0: 99 34 31 77 82, y bueno, la información de manera oportuna a través de las fuentes oficiales, por supuesto que también se la compartimos a través de este espacio informativo. Así que una vez más, pues lamentamos definitivamente esta tragedia por la cual estamos pasando todos los tabasqueños. El gobernador del estado, Javier Mar Rodríguez, se pronunció sobre el lamentable siniestro ocurrido en la nave 1 del Parque Tabasco Dora María, donde fallecieron 5 personas. El mandatario externó su total apoyo y solidaridad a los familiares de las víctimas, asegurando que el gobierno estatal estará acompañándolos en todos los procesos que se requieran.
1: Queremos informarle al pueblo de Tabasco, a las tabasqueñas y a los tabasqueños. Vamos a reportar sobre lo sucedido el día de ayer por la noche en la nave 1 y en las instalaciones de la feria, y hacer saber al pueblo de Tabasco que se están tomando todas las acciones necesarias para hacer frente a esta situación. En primer lugar, quiero expresar a las familias de las personas quienes lamentablemente perdieron la vida a causa de este accidente que cuentan con el acompañamiento del gobierno. Se brindarán todas las garantías necesarias para la reparación y atención correspondiente. En segundo lugar, queremos informar al pueblo de Tabasco que gracias a la oportuna intervención de los cuerpos de protección civil, seguridad y emergencia, el siniestro pudo ser controlado con prontitud. Les informo que se llevará a cabo una investigación rigurosa para esclarecer con precisión el origen de lo ocurrido. Las instituciones del gobierno del estado trabajan de manera coordinada para garantizar la protección y seguridad de todas y todos los visitantes.
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0: 6:06 PM, escuche usted la primera parte de Noticias por la Tarde. Señala el gobernador Javier May que las personas que fallecieron son expositores foráneos. Refiere que ya se reunió con las familias de las víctimas y se cubrirán todos los gastos funerarios y traslados de los cuerpos.
1: Sí, el estado cuenta con una cobertura amplia, ¿no? En todas las instalaciones de infraestructura que tiene el estado, es una cobertura muy amplia, ¿no? Estamos hablando de 500 millones de pesos, ¿no? Es una cobertura amplia. Y en el tema de las personas que lamentablemente fallecieron, son personas que no son del estado, son expositores que vienen de fuera de nuestro estado. Ya platicamos con los familiares, yo me reuní personalmente con ellos. Vamos a cubrir todos los gastos, ¿no? De funerarios, hoy mismo haremos los traslados de los cuerpos a sus lugares de origen. Lamentamos mucho este evento. Y de igual manera, me reuní con todos los expositores. Vamos a cubrir todos los, ¿no?, las pérdidas que hubieron. Estamos haciendo el censo. Hoy vamos a hacer el censo y mañana se va a cubrir el día de mañana, quedará cubierto todo lo que la pérdida que tuvieron. Entonces, en ese sentido, Daniel le informaba de lo que hicimos ahí, ¿no? Entonces, vamos a esperar el peritaje. No queremos adelantarnos sin tener pruebas de lo que aconteció. Entonces, la fiscalía nos, de manera coordinada, nos está ayudando para que a la brevedad podamos tener ya un peritaje de qué fue lo que sucedió, ¿no?, de estos hechos lamentables en el parque, ¿no?, de feria.
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0: También el gobernador informó que se suspenden todas las actividades en el Parque Tabasco Dora María para que las autoridades puedan realizar todas las investigaciones.
1: Todas las actividades, ¿no? Vamos a que las autoridades puedan llevar a cabo toda la investigación. Tenemos un C2 ahí que hay que también revisar todas las cámaras. Hoy va a ser un día, ¿no?, de investigación, y hoy suspendemos todas las actividades. Las personas que lamentablemente perdieron la vida son expositores que vienen de otros estados, ¿no?, que vienen aquí. Muchas veces ellos se quedan adentro de las naves porque traen sus productos que vienen a exponer, se quedan ahí, Nosotros hemos tratado de que no dejarlos adentro por todos los demás expositores, ¿no? Entonces, ahí no se detectaron, ¿no?, que habían quedado adentro. El personal de limpieza que entró no los vio. Lamentamos esta pérdida, pero son expositores que vienen seguramente, ¿no? Porque ahí a veces ahí cocinan, ahí también ellos preparan sus alimentos o hacen sus aseos, se hacen sus aseos personales en los baños, ¿no? Entonces, esta parte, ¿no?, que no percibe el personal, bueno, se lamenta. Por eso es importante la investigación que estamos haciendo, ¿no?, y queremos que se esclarezca. O sea, vamos a llegar al fondo de estos, ¿no?, de los hechos. Vamos a informar, ¿no?, el transcurso del día de hoy, vamos a estar informando a las tabasqueñas y a los tabasqueños, al pueblo de Tabasco, ¿no?, el acontecimiento que va a seguir. Hoy no hay actividades en el parque, ¿no?, se suspende el foro Tabasco Igual, y vamos a informarles en el transcurso del día cómo vamos, ¿no?, a continuar.
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0: Y bueno, la secretaria de Turismo y Desarrollo Económico del Estado, Katy Ornelas Gil, informó que a lo que va de la feria 2026 son cerca de 1,200,000 los asistentes y más de 1,200 millones de pesos en derrama económica.
3: La Feria Tabasco representa mucho más que una celebración. Representa tradiciones, nuestra identidad, el esfuerzo de miles de familias y el trabajo de mujeres y hombres que encuentran en este espacio una oportunidad de desarrollo, sustento, encuentro para nuestro Estado. Al corte del 6 de mayo, esta edición ha alcanzado una afluencia superior a 1,200,000 personas y una derrama económica estimada a más de 1,200 millones de pesos, reflejando además un incremento cercano al 50% en el gasto promedio de los visitantes respecto al año anterior. Asimismo, la feria Tabasco ha logrado consolidarse como un referente nacional de entretenimiento y convivencia familiar, rompiendo récords históricos de asistencia en conciertos masivos y posicionándose a nuestro estado como una verdadera capital del espectáculo y la cultura popular en el sureste del país. Estos resultados reflejan el esfuerzo colectivo de comerciantes, productores, emprendedoras, emprendedores, expositoras, expositores, trabajadoras y trabajadores que han hecho de esta feria un espacio de convivencia, orgullo y esperanza para miles de familias tabasqueñas.
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0: También confirmó la suspensión inmediata de todas las actividades de la Feria Tabasco 2026 tras los lamentables hechos ocurridos en la nave 1 del Parque Tabasco. De manera preliminar, se reporta el fallecimiento de 5 personas. Hoy nuestro estado atraviesa un momento de dolor.
3: Hoy ese ánimo de celebración se transforma en solidaridad y acompañamiento ante los lamentables hechos ocurridos durante la madrugada de este día en la nave 1 del Parque Tabasco Dora María. Hoy nuestro estado atraviesa un momento de dolor. De manera preliminar, se tiene conocimiento del fallecimiento de 5 personas derivado a este acontecimiento. A sus familias, amistades y seres queridos, les expresamos nuestra solidaridad y acompañamiento en estos momentos profundamente difíciles. Desde que se tuvo conocimiento de la emergencia, las autoridades competentes y los cuerpos de atención acudieron de manera inmediata al lugar para brindar apoyo, resguardar la zona y atender a las personas involucradas. Actualmente, las labores de inspección, evaluación y peritaje por parte de las instancias correspondientes siguen, quienes son las responsables de determinar con precisión las circunstancias y causas de lo ocurrido. El Gobierno del Estado mantiene plena coordinación con Protección Civil, autoridades de seguridad y las instancias ministeriales competentes, colaborando en todo momento con las investigaciones y actuaciones que se desarrollan. Nuestra prioridad absoluta en este momento son las personas. Por ello, se brinda acompañamiento humano, institucional y psicológico a las familias afectadas, así como atención y respaldo a quienes resultaron afectados por este lamentable acontecimiento. Asimismo, se han iniciado acciones necesarias para atender las afectaciones materiales ocasionadas a expositoras y expositores y personas que desarrollaban actividades comerciales dentro de la zona afectada. Sabemos que detrás de cada espacio existen historias de esfuerzo, patrimonio familiar, sustento de muchas personas, por lo que ninguna situación será atendida con indiferencia. Precisamente por la dimensión humana de este lamentable hecho y en señal de respeto y solidaridad, las actividades en el Parque Tabasco permanecerán suspendidas durante el día de hoy. Cualquier determinación relacionada con la continuidad de las actividades será informada oportunamente con responsabilidad y atendiendo en todo momento las valoraciones de las autoridades competentes. Hacemos un llamado respetuoso a la ciudadanía, a los medios de comunicación, a conducirse con sensibilidad y responsabilidad, evitando difundir información no confirmada que pueda generar mayor angustia o desinformación. Hoy es el momento de actuar con prudencia, con respeto y con humanidad. Tabasco es un pueblo fuerte y solidario. Hoy nos corresponde acompañar a quienes atraviesan este doloroso momento y mantenernos unidos ante la adversidad.
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2: Son las 6:15.
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Gracias, gracias por continuar con nosotros. Estamos de regreso cuando son ya las 6 de la tarde con 18 minutos. Escucha usted Noticias por la Tarde. Oiga, si me permite, les voy a compartir pues esta información que es sumamente importante. Esto que publica la Secretaría de Educación Pública, en donde, bueno, el día de hoy se reunieron con las Secretarías de Educación de todo el estado y acuerdan por unanimidad cambios al calendario escolar 2025-2026. Esto, pues, por las altas temperaturas que estamos teniendo en los últimos días propias de la temporada, así como también por el Mundial de Fútbol. Y es que fíjese que se de acuerdo a todo lo que realizaron a través de esta plenaria, que por cierto fue la número 66, se garantizará el cumplimiento de las metas del plan y programas de estudio, así como el máximo aprovechamiento de las y los estudiantes. El acuerdo se tomó en conjunto durante la reunión número 66, que es una reunión nacional plenaria ordinaria 2026 del Consejo Nacional de Autoridades Educativas. Por decisión colegiada, el próximo 5 de junio concluirá el ciclo escolar 2025-2026.

0: Secretarías de Educación de las entidades federativas acordaron que las escuelas, para escuelas públicas y privadas de educación básica y media superior a nivel nacional, con motivo de las altas temperaturas y el Mundial de Fútbol, es por ello que se adelanta el cierre del ciclo escolar 2025-2026. También para que usted vaya pues tomando en cuenta, ¿verdad? De acuerdo a las actividades que requieren los menores, porque pues de pronto también es muy común los cursos de verano, que sería otra opción. El Consejo Técnico Escolar previsto para el 29 de mayo se cambia para el 8 de junio, es decir, una vez que haya concluido este ciclo escolar, que por las razones antes mencionada, pues ya ahora sí que se cambió justamente en el marco de esta reunión nacional plenaria, en la número 66. Así que ahí está la información de última hora. Y bueno, regresando a lo ocurrido aquí en nuestro estado, el titular de Protección Civil, Armando Pulido, resaltó que los cuerpos de emergencia actuaron de manera inmediata para atender el siniestro, utilizando dos carros bombas y una pipa contra incendios que se encontraban de guardia en el Parque Tabasco.
1: Compartir el reporte preliminar de la atención al incendio. En relación a este, registrado en la nave 1 del Parque Tabasco Dora María, se informa que el primer reporte fue recibido a las 2 de la mañana con 15 minutos, activándose de inmediato el plan de respuesta de emergencia con nuestro personal contra incendio y paramédicos que tenemos para dar la atención y respuesta. Inicialmente ingresaron a la nave 1 dos carrobombas y una pipa contra incendio que se encontraban de guardia en el Parque Tabasco Dora María, iniciando labores de combate al fuego en la parte frontal del inmueble y en la parte trasera, donde se observa la mayor concentración de llamas. Posteriormente arribó el resto de las unidades y personal operativo contra incendio, sumando un total de 13 unidades contra incendio del Instituto de Protección Civil del Estado de Tabasco, en acompañamiento del Cuerpo del Bombero de la Unidad Municipal de aquí del centro y las unidades para abastecimiento de agua del CEAS, sumando 45 elementos bomberos contra incendio, quienes reforzaron las acciones de control y sofocación. Las llamas fueron controladas aproximadamente a las 3 horas con 30 minutos del día de hoy. Sin embargo, las labores continuaron para eliminar cualquier punto de calor y evitar una posible reactivación del incendio. Aproximadamente a las 6 horas del día de hoy se reportó el 100% de la liquidación del incendio sin registrarse ninguna fumarola o punto de calor en el perímetro. Durante las labores de atención se utilizaron aproximadamente 180 mil litros para el sofocamiento del incendio. Aproximadamente a las 7 horas del día de hoy arribó personal de Fiscalía General del Estado que están realizando las diligencias correspondientes en el lugar de los hechos para el inicio de las investigaciones y determinar cuáles fueron las causas de este incendio.
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0: Por su parte, el titular de la SOTOP, Daniel Casasús Ruz, afirmó que los trabajos de mantenimiento en la nave 1 se llevaron a cabo en tiempo y forma. Aseguró que se trabajará de la mano con Protección Civil para determinar las causas del siniestro.
3: Informar cuáles fueron los trabajos que se realizaron puntualmente en la nave 1. No voy a abundar en los temas de pintura y mantenimiento que se le dio a otras instalaciones. En la nave 1, en relación a sustitución de 3 tableros NQ de 30 amperes, sustitución de 28 interruptores de diversos circuitos de servicios, se realizó también la sustitución de la acometida del transformador al tablero principal de servicio de esta nave, el reemplazo de todas las luminarias que ya presentaban desgaste, se revisaron todos los circuitos interiores para contactos y apagadores de absolutamente todas las instalaciones de esta nave. De igual manera, se le dio mantenimiento a la planta de emergencia y mantenimiento preventivo y verificación de las terminales de dos transformadores de 112 kVA. Aquí nos gustaría precisar que todos estos trabajos realizados cumplieron y cubrieron el cambio de tableros y acometidas y contaban con el sistema de tierra física. Esta tierra física lo que nos permite es una protección de las instalaciones ante una posible

0: Sobrecarga. Siguiendo las indicaciones del gobernador, vamos a coadyuvar con Protección Civil y con la Fiscalía, dotando de toda la información el registro fotográfico de los trabajos que se realizaron para poder esclarecer y dar una buena respuesta a la población referente a este lamentable suceso.
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2: La oficial mayor de la Secretaría de Administración y Finanzas, Vania Elizabeth de Alba González, afirma que desde el 29 de octubre existe un seguro de cobertura vigente y que se realizarán las acciones necesarias para poder cobrarlo y cubrir las necesidades de las víctimas y comerciantes afectados.
3: Desde Oficialía Mayor hemos dado, desde el 29 de octubre del 2025, tenemos un seguro de cobertura amplia que está vigente, vencerá en octubre de este año y se renovará. También llevaremos a cabo todas las acciones necesarias para poder cobrar este seguro y poder cubrir y atender todas las necesidades económicas de los familiares de las víctimas, de todos los expositores y las de todas las personas que se afectaron en este terrible acontecimiento. Queremos reiterarles que estamos con ustedes. El gobierno de Tabasco no los va a abandonar. Les hemos dado nuestra palabra de que atenderemos sus necesidades y así será.
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2: 6:26 y bueno, tenemos también pues esta información muy importante, y es que el gobierno del pueblo estará ofreciendo una conferencia de prensa para actualizar la información sobre la Feria Tabasco. Esto tendrá lugar en punto de las 7:00 p.m. en el Salón Gorostiza de aquí del Palacio de Gobierno. Usted puede continuar con la señal de Radio Corad, en donde por supuesto nos enlazaremos a través de la transmisión en vivo, también por redes sociales del gobernador Javier May Rodríguez y del gobierno del estado de Tabasco. Además, por TVT, canal 46.1 de televisión abierta y las frecuencias 1230 de AM de la Radio Tabasco y la 94.9 FM de Mega, y por la página de YouTube de la televisora. Así que ahí está, por supuesto, la invitación para que usted continúe muy bien informado y se evite de esta manera también la rumorología, que eso no nos lleva nada bueno, no nos suma, al contrario, hay que estar bien informados a través de las fuentes oficiales. Y recuerde que hoy en punto de las 7:00 p.m. el gobierno del pueblo estará ofreciendo esta conferencia de prensa en punto de las 7:00 p.m. Ya son las 6:28 y bueno, les comparto también que el fiscal general del estado, Óscar Tonatiuh Vázquez Landeros, informó en estos momentos se encuentra personal de la fiscalía trabajando para esclarecer las causas y origen del incendio donde perdieron la vida 5 personas.
4: La fiscalía tiene conocimiento de los hechos, desplegó un equipo multidisciplinario en el lugar, asistido por el vicefiscal de atención a víctimas y derechos humanos, acompañándose de psicólogos victimales y asesores jurídicos para auxiliar a las víctimas directas e indirectas. Asimismo, el vicefiscal de delitos comunes se encuentra coordinando las actividades ministeriales con apoyo de la Dirección General de Servicios Periciales, con especialidades en materia de criminalística, fotografía e identificación humana, así como otras. Asimismo, el director general de la Policía de Investigación se encuentra en el lugar también, coordinando los actos de investigación del fiscal del Ministerio Público con cerca de 20 elementos. Para nosotros es importante entender la situación. Vamos a seguir trabajando para esclarecer los hechos. Nuestro más sincero pésame para los familiares. Estamos con ustedes, estamos trabajando, lo vamos a seguir haciendo. Nuestra obligación es identificar las causas y sobre todo el origen de este hecho.
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2: 6:29 y bueno, la Coordinadora Nacional de Protección Civil, Laura Velázquez Alzúa, emitió un mensaje oficial respecto al incendio ocurrido esta madrugada en el Parque Tabasco Dora María. Lamentó el fallecimiento de las 5 personas e informó que se realizarán revisiones a las instalaciones del recinto ferial para evaluar los daños y continuar con las acciones.
5: Con instrucciones de la presidenta de México, la doctora Claudia Sheinbaum Pardo, me permito informar a ustedes que el día de hoy a las 2:30 de la mañana se registró un incendio en la nave 1 del Parque Tabasco. Es muy importante informarles a ustedes que ese incendio ha sido controlado. Lamentablemente, de este hecho, 5 personas perdieron la vida. Desde la Coordinación Nacional de Protección Civil del Gobierno de México, expresamos nuestras condolencias a las familias. La Fiscalía General del Estado de Tabasco se encuentra en estos momentos haciendo todos los estudios y revisión para identificar las responsabilidades y, asimismo, las causas. Informa a ustedes que estamos en camino, que hay una misión en ECO, una misión de enlace y coordinación de la Coordinación Nacional de Protección Civil para hacer acompañamiento a estas 5 familias que lamentablemente perdieron a sus seres queridos. Asimismo, haremos una revisión de las instalaciones de la feria. Hemos estado escuchando el informe, la conferencia de prensa que dio el señor gobernador Javier May, y entendemos que el acompañamiento será permanente para estas 5 familias. Asimismo, estamos enterados por el gobernador de que habrá un apoyo para todos los locatarios que perdieron o fueron dañados en sus instalaciones. El Gobierno de México reitera todo el compromiso con la información oportuna y además con transparente en este tipo de acontecimientos.
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7: Son las 6:31. 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

0: Estamos de regreso cuando son las 6:35. Escuche usted Noticias por la Tarde. A las 7, cuando termine este espacio, estaremos enlazándonos con esa rueda de prensa que ofrece el Gobierno del Pueblo, en donde estará actualizando la información sobre este lamentable y trágico hecho que sucedió justamente en la madrugada de este jueves 7 de mayo, allá en la Feria Tabasco. Fíjese que tenemos aquí también un servicio social para compartir con ustedes. La Fiscalía Especializada de Derechos Humanos, pues cuenta con el programa de apoyo a familiares de personas desaparecidas. Este programa, que se caracteriza por su naturaleza social y gratuita, en donde justamente pues piden la difusión de algunos algunas personas que se encuentran desaparecidas. Y bueno, ahora sí que por eso compartimos con usted los siguientes nombres, por si sabe, los ha visto, ha escuchado, por dónde podrían estar. ¿Has visto a Marco Antonio Guízar Corona? Como señas particulares, tiene un tatuaje con frase, perdóname mamá, en la espalda y tres puntos en el rostro, del lado derecho, cicatriz en ambos brazos. Él desapareció en la colonia Flores Magón, allá en León, Guanajuato, el pasado 17 de mayo de 2025. Si usted lo ha visto, sabe de él, ayúdelo a regresar a casa, así como también otras personas que se encuentran desaparecidas: Sebastián Simón Gómez de Mats, Edgar René Hernández Ceibo, Emilio de Jesús Pérez Ángeles, Jorge Alberto Pérez Ángeles, Guillermo Esteban Ortiz Domínguez. Si usted sabe o los ha visto, sabe algo de ellos, puede escribir al correo hasvisto@fgr.org.mx de Fiscalía General de la República, o bien comunicarse también al teléfono 5580-5966-74. Otras personas también que se encuentran en calidad de desaparecidos son Edwin Lorenzo Becerra Alanís, María Janet Ruiz Serna. Has visto a Alfonso Saleta Hernández, Rodolfo Ramírez Mendieta, Vianey Yanitzet López Peralta, Ricardo Salazar Sánchez, Raúl Trejo Medina, José Juan Estrada Montes de Oca, Ana Yuritzi García Adame, Magdalena Verónica Trejo Reyes. Si usted sabe algo de estas personas o los ha visto, puede comunicarse hasvisto@fgr.org.mx, o bien entrar igual a la página www.gob.mx/Fiscalía General de la República. Así que bueno, pues ahí está, con mucho gusto compartimos pues estos comunicados, ojalá, esperando, ¿verdad?, y teniendo la esperanza, sobre todo, que puedan aparecer o que alguien sepa algo de ellos. Tenemos más información aquí en Noticias por la Tarde, cuando son las 6:39. Participan 37 millones de personas. Ya ve que el día de ayer se llevó a cabo este primer simulacro nacional 2026, y es que la Coordinación Nacional de Protección Civil reporta la participación de 2,421 municipios de las 32 entidades federativas.
1: En el marco del 40º aniversario del Sistema Nacional de Protección Civil, se llevó a cabo con éxito el primer simulacro nacional 2026. De acuerdo con la información integrada por la Coordinación Nacional de Protección Civil de la Secretaría de Seguridad y Protección Ciudadana, se tuvo una participación histórica de más de 37 millones de personas y el registro de 167,810 inmuebles en 2,421 municipios de las 32 entidades federativas. 21 estados se enfocaron en la simulación de un sismo de magnitud de 8.2 con epicentro en Guerrero. En el resto de las entidades se ejecutaron planes antiincendios, tsunamis, huracanes, inundaciones, colapso de estructuras y amenazas múltiples. Al concluir este magno ejercicio preventivo, la titular de la Coordinación Nacional de Protección Civil, Laura Velázquez Alzúa, informó que se activaron 23.000 altavoces públicos en zonas de alta sismicidad de los estados de Guerrero, Ciudad de México, Estado de México, Morelos, Tlaxcala, Chiapas y Oaxaca, entre otros. Destacó la activación del sistema de alertamiento masivo en teléfonos celulares en más de 87 millones de dispositivos móviles, lo que representa más del 95% de efectividad en la señal emitida en todo el territorio. La Coordinadora Nacional de Protección Civil indicó que en el Estado mexicano reportó una fuerza de tarea compuesta por 770.166 elementos especializados de diferentes instituciones, 21.687 vehículos terrestres, 466 aeronaves y una infraestructura hospitalaria de 2.955 unidades médicas con más de 105.000 camas disponibles para la atención de emergencia. Laura Velázquez Alzúa reconoció el compromiso y la disciplina de las instituciones de los tres niveles de gobierno, brigadistas, voluntarios y la ciudadanía, cuya participación hizo posible un ejercicio ordenado y solidario. México es hoy un país más preparado, con una visión de gestión integral del riesgo que pone a las personas en el centro, especialmente a quienes se encuentran en situación de mayor vulnerabilidad, porque prevenir y reducir riesgos es proteger los derechos, el bienestar y el patrimonio de la ciudadanía.
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0: Bueno, el Instituto de Protección Civil del Estado llevó a cabo el primer simulacro nacional 2026 con el fin de que los ciudadanos y trabajadores de empresas e instituciones gubernamentales estén preparados y tengan las capacidades para desalojar las instalaciones en caso de siniestro.
3: Con el fin de que los ciudadanos y trabajadores de empresas e instituciones gubernamentales estén preparados y tengan las capacidades para desalojar las instalaciones en caso de siniestro, el Instituto de Protección Civil del Estado llevó a cabo el simulacro nacional 2026 de sismo con hipótesis de incendio en Palacio de Gobierno. El simulacro, que dio inicio a las 11 de la mañana en punto con la alerta sísmica en los teléfonos celulares y que se realizó en la explanada de Palacio de Gobierno, permitió que los trabajadores del área de gubernatura desalojaran el edificio de manera ordenada para que brigadistas llevaran a cabo la revisión del inmueble, reportando cero incidentes.
4: Con la finalidad de evaluar las capacidades de respuesta del personal, así como la correcta aplicación de los procedimientos de emergencia establecidos por el Instituto de Protección Civil del Estado de Tabasco. Durante el desarrollo del simulacro, los brigadistas que integran aquí la oficina de la gubernatura realizaron la evacuación de 176 personas, concentrándose aquí en el punto de reunión de Plaza de Armas, en un tiempo de 2 minutos, derivado de la presencia de, conforme a lo que establece el supuesto de un fuego incipiente en la planta baja del Palacio de Gobierno, mismo que fue controlado y sofocado oportunamente por la Brigada contra Incendios.
3: El responsable del área de brigadistas de la Oficina de Gubernatura de Palacio de Gobierno, Aldair Córdoba, informó que el simulacro de sismo con hipótesis de incendio tuvo una duración de 4 minutos.
4: Este simulacro tuvo una duración de 4 minutos. Posteriormente, el equipo de brigadistas de la Oficina de la Gubernatura efectuó la verificación de las instalaciones, determinando que no existe riesgo para la población ni para los colaboradores de la oficina de la gubernatura, por lo que se puede autorizar el regreso del personal de manera ordenada y segura.
3: Luego de que se llevó a cabo la revisión del edificio, personal de la oficina de gubernatura retornó a sus respectivas oficinas para continuar con sus actividades cotidianas. Cabe mencionar que en el simulacro también participó personal del Tribunal Superior de Justicia del Estado, encabezado por su titular del Poder Judicial, Carlos Efraín Reséndez Bocanegra.
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2: Son las 6:44.
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0: Gracias, gracias por continuar con nosotros. Estamos pues en la recta final de este espacio informativo cuando son las 6:48 PM. Y bueno, tenemos más información justamente sobre el simulacro que se dio a nivel nacional el día de ayer, 6 de mayo. Y es que fíjese que la Comisión de Radio y Televisión de Tabasco también participó de manera activa en este primer simulacro nacional 2026. Esto, pues, como parte de las acciones de prevención y fortalecimiento de la cultura de protección civil aquí en la entidad.
1: En punto de las 11 de la mañana y con la activación de la alerta sísmica a través de dispositivos móviles, la Comisión de Radio y Televisión de Tabasco participó activamente en el Simulacro Nacional 2026 como parte de las acciones de prevención y fortalecimiento de la cultura de protección civil en el estado. Durante el ejercicio, trabajadores de la CORAT siguieron las rutas de evacuación previamente establecidas, concentrándose en los puntos de reunión designados y atendiendo en todo momento las recomendaciones del personal encargado de coordinar el simulacro. El director de administración de la CORAT, Hilario Junior Olamposo, informó que por indicaciones de la directora general Esmeralda Collado se participó en esta relevante actividad, que tiene como objetivo garantizar la seguridad del personal y reforzar los protocolos de actuación ante situaciones de emergencia.
2: Este simulacro se debe a que a nivel nacional se hizo una actividad para que en caso de sismo la gente se pudiera retirar de manera ordenada y controlada. Y este es un acto de responsabilidad cívica y ciudadana en cuanto a un desastre. Quiero comentarle que agradecerle al personal de la CORAT, que lo hizo de manera excelente.
1: Olamposo destacó la importancia de este tipo de actividades, ya que permiten evaluar la capacidad de respuesta ante posibles contingencias, así como identificar áreas de mejora en los procedimientos internos. Reiteró el compromiso de la Comisión de Radio y Televisión de Tabasco de continuar promoviendo acciones que contribuyan a la prevención y a la protección de la integridad de su personal e instalaciones.
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0: 6:50 PM, y bueno, para evitar la pérdida de vidas humanas y reaccionar de manera oportuna ante un siniestro, trabajadores del Poder Judicial que participaron en el Simulacro Nacional 2026 de sismo con hipótesis de incendio, informó Carlos Efraín Reséndez Bocanegra, quien es el magistrado presidente del Tribunal Superior de Justicia aquí en el estado de Tabasco.
4: Para evitar la pérdida de vidas humanas y reaccionar de manera oportuna ante un siniestro, trabajadores del Poder Judicial del Estado que participaron en el simulacro de sismo con hipótesis de incendio aseguran estar preparados para enfrentar las emergencias. El consejero presidente del Tribunal Superior de Justicia del Estado, Carlos Efraín Reséndez Bocanegra, aseguró que todos los edificios del Poder Judicial del Estado cuentan con un sistema de contraincendios y totalmente equipados con extinguidores.
5: Pues bueno, siempre hay que estar preparado porque este tipo de simulacros lo que hace es salvar vidas, ¿sí? El saber reaccionar a tiempo y en forma cuando se suscite algún tipo de incendio, muy importante. Bueno, nosotros vamos a acciones del año pasado, todo el tema de extinguidores, todo el tema del sistema de contraincendios se rehabilitó, se adquirieron extintores en todas las instalaciones del Poder Judicial en el estado.
4: Asimismo, el magistrado presidente del Poder Judicial recordó que hace algunos años el edificio que se ubica enfrente de la explanada de Plaza de Armas en la ciudad de Villahermosa sufrió un incendio, por lo que ahora están preparados con personal capacitado para atender estas emergencias.
5: Hoy por hoy, si no sé si ustedes recuerdan que hace un par de años hubo un incendio en el segundo piso aquí del Tribunal Superior de Justicia, ya nosotros contamos con un sistema antiincendios de primer nivel. Hay una conciencia de protección civil por el cuidado de todo lo que son los inmuebles, desde luego todo el personal, salvaguardar las vidas de cada uno de ellos.
6: ¿El total del personal que fue evacuado?
5: 4 minutos tardamos en evacuar el edificio.
4: Durante el simulacro que se realizó a las 11 de la mañana a partir del sonido de las alertas, participaron un promedio de 500 personas que laboran en el Poder Judicial del Estado.
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0: 6:53 PM, y bueno, les comparto esta información que publica Petróleos Mexicanos, Pemex, a través de su cuenta oficial de X. Y es que está informando que se registró una emanación de vapor en un tanque de almacenamiento de la refinería Olmeca. No se presentó incendio ni se reportaron afectaciones al personal, a la población o a las instalaciones. La refinería opera con normalidad. Así que esta es la información que emite Petróleos Mexicanos de manera oficial, porque de pronto pues ya andan circulando pues otras cuestiones en redes sociales precisamente. Entonces, bueno, pues ahí está la información de la fuente oficial, que en este caso es Petróleos Mexicanos, Pemex. Y bueno, en más información les comparto también algunas actividades que se han estado realizando fuera de lo que tiene que ver con este lamentable hecho de la Feria Tabasco 2026. Fíjese que el gobernador encomendó la bandera nacional a la escolta de deportistas que representará a Tabasco en las Olimpiadas Nacionales. No solo llevan colores, llevan historia, la fuerza y el corazón de todo un pueblo. ¿Qué creen ustedes?
6: Hoy vengo en nombre de nuestro Estado con el honor de encomendarles lo más valioso que nos representa, nuestra bandera. En sus manos no solo llevan colores, llevan historia, esfuerzo y corazón de todo un pueblo que creen ustedes. Defiéndanla con lealtad, con dignidad, con ese espíritu de juego limpio que engrandece a los verdaderos y a los verdaderos campeones. Cada competencia sea una oportunidad para demostrar no solo su talento, sino también su carácter, su disciplina y el amor por su tierra. Compitan con el alma, con compromiso y con orgullo, porque hoy más que nunca llevan a Tabasco en lo más alto. Siempre Tabasco.
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0: Y bueno, durante el abanderamiento de la delegación tabasqueña que participará en la Olimpiada Nacional CONADE 2026, el gobernador también dio a conocer que la beca deportiva aumentará para el próximo año. Para nuestro gobierno, el deporte es una prioridad y una parte fundamental de la transformación de Tabasco.
6: Es un ejemplo del talento deportivo que hay en nuestro estado. Gracias por inspirar con su historia la delegación que hoy abanderamos. Asimismo, saludo a las y los integrantes de nuestro gabinete, quienes desde las instituciones trabajan todos los días para fortalecer el deporte en nuestro estado. A las familias presentes, nuestro reconocimiento y gratitud, porque detrás de cada logro también está su esfuerzo, su acompañamiento y la confianza que han depositado en sus hijas y en sus hijos. Y en especial saludo a las y los jóvenes atletas de la delegación Tabasco. Esta tarde es para ustedes. Hoy nos reunimos frente a quienes integran la delegación deportiva de nuestro estado y representan con orgullo a Tabasco. Son 376 atletas tabasqueñas y tabasqueños clasificados a la Olimpiada Nacional CONADE 2026 en 23 disciplinas deportivas. Este es un logro que refleja el esfuerzo, la disciplina y la perseverancia de cada una y de cada uno de ustedes. Es el resultado del nivel de compromiso con el que nuestras y nuestros atletas se preparan cada día. También demuestran que cuando se apuesta por el deporte, Tabasco avanza. La bandera que hoy reciben simboliza el respaldo de todo un pueblo y la confianza de Tabasco depositada en ustedes. Cuando la lleven al frente, estarán llevando también el esfuerzo de sus familias, de sus entrenadores y el ánimo de toda nuestra gente. Para nuestro gobierno, el deporte es una prioridad y una parte fundamental de la transformación de Tabasco. Por eso seguimos impulsando el programa de becas a jóvenes deportistas de alto rendimiento, que hoy beneficia a 500 atletas con un apoyo mensual de 10 mil pesos. Aquí hago un paréntesis. Próximo año vamos a aumentar la beca.
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0: La Coordinadora Nacional de Protección Civil, Laura Velázquez Alzúa, lamentó las 5 muertes en el Parque Tabasco Dora María y anunció revisiones a las instalaciones del Parque Tabasco. Ofrece Gobierno del Estado apoyo a familiares de víctimas y comerciantes afectados por incendio en nave del Parque Tabasco. El gobernador del estado, Javier May Rodríguez, expresa sus condolencias y solidaridad. El fiscal del estado, Óscar Tonatiuh Vázquez Landeros, informó que personal de la fiscalía trabaja para esclarecer causas y origen del incendio. El gobierno del pueblo ofrecerá conferencia de prensa para actualizar la información sobre la Feria Tabasco en punto de las 7 de la noche en el Salón Gorostiza del Palacio de Gobierno. Y bueno, la Secretaría de Educación Pública y Secretarías de Educación de las entidades federativas acordaron de manera unánime un ajuste al calendario escolar 2025-2026 para escuelas de nivel básico y medio superior con motivo de las altas temperaturas y el Mundial de Fútbol. Y bueno, de esta manera estamos llegando ya a la parte final de este espacio informativo, agradeciendo a usted, por supuesto, que nos haya acompañado en esta emisión de este jueves triste para el pueblo tabasqueño al estar viviendo esta tragedia suscitada hoy por la madrugada justamente allá en la nave 1 del Parque Tabasco. Yo soy Betty García y a nombre de todo el equipo técnico y de producción que hicimos posible esta emisión, muchas gracias. Les invitamos para que continúe con nuestra programación, ya que nos estaremos enlazando con esta rueda de prensa que estará ofreciendo el gobierno del pueblo para actualizar datos, actualizar información sobre lo que pasará con la Feria Tabasco en esta su edición 2026. Así que, por favor, continúe con nuestra transmisión.
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0: Son las 7:03.
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10: Muy buenas noches a todos los que nos están sintonizando el día de hoy. Están escuchando Libromanía, su chismecito literario que no se pueden perder. Ya saben, aquí todos los jueves en punto de las 7 de la noche, aquí les habla su servilleta Chelsea Alcocer. Y como siempre, hoy me encuentro muy bien acompañada de mis queridas amigas, que si ya la han escuchado antes, pues ya saben, han escuchado Naughty Fandom. Ellas son...
11: ¡Hola, lectores! Ay, qué gozo estar aquí después de un programa de Naughty Fandom, después de estar igual en... Bueno, que también voy a estar ahí en Conexión K-Pop un día, nada más.
10: ¡Wow, excelente!
11: Acá, aquí, leyendo como siempre.
12: ¡Hola, hola! Ya tenía mucho que no nos veíamos, estoy muy feliz. Yo soy Navis, igual de Naughty Fandom, y pues aquí vamos a estar platicando un poquito de chismecito de estos libros que se quedaron... Que en algún momento pensamos que iban... Fueron la sensación y como que ya después desaparecieron poquito a poquito. Pero todavía los recordamos con mucho cariño.
11: Así después es. Del chismecito que nos echamos el programa pasado, que estuvo buenísimo. La verdad aún no lo voy a superar, nunca.
10: Estuvo muy bueno, hay que repetir eso. Ya saben que nos puedes estar sintonizando en Mega 94.9 FM, en la radio de Tabasco 1230 y claro, en la página web www.coradenlinea.mx. Y ahora sí, como dijo Dalai, vamos a hablar de estos libros que se quedaron perdidos en el tiempo, tristemente, que nosotras pues los recordamos con mucho cariño.
11: Sí, y yo, para empezar todo este cotorreo, les voy a pedir algo muy, muy, muy, muy rápido. Así que respiren y piensen en el libro que los hizo decir, ok, soy lector, amo leer, ¿no? O sea, ese que traían en la mochila todo el tiempo, el que citaban como si fuera filosofía profunda, aunque tuvieran nada más 14 añitos, porque hubo una época, y si la viviste, sabes cuál, donde ciertos libros era absolutamente todo. Estaban en redes sociales, en conversaciones, en nuestras crisis existenciales adolescentes. Y hoy casi no los vemos, así que vamos a viajar un poquito en el tiempo y escuchar esto.
0: Hubo una época, y si viviste el boom lector de 2010 al 2016, sabes exactamente de qué estoy hablando. Una época donde Tumblr era ley, donde subrayábamos frases con plumones pastel, y donde jurábamos que ciertos libros nos habían cambiado la vida para siempre. Hoy vamos a hablar de esos libros que fueron gigantes, pero que el algoritmo dejó muy atrás. Empezamos con el rey del drama adolescente, John Green. Cuando salió Bajo la misma estrella, el mundo entero lloró por Augustus y Hazel. Después llegaron Ciudades de papel y Buscando Alaska. Sus frases estaban en todas las biografías de Instagram. Hoy siguen siendo importantes, pero ya no dominan las mesas principales de librerías como antes. Luego tenemos a las vampiras que competían con Crepúsculo, la saga Vampire Academy de Rachel Mead. Rose Hathaway era la protagonista fuerte que muchas querían ser. Hubo películas, fandom intenso, y ahora es más bien un recuerdo de quienes vivían esa época paranormal.

0: hablando de romances intensos, imposible olvidar a Federico Moccia, autor de Tres metros sobre el cielo, Candados en puentes, Amores imposibles, Chicos problemáticos. Fue el fenómeno romántico juvenil antes del auge del romance actual tipo Buck Tuck. Después vino la fiebre de las distopias. La selección de Kiara Cass nos hizo escoger un equipo como si fuera un reality show real, mientras que Maze Runner de James Dastner nos tenía resolviendo laberintos y sobreviviendo a pruebas mortales. Y si hablamos de ángeles caídos, Hush de Becca Fitzpatrick fue obsesión total. Patch era el novio tóxico que en 2012 nos parecía romántico. También hubo historias más suaves pero igual de virales como Eleanor y Park de Rainbow Rowell o el eterno libro de iniciación emocional Las ventajas de ser invisible de Stephen Chbosky. Frases subrayadas, playlists tristes, identificación absoluta. Entonces, ¿qué pasó? No es que hayan dejado de ser buenos, es que las generaciones cambian, las tendencias también, y ahora el algoritmo manda. Hoy dominan los romances spicy, el fantasy épico y los libros nacidos en Wattpad o BookTok. Pero estos títulos marcaron una generación lectora, nos enseñaron a amar la lectura incluso si ahora ya no están en tendencia. Tal vez no sean olvidados, tal vez solo están esperando a que alguien los vuelva a abrir. ¿Tú cuál recuerdas con mayor intensidad?
1: Ok, qué fuerte recordar todos estos libros.
2: Informa a las personas expositoras y al pueblo de Tabasco en general sobre las acciones emprendidas tras el siniestro registrado en la nave 1 del recinto ferial. Desde el primer momento, este gobierno ha actuado con responsabilidad, sensibilidad y coordinación institucional, colocando como prioridad la atención a quienes se han visto impactados por este lamentable acontecimiento, el esclarecimiento de los hechos y la protección de quienes asisten a este espacio. A las familias que hoy atraviesan momentos de dolor e incertidumbre, les reiteramos nuestro acompañamiento absoluto. Desde las primeras horas, se brinda atención y respaldo a través de las instancias correspondientes, con el respeto y la sensibilidad que la circunstancia exige. En el caso de las personas expositoras, desde las primeras horas se ha brindado atención para dar seguimiento puntual a las pérdidas materiales y establecer los mecanismos institucionales necesarios para su atención. De igual manera, el Gobierno del Estado concluyó este día el censo de afectaciones entre las personas expositoras de la zona involucrada y mañana se cumple con la entrega del apoyo ofrecido. Asimismo, en el transcurso del día se han sostenido reuniones con expositoras y expositores del recinto ferial para dialogar sobre el desarrollo de las actividades previstas, reconociendo el esfuerzo, el trabajo y la inversión que representan, así como la relevancia de la feria como un espacio de dinamismo económico para nuestro Estado. Hay consenso con los expositores de que las actividades deben continuar. Por ello, se han realizado revisiones exhaustivas en el recinto para reforzar las condiciones de seguridad. Asimismo, brigadas de protección civil y personal de seguridad permanecerá de manera permanente para garantizar la tranquilidad de las familias tabasqueñas y visitantes. Las actividades culturales y la inauguración de stands continuarán conforme al siguiente calendario. Este viernes corresponderán las actividades de Macuspana, Paraíso y Tacotalpa. El sábado las de Nacajuca, Teapa y Tenosique. Y el domingo concluiremos con las de Comalcalco y Centro. La Feria Tabasco es un espacio de convivencia, encuentro y dinamismo económico profundamente arraigado en nuestro pueblo. Preservarla también implica actuar con responsabilidad, firmeza y sensibilidad ante circunstancias como esta. Sobre el avance de las investigaciones, la Fiscalía General del Estado es la instancia encargada de proporcionar la información correspondiente. Agradecemos al pueblo de Tabasco por las múltiples muestras de solidaridad y por el comportamiento responsable mostrado tanto en el momento del siniestro como en el transcurso de esta jornada, lo que ha sido clave para la atención de esta situación. El Comité de Feria de Tabasco y el Gobierno del Estado refrendan su compromiso de actuar con responsabilidad y de brindar el respaldo institucional que esta situación exige a las familias tabasqueñas. Muchas gracias.
3: Muchas gracias a todas y a todos los

0: El compositor tabasqueño José del Rivero Azcuaga, mejor conocido como Pepe del Rivero, nacido en Montecristo, Tabasco, en...
1: Sí, es lo que yo entendí en ese tiempo es que varias mujeres participaban en un concurso para ser princesas y estaba el príncipe o el rey.
2: Ajá, el príncipe, creo que era.
1: Ajá, Maxton.
2: Ándale.
1: Que se supone que ellas iban a concursar para poder casarse con él. Creo que así era. Sí. Sin embargo, América no quería participar en eso. Simplemente participó porque era una buena oportunidad para su familia.
2: Sí, o creo que les daban un apoyo monetario. Ajá. O algo así. Iban a tener como...
1: Pero todo, creo que Maxton y América ya se habían conocido antes o dentro de la del concurso tuvieron sus que veres y ya como que todo estaba destinado a que ella ganara. Pero ella como que a fuerza quería estropearlo todo. Y era como que la que menos quería la gente, pero la que más avanzaba y así, ¿no? Y eso es lo que yo me acuerdo. Pero como te digo, esos libros que no te dejan con las ganas de volver a leerlo porque no le, fue todo un revoltijo, no lo entiendes. Sí, como que para volver a leerlo otra vez, sufrir como que qué es esto, qué es el otro y así. Pero la portada está muy padre.
2: Ah, sí.
1: Eso sí, está muy, muy padre.
2: Fueron muy icónicas en su momento. Sí. A la gente le gustaron mucho.
1: Y creo que eso fue lo primerito que llamó la atención de esos libros, la portada. Pero como bien dice, no juzgues el libro por su portada.
3: ¿Se imaginan si hubiera salido?
2: Muy bonito, dice.
3: ¿Se imaginan si hubiera salido la película? Porque la estuvieron como que...
1: Sí.
3: O sea,
1: dentro de los que estaban pidiendo, o sea, Hush Hush, La Selección, ¿cuál más?
2: No me hables de ese trago amargo porque Hush Hush, quiero decir que estuvieron dice y dice, sí. Hasta llevaron su, sacaron cast.
1: Sí, yo me acuerdo.
2: ¿Quiénes iban a estar? Sí. ¿Cuándo iba a salir? Y al final no hicieron nada, luego se lo pasaron a otro estudio y tampoco hizo nada. Hace... Siempre sale cada unos 5 años el rumor de que van a sacar otra vez algo y es pura mentira y solamente juegan con los sentimientos de las fans que...
1: ¿A ti te había gustado la persona que salió para Patch?
2: Sí, yo creo que sí, pero es que luego mucha gente, ya ves que casteaban como otros actores y los del momento y...
1: Sí, pero sí salió, o sea, de oficial, diciendo...
2: Sí, que sí, era algo muy oficial, pero como que de repente se fue más humo que otra cosa y...
1: Creo que yo recuerdo haber visto por ahí que la autora decía de que la razón por la que no había salido la película de Hush Hush era porque no existía la tecnología o los avances para poder plasmar sus ideas en una película, porque era de ángeles y no sé qué tanto, entonces sí. No había la manera en cómo llevar a la realidad a un ángel caído. Esa era la explicación.
2: Pero quizás en la primera yo creo que sí. O sea, sí lo hubieran podido haber hecho. En la segunda, tercera, que ya se meten como estas cosas más sobrenaturales, pues ahí te creo, pero mínimo deme una.
1: Sí. Se quedó calladita.
3: Es que fíjense que casi yo no leí como que Hush Hush. Sí, tristemente no tuve la oportunidad. Como que, no sé, el que sí leí fue Cazadores de Sombras.
2: Amo mi mero mole.
3: Sí, me gustó mucho la historia y de hecho hasta vi la película que yo dije, no sé por qué no avanzaron con esa serie de

0: antigua, porque me lo están describiendo, a menos que los personajes estuvieran interactuando con el lugar, digo, okay, entiendo por qué me lo están describiendo, pero
1: ves que al momento, o sea, por ejemplo, estabas en la secundaria, decías, sí. ¿No? Pero en ese momento no percibías eso.
0: Sí.
1: No lo notaste porque, o sea, tu set de leer y
0: era como que
1: Y ahora que ya lo menciono otra vez, ya estás más desarrollada, eres una adulta, ya lo percibes. O sea, sí. Pequeñas cosas que antes no le tomas importancia, ahora sí. Y creo que eso es algo que perjudica mucho para que un libro se nos olvide o ya no nos guste y que haya envejecido muy mal. Para que ya no te guste, como lo mencionabas, Bajo la Misma Estrella, ya no lo leas. O sea, lo que leías antes ya no lo percibes como lo lees ahora. Y, por ejemplo, los libros que mencionábamos de Federico Moxía, uh-huh. Está este de Perdona si te llamo amor, ese salió película también y está en su libro, pero si yo me pongo a leer eso mis 27 años, o sea, muy mal, o sea, una chica de secundaria que se enamora de un tipo de 30 y pico años, está muy mal.
2: Sí, yo no lo leí,
1: sí, se llama se llama, sí, es la de Perdona si te llamo amor. Ajá. Es el mismo autor del
0: Tres Metros sobre el Cielo,
1: sí. Pero este es de, o sea, te leo la sinopsis.
2: Sí, dice, va.
1: Nikki es una joven madura y responsable que cursa su último año de secundaria. Alessandra es un exitoso publicista de 37 años, a quien acaba de dejar su novia de toda la vida. A pesar de los 20 años de diferencia que hay entre ambos y del abismo generacional que los separa, Nikki y Alessandro se enamoran locamente y vivirán una apasionada historia de amor en contra de todas las convenciones y prejuicios sociales.
0: ¿Cómo que apasionada, amiga?
1: O sea,
2: como que historia de amor y historia de grooming.
1: Historia de grooming.
2: Te lo juro.
1: Y es de la misma de Tres Metros Bajo el Cielo, digo, Sobre el Cielo, Bajo el Cielo. Y yo a mis 15, 14 años yo no lo percibí, así como que yo, ay, un señor, ¿no? Sí. Pero ahorita es como que, ¿qué te pasa, chamaquita? O sea, ¿cómo pudiste hacer eso?
0: Fíjate que a mí me pasa, pero con fanfics que llegué a leer, pero en Wattpad. O sea, que uno no veía como que lo malo hasta que lo replanteabas, pero era por como eran fanfics de gente, de artistas, de que Harry está así, así. O sea, como que no lo sentía así como... Y uno, pues, estaba uno, pues, joven.
1: Sí,
0: 15 años.
1: Jovencita.
0: Pero, ay, no, qué horrible sinopsis. Pero no me sorprende mucho viniendo... O sea, del mismo autor que escribió ese mismo libro. Porque
1: sí
0: está muy, muy fundable.
1: Y hay otro igual que hice... Bueno, no sé, yo sí lo vi muy famoso en mi época. No sé si tú lo llegaron a leer, la de Cuando el Verano Termina. Igual ese... es, no, bueno,
2: contexto.
1: Pero es igual, yo lo leí en PDF. Pero tiene el mismo contexto. Bueno, no es el mismo, porque son dos jóvenes que se conocen en un antro. Pero resulta que tuvieron sus que veres y al día siguiente la acompañó a la boda de su hermana y todo eso, todo rapidito, ¿no? Y el chiste es que se enamoraron y, ay, sí, vamos a estar juntos por siempre. Y sópales, que al día siguiente entra a la secundaria, pues está estudiando, entra a la escuela y resulta que era su profesor.
2: Ay, okay.
1: O sea, aunque no se llevaba mucho tiempo, ella tenía 17 años y él tenía 23, aún así es como de, no.
0: Muy cuestionable.
1: Muy cuestionable y eso ya... Antes lo leía mucho, la verdad, sinceramente lo leía bastante. Pero ahorita ya no me da... Me da cringe, me da... de ese tipo de cosas. Pero creo que va envejeciendo muy mal. Se va olvidando, se va dejando. Ya la gente no lo quiere leer. Pero por algo será. No simplemente porque olvidemos un libro que sea viejo, sino porque hay razones por la cual la gente lo deja de leer.
0: O sea, es que no me gusta usar la carta de que eran otros tiempos, porque yo creo que se publicaron muchos libros de estos como en los 2000, 2010, que ya al menos ya la gente tenía una noción más clara de qué estaba bien y qué estaba mal, y sobre todo en relaciones, y que se promuevan, creo que esta clase de giros románticos, de tramas, sobre todo de grooming, de relaciones de menores de edad con mayores de edad, sí, y sobre todo que se romantizaban, porque, por ejemplo, cuando se hizo todo este boom de Tres Metros Sobre el Cielo, muchas, sobre todo chicas, querían tener relaciones así abusivas con chicos que fueran rudos, que en motocicleta,

0: ¿Sabes cuál? Maravilloso desastre.
1: Ah, sí.
0: Yo creo que todas leímos ese libro y la verdad, si lo vuelves a leer, dices, amiga, por favor, sal de ahí, amiga, esto de verdad no es para ti.
1: Justo
0: no es de acuerdos meterte con ese tipo.
1: Desde todos esos libros de Maravilloso Desastre, el que me gustó más es el segundo, desde la perspectiva de Travis. Ese me encanta.
0: Sí.
1: Me encantó.
0: Hace unos años vi la película, porque yo no sabía que había película.
1: ¿Qué?
0: Y estaba navegando en internet y encontré que había una película, la busqué, la vi, no sé qué.
1: Ah, sí, es con el actor de Cody.
0: No se las recomiendo, la verdad. O sea,
1: me había olvidado, imagínate, para verla
0: y reflexionar qué cosas estábamos leyendo. Sí, está muy turbia, la verdad. Está muy, como que parece que es
2: paródica, siento.
0: Ajá,
2: yo,
0: sí,
2: como parodia de sí misma.
0: Porque totalmente, eso era.
2: Porque yo sí, cuando la vi, yo dije, no era como algo que yo recordaba, porque te plantean las situaciones del libro, pero de una manera que tú dices...
0: Aparte, o sea, de que va súper rápido.
2: Sí,
0: aquí se conocen y ya ahí está conociendo a su mamá y ya de ahí está no sé qué.
2: Sí.
0: Dios mío.
1: Sí, sí, se me había olvidado por completo. Imagínate, así de olvidado lo tengo ese libro, que tengo el libro de Inevitable Desastre porque era mi favorito. Pero imagínate a ese punto de olvidarme por completo que tenía película esa cosa.
2: De hecho, salió, bueno, no sé si ya salió o va a salir, pero la segunda película, que justamente, sí, yo me acuerdo. Yo me
0: acuerdo.
2: Eso o ya salió, porque era de que se casan en Las Vegas, pero sigue con... Sigue teniendo la misma temática, de que sigue siendo paródica.
1: Ay,
2: o sea, una broma de sí misma, porque justo al final de la película, ya me acordé, era como que el fin, o tal vez no. Y ponían como que sesiones de fotos de que boda en Las Vegas y así. Y luego, no me acuerdo dónde fue que lo vi, que era el tráiler de supuestamente ya era la boda, o era despedida de soltero de los dos, pero de que se iban a casar, que ya era una segunda parte.
0: Así de olvidado está.
1: Sí, así de olvidado está esa película.
2: Sí, ya, es que para los radioescuchas, pues estoy buscando el tráiler, porque yo no me iba a quedar con la duda. No, tampoco, yo igual y lo soñé, pensé, pero no, sí, aquí está.
1: Uy, ¿Qué fecha dice?
2: El 2024.
1: ¡Ay, no! ¡Ay, cómo desveo eso! ¿Cómo desveo eso?
2: No habías visto ni el tráiler de la primera.
1: No. Es que ni siquiera está en el... ¡Ay! ¡Oh!
2: Y es que la protagonista, igual, en al menos en la película, te daba un montón de cringe que tú decías, bueno... ¿Por qué actúa así? O sea,
0: siento que parece una película cualquiera. O sea,
2: sí,
0: no diría yo que es la continuidad de un libro,
1: sí,
0: o
1: ajá,
0: algo así, sino es una película de comedia, ajá, gringa, nomás.
2: Ya, vamos
0: mejor
2: a
0: una dota, dice, vamos
1: mejor
0: a
1: una dota,
0: porque ya me estoy enojando.
1: Pero sí, los libros se olvidan, así que mejor disfrútenlo mientras puedan. Y sepan qué están leyendo, porque...
2: Sí, hasta me siento triste por los que luego compramos estos libros y los tenemos ahí.
1: Ay, sí.
2: Y luego decimos, no, pues hay que releerlos, y a la mera hora...
0: Los relees y te das cuenta de, mejor no vendo, dice, pero ya nadie lo quiere. Ya todos saben de qué trata y qué opinioncitas traen.
2: Ay,
0: ya
2: sí.
0: Mejor no. Pero bueno, ya no nos sigamos enojando. Vamos a pasar a otros temas. Pero qué fuerte, ¿no? O sea, en su momento jurábamos que estos libros jamás iban a pasar de moda. Jamás. Y entonces pasa el tiempo. Cambiamos de etapa, cambian las redes, cambian las tendencias y de pronto silencio. Pero aquí viene la pregunta incómoda. ¿De verdad los olvidamos o simplemente crecimos? Porque no es lo mismo. Vamos a profundizar un poquito más en esto y escuchemos la siguiente cápsula.
3: Algo muy curioso en el mundo del lector. Un libro puede ser lo más grande del momento. Películas, fandom, frases en redes, ediciones especiales y unos años después,
0: silencio.
3: ¿Qué pasó? Durante la era 2010-2016, los fenómenos juveniles crecían por recomendaciones en blogs, reseñas en YouTube y Tumblr. El hype duraba años. Series como Maze Runner o La Selección construían comunidades que discutían teorías durante meses. Pero hoy, el consumo es distinto. Con la llegada de BookTube, el ritmo cambió. Ahora, un libro puede hacerse viral en una semana y desaparecer en 3 meses. La conversación es más rápida, más intensa y más efímera. También cambian las sensibilidades. El romance posesivo que en Hush Hush parecía misterioso, hoy se analiza con otra mirada. Las distopías juveniles tipo Academia de Vampiros o las historias dramáticas de John Green hoy compiten contra fantasías más complejas o romance mucho más explícitos. La industria también influye. Después del éxito masivo de sagas como Los Juegos del Hambre, el mercado se saturó de distopías. Cuando todo se parece, el público se cansa y entonces viene la siguiente ola.
4: Pero aquí está lo interesante.
3: Que un libro ya no sea tendencia no significa que haya perdido su valor. Significa que pertenece a un momento generacional específico. Muchos lectores comenzaron gracias a Bajo la misma estrella o Eleanor y Park. Fueron puertas de entrada y los libros que te convierten en un lector nunca desaparecen del todo. Simplemente dejan de ser ruido y se vuelven memoria. Tal vez el verdadero fenómeno no es que los olvidemos, es que crecimos. ¿Crees que dentro de 10 años diremos lo mismo de los libros que hoy dominan BookTube?
1: Lo veníamos mencionando hace ratito, o sea, olvidar como tal, pues no es así, o sea, ahorita lo estamos recordando. Pero como mencioné anteriormente, maduramos, nuestro lóbulo frontal ya se desarrolló al 100%, porque eso no deja de desarrollarse hasta los 25 años. Así que la percepción que tenemos ahorita de lo que escriben mucha gente es diferente. Ya somos personas más maduras, quiero creer. Y eso es algo bueno, porque al final de cuentas eso nos da esa parte de humanidad y de razonamiento como personas, que podemos estar mal o bien, pero razonamos, y eso es algo bueno, que veamos mal, porque si fuéramos otras personas que no están desarrolladas bien, no les importaría que una joven de 15 años esté con una de 36, ¿verdad?
2: Sí, la verdad que sí, o ver, encontrar errores en la trama, o encontrar cosas que no van, por ejemplo, igual hace poco, bueno, sí, como en finales de diciembre del año pasado, uno de mis primos llegó a mi casa con un regalo. Hace poco mi tía, que en paz descanse, tenía la trilogía de los libros de 50 sombras. Y yo luego molestaba a mi tía porque yo ya tenía noción como en secundaria de qué iban, pero pues nunca los había tocado ni nada. Pero decía, tía, préstame los libros. Y me decía, no, ¿tú qué vas a estar leyendo esas cosas? Y ya esperé pacientemente unos como 10 años para que mi primo llegara y me dijera, oye, mira, te traje algo. Y eran los 3 libros de la saga de 50 sombras, como pues ya, no, obviamente mi primo no los va a leer, me los dio a mí. Entonces, pues me puse a leer los primeros capítulos y yo dije, ay, ¿por qué la gente le gustaba eso? O sea, desde el primer capítulo yo era como leer Wattpad, pero en un mal sentido, porque siento que hacían mucha redundancia en bastantes cosas. Por ejemplo, que la protagonista Anastasia iba manejando de regreso a Seattle, a su casa, y era, voy por la avenida principal, sigo pensando en los ojos de Christian Grey, cómo me atrapaban, estoy doblando a la derecha del camino, sigo pensando en los ojos que todavía me persiguen, voy llegando a mi casa, estoy apagando el coche y el motor me recuerda a la voz de Christian Grey, no sé.
1: Como muy redundante, ¿no?
2: Que yo decía, bueno, sí, ya entendí. Y me les juro que yo saltaba página y página y seguía con la misma redundancia.
1: Seguía manejando la avenida.
2: O si no, tenía como que unos diálogos medio fríos, que era de, voy a comer, ¿quieres algo? No, no quiero. Ah, ok, está bien. O sea, como que yo decía, bueno, ¿por qué a la gente le gustaba leer esto? Porque no eran ni adolescentes, eran ya, pues, no quiero sonar que suene feo, pero eran ya señoras que les gustaba leer.
1: Es que más
2: libros.
1: Por el morbo, yo creo, o sea, porque no era común en ese tiempo que un libro de esa magnitud estuviera tan bien leerlo, o sea, ya nadie te criticaba como tal si lo leías.
2: Puede ser, o sea, es que Para los que no sepan el contexto del libro, hay una parte donde Anastasia, la protagonista, lee el contrato que le da Christian de todo el consentimiento, de así.
1: ¿Quién
2: le
1: hago el amor?
2: Pero dije, bueno, de seguro no tiene, no, puede ser, no sé, quizá en el capítulo 20, como más de la mitad, y eso que son como más de 700 páginas, creo. El libro casi como más de la mitad apenas estaba firmando el contrato. Yo dije, ¿cómo es posible? Pues, ¿qué tanto debía de haber pasado para apenas estar firmando el contrato? Porque en la película, pues, todo pasa rápido. Y con mucha razón, porque, pues, ni modo que en la película media hora Anastasia manejando todavía pensando en la voz de Christian Grey.
1: Fíjate que yo nunca tampoco leí los libros de 50 sombras, pero no es que les mencioné en el programa anterior de que El infierno de Gabriel era un fanfic de 50 sombras, pero no es nada así como tú lo describes, que es muy redundante, y eso es lo que me gusta mucho de ese autor, de que no hace, escribe bien las cosas, las aterriza bien, no es repetitivo en lo que dice, y utiliza mucho sarcasmo para muchas cosas, y todo lo que hace el personaje, sus acciones tienen un sentido para la trama. A eso voy, de que sí tiene sentido lo que dice, y que todas las acciones que hace el personaje tiene un significado, no simplemente va manejando en la avenida siguiendo pensando en cualquier cosa, ¿no?
2: Sí, o sea, que como tú dices, que tenga un sentido y que no pongan las cosas simplemente porque sí o porque ya
1: o
2: no
1: para alargar.
2: Alargar porque ya no, la escritora ya no sabe qué más escribir.
1: Exactamente.
2: Sí. Y ya por eso yo no quise seguir leyendo el libro, porque yo dije, si así va a estar todo el libro, entonces no voy a querer leer nada.
1: Sí.
2: O sea, yo les juro que me seguía avanzando las páginas, y incluso había capítulos donde no decía, como que no pasaba nada relevante, nada que aportara a la trama. Era como que Anastasia, un día normal, en su trabajo de medio tiempo. O sea, y yo estaba como, bueno, ¿a mí qué me importa su trabajo de medio tiempo? A menos que sea ahí cuando te topes a Christian Grey, ok, ponme la escena, pero eso, si no va esto, a pasar nada, no me lo pongas.
1: Me está haciendo querer mucho mi libro favorito otra vez. No quiero. Sí, porque ahorita acabo de recordar otra cosa que también tiene repercusión en demás capítulos. Es que los mínimos detalles, o sea, son los mínimos detalles que debes de tener presente y que son importantes, ¿no? No escribir cualquier cosa, sino que todo lo que escribas sea importante para la trama, no simplemente escribir para rellenar y que sean más hojas.
2: Exacto, o sea, no importa si el libro es corto, de que 200 páginas, o sea, que no tenga la bola grande de capítulos, de 50 capítulos, o sea, con que siempre y cuando no cometa estos errores, yo siento que es cuando atrapa a la gente.
1: Exactamente.
2: Porque releerlo, sí, no me imagino a los fans de 50 sombras, si volvieran a releer el libro y si sintieron esto mismo, pues qué triste.
1: Sí, qué triste que no sean conscientes de los errores. O el fanatismo les sigue para no ver esos errores tan pequeños.
2: Ay, sí, la verdad.
0: Y otro libro también que me acuerdo que era así como de trilogía, era uno que se llama Firelight. No sé si lo llegaron a leer.
2: Firelight.
0: Era de un, les pongo contexto. Bien, era de una muchacha que era, pues estaba igual creo que en la secundaria, en la prepa, y era dragona. Ay, no me acuerdo, una raza que descendía de los dragones, y ella se convertía en dragona y se iba como que al desierto de Arizona y conocía a otro muchacho, y este muchacho resulta que era un cazador de dragones. Y pues se conocían y todo esto. El primer libro creo que fue bueno, tranquilo, pero el segundo no. ¿Para qué hicieron segundo libro? ¿Para qué hicieron? Todavía el tercer libro te creo. Pero el segundo libro yo siento que fue una perdedera de tiempo. En el segundo libro básicamente es la protagonista sufriendo. La protagonista sufriendo de las peores maneras. La trataban súper mal, la hacían de menos, se la pasaba llorando. Eso es el segundo libro. El tercer libro todavía tiene una aventura y que sale de su rancho y se va a otros lados. Y que, pues sigue como que la historia de amor, pero ya se centra como que en otros personajes, en otra, como otro género, no sé si decirlo, combinado con romance, pero el segundo sí no, y es de esos libros que están olvidados por todos y que en ese momento pues siento que si bien no todos lo conocían, pues sí era como que relevante por ahí, que no sé si se acuerdan, pero las portadas traían una muchacha y traía como textura de dragón
2: es ese.
0: En la cara, o sea, literalmente se le veía la cara a la muchacha y traían textura de dragón.
2: Sí, ya no lo llegué a leer, pero sí llegué a ver que una prima mía sí tenía el libro. Y vi que sí estuvo, sí fue como un boom, o sea, que muchos lo leyeron.
0: Sí, pero era bueno, o sea, el bueno, no
2: era la octava maravilla.
0: Ajá, no era la octava maravilla, pero lo podías leer y era muy como fácil. Ajá. Y no eran libros así tan extensos de que unas 500 páginas, sino eran unas 300 páginas, tranquilas, 350, ponle tú. Pero como que si no, ese segundo libro no...
2: Si no hubiera existido, todo hubiera estado bien.
0: Sí, o sea, no tenías de a fuerza que hacer una trilogía, o sea, podías dejarlo en uno o en dos. Y así querías más, pero pues, o sea, como que siento
1: eso
0: que...
1: Eso es lo que mencionábamos al principio, ¿no?, del programa, de que esta fiebre de sacar tres libros a fuerza...
0: Sí.
1: ...era innecesario y que eso pasó a matar a varias historias que no eran necesarias hacerlas en trilogía.
2: Ay, sí, la verdad. Igual, quizá un poquito... Bueno, es que esta trilogía, pues sí, a la gente le gustó mucho. Y yo no la leí en su momento del boom, que fue Los Juegos del Hambre, pero sí me leí como que el primer libro. Y yo sí, como que no me gustó la, al menos la protagonista.
0: Con la niña no. Con la niña no, porque a mí sí me gusta.
2: O sea, es que sí está muy bueno el libro. O sea, todo ese universo, la distopía. Yo dije, wow, esto sí está muy bien construido, pero como que la protagonista sí la... No me cayó muy bien, o sea, porque la comparo con la película al menos y digo, bueno, más realista, pero en el libro, o sea, yo entiendo que es una chica de 16 años, pero sí como que la sentí medio insoportable, la protagonista. O no sé, tú corrígeme, Dalai, porque tú eres fan del libro.
0: Ay, pues a mí
2: defiéndemela.
0: Sí, a mí sí me gustaba mucho la Katniss, pues igual yo creo que por... Vamos a justificarla por su pasado trágico.
2: Y bueno, eso sí.
0: O sea, que tuvo que asumir las responsabilidades de muy pequeña de su hermana porque su mamá como que se disoció de la realidad y ya no hacía absolutamente nada y ella tenía que pues literalmente buscar pan para que comieran ellos y aparte pues su papá se murió y no tenían como ningún círculo de apoyo más que este muchacho Gale.
2: Bueno,
0: que no era tampoco aquí
2: buena compañía
0: para mí, ya ni... No, pero yo no soy Tim Gale, la verdad.
2: No, yo tampoco, la
0: verdad. Qué mala persona.
2: Viva Pita.
0: Ay, sí, pan Pita.
2: Ay, pues sí, chicas, ya nos estamos acercando al final.
0: Que nunca termine.
2: Que no, la verdad es un muy buen tema, recordando todos estos libros que nos dejaron marca, que tal vez volverlos a leer como que sí nos agüita un poco, romper esa ilusión, pero pues sí, es bueno al menos recordar esa buena época. Pero bueno, después de todo esto, después de la nostalgia y de recordar pues quiénes éramos cuando leíamos estas historias, hay algo que me encanta, y es que siempre hay un libro nuevo esperando convertirse como que en ese libro, ¿no? En ese libro que lo leemos y decimos, este es el bueno. El que dentro de 10 años vamos a mencionar en un programa, ojalá, espero yo, como este. Y vamos a decir, ¿te acuerdas cuando todos leíamos ese libro? Así que, si hoy estamos hablando de libros que marcaron una época, es momento de descubrir cuál podría marcar la tuya ahora. Vamos con nuestra recomendación de la semana. Lectores y lectoras, imaginen esto, París, años 20, luces doradas, vestidos brillantes bajo los reflectores, música en los cabarets y una historia de amor que nace entre sueños imposibles. Si eres de los que aman las novelas donde el romance se mezcla con la historia, el arte y el destino, quédate, porque esta recomendación tiene toda la vibra de romance épico que se vuelve obsesión lectora.
5: Hoy en Recomendación de la Semana hablamos de Música del Destino, de la escritora argentina Viviana Rivero, publicada en 2018. La historia nos presenta a Melissa Loyola, una joven que crece en el París de principios del siglo XX. Su padre es uno de los sastres más prestigiosos de la ciudad. Así que desde niña, Melissa vive rodeada de artistas, bailarines y espectáculos del famoso Moulin Rouge y el Folies Bergère. Pero ella no quiere quedarse detrás del escenario. Melissa sueña con bailar, cantar y brillar bajo las luces, aunque ese sueño no sea el futuro que su familia espera para ella. En medio de ese París lleno de glamour, aparece Nikolai Martínez Romanov. En medio de ese París lleno de glamour, aparece Nikolai Martínez Romanov, uno de esos hombres argentinos que llegan desde Argentina para vivir temporadas rodeadas de lujo. Entre ellos surge un amor intenso, de esos que parecen escritos por el destino, pero que también tendrán que enfrentar pruebas, distancias y decisiones que podrían cambiarlo todo. La novela ha sido muy bien recibida por los lectores, especialmente por quienes aman las historias históricas con romance fuerte. Muchos destacan su narrativa envolvente, los escenarios elegantes y la forma en que Viviana Rivero construye personajes que luchan por sus sueños, incluso cuando el mundo parece ir en contra. En reseñas literarias y comunidades de lectura, muchos coinciden en algo. Es de esos libros que empiezas solo un capítulo más y de repente ya vas a la mitad porque la historia simplemente no te suelta. Actualmente puedes encontrar La Música del Destino en librerías en formato físico, publicado por Editorial Planeta, y también disponible en tiendas digitales como Amazon, Apple Books y Kobo, para quienes prefieren leer en ebook. Si te gustan las historias de amor que cruzan ciudades, sueños que desafían lo imposible y personajes que luchan por su lugar en el mundo, este libro podría ser tu próxima lectura favorita. Tal vez mientras lo lees, también descubras que a veces la vida tiene su propia música y siempre termina encontrando el camino correcto. Estás escuchando Libromanía, donde te recomendamos lecturas que se sienten como un viaje en el tiempo y en el corazón.
2: Bueno, yo escogí este libro que se llama La Música del Destino porque la verdad es un libro que me regaló una prima mía, que cuando lo leí sí se me hizo un poquito, más que nada, empoderante, al menos para las mujeres, porque es un libro que está ambientado en los años 20, donde pues la mayoría de las mujeres pues tenía que agachar la cabeza y pues aceptar el destino que te tocaba. Y en cambio aquí la protagonista, pues al ver que no, o sea, realmente no, lo que ella realmente quería era ser actriz, ser bailarina, o sea, seguir su sueño y no casarse por conveniencia, pues se me hizo lindo, porque al final, a lo largo del libro, ella cumple su sueño, empieza a adquirir experiencia y pues conoce, tiene un interés romántico con el que luego pues tiene como que una relación así, como que de amor prohibido, amor del que no, por clases sociales y así, pero o sea, luego sí hay escenas donde como que te tratan de poner el pensamiento de aquella época, incluso hasta el personaje, el protagonista, como que tiene esa idea de que no, es que tú pues eres mujer, no puedes tienes que estar en la casa, no puedes estar en un escenario bailando frente a otros hombres, porque igual era celoso, medio posesivo, pero pues igual.
1: Casual, o sea, en esa época.
2: Casual, literal.
1: Normal, literal.
2: Había momentos en los que yo leía y decía, no, ¿por qué eres así? Hay momentos donde a mí se me olvida que es de los años 20, pero es una historia linda donde, pues a pesar de tener esos momentos de esas ideologías, o sea, tanto el protagonista como que va rompiendo esos estereotipos y amando a la protagonista tal cual es. O sea, es diferente.
1: Ah, qué bonito.
2: Y por eso les recomiendo ese libro, porque pues para romper un poquito los estereotipos.
1: Y sí, antes de terminar, quisiera yo de hablar de un libro que me encontré ahí por TikTok. O sea, yo no lo he leído, pero la verdad me llamó muchísimo la atención y creo que, o sea, a ustedes igual le van a llamar la atención. Se llama Tierra Macabra, El Amanecer del Mal, de Stefanos Tomasis. Se trata de, se concentra en las mayas, pero son vampiros mayas.
2: Oh, yo lo llegué a ver igual.
1: Sí.
2: Escuché hace poquito, fíjate.
1: Sí. Imagínate, creo que esa es mi meta para esta semana, poder leer ese libro. sea, ahí está en Amazon, está disponible en todos. Y la verdad se me hizo muy buena trama, o sea, vampiros mayas. O sea, sí. Está muy bueno, ¿no? Y creo que eso estaría muy bien como para leerlo y que cada quien dé su opinión, ¿no?
2: Claro, sí.
1: Para el próximo programa.
2: Sí, sí, sí. Hacer como iniciar este club de lectura.
1: Ándale. Sí. Es que sí, la verdad me llamó muchísimo la atención y por eso quería comentárselos.
2: Ay,
1: para sí. Qué tal si les llamaba la atención y qué tal si les gusta. Algo así.
0: Sí, para que lo lean con nosotros. Uh-huh. Chismeamos.
2: Uh-huh. Chismeamos. Ya llegamos al capítulo 5. ¿Cómo vieron? Ahí chismear. Y bueno, llegamos al final de este capítulo. Tristemente aquí, recordando, viviendo, tristeando y riéndonos un poco de estas decepciones. Pero bueno, chicas, muchas gracias por estar aquí esta noche. La verdad que platicar con ustedes, recordar aquí, reírnos, es la verdad algo muy grato y lo aprecio de todo corazón. Bueno, nos despedimos. Ya saben que nos pueden sintonizar como siempre en la Mega 94.9 FM, en la Radio de Tabasco 1230 y claro, en la página web www.coralelinea.mx. Les habló su servilleta Chelsea Alcocer.
0: También Navis, estoy muy feliz de estar aquí. Espero nos sintonicen para nuestra próxima edición. Les estaremos esperando.
1: Yo fui Car. Espero que igual lean el libro que les recomendé hace poco, ahorita, el de Terra Macabra. Es que sí, se me llamó mucho la atención.
2: Sí, lo vamos a leer ya el próximo capítulo. Lo primero que vamos a abrir el programa es el primer capítulo.
1: El primer capítulo, libro. Sí.
2: Ah, y antes de irnos, igual les quería invitar a nuestros radioescuchas a, obviamente, que sintonicen toda la programación, pero sobre todo estuvimos trabajando yo, la productora Isis Navarro y Pato Cornelio, el programa de Contigo en la Feria, donde estuvimos haciéndoles unas entrevistas a las embajadoras. Y estuvimos haciendo como que contenido, preparando saludos y todo esto de la feria que a ustedes les encanta, y nosotros pues los trajimos aquí a la radio para ustedes. Pronto lo van a poder sintonizar. Y también igual sintonicen Notifandom todos los sábados a la 1:00 p.m. en Mega FM. Aquí pueden encontrar estas maravillosas voces de Dalai y Caro. Y claro, obviamente sigan sintonizando Libromanía. Aquí les traemos todo el chisme literario que les encanta. Y pues bueno, nos vemos, nos escuchamos la próxima semana. Vayan bien, buenas noches.
1: Adiós.
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1: Son las 8 con 30 minutos.
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0: Son las 8 y 45 minutos.
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5: ¿Qué tal amigos? ¿Cómo están? Yo soy Sibila Solís y este es su programa Sanar y Vivir. Hoy vamos a platicar sobre un tema muy interesante que deberíamos todos saber. ¿Cómo vivir en entornos saludables? Refiriéndonos a la vegetación. Aunque sea que vivamos en un lugar, por lo menos en un lugar pequeñito, tener unas macetas alrededor o generar un ambiente un poco selvático. Y de eso vamos a platicar con la especialista en este tema, Wendy Habib. Y ahora sí, comenzamos.

0: Pues ya vamos a platicar con Wendy Habib, y qué mejor que ella nos platique cómo el entorno humano tiene pues sus variedades, y cómo alcanzar ese bienestar integral que buscamos a través de sanar y vivir, y que ella nos diga la manera de cómo lograrlo. Además de que ella tiene toda la experiencia y es una profesional también en el Feng Shui, en el entorno, en el Feng Shui viviendístico. Y bienvenida, pues, Wendy, ¿cómo estás?
1: Muy bien, muchas gracias, muy contenta de estar aquí.
0: Gracias.
1: De estar con tu público.
0: Muchas gracias.
1: Que sé
0: gracias.
1: Que te siguen y que gracias a ti tienen una mejor calidad de vida y encuentran cosas para ser cada vez más saludables.
0: Fíjate, muchas gracias. Yo me siento muy, muy completa, porque este programa que ya... pues ya va a tener pues mucho tiempo en la televisión y que ha logrado mucha penetración, porque también estamos en Radio Corat. Ya saben ustedes que los martes por TVT, los jueves por Radio Corat y los sábados de nuevo en TVT, todas las 9 de la noche. Wendy, fíjate que lo importante aquí es que podamos darle acceso a todas las personas que nos ven, porque a veces estos proyectos o programas o actividades como lo que tú sabes hacer son muy costosos, y a veces las personas no tienen acceso, y yo te agradezco que les digas cómo podemos vivir mejor en un entorno más fresco, más abierto, o si vivimos en un lugar pequeño, cómo podemos hacer para acercarnos a lo verde,
1: para ser más saludables. Fíjate que es muy interesante esto como lo enfocas, porque realmente no es nuevo. Yo te puedo decir que, bueno, yo lo conozco desde que conozco el Feng Shui, que ya tiene prácticamente 28 años que lo practico.
0: Ajá.
1: Y el Feng Shui es una tradición milenaria. Entonces, no hay nada nuevo bajo el sol. ¿Qué te dice el Feng Shui? Los ambientes te influyen de manera positiva o negativa a tu estado de ánimo, a tu salud mental, cognitiva, física, todo.
0: Ajá.
1: Bueno, pues años después, la ciencia viene a corroborar exactamente eso mismo. Y de eso se trata el Wellness Real Estate, o los bienes raíces del bienestar, que finalmente es una multidisciplina, porque aquí entraron psicólogos, ambientalistas, arquitectos, neurólogos, para estudiar qué pasa con el cuerpo,
0: claro,
1: con ciertos entornos. Y lo vimos también en pandemia, ¿no? Cómo la gente se afectó cuando estaba en departamentitos muy chiquitos,
0: sí,
1: y demás.
0: Vaya, yo vivo en un departamento, pero sí trato de adaptarme con muchas plantas también.
1: Yo vivo en un departamento que escogimos porque tiene a ambos lados ventanas.
0: Genial.
1: Y de un lado veo el parque y de otro veo una laguna. Entonces,
0: wow,
1: la verdad,
0: claro,
1: yo no estoy encerrada, es lo máximo. Pero vivo ahí desde hace 20 años. O sea, lo buscamos como con el Feng Shui.
0: Claro, la intención es adaptarnos, ¿no?
1: Exacto.
0: Adaptar nuestra ventana enfocada a un lugar más, pues con mucha vegetación, o por lo menos con plantitas.
1: Que veas algo bonito, que cuando tú abras esa puerta o esa ventana, la sensación sea, wow, como entrar aquí.
0: Ajá.
1: Tú ves un portón, abres, y cuando entras ves verde y ves un corredor lleno de plantas y dices, wow, qué padre. Eso ya te cambia.
0: Claro.
1: El estado de ánimo, la salud física, automáticamente dispara tu sistema inmunológico, y es ciencia, no lo estamos inventando, son estudios de Harvard, de las clínicas Mayo,
0: claro,
1: de todas estas universidades y de todas estas instituciones que se dedican a medir la salud, que se ha demostrado cómo sí nos afecta, cómo un techo bajo te impide crecer.
0: Es real, súper real.
1: Y no nos, claro, habíamos dado cuenta de eso, ¿no?
0: Y esos techos altos nos ayudan a formarnos.
1: Porque
0: más,
1: automáticamente,
0: crecer,
1: exacto,
0: claro,
1: no te sientes limitado. Exactamente. Entonces, por ejemplo, no es difícil aplicarlo a tu casa si vas con ese ojo crítico de, a ver, ya conozco mucho mi casa, pero cuando entro, ¿cómo me siento? Pues cuando entro me deprimo porque está el sillón viejo que no puedo... Quítalo.
0: Claro, claro.
1: Quítalo. O sea, es algo que te está generando una sensación no buena, y que además te eleva el cortisol.
0: Exacto.
1: O sea, te pasan miles de cosas de las que no somos conscientes, pero son medibles, ¿eh?
0: Sí, porque luego siempre estás, en el caso del sofá, este sofá lo voy a forrar algún día, y cada vez que llegas a tu casa y lo ves, o cualquier objeto viejo o derruido o roto que crees que vas a componer y que vas a recuperar y no lo haces durante muchos años, te sube el cortisol. ¿Y qué nos hace el cortisol?
1: Terrible el estrés, ¿qué? Hace de todo, porque además es una hormona. No, hombre, los estudios hormonales de lo que es el wellness real estate, la verdad es que están increíbles, porque cómo reaccionan nuestras hormonas a los entornos es... ¿De verdad que no lo crees? Wow. ¿De verdad que no lo crees?
0: Sí, es real, fíjate, es real. Si alguna vez usted tiene que hacer una adecuación en su casa, tú que eres una experta en bienes raíces, en casas, en construcciones, ¿cómo nosotros tenemos que enfocarnos? ¿Cómo enfocarnos si no tenemos los medios económicos de algunas de las personas que nos estén viendo? Los medios económicos, ¿qué hacemos? ¿Qué hacemos para acercarnos a lo verde? Porque yo estaba viendo un reportaje que en Brasil a los adultos mayores les construye el gobierno edificios de departamentos, obviamente con elevadores, pero tienen en cada ventana jardines verticales.
1: Claro.
0: Y eso es maravilloso porque los hace sentirse bien y no caer en depresión. Es un estudio que hicieron ellos a profundidad,
1: ¿sí?,
0: y les ha mejorado mucho la vida.
1: Sí, claro. Los estudios demuestran que el sentirte conectado con la naturaleza genera una reacción. Finalmente también somos seres magnéticos, ¿no?
0: Ajá.
1: Te genera una reacción positiva el que te dé el sol. Entonces imagínate una casa oscura donde no entra nunca el rayo del sol, donde no corre el aire, la ventilación cruzada es importantísima.
0: Claro.
1: Y todo esto también tiene que ver, por ejemplo, con el medio ambiente. Mientras más fresca sea tu casa, mientras más cuides la ventilación, menos climas tienes que usar, menos impacto al medio ambiente.
0: Así es.
1: Entonces, esto todo está relacionadísimo ahí. Y yo me traje en mi computadora dos, tres datos para compartirles. Porque esto no es una moda. Tiene un respaldo, ya hablamos del Feng Shui, pero de 20 años de estudios.
0: Ajá.
1: Fíjate, en los 70, de los 70 a 90, se sientan las bases científicas. Empiezan con la medicina ambiental, surge la teoría de la biofilia, que esto es muy, muy interesante. Demuestra este señor que se llama Edward Wilson,
0: ajá,
1: que el ser humano tiene que estar en contacto con la naturaleza para estar bien. Pero lo demuestra con estudios científicos, o sea, nos mide todos. No es moda, no es invento, no es ay, ahora qué van a sacar, ¿no?
0: Sí.
1: Y los estudios de psicología ambiental, grandes universidades miden el efecto de la luz, el sonido y los materiales en las emociones, en el estrés, en el rendimiento mental.
0: Claro.
1: Oye, tú le exiges a los niños buenas calificaciones, que se enfoquen, que no se distraigan, y les tienes una recámara oscura, pintada de colores chillantes, sin un espacio donde hagan la tarea y que no esté saturado de cosas, porque al estar saturado, pues no fluyen las ideas, no te concentras.
0: Por eso la tendencia del minimalismo, que es tan importante, menos es más.
1: Menos es más.
0: Ajá, tener una habitación no saturada o una sala de estar no saturada, como aquellas salas de las abuelas
1: de las
0: que estaban llenas de cosas, ¿te acuerdas?
1: Todos los recuerditos y todas las fotos.
0: Las fotos de los hijos, ni siquiera se ponen ya las fotos de los hijos de cuando eran bebés.
1: Las caritas,
0: la
1: del marinerito, la de quién sé qué.
0: Sí, es real, si es real, Wendy, Javi, cuando te dicen que no pongas fotos de tus hijos en la sala de cuando eran bebés porque detienes el crecimiento y la madurez de ellos.
1: Sí,
0: claro.
1: Siempre viéndose como niños.
0: Siempre lo vas a ver como niños. Entonces, que pongas fotos actualizadas y aquellas fotos de caritas que les hiciste alguna vez, que
1: guárdalas.
0: Para recordar de pronto, te juntas con toda la familia, ¿no?
1: Claro, y sacas el álbum,
0: claro,
1: pero que no estén ahí.
0: Ajá.
1: Fíjate que para el 2000, entre el 2000 y el 2015, nace lo que son los edificios saludables y a partir de aquí se crean certificaciones. Por ejemplo, hay una que se llama LEED, que es que la arquitectura sea sostenible, que haya ventilación como esta padrísima que tenemos acá.
0: Gracias.
1: Nace otra que se llama WELL Building Standard, que certifica edificios que tengan buen impacto en la salud humana. Pero te estoy hablando de 2000.
0: Sí,
1: y
0: imagínate.
1: Así hay muchísimas.
0: 25 años tiene ya y nosotros, quizá apenas algunas personas estén enterando de lo que significa vivir en un entorno abierto.
1: Exactamente, saludable.
0: Ajá.
1: Y también, ya lo que es el Wellness Real Estate nace en 2017, pero ya como una industria, ya con todas las bases científicas. Y lo más interesante es que este es un sector formal de la economía que vale 134 mil millones de pesos. O sea, la gente está invirtiendo en sus bienes raíces con este concepto, que va desde el diseño hasta el tipo de pintura, que no sea, que sea antigérmenes, que no tenga plomo. Vamos yéndonos más allá, más allá,
0: sí,
1: más allá.
0: Hay que tener mucho cuidado con lo que metemos en nuestra casa, y no hablamos nada más de objetos, sino también el tipo de pintura, como bien dices, los insecticidas, con lo que fumigas para que no hayamos,
1: sí,
0: hay tantos moscos, hay tantas cosas para evitar algunos insectos si es que nos hacen daño, o para evitar algunos roedores. Hay muchas cosas y no tenemos que utilizar venenos e insecticidas.
1: Claro.
0: O algunos rociadores con los que rociamos nuestros alimentos que sembramos.
1: Ah, sí.
0: Porque luego nos lo comemos.
1: Los fertilizantes,
0: ¿no?
1: Claro.
0: Los fertilizantes. ¿Qué te parece, Wendy, si vamos a un corte? Estamos platicando con Wendy Habib. Esto es Sanar y Vivir. Y estamos hablando por qué vivir en un entorno abierto o más cercano a la naturaleza. Y no pasa nada si vives en un pequeño lugar. La cuestión es buscar el minimalismo. Y ya volvemos con más. Seguimos platicando con Wendy Habib, y es una experta y una profesional en decirnos cómo nosotros podemos tener un entorno humano más saludable, cómo vivir rodeado de vegetación, aunque estemos en un lugar pequeño, y todos los beneficios que para la salud nos aporta, Wendy.
1: Exactamente. Tenemos que pensar en el minimalismo, como bien dices,
0: ajá,
1: en el sentido de no amontonarnos.
0: Claro.
1: Porque eso nos distrae o nos carga, ¿no?
0: Ajá.
1: También te lo dice el Feng Shui. Pero no en el tema de construcción. En el tema de construcción, por ejemplo, el minimalismo, tendemos a ocupar mucho grandes ventanales y este tipo de cosas que para nuestro clima no son buenos.
0: No, porque nos entra el calor.
1: Exactamente. Ajá. Por eso estos espacios con corredores amplios, con todos abiertos, crean sombra hacia las ventanas, pero dejan que entre suficiente luz y además que la ventilación se cruce. Esto refresca las paredes.
0: Sí.
1: Entonces, el clima que tú pongas allá enfría más rápido que si lo tienes pegado a la pared. Gasta menos luz.
0: Vaya, claro.
1: Consume menos energía.
0: Uh-huh.
1: Entonces, este tipo de situaciones, por eso digo, no son nuevas. Tenemos que voltear a ver qué hacíamos, que nos iba muy bien, y no tratar de copiar modas que no nos quedan. Los grandes ventanales se ven divinos, pero son para lugares donde hay tanto frío que necesitan generar como un tipo de efecto invernadero para no sentir, para poder pasar ese tipo de frío. A nosotros nos matan.
0: A menos que tengas árboles, una arbolada alrededor, y puedas poner los cristales o la casa con mucho cristal grande debajo que te ocasione mucho fresco, ¿no? Y también la humedad que tenemos en climas tropicales.
1: Exactamente. Por ejemplo, usábamos mucho en las paredes esto que se me olvidó el nombre, que quedaban todas roñosas.
0: El tirol.
1: Ese tirol, por ejemplo, capta toda la humedad. Entonces, si tú ves, bueno, nosotros hemos visto que cada vez que llega gente nueva y nos renta una casa con tirol, de esas antiguas,
0: sí,
1: los niños tienen grandes problemas de alergia. ¿Por qué? Porque no están acostumbrados a este clima.
0: Fíjate.
1: Entonces, ahí, por ejemplo, pensemos en algo menos pastoso, más lisa la pared.
0: Claro.
1: Mientras más puedas, mejor, porque entonces... Exactamente.
0: Claro. Empastar. Sí, fíjate que eso se da mucho. Estuvo muy de moda hace algunos años, como en los 80s, ¿no?
1: ¿Te acuerdas?
0: Entonces ya todas las personas que compran una propiedad o que aún tienen en sus casas ese tiroleado, lo recomendable es que le cambien a un empastado, ¿no?
1: Exactamente, que le quiten lo liso, lo más liso,
0: claro,
1: que se pueda, ¿no?
0: Y entre más vegetación tengan, mejor. Siempre, siempre, siempre siembren o procuren tener, si viven en el campo, unos árboles frente a su casa o sus ventanas. ¿Y sabe qué es lo más importante? Las personas que viven en el campo y se quieren venir a vivir a la ciudad,
1: no saben.
0: Lo hagan. ¿Por qué razón no, Wendy?
1: Porque estamos hacinados. Y esa es otra parte del wellness. Fíjate que hay una parte que habla del urbanismo. Entonces, ya no nada más se trata de cómo construyes tu casa, sino cómo diseñamos la ciudad. Porque hoy dependemos del vehículo para movernos. ¿Y por qué pasa eso? Porque las calles no están hechas para que caminemos. no hay sombra, no hay humano que aguante caminando con el solazo de aquí. Entonces, sí. ¿Y qué pasa? Pues nos envejecemos porque dejamos de usar las piernas, perdemos movilidad. Y entonces, los estudios del Wellness Real Estate están relacionados con la longevidad y el envejecimiento.
0: Claro, antes vivías en el campo y caminabas y las caminatas eran largas. Ahora que yo me he aprovechado de este espacio en el que estamos hoy, a mí me daba mucha pereza cruzar de mi departamento a una de esas tiendas de conveniencia, que son, no sé, 10, 15 metros. Pero desde que estoy acá, en este espacio abierto, yo camino cuadras, para nada más para ir a buscar un vaso, es como si caminara yo una cuadra. Para ir a dejar a ver los perros acá, es como si caminara yo dos cuadras. Entonces eso es maravilloso, y las piernas y la movilidad mejoran.
1: Exactamente. Entonces ahora hay que construir las nuevas urbanizaciones pensando en caminos arbolados donde la gente pueda caminar.
0: Así es.
1: Pensando en que tienes que dejar ciertas pendientes y algún tipo de material en el piso para que no te resbales, porque vas a llegar a ser adulto mayor. Y no vivir alienados, que es claro. todas las casas estas amontonadas y que nos da, porque si tienes un terreno de 200 metros cuadrados, tú lo construyes todo, que no quede ni un pedazo verde, eso está muy mal.
0: ¿Y qué tal la tala de árboles en las ciudades, en las grandes ciudades?
1: Desafortunada.

0: tu atención a por qué están las cosas como están e indiscriminadamente las hemos tirado o lo que tú quieras. Esta corriente, que ya es ciencia, el wellness real estate, te dice, voltea atrás, vete a ti, ve qué sientes y cómo repercute en tu organismo. Y entonces te vas a dar cuenta qué es realmente lo que necesitas. Necesitas plantas, sí, pero no en todos lugares.
1: Claro.
0: O sea, necesitas espacios. A lo mejor puede ser una maceta esta, por ejemplo, que está divina.
1: Está preciosa.
0: Que te refleje algo, que te dé esa sensación de wow, qué bonita. Ya. Te subieron tus hormonas, se acomodó todo. Entonces, es padrísimo.
1: Claro.
0: El sistema inmunológico, todo este tipo de cosas, todo te cambia, claro.
1: El estado de ánimo y las enfermedades también disminuyen.
0: Exacto.
1: O sale toda esa toxina. De repente te empiezas a enfermar en el campo, pero es porque está saliendo todo lo malo.
0: Exactamente, increíble, ¿verdad?
1: Sí, es increíble, claro. Y más cuando te dicen que te abraces a una ceiba, una gran ceiba, que es riquísimo. Aquí sales de este lugar en donde estamos grabando hoy, que agradecemos a los propietarios de la Quinta María Luisa. Aquí sales y cuando se abre el portón ves una gran ceiba,
0: sí,
1: que es hermosísima. Y bueno, hay que buscar siempre ese entorno. Wendy, ¿qué recomiendas? Los niños ahorita crecen solamente pegados al ordenador o pegados al celular o a todos los aparatos electrónicos. ¿Qué le recomiendas a los padres que hagan por los niños? Una experta en construcciones. Y si no tenemos la posibilidad de vivir en un lugar abierto, ¿qué les recomiendas?
0: Que volteemos un poquito tal vez atrás. Yo me acuerdo que antes hacíamos picnics o días de campo.
1: Uh-huh.
0: Y corríamos y demás. Y Tabasco se presta, digo, el calor no, pero todo lo verde sí se presta para que hagamos ese tipo de cosas. Y hay muchos espacios como este tipo. Tenemos parques hermosos.
1: El Parque Tomás Garrido Canaval.
0: Es una maravilla.
1: Fue mi parque de picnics con mi mamá toda la vida. La ciudad deportiva.
0: Exacto.
1: Tenemos muchos espacios bellísimos.
0: El parque con esa laguna que es de verdad un espectáculo.
1: El Parque Tabasco Dora María.
0: Ajá.
1: También tiene su pues,
0: tiene una laguna.
1: Una lagunita, está precioso. Y el Tomás Garrido, que es lo más bello, el Parque La Choca.
0: Y lo otro es que hagamos todo porque las grandes construcciones no sean bloques de cemento.
1: Claro.
0: Nosotros tenemos aquí un ejemplo enseguidita.
1: Ajá.
0: Se está construyendo una gran tienda y tú ves el estacionamiento y es puro cemento.
1: Qué triste.
0: Ya no es los carros que se estacionen ahí y el calor que va a generar. ¿Tú sabes el calor que genera esa plancha de concreto alrededor?
1: Claro.
0: Todavía no lo entendemos. Todavía no alcanzamos a entender y a dimensionar, pero esa plancha nos impacta a todos.
1: ¿Cómo nos peleamos con las grandes empresas?
0: No hay que pelear, hay que educar.
1: Hay que educar. Y lo peor es que van a tirar toda la arbolada.
0: Ya la tiraron. Pero si hacemos una gran carta todos de queremos árboles aquí para tapar... Pues
1: solamente
0: yo creo que algo podríamos hacer.
1: Solamente defendemos cosas que son intrascendentes y no defendemos de lo que estamos hablando hoy.
0: Y que finalmente es nuestro futuro,
1: ojalá,
0: futuro de las generaciones que
1: ojalá
0: vienen.
1: Ojalá en redes sociales así nos peleáramos porque no tiren nuestros árboles, nuestra naturaleza, no se metan con ella y no nos pongamos a defender otras cosas que no tienen importancia.
0: Ni al caso, claro.
1: Wendy, me encanta platicar contigo. ¿Cómo podemos encontrar a Wendy Habib si queremos consultarte?
0: En redes sociales estoy como Wendy Habib. Uh-huh. Wendy Habib Bienes Raíces.
1: Ajá.
0: Estoy por ahí. En LinkedIn, en Facebook, en Instagram, ahí me encuentran. Pero también puedo darles mi teléfono,
1: claro,
0: para que nos
1: por
0: contacten.
1: Supuesto.
0: Pues me pueden marcar al 9935-902498. Tengo WhatsApp, me tardo un poquito en contestar porque sí hay muchos mensajes.
1: Que te manden mensajes.
0: Claro,
1: se
0: con
1: esperen.
0: Gusto. Con gusto los asesoramos. Les ayudamos, les enseñamos qué onda con el Feng Shui, cómo mides con tu brújula, dónde pones cada cosa.
1: Claro.
0: Y de verdad que la vida te cambia. Sientes cómo el ambiente cambia.
1: Sí, si tú quieres construir una casa, estás a punto de hacer una casita bonita, no sé, en un ranchito, en un terrenito, o una casita de viviendas, una vivienda social, que son muy chiquitas, pues Wendy también te puede asesorar y te puede decir cómo construirla de manera funcional, que tenga tendencia a lo

0: Chiquita pero saludable.
1: Pero saludable.
0: Que te abone a tu salud. Claro.
1: Así es. Invertirle quizá un poquito más en el techo más alto, pero hacer algo bellísimo que a futuro te va a dejar.
0: Mínimo 270, grábenselo. Mínimo 270 de altura. Menos no funciona.
1: Vaya, mínimo 270 de altura. ¿Escalones de cuánto?
0: Ahí sí yo sugiero máximo 18.
1: Okay.
0: Estas escaleritas que tienes acá están divinas, el peralte.
1: Máximo 18 centímetros para no lastimarnos las rodillas, si es que vamos a usar escalones,
0: escalones,
1: ¿no? Porque ya a cierta edad hay que construir todo parejo.
0: Es lo mejor,
1: piso.
0: Es lo mejor. ¿No? Pero bueno, puedes ir adaptando cosas.
1: Sí.
0: Si ya tienes tu casa, tampoco la vas a tirar.
1: Ah,
0: digo,
1: claro.
0: Hay que ir adaptando.
1: Claro.
0: Rampas y cosas así.
1: Wendy, pues muchísimas gracias. Espero que ustedes en casa hayan disfrutado de ese tema tan importante que es vivir en zonas saludables. Ojalá que algún día tomemos conciencia y sí nos pongamos a defender en redes sociales también, porque Tabasco es un Edén. Sabes que tenemos más de 200 tonos de verdes, con eso concluyo, de verdes en vegetación, más de 200 tonos en Tabasco. Y que poco a poco vamos a ir terminando si no le paramos. Muchísimas gracias, Wendy.
0: Gracias,
1: Javier. Esto fue Sanar y Vivir. Soy Sibila Solís y nos vemos en la próxima. Chao.

0: Son las 9:31.
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0: Son las 9:45.
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0: Son las 10 con un minuto.
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Muy buenas noches, sean todos bienvenidos a nuestro programa Sonata de Noche. Hoy te invito a conocer a un compositor que logró algo extraordinario: llevar la música del pueblo a las grandes salas de concierto, así como al continente americano sin perder su esencia. Su nombre es Antonín Dvořák. Nació en 1841 en lo que hoy es la República Checa. Era hijo de un carnicero y creció entre paisajes rurales, canciones tradicionales y una profunda fe cristiana, pero su amor por la música lo llevó a convertirse en uno de los compositores más importantes del siglo XIX. Dvořák creía que la música no tenía que ser complicada ni elitista. Él decía que las melodías más hermosas están en las canciones del pueblo, en las danzas y en la vida cotidiana. Tomó esos ritmos, los vistió de orquesta y los llevó al mundo sin quitarles el alma. Así nos mostró que lo sencillo también puede ser grandioso. Incluso en Estados Unidos, donde vivió varios años, animó a los músicos a inspirarse en la música afroamericana y en los cantos nativos. Dijo una vez: "La verdadera música de América está en sus raíces, no en Europa".

Las barreras del tiempo y las limitaciones geográficas no han tenido límites. Exploramos cada momento cómo la música clásica influye en la cultura y nuestras sensaciones.

Dvořák también compuso uno de los conciertos más hermosos para violonchelo, el concierto en si menor. En él, este instrumento no solo canta, cuenta una historia de amor, pérdida y esperanza, una mezcla de fuerza interior y ternura, el alma que se expresa, lucha y se conmueve. Hay un momento especial, íntimo, donde Dvořák recuerda a una cuñada muy querida que acaba de morir. Es música que no finge, nace del corazón quebrado, pero también del consuelo espiritual.

La obertura Carnaval, la fiesta de la vida. Dvorak la escribió pensando en la vida como una celebración bulliciosa, intensa, llena de momentos alegres y otros más íntimos. En esta obra se escucha la energía de una plaza llena de gente, pero también los momentos en que uno se aparta para contemplar el corazón. Es música que vibra con entusiasmo y humanidad. Dvorak pintó una fiesta humana, con sus risas y emociones sinceras, sin máscaras.

Una de sus obras más famosas es la Sinfonía número 9, conocida como la Sinfonía del Nuevo Mundo. La escribió en Nueva York y en ella mezcló su nostalgia por Europa con su admiración por América. Tiene pasajes suaves que parecen un suspiro de añoranza y otros que suenan como el nacimiento de algo nuevo y poderoso. Muchos la consideran un puente musical entre dos culturas. Escucharla es como viajar en tren por paisajes que uno no conoce, pero que emocionan como si fueran nuestros.

Muchas gracias por habernos sintonizado. Les esperamos en nuestro próximo programa con mucha más música y conociendo más de cerca a los compositores de grandes obras musicales.

Strauss, Händel, Schubert o Mendelssohn, entre otros. Te esperan en la próxima emisión Sonata de Noche. Una paleta emocional infinita, permitiéndonos explorar y expresar una amplia gama de sentimientos.

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0: Son las 11:02.
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0: Son las 11 con 17 minutos.
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0: Son las 11 con 32 minutos.
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0: Son las 11 con 48 minutos.
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marrón y sus zapatos de tacón y su vestido de domingo. 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
6: El cepillo dental eléctrico puede ser un aliado para tu higiene bucal. Por eso, el Laboratorio Nacional de Protección al Consumidor analizó 10 modelos distintos. Quédate y conoce el estudio de calidad.
7: ¿Estás pensando en vivir en pareja? Antes de tomar la decisión, es importante generar acuerdos. Hoy en Cuida tu Dinero, te contamos cómo construir acuerdos financieros en pareja.
5: Revista del Consumidor.
6: El cepillo dental eléctrico es un dispositivo diseñado para realizar movimientos automáticos, rotatorios, oscilantes o sónicos, que facilitan la eliminación de los residuos alimenticios y placa bacteriana. Cumple la misma función que un cepillo manual, pero su asistencia mecánica facilita el proceso de cepillado. Su uso constante ayuda a prevenir enfermedades como caries, sensibilidad dental, halitosis, entre otras. Sin embargo, su eficacia también depende de una técnica correcta y del tiempo de cepillado.
7: Están compuestas por un mango que contiene el motor, la batería y los controles de funcionamiento, así como un cabezal con cerdas perpendiculares que facilita la limpieza de zonas de difícil acceso. Algunos modelos cuentan con sensores, temporizadores e indicadores luminosos. Existen distintos tipos de cabezal. Los rotatorios, de forma redonda, giran sobre su propio eje y suelen recomendarse a quienes usan un cepillo eléctrico por primera vez. Los sónicos funcionan mediante vibraciones de alta frecuencia y son adecuados para personas con encías sensibles, implantes y ortodoncia. También existen cabezales infantiles, de menor tamaño y con cerdas más suaves.
6: En cuanto a su alimentación, algunos modelos cuentan con batería recargable integrada, mientras que otros funcionan con pilas intercambiables tipo AA. Ante la amplia oferta disponible en el mercado, el Laboratorio Nacional de Protección al Consumidor analizó 10 cepillos dentales eléctricos, 4 para niñas y niños y 6 para personas adultas. El estudio verificó que la información comercial fuera correcta y que los productos incluyeran instructivo y garantía en español. También se revisaron los acabados, el desgaste de las cerdas tras un uso simulado de 3 meses, la duración de la batería, la retención del cabezal y la temperatura alcanzada durante su uso.
7: ¿Cuáles fueron los resultados? Todos los modelos evaluados presentaron un funcionamiento seguro, ya que sus niveles de calentamiento se encuentran dentro de los límites permitidos, además de calificar excelente en la prueba de acabados. Los modelos que mostraron una excelente retención del cabezal fueron 2 de la marca Oral-B para adultos y 2 modelos infantiles, Oral-B Disney Pixar Cars y Philips Colgate.
6: Los cepillos con menor número de ciclos de cepillado fueron 2 modelos de Oral-B, uno infantil de Marvel Spider-Man y otro para adultos. Sin embargo, ambos cuentan con sistemas de carga rápida. Estos 5 modelos sobresalieron por los ciclos de cepillados que ofrecen con una carga de batería. Los modelos que calificaron excelente en la prueba para medir si sus cerdas se desprenden fueron 2 de la marca Oral-B y 3 de Philips Colgate.
7: Para aprovechar mejor tu cepillo dental eléctrico, toma en cuenta estas recomendaciones. Consulta con tu dentista el tipo de cerdas más adecuado para tu salud bucal. Cambia el cabezal cada 3 meses o antes si notas desgaste, deformación o tuviste alguna enfermedad respiratoria. Enjuaga y seca tu cepillo después de usarlo para evitar que se formen microorganismos que puedan afectar tu salud bucal. Lávate los dientes después de cada comida y sigue una técnica de cepillado adecuada para evitar los residuos.
6: Antes de comprar un cepillo dental eléctrico, considera lo siguiente. Adquiérelos en establecimientos formales. Esto garantiza que el producto haya tenido un manejo higiénico para su venta al público. Considera el costo de los cepillos eléctricos, así como de sus cabezales de repuesto. Compra un paquete de cabezales de repuesto y cámbialo cada 3 meses o antes. Revisa sus características y asegúrate que el cepillo que vayas a adquirir se adecúe a tus necesidades específicas.
7: No olvides que los cepillos dentales eléctricos no deben tirarse a la basura común, sino desecharse por partes. El cabezal debe tirarse en la basura inorgánica no reciclable y el cuerpo del cepillo llevarse a un centro de acopio de residuos eléctricos.
6: Recuerda que también puedes consultar este estudio de calidad en nuestro canal de YouTube, Profeco TV.
5: Revista del consumidor.
7: Si tienes pensado vivir en pareja, toma en cuenta que hacerlo también implica coordinar metas y tomar decisiones económicas en conjunto. Antes de contratar cualquier servicio o asumir un compromiso financiero, es fundamental hablar con honestidad sobre la situación personal de cada uno. Realizar un análisis financiero previo ayuda a evitar confusiones, malos entendidos y conflictos a futuro.
6: Algunas preguntas que pueden ayudarte a evaluar tu situación individual son: ¿cuál es mi ingreso mensual? ¿Qué deudas tengo que liquidar? ¿Cuáles son mis gastos fijos como rentas, servicios o suscripciones? ¿Qué metas personales no estoy dispuesto o dispuesta a negociar? Una vez que reflexiones y tengas claras tus respuestas, es momento de conversar con tu pareja y alinear expectativas. Estas preguntas pueden ayudarles a generar acuerdos de forma responsable y consciente. ¿Qué gastos compartiremos a partir de ahora? ¿Qué metas queremos lograr juntos? ¿Como comprar una casa, un coche, viajar o crear un fondo de ahorro? ¿Cómo vamos a dividir los gastos? ¿Qué compras requieren aviso o acuerdo previo?
7: Establecer acuerdos claros previene conflictos y evita la llamada infidelidad financiera, que ocurre cuando alguien oculta deudas, gasta sin avisar o utiliza recursos comunes sin consultarlo. En muchos casos, esto sucede por miedo, vergüenza o falta de comunicación, pero con el tiempo el silencio debilita la confianza y puede generar malentendidos.
6: Existen diversas herramientas financieras que pueden facilitar la vida en común. Pero antes de elegir cualquiera, es importante hacer una pausa y preguntarse con sinceridad si ambos desean participar y bajo qué condiciones. Por ejemplo, en el caso de las cuentas de ahorro mancomunadas, antes de contratarlas conviene preguntarse: ¿tenemos metas claras y compartidas? ¿Ambos podemos aportar de forma constante? Si la respuesta es sí, estas cuentas pueden ser útiles para proyectos conjuntos como vacaciones, fondos de emergencia o gastos del hogar.
7: Existen dos modalidades: la cuenta mancomunada, en la que ambos deben autorizar cada movimiento, y la solidaria, en la que cualquiera puede disponer de dinero con mayor libertad. Elijan la que mejor se ajuste a sus necesidades y lleven un registro claro de cuánto aporta cada quien y en qué se utiliza el dinero.
6: Otra opción es el crédito hipotecario mancomunado, que puede permitirles acceder a un monto mayor para construir patrimonio. Sin embargo, es indispensable evaluar si cuentan con ingresos estables y suficientes a largo plazo, así como revisar cuidadosamente tasas de interés, seguros obligatorios, plazos, penalizaciones y cláusulas de rescisión.
7: En el caso de las tarjetas de crédito con responsabilidad compartida, pueden facilitar la administración de los gastos del hogar, pero es importante recordar que el titular de la cuenta es el único responsable legal del pago total ante la institución financiera. Si están considerando contratar un seguro de vida o de gastos médicos mayores, definan quién será el beneficiario y cómo se pagará.
6: Para dar seguimiento a sus compromisos, es recomendable fijar metas en común a corto plazo. Elaboren un plan sencillo donde se establezca cuánto aporta cada persona y con qué objetivo. Tener objetivos compartidos y un plan de acción claro no solo mejora las finanzas, también fortalece el vínculo en pareja.
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0: Son las 6 con 15 minutos.
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5: Buenos días, acaba usted de escuchar las voces de la información. Estaremos desmenuzando estas noticias a partir de este momento para que usted esté enterado de lo que está pasando en Tabasco, México y el mundo. Mi nombre es Arturo Bolio y a nombre de todo el equipo que hace posible este noticiario en la mañana, les saludamos desde la capital del estado de Tabasco en este viernes 8 de mayo del 2026. Así van las noticias. Buenos días. Continuarán las actividades de la Feria Tabasco 2026 este día, hoy viernes 8 de mayo. Ayer, en conferencia de prensa, lo confirmó la secretaria de Finanzas del Gobierno del Estado. También informó que concluyó el censo de expositores afectados y hoy, escuche usted, se va a realizar el pago correspondiente por las pérdidas materiales que tuvieron. Hoy regresa la actividad al Parque Tabasco, se retoma este viernes con la anfitrionía de Macuspana, Paraíso y también Tacotalpa. Apunta en la agenda, el sábado serán los municipios anfitriones Nacajuca, Teapa y Sierra, el sábado Tenosique. El domingo la cultural será con el municipio de Centro y Comalcalco, que repone fechas, ¿se acuerda usted? Bueno, la información desde el Parque Tabasco, desde ayer el techado de la nave número uno del Parque Tabasco, la que se incendió, techado que colapsó, comenzó a ser retirado con el apoyo de grúas y maquinaria pesada. Miren, el sentido de este terrible suceso y que enluta a la feria y a los tabasqueños, la Flor Tabasco 2026 y las embajadoras lamentaron la tragedia en la Feria Tabasco y emitieron un comunicado en conjunto. En más información del estado de Tabasco, Petróleos Mexicanos reportó una fuga de vapor en la refinería Olmeca, asegura que no generó afectaciones. Entérese que el Congreso de Tabasco aprueba que en licencias de conducir expedidas por el gobierno de la entidad se exprese voluntad de donantes de órganos. Por el Mundial, ya lo sabe usted, si no de una vez se lo contamos. Por el Mundial y el calor, la Secretaría de Educación Pública ajustó el calendario escolar. Adelantaron el fin de clases para el próximo 5 de junio. Mire, el gobierno de la República Mexicana anunció este jueves una inversión de más de 140 mil millones de pesos para ampliar, modernizar y rehabilitar la red de gasoductos del país de aquí al 2030. La Junta de Gobierno del Banco de México decidió disminuir en 25 puntos base el objetivo para la tasa de interés interbancaria a un día. Con esta decisión, la tasa referencial se ubicará en un nivel de 6.50% con efectos a partir de hoy, 8 de mayo de 2026. Y bueno, otro lamentable incendio en la República Mexicana ahora fue en Sinaloa, en la Plaza Fiesta Las Palmas, en Los Mochis. El saldo, 8 muertos y 27 personas hospitalizadas. Detectaron un nuevo caso de gusano varador en la República Mexicana en un perro. Ahora fue en el estado de Morelos, específicamente en Yecapixtla. Y bueno, seguramente se ve las imágenes desde ayer por la tarde-noche. Una tromba colapsó Monterrey, Nuevo León. El arroyo Topo Chico, al 90% de su capacidad, fue una hora de lluvia constante. Y bueno, en este sentido, después de la llegada y el primer concierto de BTS aquí en la República Mexicana, pues cayeron 14 personas por reventa de boletos para BTS. 5 son menores de edad, fueron detenidos afuera del estadio GNP. Y mire, en información del ámbito internacional, el Departamento de Estado, encabezado por Marco Rubio, comenzó una revisión de los 53 consulados de México que operan en Estados Unidos, informó la CBS. Tribunal de Estados Unidos bloquea el arancel global del 10% de Trump y lo hace. Considera el tribunal que es ilegal. Vamos a reflexionar y a concientizar. Hoy es el Día Mundial del cáncer de ovarios para concientizarnos y para reflexionar. Quédese con nosotros de aquí hasta las 7:40, 7:50 de la mañana con información constante y sonante. Muy buenos días. Quiero saludarles en esta mañana ya de viernes, ya, viernes 8 de mayo del 2026, y vamos a iniciar de una vez con lo que muchos estábamos esperando sobre el curso de la información para qué iba el paso siguiente a dar en la Feria Tabasco 2026. Desde la mañana, ayer en la madrugada, en este espacio, nos seguimos constantemente y en los espacios de la CORAT, el desarrollo de la atención a esta tragedia, el incendio de la nave número uno del Parque Tabasco, el enterarnos de la muerte de 5 personas, la suspensión por todo el día de ayer de las actividades feriales y la rueda de prensa del gobernador, donde dio a conocer la investigación, la atención inmediata a los afectados, primero los familiares de los fallecidos y los que afectaron con su patrimonio en la Feria Tabasco. De esto seguimos en la información. Quédese con nosotros. Muy buenos días aquí en la mañana. Mire, vamos enseguida a presentarle también más adelante la conferencia de prensa del gobernador y lo que se fue dando en anuncios en cuanto al seguimiento de este hecho del incendio allá en la nave 1 del Parque Tabasco. Anoche a las 7 de la noche nos convocaron los medios de comunicación a estar al pendiente de conferencia de prensa, y esta ocurrió minutos después, donde se dio a conocer qué es lo que sigue, qué es lo que se va a vivir a partir de hoy en el Parque Tabasco en mediaciones con motivo de nuestra fiesta anual. Vamos a escuchar directamente lo que ayer en esta conferencia de prensa en Palacio de Gobierno por la noche, Talina Ferrer, quien es la secretaria de Administración y Finanzas del Gobierno del Estado, al leer un comunicado, da los postulamientos en particular sobre la reactivación de la feria a partir de hoy, la anfitrionía de los municipios, algo muy importante que dijo sobre que el día de hoy, después de que ayer se terminó el censo a los afectados de la nave 1 del Parque Tabasco, los que estaban de expositores y de vendedores, hoy comienzan con el pago de las afectaciones en este programa emergente y otros datos inherentes al curso de la feria. Escuchemos con atención a la secretaria de Finanzas del Gobierno del Estado ayer en esta conferencia de prensa.
6: El Gobierno del Pueblo informa a las personas expositoras y al pueblo de Tabasco en general sobre las acciones emprendidas tras el siniestro registrado en la nave 1 del recinto ferial. Desde el primer momento, este Gobierno ha actuado con responsabilidad, sensibilidad y coordinación institucional, colocando como prioridad la atención a quienes se han visto impactados por este lamentable acontecimiento, el esclarecimiento de los hechos y la protección de quienes asisten a este espacio. A las familias que hoy atraviesan momentos de dolor e incertidumbre, les reiteramos nuestro acompañamiento absoluto. Desde las primeras horas, se brinda atención y respaldo a través de las instancias correspondientes, con el respeto y la sensibilidad que la circunstancia exige. En el caso de las personas expositoras, desde las primeras horas se ha brindado atención para dar seguimiento puntual a las pérdidas materiales y establecer los mecanismos institucionales necesarios para su atención. De igual manera, el Gobierno del Estado concluyó este día el censo de afectaciones entre las personas expositoras de la zona involucrada, y mañana se cumple con la entrega del apoyo ofrecido. Asimismo, en el transcurso del día se han sostenido reuniones con expositoras y expositores del recinto ferial para dialogar sobre el desarrollo de las actividades previstas, reconociendo el esfuerzo, el trabajo y la inversión que representan, así como la relevancia de la feria como un espacio de dinamismo económico para nuestro Estado. Hay consenso con los expositores de que las actividades deben continuar. Por ello, se han realizado revisiones exhaustivas en el recinto para reforzar las condiciones de seguridad. Asimismo, brigadas de protección civil y personal de seguridad permanecerá de manera permanente para garantizar la tranquilidad de las familias tabasqueñas y visitantes. Las actividades culturales y la inauguración de stands continuarán conforme al siguiente calendario. Este viernes corresponderán las actividades de Macuspana, Paraíso y Tacotalpa. El sábado las de Nacajuca, Teapa y Tenosique. Y el domingo concluiremos con las de Comalcalco y Centro. La Feria Tabasco es un espacio de convivencia, encuentro y dinamismo económico profundamente arraigado en nuestro pueblo. Preservarla también implica actuar con responsabilidad, firmeza y sensibilidad ante circunstancias como esta. Sobre el avance de las investigaciones, la Fiscalía General del Estado es la instancia encargada de proporcionar la información correcta.

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1: Son las 6 con 30 minutos.
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20: Seis de la mañana con 33 minutos, gracias por estar con nosotros en directo desde la ciudad de Villahermosa, Tabasco. Hace un año, a las 11 de la mañana, tuve la oportunidad junto a Willy García en su espacio de Campanando el Día, de tomarnos el micrófono los dos y poder hacer el anuncio en directo cuando la fumata blanca apareció en el Vaticano anunciando que ya había un nuevo Papa. Hoy se cumple un año de este anuncio, de que precisamente Robert Prevost fuera de esta manera llamado a ocupar la silla de San Pedro y se convirtiera en el Papa León XIV. Hoy cumple un año exactamente de que hubo humo blanco allá en el Vaticano con nuevo Papa. Una conmemoración en particular prevista en lo político ayer con la presencia de Marco Rubio, el secretario de Estado de Estados Unidos, presente en el Vaticano en reunión privada con el Papa León XIV, después de las amenazas, los insultos, las afrentas que le hizo Donald Trump, que incluso se atrevió a decir que por él llegó al Vaticano Robert Prevost, convirtiéndose en el Papa León XIV. Un año ya de este, bueno, de el anuncio, y poco tiempo después ya fue, pues de esta manera, ya con todo el protocolo de la Iglesia Católica, ungido como el Papa León XIV.

0: Vámonos con más información. Oiga, antes de seguir con los datos, les recuerdo que ayer hubo un anuncio importante por parte de la Secretaría de Educación. En común acuerdo con los titulares de la educación de cada estado de la República, se tomó una decisión de adelantar el término del ciclo escolar por dos motivos fundamentales, indicó el secretario de Educación, Mario Delgado. En nuestro país, por el mundial y por el calor, el fin del ciclo escolar, la conclusión de las clases oficialmente serán a partir del 5 de junio para garantizar el cumplimiento de todo lo establecido en el plan de estudios, asegura la Secretaría de Educación a nivel federal, junto a los secretarios y secretarias de Educación de todo el país. ¿Qué fecha siguen? El 12 de junio terminan las labores administrativas. El 10 de agosto hay un regreso del Consejo Técnico con maestras y maestros para preparar y el siguiente ciclo escolar. Del 17 al 28 de agosto, reforzamiento de aprendizaje, 2 semanas oficiales con las niñas y los niños. Y el 31 de agosto, arranque del ciclo escolar 2026-2027. Se lo vamos a desmenuzar poco a poco a usted, padre de familia, y a los estudiantes que les interesa esta información, porque ya se anunció oficialmente, se adelantó el último día de clases, será el 5 de junio. La Secretaría de Educación a nivel federal dice que es por el calor y por el mundial. Vámonos con información de nuestro estado. Le recuerdo que ya hoy hay actividades en el Parque Tabasco. A las 9:10 de la mañana se abrirán las puertas. Esperamos que sea de esta manera, al público general y, por supuesto, antes a los expositores, que deberán, pues, de esta manera activarse en su protocolo diario para la atención de sus locales comerciales o sus locales de exposición. El gobierno del estado nos recuerda que en las actividades de la feria del día de hoy, a las 5 de la tarde habrá la inauguración de los municipios, de los pabellones de Tacotalpa, Macuspán y Paraíso, en la nave 2, en la nave de Macuilis. Y a las 6 de la tarde, eso era a las 5, a las 6 de la tarde, el Foro La Cultural en el Teatro al Aire Libre con estos municipios de anfitriones. También le recordamos que ya la SEDAP anunció desde anoche que se reactivan las situaciones de la pista ganadera. A las 8 de la mañana, en un rato más, el concurso de la vaca lechera, que llega en su último tramo. A las 9 de la mañana, juzgamiento GIR, juzgamiento de hembras Brahman gris, juzgamiento de hembras Brahman rojo. 9 de la mañana en la nueva pista del Parque Tabasco, en el stand de la SEDAP. A las 10 de la mañana el concurso de banano y plátano macho. A la 1 de la tarde el concurso de desconche de ostión. Y a las 3 de la tarde el concurso de fileteo de mojarra. Esto al interior del stand de la SEDAP. Hoy desde las 8 de la mañana, ya ahorita están activados en el stand de la ganadera, en la pista central, porque a las 8 en punto comienza el concurso de la vaca lechera. Vamos a retomar algunos puntos de la conferencia de prensa matutina que dio el gobernador del estado de Tabasco desde Palacio de Gobierno. Inició con el pésame por la muerte de las 5 personas al interior de la nave 1 del Parque Tabasco. Anunció en ese momento que ayer no había actividades de la feria y nos pidió estar al pendiente de la información. Escuchemos.
1: Día de duelo en el estado, así fue declarado este 7 de mayo por el gobernador Javier May Rodríguez, luego de los lamentables hechos ocurridos en la nave 1 del Parque Tabasco Dora María, donde desafortunadamente fallecieron 5 personas a consecuencia de un fatal incendio. En rueda de prensa junto a autoridades estatales desde Palacio de Gobierno, afirmó que se determinarán las causas y origen del siniestro por las autoridades competentes, pero por el momento las actividades este día 7 de mayo en la feria que quedan suspendidas hasta un nuevo aviso oficial.
2: Hoy no hay actividades, es un día de duelo para nosotros, para el gobierno, ¿no? Por la pérdida de estas personas, por la pérdida de la vida de las personas. Vamos a informar, ¿no? Hoy vamos a informar durante el transcurso del día, vamos a estar informándoles a través de las cuentas oficiales del gobierno del estado. Se brindarán todas las garantías necesarias para la reparación y atención correspondiente. En segundo lugar, queremos informar al pueblo de Tabasco que gracias a la oportuna intervención de los cuerpos de protección civil, seguridad y emergencia, el siniestro pudo ser controlado con prontitud. Les informo que se llevará a cabo una investigación rigurosa para esclarecer con precisión el origen de lo ocurrido. Las instituciones del gobierno del estado trabajan de manera coordinada para garantizar la protección y seguridad de todas y todos los visitantes.
1: Informó May Rodríguez que se cuenta con una cobertura amplia de 500 millones de pesos para el Parque Tabasco y destacó que lamentablemente las personas que fallecieron son foráneas, pero ya se reunió con familiares y se cubrirán todos los gastos funerarios.
2: El Estado cuenta con una cobertura amplia, ¿no? En todas las instalaciones, la infraestructura que tiene el Estado es una cobertura muy amplia, ¿no? Estamos hablando de 500 millones de pesos, ¿no? Es una cobertura amplia. Y en el tema de las personas que lamentablemente fallecieron, son personas que no son del Estado, son expositores que vienen de fuera de nuestro Estado. Ya platicamos con los familiares, yo me reuní personalmente con ellos. Vamos a cubrir todos los gastos, ¿no? De funerarios, hoy mismo haremos los traslados de los cuerpos a sus lugares de origen. Lamentamos mucho este evento. Y de igual manera me reuní con todos los expositores. Vamos a cubrir todas las pérdidas que hubieron. Estamos haciendo el censo. Hoy vamos a hacer el censo y mañana se va a cubrir el día de mañana, quedará cubierto todo la pérdida que tuvieron.
1: El mandatario estatal pidió no caer en especulaciones y estar pendiente de las cuentas oficiales donde se informará oportunamente.
2: Vamos a esperar el peritaje. No queremos adelantarnos sin tener pruebas de lo que aconteció. Entonces, la Fiscalía, de manera coordinada, nos está ayudando para que a la brevedad podamos tener ya un peritaje de qué fue lo que sucedió, ¿no? De estos hechos lamentables en el parque, ¿no? De feria.
1: La Feria Tabasco continuará, pues reafirmó, es un espacio para generar ingresos y reactivar la economía local.
2: Mucha gente espera estos eventos porque es una forma también de tener ingresos, es una reactivar la economía del Estado. Y Tabasco ha demostrado que es una buena plaza para un foro de espectáculos, de turismo de espectáculos. Ayer tuvimos una afluencia de 135 mil asistentes al evento, ¿no? Del Grupo Frontera. Todo transcurrió sin incidentes. Estamos preparados para este tipo de eventos.
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0: Eso fue parte de la conferencia de prensa ayer por la mañana del gobernador del estado de Tabasco. De los temas que se hablaron también en particular fue de la atención directa a los familiares de las víctimas, a los locatarios y expositores que fueron afectados en su patrimonio con el incendio. Y bueno, iremos desmenuzando más información en el transcurso de este noticiario, hasta también retomar el anuncio anoche en Palacio de Gobierno de la secretaria de Finanzas, Talina Ferrer, en el sentido de que hoy nuevamente la actividad, hoy Macuspana, Paraíso, Tacotalpa, anfitriones de la Feria Tabasco 2026, desde las 8 de la mañana hay actividades en el Parque Tabasco, inclusive con la SEDAP. Mire, la Fiscalía General del Estado, como lo indicó el gobernador, hay una investigación ya hecha para esclarecer los hechos, por qué se incendió, qué sucedió, qué pasó. Además de Protección Civil, la Fiscalía pues ya habilitó desde el primer momento un área ministerial, policial y de investigación para saber qué pasó, por qué se incendió la nave 1 del Parque Tabasco. También hay una mesa de comando ministerial con los comerciantes afectados y los familiares de las víctimas, los que fallecieron. Hay un acompañamiento con psicólogos a través de la Dirección de Derechos Humanos y también hablan sobre la Dirección de Servicios Periciales y Ciencias Forenses para los estudios de genética que faciliten la identificación de las víctimas mortales que quedaron calcinados los cuerpos. Es parte de lo que informó la Fiscalía General del Estado ayer en un comunicado oficial. En el sentido del incendio de la nave número 1 del Parque Tabasco, ayer escuchamos en la conferencia de prensa el parte que dio Protección Civil del Estado de Tabasco con su titular al frente. Vamos a escuchar ahora la coordinación que se tiene ahora con la Coordinación Nacional de Protección Civil en la voz de Laura Velázquez Alzúa, quien se pronunció sobre este lamentable incendio ocurrido en el Parque Tabasco. Escuchemos.
3: Días por instrucciones de la Presidenta de México.
0: Bueno, es parte, algo nos ocurrió con el audio. de cómo se está coordinando entonces la Coordinación Nacional, valga la redundancia, Nacional de Protección Civil, y es la voz de Laura Velázquez Alzúa dándonos esta información.
4: Hoy ese ánimo de celebración se transforma en solidaridad y acompañamiento.
3: Días, por instrucciones de la presidenta de México, la doctora Claudia Sheinbaum Pardo, me permito informar a ustedes que el día de hoy a las 2:30 de la mañana se registró un incendio en la nave 1 del Parque Tabasco. Es muy importante informarles a ustedes que ese incendio ha sido controlado. Lamentablemente, de este hecho, 5 personas perdieron la vida. Desde la Coordinación Nacional de Protección Civil del Gobierno de México, expresamos nuestras condolencias a las familias. La Fiscalía General del Estado de Tabasco se encuentra en estos momentos haciendo todos los estudios y revisión para identificar las responsabilidades y, asimismo, las causas. Informo a ustedes que estamos en camino, que hay una misión en ECO, una misión de enlace y coordinación de la Coordinación Nacional de Protección Civil para hacer acompañamiento a estas 5 familias que lamentablemente perdieron a sus seres queridos. Asimismo, haremos una revisión de las instalaciones de la feria. Hemos estado escuchando el informe, la conferencia de prensa que dio el señor gobernador Javier May, y entendemos que el acompañamiento será permanente para estas 5 familias. Asimismo, estamos enterados por el gobernador de que habrá un apoyo para todos los locatarios que perdieron o fueron dañados en sus instalaciones. El gobierno de México reitera todo el compromiso con la información oportuna y además con transparente en este tipo de acontecimientos.
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0: Vamos a escuchar más adelante también más de lo ocurrido ayer con este pronunciamiento del gobierno del estado en el seguimiento a este incendio en la nave del Parque Tabasco. En un momento tendremos más de la conferencia de prensa, las actividades hoy en la feria, etcétera, etcétera. Vamos a retomar un poco lo que platicamos al arranque de este espacio. Se adelanta para el 5 de junio el día último de clases en toda la República Mexicana. Se modifica el calendario oficial. Hubo una reunión, ya lo había anticipado la secretaria de Educación, Patricia Parrea, aquí en el estado de Tabasco, que acudiría a este consenso, a esta reunión nacional de titulares de dependencias de educación en cada estado de la República Mexicana, y se pusieron todos de acuerdo para que el 5 de junio pues sea el último día de clases en el ciclo escolar, por el tema en particular del calor y del mundial. Vamos a escuchar precisamente cómo se logró este consenso en la reunión del Consejo Nacional de Autoridades Educativas, CONAEDU.
6: La Secretaría de Educación del Estado de Tabasco, Patricia Iparrea Sánchez, participó en la 66ª reunión del Consejo Nacional de Autoridades Educativas, CONAEDU, encabezada por el secretario de Educación Pública, Mario Delgado Carrillo, y en la que participaron las autoridades educativas de las entidades federativas del país. Durante este encuentro nacional se alcanzó el consenso para establecer que el ciclo escolar 2025-2026 de educación preescolar, primaria y secundaria concluirá el próximo 5 de junio de 2026 como parte de los acuerdos construidos de manera coordinada entre la Federación y los estados.
7: Por distintas circunstancias y distintas peticiones que hemos tenido, adelantaremos el cierre del ciclo para el siguiente 5 de junio. Las labores administrativas que hacen las y los maestros en cada cierre de ciclo terminarán el 12 de junio. Tendremos este receso hasta el próximo 10 de agosto, donde las y los maestros regresarán a su consejo técnico para preparar el siguiente ciclo escolar. Del 17 al 28 de agosto tendremos 2 semanas de fortalecimiento de aprendizajes, trabajo con nuestros niños y con nuestras niñas para reforzar todo aquello que sea necesario. Y arrancamos oficialmente el ciclo escolar el 31 de agosto.
6: Asimismo, subrayó que estas acciones se mantienen en concordancia con la política educativa impulsada por la presidenta Claudia Sheinbaum Pardo, orientada al fortalecimiento de la educación pública y al desarrollo integral de las nuevas generaciones.
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0: 6 de la mañana con 50 minutos. Mire, vámonos pues a recuperar rápidamente después de esta nota del calendario oficial, la modificación del calendario escolar. El 5 de junio, conclusión de clases para garantizar el cumplimiento de todo lo establecido en el plan de estudios. El 12 de junio, terminan labores administrativas en las escuelas. El 10 de agosto, regreso. Hay un consejo técnico con maestras y maestros para preparar el siguiente ciclo escolar. 17 al 28 de agosto, mucha atención. 2 semanas oficiales con las niñas y los niños. 17 al 28 de agosto van a reforzar el aprendizaje y el 31 de agosto arranca el ciclo escolar 2026-2027. Esto obedece principalmente porque se modificó todo este calendario, el cierre de las clases el 5 de junio por lista de la Secretaría de Educación y este consenso, que es por la extraordinaria ola de calor que va a imperar en junio y julio y por la realización del Mundial en nuestro país. Vámonos a otros temas. Regresemos a la conferencia de prensa ayer en la mañana en Palacio de Gobierno. La voz enseguida es de Katia Ornelas Gil, Secretaria de Turismo y Desarrollo Económico del Estado, lamentando el incendio y el apoyo a familiares y expositores. Se brindará todo el acompañamiento debido, afirma la secretaria.
4: Hoy ese ánimo de celebración se transforma en solidaridad y acompañamiento ante los lamentables hechos ocurridos durante la madrugada de este día en la nave 1 del Parque Tabasco Dora María. Hoy nuestro estado atraviesa un momento de dolor. De manera preliminar se tiene conocimiento del fallecimiento de 5 personas derivado a este acontecimiento. A sus familias, amistades y seres queridos les expresamos nuestra solidaridad y acompañamiento en estos momentos profundamente difíciles. Desde que se tuvo conocimiento de la emergencia, las autoridades competentes y los cuerpos de atención acudieron de manera inmediata al lugar para brindar apoyo, resguardar la zona y atender a las personas involucradas. Actualmente las labores de inspección, evaluación y peritaje por parte de las instancias correspondientes siguen, quienes son las responsables de determinar con precisión las circunstancias y causas de lo ocurrido.
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0: 6:52 Vamos enseguida nuevamente a escuchar a la secretaria de Turismo del Estado, Katia Ornelas. En esta misma oportunidad habló también, además del pesar por lo ocurrido en la fiesta de los tabasqueños, pues destacó lo que se había logrado hasta antes de este incendio, cuántas personas habían asistido, 1,200,000 y más de 1,200 millones de pesos en derrama económica. Escuchemos.
4: Se han iniciado acciones necesarias para atender las afectaciones materiales ocasionadas a expositoras y expositores y personas que desarrollaban actividades comerciales dentro de la zona afectada. Sabemos que detrás de cada espacio existen historias de esfuerzo, patrimonio familiar, sustento de muchas personas, por lo que ninguna situación será atendida con indiferencia. Al corte del 6 de mayo, esta edición ha alcanzado una afluencia superior a 1,200,000 personas y una derrama económica estimada a más de 1,200 millones de pesos, reflejando además un incremento cercano al 50% en el gasto promedio de los visitantes respecto al año anterior. Asimismo, la feria Tabasco ha logrado consolidarse como un referente nacional de entretenimiento y convivencia familiar, rompiendo récords históricos de asistencia en conciertos masivos y posicionándose a nuestro estado como una verdadera capital del espectáculo y la cultura popular en el sur, en el sureste del país. Estos resultados reflejan el esfuerzo colectivo de comerciantes, productores, emprendedoras, emprendedores, expositoras, expositores, trabajadoras y trabajadores que han hecho de esta feria un espacio de convivencia, orgullo y esperanza para miles de familias tabasqueñas.
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0: Mira, antes de irnos a la pausa promocional, vamos a retomar lo dicho por el titular de Protección Civil del Gobierno del Estado, el ingeniero Armando Pulido, sobre desde el momento que se recibió el primer reporte de este incendio, cómo fue el operativo, el estado de fuerza de los elementos y también el equipamiento utilizado y en el momento del control y mitigación del incendio. Escuchemos.
8: Se informa que el primer reporte fue recibido a las 2 de la mañana con 15 minutos, activándose de inmediato el plan de respuesta de emergencia con nuestro personal contra incendio y paramédicos que tenemos para dar la atención y respuesta. Inicialmente ingresaron a la nave 1 2 carrobombas y una pipa contra incendio que se encontraban de guardia en el Parque Tabasco, Dora María. iniciando labores de combate al fuego en la parte frontal del inmueble y en la parte trasera, donde se observa la mayor concentración de llamas. Posteriormente, arribó el resto de las unidades y personal operativo contra incendios, sumando un total de 13 unidades contra incendios del Instituto de Protección Civil del Estado de Tabasco, en acompañamiento del Cuerpo del Bombero de la Unidad Municipal de aquí del centro y las unidades para abastecimiento de agua del CEAS, sumando 45 elementos bomberos contra incendio, quienes reforzaron las acciones de control y sofocación. Las llamas fueron controladas aproximadamente a las 3:30 del día de hoy. Sin embargo, las labores continuaron para eliminar cualquier punto de calor y evitar una posible reactivación del incendio. Aproximadamente a las 6:00 del día de hoy se reportó el 100% de la liquidación del incendio, sin registrarse ninguna fumarola o punto de calor en el perímetro. Durante las labores de atención se utilizaron aproximadamente 180,000 litros para el sofocamiento del incendio.
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0: Tenemos que ir a una pequeña pausa y regresamos con más información. Le recordamos que hoy se reactiva la Feria Tabasco en la exposición en el Parque Tabasco. Desde las 8 de la mañana la SEDAP tiene ya actividades con el concurso de la vaca lechera allá en la pista, en la nueva pista en la ganadera y del Parreal. Hoy anfitriones los municipios de Macuspana, Paraíso y Tacotalpa. El gobernador va a asistir a la inauguración de los stands a las 5 de la tarde y luego a la cultural. Y bueno, estaremos al pendiente de más información. Quédese con nosotros, una pausa y regresamos con más datos. Hoy también anunciaron ayer la secretaria de Finanzas del Gobierno del Estado, Tarina Ferrer, que se va a comenzar a hacer el pago de este apoyo emergente a los expositores locatarios en la nave número 1 del Parque Tabasco. Vamos a una pausa. Oiga, ya notificaron, aunque dice la OMS que no hay peligro de pandemia o de epidemia, el primer caso de hantavirus allá en Israel. Regresamos después de la pausa. Buenos días.
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10: Son las 6:57.
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23: Un día como hoy, 8 de abril, en 1973, falleció el artista español Pablo Picasso, una de las figuras más influyentes del arte moderno y pionero del cubismo, cuyo legado sigue marcando la historia del arte. Asimismo, en 1904, se firmó la Entente Cordiale entre Francia y el Reino Unido, un acuerdo que fortaleció sus relaciones y sentó bases importantes para la política europea del siglo XX. En México, en 1943, se fundó el Colegio Nacional, institución que reúne destacados científicos, artistas e intelectuales con el objetivo de difundir el conocimiento y la cultura en el país. Por último, cada 8 de abril se conmemora el Día Internacional del Pueblo Gitano, una fecha que promueve el respeto, la inclusión.
0: Ya a las 7 de la mañana con 3 minutos, le comentaba hace un momento de que hace un año, exactamente a las 11 y tantito de la mañana, tuvimos la oportunidad, Willy García, bueno, era su programa, Campanando el Día, y me metí de repente porque comenzó esa cámara que estuvo pendiente del techo allá en el Vaticano de... Esa chimenea, si salía puro humo negro, ¿no? Que salía humo blanco, y salió humo blanco. Y nos tocó transmitir en directo, bueno, la narración de por radio, de el anuncio de que ya había, habemos papa, ¿no? El humo blanco. Hoy, hace tan solo dos minutos, acaba de publicar el Papa León XIV en redes sociales. Exactamente hace un año, cuando me fue confiado el ministerio del sucesor de Pedro, era precisamente el día de la súplica a la Virgen del Santo Rosario de Pompeya. Por eso debía venir aquí para poner mi servicio bajo la protección de la Virgen Santa. Esto habla de cómo conmemora el Papa León XIV hace un año, que fue designado por el Consejo Cardenalicio como el Papa que actual está al frente de la Iglesia Católica. Vámonos con más información. Enseguida le presentamos el asunto de cómo se informó ayer en la conferencia de prensa de la mañana del gobernador del estado sobre la cobertura y el seguro que tiene el gobierno del estado en relación a este siniestro en el Parque Tabasco que consumió la nave 1 de la exposición. La voz enseguida es de la oficial mayor de la Secretaría de Administración y Finanzas del Estado de Tabasco, Vania Elizabeth del Alba González. Escuchemos.
1: Desde Oficialía Mayor hemos dado, desde el 29 de octubre del 2025, tenemos un seguro de cobertura amplia que está vigente, vencerá en octubre de este año y se renovará. También llevaremos a cabo todas las acciones necesarias para poder hacer cobrar, para poder cobrar este seguro y poder cubrir y atender todas las necesidades económicas de los familiares de las víctimas, de todos los expositores y las de todas las personas que se afectaron en esta en este terrible acontecimiento. Queremos reiterarles que estamos con ustedes. El gobierno de Tabasco no los va a abandonar. Les hemos dado nuestra palabra de que atenderemos sus necesidades y así será.
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0: No, pues estaremos al pendiente de más datos de la reactivación de la feria el día de hoy a las 8 de la mañana. Tendremos ya actividades en el Parque Tabasco. En el transcurso del día, las anfitrionías de los municipios, el sábado y domingo, se ajustan las anfitrionías y también la cultural. Estaremos al pendiente también del anuncio de la hora que será la clausura de la feria Tabasco el próximo domingo, ya dado que la carga aumentó en la cultural con Comalcalco y el municipio de Centro en la gala en el Teatro La de Libre. Bueno, le platicamos de esto y mucho más en un instante, porque ya hay información que a usted le va a interesar y de valiosa oportunidad. Es la voz de Marta Leticia Oramas, como cada mañana aquí, la voz del pueblo.
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0: Hola Marta, ¿cómo estamos?
7: Muy buenos días, feliz 8 de mayo a todos los que nos están escuchando. Y bueno, reactivadas las actividades en la Feria Tabasco 2026. Y bueno, saludamos también, por supuesto, a varios emprendedores de comida que desafortunadamente lo perdieron todo. Hoy se reactivan, estarán en la nave 3 del Parque Tabasco. Allí podemos visitar a la querida Eli Osorio, que ayer, bueno, estaba anunciando que se les había quedado la producción. Bendito sea Dios, mucha producción la tenían en casa, otra la llegaban a hacer allá, pero bueno, hoy estarán en la nave 3 del Parque Tabasco. Y bueno, por otra parte...
0: Perdón que te interrumpa, lo que está haciendo es muy importante.
7: ¿Por qué?
0: Porque hay que estar al pendiente de los comunicados oficiales, pero también de cómo se están organizando los expositores, claro, que van a continuar algunos en la feria.
7: Así es.
0: Y creo que hay un llamamiento en el interés general de todos los que amamos la feria.
7: De irlos, de apoyarlos, por supuesto, sí.
0: Entonces vámonos a la nave 3 ahora, ¿no?
7: Así es, vámonos a la nave 3. A muchos se les está activando para irse allá, en el caso de los que... en la venta de comida, ¿no? Uh-huh. Para quienes perdieron, pues, situaciones materiales como joyería, todo lo que es artesanías, todo eso, pues, bueno, a lo mejor pudieran tener producción, pero hay muchos que son de fuera, pero en el caso de los que tienen producción fuera de, pues, se les va a abrir allí el espacio, es hasta donde tenemos entendido. Y bueno, por otra parte, ya comenzó también, a partir de las 8 de la mañana, van a continuar los juzgamientos por parte de la Secretaría de Desarrollo Agropecuario y Pesca, que está invitando a las y los representantes de los medios de comunicación para dar la cobertura a estas actividades programadas para este viernes 8 de mayo en el Parque Tabasco Dora María, en la pista ganadera. A partir de las 8 de la mañana está el concurso de la vaca lechera. A las 9 de la mañana, el juzgamiento Jir, el juzgamiento Hembras Brahman Gris y el juzgamiento Hembras Brahman Rojo. Esto es en el stand de la SEDAT. A las 10 de la mañana está el concurso del banano y plátano macho. A la 1 de la tarde, el concurso del desconche de ostión. Y a las 3 de la tarde, el concurso de filete de mojarra. Así que ahí está la invitación, también para todos los medios de comunicación, para que se le dé difusión, por supuesto, a estas actividades que fortalecen y reconocen el trabajo del campo, la ganadería y la producción. La producción tabasqueña. Y bueno, por otra parte, informarles que los amigos de la Comisión Estatal de Agua y Saneamiento están haciendo este comunicado oficial. Desde ayer lo hicieron, que la planta potabilizadora del Mango se encuentra temporalmente fuera de operación. Se precisa que esta situación se deriva a la variación del voltaje en el suministro eléctrico, tanto en la planta como en la captación por parte de la Comisión Federal de Electricidad. ¿Quiénes son las comunidades afectadas? Circuito Nacajuca, Paraíso y Circuito del Mango, Pomoca. Ya está el reporte ante la CFE, pero bueno, hasta el momento se encuentra temporalmente fuera de servicio. Lo mismo pasa con la planta potabilizadora Oxiacaque. Se precisa que esta situación es derivada del bajo voltaje en el suministro de energía eléctrica por parte de la Comisión Federal de Electricidad. Y bueno, también, como bien lo comentabas, Arturo, el apoyo al emprendimiento local, a quienes desafortunadamente lo perdieron todo. El municipio de Centro también abre el Mercamóvil. Y es que si eres emprendedor, te invitamos a participar en el Mercamóvil Centro, que se efectuará este sábado 16, terminando la feria, y el domingo 17 de mayo en el Parque La Choca. Hay que registrarse. Aprovecha este espacio para ofrecer tus productos o servicios y hay que rellenar un form de registro. Búscalos, por supuesto, como Ayuntamiento de Centro, para en sus plataformas de redes sociales, donde está, por supuesto, la liga para que se puedan inscribir. Y bueno, pues a festejar a las mamás el próximo domingo. No la deje cocinar, llévela a comer, consiéntala. Pues es un día para consentir a la reina del hogar y, por supuesto, todos los chicos y chicas, pues sorprendan a mamá. Así que hasta aquí la información del Servicio Social. Y bueno, recordarles que, pues, ¿a partir de qué horas ya están abiertas las puertas del Parque Tabasco de la María?
0: Bueno, normalmente a las 10 de la mañana comienzan las actividades, ahora solamente dos naves que están en funcionamiento. Bueno, es el horario que teníamos antes de que ocurriera el siniestro. Estaremos al pendiente de, creo que va a seguir el mismo horario. Ya creo que el parque se abre desde más temprano, porque si hay actividad a las 8 de la mañana
7: con CEDAP, así es.
0: A las 8 en punto con la vaca lechera ya en la pista, entonces ya desde antes debe estar abierto por lo menos la zona hacia la ganadera.
7: Así es.
0: Ahí estaremos al pendiente, vamos a reportarle seguramente en el transcurso del Ciudad de las 9 qué va a pasar, qué ocurrió en este concurso. Y algo muy importante sobre los afectados por el incendio, recordemos que ayer la secretaria de Finanzas, en la conferencia de prensa de las 7 de la noche, que fue después de las 7 de la noche, nos dijo que hoy, después de terminar el censo con los locatarios afectados, hoy comenzaría el pago.
7: El pago, eso son buenas noticias sin lugar a dudas.
0: Así que salimos también a las 9 de la mañana, tendremos mucho más información de esto. 7 de la mañana con 12 minutos. Pues mi querida Marta.
7: Muchas gracias, Arturo. Excelente fin de semana.
0: Oiga, le recordamos que ya con la reactivación de la feria, hoy las transmisiones de Mega FM y la Radio de Tabasco regresan a la nave número 2 del Parque Tabasco y estarán nuestros compañeros y compañeras con toda la energía y con todo el ánimo de seguir con la fiesta de los tabasqueños después de la pausa de ayer y del duelo general que sentimos en el estado por los hechos lamentables y la muerte de 5 personas en este incendio. Sigue la feria el día de hoy y estaremos en la cobertura por Mega FM y la Radio de Tabasco.
7: Y hoy más que nunca, contigo en la feria, la fiesta que nos une. Por Así parte es. De la dirección de radio, allá Así estamos es. Presentes hasta Así que es. Se termine.
0: En solidaridad.
7: Así es, por supuesto, en apoyo.
0: Así como debe de ser la fiesta, como nos caracteriza a los tabasqueños, somos pasionales. Si necesitamos información, se está dando de esta manera y de esta forma continuar pues con la fiesta, en apoyo también a aquellos que están emprendiendo, que están exponiendo, que están vendiendo, a los artesanos, a los ayuntamientos que llevan también la presencia cultural, en fin, todo el ánimo que cada año durante meses planeamos una feria, durante semanas se ensayan los ballets, durante mucho tiempo se reúne el recurso económico.
7: Todo, es un esfuerzo titánico por todas las áreas, de verdad.
0: Entendamos esto así.
7: Así es.
0: Contigo en la feria hoy, Mega FM y la Radio de Tabasco, toda la tarde.
7: Gracias, Arturo.
0: Vámonos a una pausa y regresamos. Buenos días.
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5: Son las 7. Y 14 minutos.
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3: Ya a las 7 de la mañana con 15 minutos en vivo desde la ciudad de Villahermosa, Tabasco. Gracias por sus comentarios, Osiris Nolasco. Hace rato te debo el saludarte aquí en esta transmisión. Gracias por estar al pendiente firme, como siempre. Y gracias por la preferencia a este espacio de noticias. Osiris Nolasco, que tengas un gran viernes, un buen fin de semana. Seguimos con información en el ámbito internacional. Seguimos todavía con la mirada puesta en Medio Oriente, en este conflicto, en esta situación entre Irán, Israel, Estados Unidos en contra de Irán, en fin. Mire, hace unos minutos el secretario de Estado de Estados Unidos, Marco Rubio, afirma que su país espera que Irán responda hoy viernes a la propuesta norteamericana para poner a la guerra ya en un fin. Espero que sea una oferta seria, de verdad, lo espero, dice Marco Rubio a los periodistas durante una visita que se encuentra en este momento en Italia. Allá se encuentra Marco Rubio. Pero en este sentido, mire, en noticias de hace un minuto, la Marina de Irán, mediante una operación especialmente planificada en el Golfo de Omán, se apoderó del petrolero infractor Ocean Koi. Esto lo indica el ejército en un comunicado difundido por la televisión estatal, añadiendo que el petróleo pertenece a la República Islámica. Así están las cosas. Regresamos a temas del Estado. Quédese con nosotros aquí en la mañana. La voz enseguida es de Edgar Azcuaga Cabrera, quien es secretario general de la Federación de Trabajadores Obreros Tabasqueños. Habla sobre el asunto del incendio en la Feria del Estado de Tabasco, que pide que se respete el luto a las personas que viven el fallecimiento de sus familiares y que esto no se politice. Escuchemos. Vamos enseguida con más información. Oiga, me adelanté a la información. Esto lo escucharemos más adelante. Lo que vamos enseguida a escuchar precisamente es sobre qué ha pasado con el Parque Tabasco. Aquí le estuvimos comentando el seguimiento que se le dio por parte de los espacios de noticias al previo a la inauguración de la Feria Tabasco, lo que se hace cada año, el mantenimiento del parque, el reforzamiento de la estructura, etcétera, etcétera. Y al incendio de esta nave número 2, pues todo mundo apuntó cómo estaban las instalaciones de la nave. Ayer en la mañana, en la conferencia de prensa, el titular de la SOTOP, Daniel Arturo Casasús Ruz, dijo que la nave 1 del Parque Tabasco recibió mantenimiento en tiempo y forma.
4: En la nave 1, en relación a sustitución de 3 tableros MQ de 30 amperes, sustitución de 28 interruptores de diversos circuitos de servicios, se realizó también la sustitución de la acometida del transformador al tablero principal de servicio de esta nave, el reemplazo de todas las luminarias que ya presentaban desgaste, se revisaron todos los circuitos interiores para contactos y apagadores de absolutamente todas las instalaciones de esta nave. De igual manera, se le dio mantenimiento a la planta de emergencia y mantenimiento preventivo y verificación de las terminales de dos transformadores de 112 kVA. Aquí nos gustaría precisar que todos estos trabajos realizados cumplieron y cubrieron el cambio de tableros y acometidas y contaban con el sistema de tierra física. Esta tierra física lo que nos permite es una protección de las instalaciones ante una posible sobrecarga. Siguiendo las indicaciones del gobernador, vamos a coadyuvar con Protección Civil y con la Fiscalía, dotando de toda la información el registro fotográfico de los trabajos que se realizaron para poder esclarecer y dar una buena respuesta a la población referente a este lamentable suceso.
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3: Y vamos enseguida en la misma conferencia de prensa a escuchar al fiscal general del Estado de Tabasco, Óscar Tonatiuh Vázquez Landeros, sobre la investigación que se está realizando en el curso por este incendio en la nave 1 del Parque Tabasco, donde, pues usted lo sabe, lamentablemente 5 personas fallecieron. Escuchemos al fiscal.
6: La fiscalía tiene conocimiento de los hechos, desplegó un equipo multidisciplinario en el lugar, asistido por el vicefiscal de atención a víctimas y derechos humanos, acompañándose de psicólogos victimales y asesores jurídicos para auxiliar a las víctimas directas e indirectas. Asimismo, el vicefiscal de delitos comunes se encuentra coordinando las actividades ministeriales con apoyo de la Dirección General de Servicios Periciales, con especialidades en materia de criminalística, fotografía e identificación humana, así como otras. Asimismo, el director general de la Policía de Investigación se encuentra en el lugar también, coordinando los actos de investigación del fiscal del Ministerio Público con cerca de 20 elementos. Para nosotros es importante entender la situación. Vamos a seguir trabajando para esclarecer los hechos. Nuestro más sincero pésame para los familiares. Estamos con ustedes, estamos trabajando, lo vamos a seguir haciendo. Nuestra obligación es identificar las causas y sobre todo el origen de este hecho.
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3: Le recuerdo, le comentábamos hace unos minutos que la misma Fiscalía del Estado también ayer emitió un comunicado que de manera general habla sobre la activación inmediata después de los hechos ocurridos en la nave 1 del Parque Tabasco después del incendio, que se inició ya la investigación. Las vicefiscalías correspondientes iniciaron las actividades periciales para esta carpeta de investigación, al igual se le instaló una mesa de comando en la cual se atienden directamente a los familiares de los fallecidos, como también a los comerciantes y locatarios de la nave 1 afectados por el incendio, y al igual la disponibilidad que se tiene a través de la Fiscalía a través de la tecnología y las ciencias necesarias, la identificación de los cuerpos por parte de los familiares con técnicas como posiblemente el ADN, porque recordemos que los cuerpos quedaron calcinados. Vamos enseguida con reacciones. Lo que se dio inmediatamente después, además del sentir popular, lo que usted, yo, todos sentimos después de la tragedia, pues el ánimo en general en la población. Lo que le presentamos es una recopilación de cómo autoridades municipales, algunas personalidades, pues se posicionaron en relación a este lamentable hecho ocurrido en el Parque Tabasco. Escuchemos.
7: Reitera el presidente de la Junta de Coordinación Política del Congreso del Estado, Jorge Orlando Bracamonte Hernández, a nombre de cada una de las bancadas en el Congreso del Estado, solidarizarse con las familias de quienes perdieron la vida en el incendio ocurrido en la nave 1 del Parque Tabasco. Igualmente reiteró la solidaridad a los emprendedores y artesanos que invirtieron en sus negocios.
8: Nos solidarizamos con esta situación que sucedió en el Parque Dora María, de hechos lamentables y trágicos de nuestra fiesta, nuestra feria, la feria del pueblo, la feria de todos los tabasqueños, que es algo que nos identifica como pueblo, donde nos unimos y donde, pues bueno, hoy en la mañana un trágico accidente pues cobró la vida de 5 personas y daños materiales de muchos emprendedores, artesanos, que nosotros no tenemos la más mínima duda en la bancada de Morena de la solidaridad del gobernador Javier May Rodríguez con todos los emprendedores. Estoy seguro que habrá una respuesta pronta para todos ellos, pero sí ser muy enfáticos lamentando la pérdida de vidas humanas.
7: Destacó la altura de los 35 diputados tabasqueños al no politizar estos hechos, ya que es tiempo de unidad y estar juntos como pueblo.
8: Quiero también reconocer a este Congreso del Estado por la altura de miras a quienes me antecedieron. En otros lugares hubiésemos visto que se hubiese utilizado esto políticamente, y quiero, no solo me subo a contestar, sino también a felicitar la altura de miras de los 35 diputados que aquí estamos. Hoy no es tiempo de dividir, es tiempo de unidad, es tiempo de estar juntos como pueblo, porque Tabasco es el que pierde. Y sin duda es importante que todos estemos unidos ante estas situaciones que este pueblo ha experimentado en problemas inclusive naturales, de tragedias naturales, y que ha salido adelante con unidad y con el trabajo de su gente. Pero quiero ser muy enfático en la altura de este poder legislativo, en sus diputados, que es importante siempre reconocer ese humanismo. Hoy no es tiempo de la política, hoy es tiempo de la unidad, hoy es tiempo de Tabasco.
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3: Ya, nada más hago un apunte, le dije que íbamos a escuchar una compilación de cómo se manifestaron diversos personalidades, funcionarios y demás por esta tragedia. Lo que escuchamos solamente fue el posicionamiento de Jorge Bracamonte, el presidente de la Junta de Coordinación Política del Congreso del Estado. Vamos a recuperar estos audios porque es el sentir en general de quienes representan sectores importantes de nuestro estado. Más adelante le ofrecemos esta información. Recuerde que en minutos más, ya después de las 7:30, estaremos al pendiente de enlazarnos a Palacio Nacional con la conferencia de prensa de la presidenta Claudia Sheinbaum. Regresamos después de la pausa. Recordemos que ya en media hora comienza la primera actividad hoy en el Parque Tabasco. Es de la SEDAP, es en la nueva pista de la ganadera. Se va ya el último tramo del concurso que regresa después de años de la vaca lechera. Regresamos después de la pausa. Quédese, mi nombre es Arturo Bolio. Tengamos muy buen día.
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10: Son las 7 y 27 minutos.
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21: Un día
0: día como hoy, 8 de mayo, pero de 1753, es aniversario del nacimiento de Miguel Hidalgo y Costilla, iniciador de la independencia de México. La bandera deberá alzarse a toda asta. Así como en 1846, Batalla de Palo Alto, fuerzas norteamericanas

0: la vida continúa. Lamentablemente seguimos con la tristeza de lo ocurrido en plena feria, pero se ha anunciado que la feria se reactiva a partir del día de hoy. El sentimiento que tenemos muchos en la mente y hasta en el alma es de solidaridad, porque tendremos que, pues, darnos esa sonrisa, ese confort entre todos para que la fiesta continúe. El gobierno del estado ha instruido que a partir de hoy se reactiva el Parque Tabasco con la Feria Tabasco 2026 y vamos en ese sentido a seguir las actividades. Recordemos que hay una planeación previa para que esto se lleve a cabo, los ayuntamientos, la población, las instituciones, los comerciantes, los empresarios, la gente que le apuesta a la feria, con mucho tiempo se prepara y son tan solo 10 días, nos quedamos sin uno por la tragedia ocurrida hace tan solo un día y medio, pero debemos continuar y vamos con todo para la Feria Tabasco 2026. Le invitamos para que esté al pendiente de las transmisiones de Mega FM y la Radio de Tabasco. A partir de las 3, 4 de la tarde ya estaremos con controles remotos en vivo desde la nave 1, con las entrevistas, con el sentir de la población, con el entender la tradición tabasqueña de esta manera festiva, porque es una fiesta que se enlutó con la tragedia, pero que tiene que continuar, que tiene como firme propósito el domingo 10 de mayo, además celebrar a las mamás, terminar la edición 2026 a como debe de ser, con el reconocimiento al pueblo del estado de Tabasco en un ambiente de fiesta, de alegría y de prosperidad hacia el futuro. El dolor nos va a acompañar por siempre, pero bueno, tendremos que seguir adelante. Las 7 de la mañana con 32 minutos. Mire, el ánimo en general es de solidaridad. Vamos a escuchar con atención lo logrado en este audio, de escuchar precisamente al presidente de la Asociación Mexicana de Criadores de Cebuda, Alejandro López Pérez, sobre lo que en particular siente él y sienten los ganaderos por lo ocurrido en la nave del Parque Tabasco. Escuchemos precisamente a este productor tabasqueño.
1: Ganaderos tabasqueños llaman a mantener la unidad y respaldan la continuidad de la Feria Tabasco. Lamentan lo sucedido en la nave 1 comercial del Parque Tabasco Dora María, sede de la máxima fiesta de los tabasqueños. En un comunicado, el presidente de la Asociación Mexicana de Criadores de Cebú, Alejandro López Pérez, y en presencia de la Secretaria de Desarrollo Agropecuario y Pesca del Estado, Luisa del Carmen Cámara Cabrales, reiteró su solidaridad con las personas que hoy atraviesan momentos de dolor e incertidumbre.
2: Ante los lamentables hechos ocurridos en la nave 1 del Parque Tabasco de la María, expresamos nuestra más profunda solidaridad con todas las personas que hoy atraviesan momentos de dolor e incertidumbre. Desde la Secretaría de Desarrollo Agropecuario y Pesca, en conjunto con las delegaciones ganaderas participantes, la Asociación Mexicana de Criadores de Cebú, Delegación Tabasco, la Delegación Cimental Simbra del Sureste, la Delegación Beefmaster Tabasco, Asociación Mexicana de Criadores de Ganado Bovino Lando Cebú y la Asociación Ganadera Local de Productores de Ovinos Centro Tabasco. Lamentamos profundamente esta situación y reiteramos nuestro acompañamiento y respeto hasta las familias afectadas.
1: También aclaró que personal y productores participantes en la máxima fiesta de los tabasqueños se encuentran sin afectaciones y reconocieron la pronta respuesta del gobierno del estado para sofocar el siniestro.
2: Informamos también a la población que el área ganadera, así como el personal, productores y animales participantes, se encuentran bien y sin afectaciones derivadas de este incidente. Reconocemos la pronta respuesta del gobierno del estado de Tabasco y apoyamos la decisión del gobernador Javier May Rodríguez. Reiteramos nuestro compromiso de privilegiar siempre la seguridad, el respeto y el bienestar de las familias tabasqueñas, manteniéndonos atentos y trabajando de manera responsable ante cualquier circunstancia.
1: Finalmente dijo que como pueblo tabasqueño siempre han demostrado fortaleza ante la adversidad y reiteraron que están de acuerdo en que la Feria Tabasco 2026 continúe.
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0: Bueno, vamos a escuchar ahora a nosotros, a los tabasqueños, el sentir después de esta tragedia allá en el Parque Tabasco, que es lo que ayer opinábamos nosotros, los tabasqueños. Nos fuimos, la Corat, pues con ustedes, a preguntarle el sentir, y esto fue lo que nos expresaron. Gracias, en verdad, por su cooperación. Escuchemos.
4: Naturalmente no hay que politizarlo, digo, son desafortunadamente tragedias que el color

0: independientemente de eso puede sucederle a cualquiera. Pues hay que ser un poquito más empáticos, ¿no? Desafortunadamente la situación que, o los que vivieron o están viviendo todavía esa situación, pues yo creo que necesitan más que nada un apoyo y hacerse a un lado todos los colores políticos.
1: Ahora sí que como seres humanos unirnos a esta situación que hoy esta familia está viviendo, estar unidos como hijos en Cristo, como dice que somos, y pedirle mucho a Dios por todas esas personas que hoy ya no están.
2: Lo principal, el pésame a sus familiares y como dicen, pues porque es un dolor grande de una pérdida de un ser querido y pues Dios sabe por qué pasan las cosas. Aquí no hay culpas de nadie porque a lo mejor fue un cortocircuito y eso, Dios dice aquí va o no va.
3: No se debe politizar.
2: No, eso no. No es culpa del gobernador, ni de la presidenta, ni nadie.
1: Exactamente, sí me gustaría que esto no lo volvieran político, sino es realmente un accidente que yo creo que en cualquier momento todos estamos expuestos, pero también sabemos que tenemos un gobierno que responde a su pueblo y pues yo creo que pues se van a solucionar.
4: Pues la verdad que sí, más que nada hay que ser comprensivos por las personas que fallecieron y tomar ese concientizar más que nada esa parte. Como tabasqueña pues es una algarabía también la feria, pero también estos incidentes son, en cualquier momento pueden pasar, tanto en las oficinas, en las casas o en cualquier lugar.
5: Así es, claro, tenemos que ser como, somos buenos para la fiesta de los tabasqueños unidos y en todo momento también debemos ser unidos en cuestiones así.
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7: El sentir de la población en este sentido, valga la redundancia, después de la tragedia. Hoy se reactivan, ya en este momento hay actividad en el Parque Tabasco, en el pabellón de la CEDAP y en la pista ganadera a las 8:00, la parte final ya del concurso de la vaca lechera que después de años regresa a la fiesta máxima de los tabasqueños. El sentido es de tristeza y de luto. Vamos a continuación a presentar el ocurrido en el Congreso del Estado por la muerte de las 5 personas en la nave 1 que se quemó, incendió hace unos días. Se guardó un minuto de silencio.
8: Diputados de la 65ª legislatura del Congreso de Tabasco rindieron un minuto de silencio por las 5 personas fallecidas en el lamentable incendio ocurrido en la madrugada de este jueves en el Parque Tabasco Dora María. El presidente de la mesa directiva, Marcos Rosendo Medina Filigrana, destacó que fue un acuerdo unánime de la Junta de Coordinación Política, dado que este hecho se enmarca en un evento que parte de la idiosincrasia tabasqueña.
9: Hechos dolorosos, porque le han costado la vida a 5 personas y han causado también daño a otras personas que estaban ahí legítimamente ganándose la vida. Expresamos nuestra solidaridad, nuestras condolencias unánime de las 35 diputadas y diputados a los familiares y amigos de las personas fallecidas. Pero también expresamos nuestra solidaridad a todas las tabasqueñas y tabasqueños.
8: Reiteró la profunda consternación por lo acontecido en el recinto ferial y envió un abrazo fraterno a quienes pasan estos momentos dolorosos.
9: Reconocemos el hecho de que el gobierno del estado haya determinado que el día de hoy se suspendan las actividades. Reiteramos nuestra profunda consternación por lo acontecido y también reiteramos nuestro abrazo fraterno para quienes están pasando por momentos dolorosos.
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7: 7:40, ahora sí vamos a escuchar al titular, bueno, quien está al frente de la Federación de Trabajadores Obreros Tabasqueños, la FETOT, Edgar Azcuaga Cabrera, sobre este incendio. Dice que se debe respetar el luto y no politizar este asunto. Escuchemos.
8: Lamenta el sector obrero la pérdida de vidas humanas y pide respeto por los 5 fallecidos en el siniestro que impactó la nave 1 del Parque Tabasco Dora María en la Feria Tabasco 2026. El secretario general de la Federación de Trabajadores Obreros Tabasqueños, FETOT, Edgar Azcuaga Cabrera, afirmó que el siniestro no se debe politizar. Todos deben respetar el luto que se está viviendo por las personas fallecidas. Además, hay que solidarizarse con el gobernador Javier Bay Rodríguez, que organizó la feria para la diversión de las y los tabasqueños, pero los accidentes siempre ocurren en cualquier actividad laboral.
3: La feria es de las y los tabasqueños y no se debe de frenar. Hay que respetar la dignidad de las personas, el luto que estamos viviendo todos como tabasqueños, de 5 personas que perdieron la vida en un incidente. Esto sucede en cualquier empresa, cualquier industria, cualquier comercio, cualquier centro de trabajo, en donde puede haber algún incidente, algún siniestro. Se llaman accidentes de trabajo.
8: Aclaró que el siniestro que ocurrió en la nave comercial no tiene nada que ver con los funcionarios encargados de la realización de la feria, porque no se busca poner en peligro a los asistentes, sino generar más actividad económica. Por ello, la feria debe continuar.
3: Es un siniestro que puede pasar en cualquier parte. Son 5 vidas que lamentablemente se perdieron ahí. Pero son incidentes que suceden en cualquier actividad laboral.
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7: Hoy ya estamos a la espera de enlazarnos a Palacio Nacional con la conferencia de prensa de la presidenta Claudia Sheinbaum. Ayer hubo un anuncio por parte de la Secretaría de Energía. Lucilena González, titular de la dependencia, nos dice que se van por la renovación de los gasoductos en México hasta el 2030. Van a invertir 140 mil millones de pesos.

0: Bueno, en un momento vamos a escuchar. Les recuerdo que hubo un anuncio importante en la conferencia de prensa ayer en Palacio Nacional sobre la red de la distribución de gas, del transporte del gas a través de ductos en nuestro país. Están apostando que para 2030 van a ser renovados, vigilados, inspeccionados, reestructurados. Para esto se está anunciando desde ayer una inversión de 140 mil millones de pesos. La voz de Luz Elena González, secretaria de Energía de la Nación.
1: La secretaria de Energía, Luz Elena González, delineó el Plan Nacional de Gasoductos que se desarrollará en México hasta el año 2030, con una inversión superior a los 140 mil millones de pesos. Indicó que el objetivo es modernizar, ampliar y garantizar el suministro de gas natural para las nuevas centrales eléctricas de la Comisión Federal de Electricidad, así como para industrias estratégicas y los llamados polos del bienestar.
2: El 36% de los gasoductos corresponde a la Comisión Federal de Electricidad. Estos ductos alcanzan una longitud de 7.666 kilómetros y son básicamente o principalmente para abastecer las centrales eléctricas de la Comisión Federal de Electricidad, pero también se utilizan para comercialización. Y el 16 restante son administrados o son propiedad tanto de Pemex como de empresas privadas, y en el caso de Pemex, la mayoría de estos gasoductos sirven para alimentar sus procesos internos de producción. Esta infraestructura está conectada o está relacionada, como señalamos en la mañanera pasada, con 24 puntos de internación de gas natural a lo largo de la frontera norte.
1: Elena González destacó que México cuenta actualmente con una red de 21.149 kilómetros de gasoductos, de los cuales el 48% es administrado por el Centro Nacional de Control del Gas Natural, organismo estatal encargado de gestionar el transporte y almacenamiento del energético.
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0: Hace cuestión de una hora, el gobierno norteamericano, el Departamento de Guerra que encabeza Pete Hegseth, acaba de publicar nuevos archivos inéditos sobre fenómenos anómalos no identificados, es decir, OVNIs. Lo acaba de publicar hace una hora. Platicaremos de esto a las 9:00 de la mañana, que regresemos a la segunda edición de este espacio de noticias. Los dejamos con la conferencia de prensa en Palacio Nacional. Tengamos buen viernes. Vaya bien. Adiós.

0: casa. Qué bueno, bien también. Hoy vamos a acabar, llegamos un poco tarde y vamos a acabar temprano, porque vamos a Sonora y el vuelo sale a las 10 de la mañana, entonces cerramos a las 9 y nos vamos corriendo. Bueno, hoy vamos a dedicar la mañanera a las y los paisanos que viven en Estados Unidos. La buena relación entre ambas naciones, entre México y Estados Unidos, se basa, entre otras cosas, en los mexicanos que viven ahí desde hace muchas generaciones. Son de primera, de segunda, de tercera, de cuarta, de quinta generación, que fortalecen la economía de México y fortalecen la economía de Estados Unidos. Es el mejor símbolo de amistad que pudiera haber. Así lo vemos nosotros en la relación México-Estados Unidos. Porque es muy importante la aportación de los mexicanos a la economía de los Estados Unidos. Eso nos lo va a platicar Ana Valdés, que ya ha estado aquí en la Mañanera del Pueblo, que es directora general de Latino Donor Collaborative Think Tank. Recientemente salieron datos muy importantes que muestran esta relación y la importancia de quienes nosotros llamamos héroes y heroínas de México, que en algún momento decidieron irse a buscar una mejor vida allá, cuando estaban cerradas las puertas de la posibilidad de construir una buena vida en México, sencillamente fueron a buscar a sus familiares. Entonces, la relación entre ambos países es muy importante a través de mexicanos estadounidenses, porque es eso. Muchos de ellos tienen doble nacionalidad, o incluso tienen nacionalidad estadounidense, pero tienen su vínculo con México de muchas, muchas formas. Entonces Ana nos va a platicar de ello, y al cierre de la conferencia, Suave Patria. Adelante, Ana.
1: Otra vez, muchísimas gracias por tenerme. Es un honor poder compartir estos datos con la señora presidenta primero y después con ustedes. Es realmente interesante este último conjunto de datos, especialmente sabiendo lo que ha estado pasando en Estados Unidos. Y creo que esta es historia, como decía muy bien la presidenta, esta es una historia de éxito para los dos países. Y otra vez, yo que soy inmigrante allá y vivo allá, les puedo decir que no ha sido un año fácil, pero al mismo tiempo les puedo decir que estoy sumamente orgullosa del trabajo de nosotros, los mexicanos, los compatriotas, los nacidos allá y los nacidos aquí, pero que viven allá, porque ha sido una historia de resistencia, de fortaleza, de recuperación, y que los números que les voy a compartir no disminuyen el momento que estamos pasando. No quiero sonar como que no estoy consciente de lo que nos está pasando en Estados Unidos, pero por otra parte es realmente gratificante saber que seguimos contribuyendo. Como dice la señora presidenta, seguimos contribuyendo a que ese país crezca y sea lo que es. Entonces les vamos a compartir estos datos que ahorita son para mexicanos en general. Tenemos un estudio que viene en dos semanas, en una semana y media, de mexicanas nada más, que también les va a emocionar, estoy seguro. Pero bueno, vamos a empezar con los datos de demografía. Y desde luego, este es un dato que a lo mejor ustedes ya conocen, que somos en Estados Unidos los mexicanoamericanos, podríamos decir, entre los que llevan ahí 10 generaciones y gente como yo, que se fue de este país a buscar allá también, como dice la presidenta, a mis familiares. Somos 38 millones de mexicanos en Estados Unidos. Eso es una cifra sumamente importante, porque van a ver ustedes las contribuciones económicas y, como dice mi hermano siempre, la tendencia de a dónde estamos llegando. No es nada más lo que hacemos hoy, sino a dónde vamos. También quería clarificar con esta gráfica, que es la segunda, el segundo número que ven, que se habla mucho de trabajadores indocumentados y muchos somos. Bueno, yo no, pero hay mucha gente que sí es indocumentada y que hace un trabajo fabuloso. Pero les quiero decir que de los 38 millones, el 90% no son indocumentados. Nada más hay un 10% de personas que todavía no consiguen lo que para mí, el pensamiento personal es que se merecen la ciudadanía. Pero la mayoría de los mexicanoamericanos al día de hoy son nacionales, americanos y también muchas veces mexicanos. Y lo interesante de esto es que, como decía la presidenta también, nosotros de alguna forma los mexicanos disminuyeron muchísimo su viaje a los Estados Unidos, su migración a los Estados Unidos a partir de hace unos 10 años. Entonces, por eso el 90% de los mexicanos en Estados Unidos tienen papeles y son ciudadanos, porque la mayoría son hijos de esos inmigrantes que ya nacieron allá, son completamente, hablan perfectamente inglés, la mayoría son bilingües y lo que sí son es son biculturales, que eso es bien importante porque hablando de la amistad que existe entre Estados Unidos y México, eso siempre une, ¿no? Nosotros les llamamos los 200%, porque son 100% mexicanos, pero también son 100% americanos y crean esta paz y esta convivencia que hace posible el crecimiento económico de la comunidad y del país. Siguiente, por favor. Entonces, bueno, un dato que es muy fuerte, yo creo, es que 2.3 billones de dólares del PIB americano son producidos por los mexicanos. Esto tiene muchísimo que ver, no nada más con los trabajos que hacen, sino con el nivel de trabajo y también con el nivel de ocupación. Nosotros los mexicanos somos los empleados en Estados Unidos que más tenemos, que más estamos ocupados. El promedio del americano, el 63% de la población tiene un trabajo. En el caso de los mexicanos, somos el 69%. Entonces, todos los que tienen familia o que conocen gente en Estados Unidos han oído cómo a veces trabajamos dos turnos y tres trabajos y sacamos las cosas adelante y de ahí viene mucho de la prosperidad. Adelante. Bueno, ya sabemos, el crecimiento de la población, obviamente viene mucho de la población, del crecimiento del económico, pero lo que es muy interesante es que los mexicanoamericanos no tienen que ser necesariamente ciudadanos, pero los mexicanos en Estados Unidos han crecido casi el doble en la tasa de crecimiento que el resto de Estados Unidos. Por ejemplo, cuando vemos el nivel total de porcentaje de crecimiento del PIB americano, el crecimiento del PIB mexicano es el doble de grande. Entonces, no es nada más que tenemos más hijos, que tenemos más familias, sino también que esas familias están creciendo en movilidad económica. Estamos viendo, no lo tengo aquí ahorita, pero el nivel de graduación de la universidad es altísimo para los mexicanoamericanos, especialmente en STEM, por cierto. También es altísimo en el nivel de obviamente a nivel un poquito menor, pero en el nivel de doctorados, de maestrías. Esos hijos de inmigrantes que vieron a sus papás hacer los sacrificios para irse a Estados Unidos y darles una mejor vida, están dando resultados. Son trabajadores natos, son leales a la misión de sus papás y a la misión de Estados Unidos y además están muy orgullosos. En el estudio que les estoy diciendo que vamos a sacar de mexicanas, se habla de cómo las mexicanas jóvenes han cambiado completamente a nosotros los papás que nos fuimos allá. A nosotros cuando llegamos nos decían, bueno, yo me acuerdo mucho de cómo me decía mi abuelita, calladita te ves más bonita. Así funcionaba pues, nosotros cuando llegamos, ¿no? O sea, no hagamos solas, tratemos de asimilarnos, tratemos de pasar inadvertidas. Esos hijos de mexicanos que llegaron allá y que ahora están creciendo son completamente diferentes. Son muy seguros, son muy, muy conscientes de que sus papás produjeron muchísimo para Estados Unidos y de que ellos también. Y al mismo tiempo tienen este amor hacia el país que es muy importante y que, como decíamos antes, contribuye a esta unión tan fuerte. Es realmente Me lo dijo un amigo mío que es presidente de una compañía muy grande. Decía, esta sinergia que puede provocar a esta población mexicana en Estados Unidos en relación con la población mexicana en México es fuertísima. Es un equipo que hace a Norteamérica en general completamente invencible. Entonces, es lo que estamos dedicando nosotros últimamente a investigar esa, ese poderío que tenemos todos juntos, no nada más para un país y para el otro, sino para toda Norteamérica. También les quiero decir de esto, una cosa que a mí me encanta del reporte que estamos ahorita publicando es el poder de consumo. El PIB es muy importante y siempre ha sido, es una forma de medir una economía, pero la economía de Estados Unidos está basada en consumo, no en productividad. Y el consumo de los mexicanos en Estados Unidos es avasallador. Les voy a contar una pequeña historia. El año pasado empezaron unas políticas creo que a todos los mexicanos que vivimos allá nos asustaron un poco. Pero no importa, porque tomamos medidas, vimos cómo se asentaban esas políticas y después de 6 meses regresamos a consumir. No sé, para ustedes que siguen la economía americana, quizá han visto que los presidentes de compañías, etcétera, decían, ay, el consumo está muy bajo, aquí se puede haber una crisis, tenemos que tener un poquito más conciencia de cómo hacer que la gente pida menos la comida y que vaya más a los lugares para comprarla, que salgan más, que se vuelvan a reunir en fiestas, etcétera, etcétera. Eso para el consumo americano es muy importante. Y les podría decir algunos ejemplos de muy públicos, pero me quiero concentrar en lo que les voy a decir, que es que al séptimo mes, que fue en julio, detectamos cómo los mexicanos volvieron a salir, volvieron a reunirse y el consumo de los mexicanos se volvió otra vez altísimo. Tomamos medidas, pero nos recuperamos y consumimos otra vez. También 15% del 1.5 billones del consumo americano pertenece o está traído y está provocado por los mexicanos. Adelante. Esta gráfica me gusta porque estamos hablando de California y Texas, también Nuevo México, pero California y Texas, como ustedes saben, son los estados más importantes de Estados Unidos. Especialmente últimamente, Texas ha tenido un crecimiento fuertísimo. Muchas compañías muy grandes, mundiales, se han movido, se han cambiado y han construido nuevas plantas en Texas. Y todo esto viene muy apoyado por la fuerza de trabajo mexicano-americana. Estos dos estados, como ustedes saben, California, si fuera una economía independiente, sería la quinta economía más grande del mundo. Bueno, no podría ser la quinta economía más grande del mundo si no fuera por los mexicoamericanos. Y es el destino, bueno, fue por muchos años el destino más importante de nuestros inmigrantes. Lo mismo pasa con Texas. Y de hecho, ese triángulo entre Austin, San Antonio y Monterrey se ha desarrollado intensamente en los últimos 5 años y ha creado una economía fuertísima. Usualmente la economía venía, el crecimiento muy fuerte venía de Dallas, después de Houston, pero últimamente ese triángulo de Texas, del sur de Texas, de Austin, San Antonio y Monterrey, ha sido uno de los principales motores del crecimiento de Texas. Entonces, hay que acordarnos, Texas es un estado muy grande y obviamente es muy diverso, pero Texas y California son mayoría latinos. Y eso tiene mucho que ver con su riqueza. Adelante. Nuestra gente empieza, no sé si se acuerdan que el año pasado yo presenté unos datos de nuestra gente en el campo, nuestra gente en servicios de los restaurantes, etcétera. Continuamos siendo muy poderosos y muy importantes para esas industrias, pero ya empezamos a penetrar en industrias mucho más importantes. Les cuento que hace como unos 3-4 meses recibimos una llamada, esto me sorprendió, pero recibimos una llamada de la compañía Mercedes-Benz y nos dijeron, queremos saber más de los latinos, podemos explorar, hacer un estudio. Y yo les pregunté, me parece muy bien, y cuéntenme por qué. Decían, es que no saben la cantidad de mexicanos que estamos viendo que entran a nuestras agencias de coches, porque ya es una, en español se dice, en inglés, pero en español, se dice la movilidad económica de la comunidad, es muy fuerte ahora. Ya no estamos hablando nada más de esa parte en la que a finales del siglo pasado era nada más cierta industria. Y todas las industrias valen muchísimo, pero ya estamos en muchas. Adelante. Vamos a terminar con los emprendedores, con los empresarios, con la gente que crea negocios. Nada más como un dato, el 36% de todos los nuevos negocios de Estados Unidos se crean por latinos y la mayoría son mexicanos. Este es un dato importante porque los latinos nada más somos el 20%, pero estamos creando el 36% de todos los negocios. Y los emprendedores mexicanos específicamente son más en número que los asiáticos o los afroamericanos. Y también eso a veces rompe un mito, las percepciones son diferentes. Y creo que eso es un dato que todos tenemos que tener en mente, porque habla otra vez de este poderío que traemos al país de Estados Unidos y que al final también beneficia a todo Norteamérica. Adelante. Termino con esta gráfica que me hace muy feliz, porque para empezar hablo de las tendencias, que es la palabra favorita de mi hermano. Y entonces esta tendencia esto marca la tasa de crecimiento de los mexicanos, que es la azul clara, que es la mayor, desde luego, de de los cubanos, puertorriqueños y otros latinos. ¿Se acuerdan la gráfica que vimos hace poquito de California y de Texas? Eso, la mayoría de los mexicanos están en California y Texas. Los cubanos están en Florida, muchos puertorriqueños son Florida y Nueva York, y también Pensilvania, Massachusetts ahora, también mucho. Pero vean la tendencia de la comunidad mexicana en Estados Unidos. Es la que es realmente, otra vez, me encanta esta palabra, el motor de quién sigue creciendo. Obviamente nos encanta que nuestros hermanos de otros países nos sigan, también tienen tendencias positivas, pero nosotros estamos manejando el motor de lo que da esta comunidad en Estados Unidos. Con eso, por favor, ya saben que pueden ir a nuestro sitio de internet, ahí pueden encontrar todos esos datos. Muchas gracias por no nada más oírlos, sino compartirlos. Es muy importante saber quiénes somos. Y señora presidenta, muchísimas gracias por tenerme.
0: Bueno, un saludo a todas las paisanas y paisanos que están en Estados Unidos, que como bien dice Ana, ayudan a sus familias en México, siempre lo han hecho solidariamente, pero son muy importantes para la economía de Estados Unidos. Son personas honestas, trabajadoras, con una cultura del esfuerzo y al mismo tiempo de comunidad. Y eso es lo que debe guiarnos siempre.

0: Bueno, vamos a las preguntas. Vamos a ver, de este lado. Ay, a ver, ¿dónde vamos? A ver, aquí la compañera.
1: Gracias, presidenta. Karen Ballesteros, de Canal 11. Primero preguntarles, ¿en qué radica que justo los mexicanos dueños de negocios tengan esta mayor tasa de crecimiento?
0: Pues al trabajo que realiza, tan sencillo como es. Es el esfuerzo y el gran ímpetu que tiene la comunidad mexicana allá para fortalecer ambas economías.
1: ¿Cuál es la importancia de que pues se erradique esta idea de que los mexicanos que viven en Estados Unidos son personas indocumentadas?
0: Más que indocumentadas, es esta idea, primero, de que las y los mexicanos que viven en Estados Unidos son delincuentes, porque se ha fomentado esta idea. Y lo que muestra Ana con estos datos es que es todo lo contrario. Podrá haber una u otra persona que haya cometido un delito y tiene que ser sancionada. Pero son personas emprendedoras, honestas, trabajadoras, que no es que hayan ido allí solo para ayudar a las familias mexicanas, sino que allá están emprendiendo tanto que fortalecen la economía de los Estados Unidos y están muy integrados, no solamente a la economía, sino a la vida de las comunidades en Estados Unidos. Y lo que buscan, pues, es ayudar a la economía de Estados Unidos, igual que la economía mexicana, mientras ayudan a la economía de sus familias. Entonces, es esta visión que no tiene fundamento. Por eso son importantes estos datos. Y personas, la mayoría de las personas que no tienen documentos, llevan ahí 10 años. Muchísimos años, ¿no es así, Ana?
2: Sí, sí, señora presidenta. Hay un estudio que no es de nosotros, pero que lo hemos visto, que habla de que la mayoría de los mexicanos, no estamos hablando de los venezolanos o los cubanos, etcétera, la mayoría de los mexicanos indocumentados tienen 20 años en promedio. 20 años. Tienen ahí sus vidas, han contribuido muchísimo, trabajan.
1: Presidenta, precisamente hablando de Estados Unidos, ¿qué le han reportado los consulados de esas reuniones semanales que les pidió hacer en los centros de detención de la ICE?
0: Qué bueno que preguntas, porque salió esta nota ayer en CBS, que sale hoy en varios de los medios mexicanos. Esta idea de que los consulados mexicanos están haciendo política en los Estados Unidos es completamente falso. Lo que hacen los consulados, que es su papel, igual que el consulado de Estados Unidos en México o de otros países, pues siempre protegen a sus ciudadanos, al mismo tiempo que abren todas las posibilidades, por ejemplo aquí, de sacar visas para ir a Estados Unidos o algunos otros temas, pues la embajada y el consulado de Estados Unidos en México, entre otras de sus funciones, es proteger a sus ciudadanos. Entonces, los consulados en Estados Unidos, lo que hacen, pues, es la relación entre ambos países, que es muy importante, todas las labores diplomáticas, y ayudar a los ciudadanos mexicanos. ¿Cómo los ayudan? Uno, con trámites que tienen que hacer en México. Pues muchas de las personas que viven allá, pues tienen que hacer trámites aquí, por ejemplo, el acta de nacimiento, si es que quieren que tengan doble nacionalidad sus hijos, si van a regresar a México, cómo pueden traer sus cosas. Pues son muchísimos trámites que realizan el consulado las y los mexicanos que viven allá. Y cuando hay un asunto de una redada o algún situación que vive algún mexicano, pues tienen la obligación de darles protección, de darles un abogado, de apoyarles. Entonces, esa es la labor que realizan los consulados. Pero no estamos de acuerdo, además, no es así que los consulados realicen algún tipo de política en Estados Unidos en contra del gobierno de Estados Unidos o en contra de cualquier situación o que estén haciendo política en los Estados Unidos. Eso es absolutamente falso. Nosotros tenemos en nuestra Constitución la autodeterminación de los pueblos. Y así como defendemos la autodeterminación de un pueblo en el mundo, pues también Estados Unidos es su autodeterminación. Nosotros no tenemos por qué influir en la política de los Estados Unidos desde México. ¿Qué hacemos? Pues defendemos a los mexicanos que viven allá, porque es nuestra responsabilidad. Y opinamos frente a la situación que tiene que ver entre ambos países o alguna situación mundial, pero no están haciendo política en los Estados Unidos, ni mucho menos.
1: Justo esta cadena hablaba de una revisión a los consulados. ¿Su gobierno ya recibió?
0: No tenemos ninguna información, pero frente a esta información que se está dando en algunos medios, o esta nota que sale en CBS ayer, primero no tengo ninguna información y segundo no tendría por qué ser. Son muy respetuosos de la política en los Estados Unidos. Lo que hacemos pues es la labor que hace cualquier consulado en el mundo de cualquier país.
1: Y sobre estas reuniones que realizan los consulados a los centros de detención, ¿ya le han dado algún reporte al respecto?
0: Sí hay reportes y en todo caso que Relaciones Exteriores pueda informar.
1: Gracias. Presidenta, también ayer en la reunión que sostuvo aquí en Palacio con los legisladores de Morena, Partido del Trabajo, Partido Verde, se habló de un posible periodo extraordinario para hablar sobre el aplazamiento de la elección judicial.
0: Todavía no lo tenemos, no lo tenemos definido. Como les comenté en su momento, Luisa María está haciendo este estudio y ya pronto pues haremos un planteamiento.
1: Ok. También ayer hablaba de este récord de empleos, si nos podría dar la información.
0: Sí, hay muy buenas noticias de abril. Ahí tiene algunas Belmont que justo ahora estábamos viendo. Hoy va a publicar el IMSS los datos de empleo formal. Al 30 de abril se registró un incremento mensual de 23.923 puestos de trabajo afiliados al IMSS. Con ello, la afiliación total alcanzó los 22.748.603 puestos de trabajo, siendo la cifra más alta para un mes de abril de la historia y la tercera más alta para cualquier mes desde que se tiene registro. Es una muy buena noticia. La segunda buena noticia, que habla de la dinámica de la economía mexicana: entre enero y abril se vendieron 500.512 vehículos ligeros, la mayor cantidad en la historia en un primer cuatrimestre del año. ¿La que sigue? Ah, las remesas, ¿se acuerdan que habían caído? Esto habla, tiene que ver con lo que mencionó Ana. En marzo se recibieron 5.394 millones de dólares, monto que representa el mayor crecimiento desde noviembre de 2020. 4. La inflación se redujo, esto lo mencionamos ayer. En abril la inflación registró 4.45%, lo que representa una reducción tras tres meses al alza. Y ayer el Banco de México anunció la disminución de la tasa de interés, lo cual pues va a ayudar a las inversiones del país. Entonces, son muy, muy buenos datos.
1: Por último, presidenta, con esta visita que realiza el secretario de Economía, Marcelo Ebrard, en Canadá, junto con más de 240 empresas mexicanas, ¿qué objetivos o metas de inversión se tienen para lograr allá en Canadá?
0: Bueno, con Canadá tenemos el tratado comercial de los tres países de Norteamérica, Canadá, Estados Unidos y México, pero desde que entró el primer ministro Carney al gobierno de Canadá, hemos estado fortaleciendo la relación México-Canadá. Hay mucho interés de las empresas canadienses en invertir en México y también de empresas mexicanas en invertir en Canadá y fortalecer el comercio entre ambos países. Entonces, recuerden que ellos vinieron aquí y ahora pues es el regreso de esta reunión, y por lo que me informa Marcelo, les está yendo muy bien.
1: ¿En qué sectores específicos se fortalecería este proyecto de inversión conjunta?
0: Hay muchos sectores de la manufactura y también de servicios. Hay cada vez más turistas canadienses que vienen a México. Entonces hay varios sectores y ya esperemos que venga Marcelo para poder dar información más concreta.
1: Gracias, presidente.
3: Gracias.
0: A ver.
3: Muy buenos días, presidenta, funcionario y señorita, bienvenida a México. Presidenta, millones de familias mexicanas dependen de las remesas enviadas desde Estados Unidos. Frente a la incertidumbre migratoria y laboral, preguntarle qué estrategia tiene su administración para proteger la estabilidad económica de esas familias y mantener el vínculo con la comunidad migrante.
0: No hay incertidumbre, yo no veo incertidumbre. Obviamente, la política que ha tomado Estados Unidos frente a muchos mexicanos allá, pues hemos dicho públicamente

más bien esa migración fuerte que se dio durante años previos, porque aquí pues hay más oportunidades, se han dado oportunidades con el desarrollo del país, y nosotros contribuimos con Estados Unidos a disminuir la migración de una manera humanitaria en nuestro país, de otras nacionalidades hacia Estados Unidos, que creció mucho en el año 22, 23 principalmente. Entonces se trabaja para dar oportunidades de empleo aquí o darles la oportunidad de que regresen a sus países de una forma humanitaria. Entonces hay cada vez menos mexicanos que quieren ir a Estados Unidos. Lo que hay es una relación de 38 millones

haya hecho su vida, ya tuvo sus hijas, como muchos mexicanos y mexicanas que tenemos familia allá y que desarrollaron su vida allá. Obviamente, mi hermana, como muchos mexicanos y mexicanas, está pendiente de mis hijos, del nieto, de mi mamá, siempre está pendiente de la relación familiar y contribuye, ella es maestra de primaria allá, contribuye a la economía de Estados Unidos de muchas maneras. Así como mi

como los mexicanos que viven allá, que contribuyen tanto allá, que tienen nacionalidad estadounidense de quinta, cuarta, tercera, segunda generación, y también como contribuyentes.

0: Gracias, presidenta. En el mismo tema, ante el endurecimiento de las políticas migratorias y las redadas contra mexicanos en Estados Unidos, preguntarle qué nuevas acciones está impulsando su gobierno para fortalecer la protección consular y garantizar apoyo legal y humanitario a nuestros connacionales.
1: Bueno, como lo dijimos, hay una queja en la Comisión Interamericana de Derechos Humanos por el fallecimiento de mexicanos en centros de detención. Nosotros siempre vamos a defender a las y los mexicanos que viven en Estados Unidos y vamos a buscar la protección de los derechos humanos, de las y los mexicanos. Y siempre defender pues este vínculo económico, social, cultural que se ha desarrollado a lo largo de los años, que es benéfico para ambas naciones. Entonces siempre vamos a trabajar en ese sentido. Y la protección consular de los mexicanos que viven allá, porque así debe ser.
0: Muchas gracias, presidente.
1: Gracias. Vamos de este lado. A ver, acá.
2: Gracias, presidenta. Buenos días, Alberto Marroquín Espinosa, de Esa Hora AM y 10am.mx. Presidenta, ahora que están las obras del tren allá en Querétaro y en los recorridos que ha realizado sobre las obras, he observado muchas ingenieras militares trabajando dentro de la obra, y pues ahorita que pasó ya el mes de marzo de la mujer, pues destaca mucho esa parte, ¿no? Incluso Querétaro ha sido en empleos formales de los primeros lugares en el país, lo cual el tren único ha generado la mitad de esos empleos formales. ¿Qué opinión tiene al respecto, presidenta, sobre esto?
1: Bueno, son ingenieras contratadas por la agrupación Felipe Ángeles de los ingenieros militares. Hay muchos civiles trabajando en la obra, no solo son militares quienes trabajan en la obra, quienes coordinan el trabajo, quienes hacen la planeación, coordinan el trabajo, pues son los ingenieros militares y particularmente el general Vallejo, que como sabemos es un hombre de grandes capacidades. Pero están contratados muchísimos civiles y entre ellas muchas ingenieras mexicanas que trabajan en todos los temas, desde topografía hasta ingeniería estructural.
2: Presidenta, sobre el tren también, ya el gobernador de Querétaro, Mauricio Curi, había presentado una serie de proyectos de infraestructura para obras alternas a donde va a estar la estación principal ahí en el municipio del Márquez. Se hablaba sobre un monto de 3,000 millones de pesos. No sé si eso lo presentó a la Secretaría de Hacienda, no sé si usted tenga conocimiento, o si se vayan a aprobar, y si es el caso o no, ¿cuándo iría usted a Querétaro a presentar a lo mejor la nueva estación del tren donde se va a construir, y si va a anunciar obras alternas al
1: bueno,
2: tren?
1: Bueno, vamos a dedicar una mañanera a eso, si les parece, que venga Andrés y el general Vallejo, Andrés Layuz y el general Vallejo, para presentar cómo, dónde van a estar las estaciones nuevamente y particularmente la de la ciudad de Querétaro.
2: Okay. Ya por último, presidenta, el tema de ¿qué visión tiene sobre el servicio profesional de carrera, haciendo similitud a lo mejor a servicios profesionales como el de la Marina, el del Ejército? ¿Qué visión tiene para este servicio que inició hace prácticamente poco más de 20 años? Y no tenemos esa consolidación como de generar funcionarios de carrera.
1: Bueno, es una buena pregunta. Tiene sus pros y sus contras, dependiendo del área. No quisiera ahora entrar en tanto detalle, pero podemos dedicar también un tiempo a explicar cómo se dio, cuándo se dio, a quiénes se les dieron esta característica de servicio civil de carrera y en dónde ha funcionado y en dónde no necesariamente ha funcionado. Entonces depende de cada lugar. Ahora, por ejemplo, la fiscal general de la República informó, entre otras cosas, en su plan de trabajo que ella creía que era muy importante que en la fiscalía hubiera servicio civil de carrera. Muchas de las personas en la Fiscalía General de la República estaban contratadas por 3 meses sin tener la certeza de su trabajo posterior. Muchos de estos se hizo supuestamente por la corrupción y permitir que en 3 meses se evaluara y si no funcionaba pudiera moverse, pero al mismo tiempo generó pues algo en donde la gente no tiene certeza de su trabajo ni de que puede subir en la escala a partir de las evaluaciones que hace la propia fiscalía. Entonces la fiscal tiene la idea de que en ciertas áreas de la fiscalía es muy importante que haya servicio civil, garantizando que no haya corrupción en la fiscalía. Es un área donde puede tener muchas virtudes. Hay otras donde no necesariamente. Ya podemos hablar otro día con más detalle y informando, pues, en una evaluación, un diagnóstico que hemos hecho del Servicio Civil de Carrera.
2: Aunque sí, porque la responsable es la Secretaría de, Anticorrupción y Buen Gobierno.
1: Y Buen Gobierno.
2: Entonces, ¿y quién nos puede informar?
1: Sí, Raquel lo ha hecho y aquí lo podemos presentar.
2: Okay. Muchas gracias, Presidenta.
1: Gracias. Vamos acá. ¿Quién? A ver, mi compañero.
3: Hola, Presidenta, ¿qué tal? Muy buenos días a usted y a mis compañeros. Soy Juan Fierro del periódico tiempo.com.mx y Puente Libre MX. Mi primera pregunta acerca del tema es: ¿qué posibilidad hay de generar algún imán, si podemos decirlo así, para aquellos emprendedores que están de aquel lado, aquella economía que está generando los mexicanos, pues se puedan dar un pellizco y traerlo para México, ¿no?
1: Entonces, Tatiana ha hecho, ahora Ana puede platicar un poco de eso también, pero Tatiana Cloutier hizo un trabajo importante para que empresarios mexicano-estadounidenses inviertan en México. Entonces creó distintos esquemas con Nacional Financiera que permitan que pueda haber inversión en México, pues, de muchas empresas exitosas que se han desarrollado en los Estados Unidos. No sé si quieres comentar algo de esto.
4: Pues es un poco lo mismo, ¿verdad? Lo que dice la señora presidenta. Hay, desde luego, Tatiana Cloutier ha hecho un trabajo muy bueno en ese sentido y nosotros estamos también comunicando personalmente a empresarios allá, asociaciones de empresarios. Trabajamos mucho nosotros con la que se llama la Hispanic Chamber of Commerce, US Hispanic Chamber of Commerce, que es la Cámara de Comercio de todos los hispanos. En cada una de las ciudades hay una Cámara de Comercio de hispanos. Y a veces también hay una específicamente de mexicanos, pero creo que la noticia muy buena es que el presidente de la Cámara de Comercio Hispana Nacional es un mexicano de Texas y casi toda su mesa directiva son mexicanos. Entonces, eso nos ha ayudado y estamos activamente creando un sistema para que esto no sea nada más de vamos a hacer una convención o vamos a hacer una reunión, sino que sea algo sistemático, que haya una base de datos, que haya una serie de eventos planeados, pero no uno ni dos al año, sino 10 diferentes, también iniciativas por estado. Entonces, sí, tienes toda la razón, hay mucho que hacer, es trabajo, pero creo que es una sinergia espectacular que cuando juntas tú las 38 millones allá y los 132 acá, hay muchísimo que aprender.
3: Gracias, Presidenta. La segunda pregunta sería, el día de ayer la Secretaría de Educación informó a México de que se amplían las vacaciones, si podemos decirlo así. Claro, los jóvenes muy contentos, los niños también muy contentos. Pero aquí en este tema, Presidenta, sabemos que venimos arrastrando, desafortunadamente, pues algunas cuestiones con materia del confinamiento del COVID. ¿Cómo ven o cuál fue el análisis que le reportaron
1: referente a eso? Es una propuesta la que hizo Mario ayer, que viene de los propios estados de la República, no es que sea una decisión de Mario. Se juntaron en una reunión que tienen los secretarios de Educación de las distintas entidades y también a solicitud de maestros, en el sentido de que se adelantaran las vacaciones por el Mundial principalmente. Entonces se tomó esta propuesta, no hay todavía un calendario definido, pues es importante que los niños también no pierdan clases, ¿verdad? Entonces, en el marco de

estamos pendientes del mundial. Entonces hizo esta propuesta de que se adelantaran las vacaciones, pero pues también tiene que considerarse los días de clase de las niñas y los niños. Entonces una propuesta

0: adelantar, viene una propuesta de los propios maestros y de los secretarios de Estado, de Educación, perdón, de varios de los estados.
1: Gracias. Y por último, Presidenta, hace un año nos estaba platicando usted acerca de lo que vienen siendo las declaraciones anuales de las personas físicas, sobre todo en el tema de las devoluciones de los impuestos, estos que hace un año pues había pues mucho que decir. ¿Cómo se trabajó este año especialmente, o qué reporte tiene por parte de la Secretaría de Hacienda frente a estas declaraciones y su trabajo, que en este caso de devoluciones?
0: Hay incluso aumento en la devolución del IVA. Hay algunos sectores que dicen que se está tardando más la devolución del IVA. Hay una regla que se establece en el Código Financiero de cuánto tiempo tiene la Secretaría de Hacienda para regresar el IVA, y se cumple siempre, nunca se va más allá de lo que está establecido en la norma. Entonces, de todas maneras, ayer nos reunimos porque he estado recibiendo, pues, así como recibo a los trabajadores, voy a las giras, veo a la gente, también recibo pequeños empresarios, medianos empresarios, que nos han estado pidiendo que haya también simplificación de trámites, todavía más para las pequeñas y medianas empresas, o micro, pequeñas y medianas. El presidente López Obrador hizo algo muy bueno, que es el RESICO en Hacienda, que es un régimen simplificado para las personas físicas con actividad empresarial y las personas morales, o sea, las empresas con cierto número de trabajadores o cierto número de ingresos. Y ha ayudado muchísimo, porque es un régimen muy simplificado que les ayuda mucho. Entonces, ellos ahora están pidiendo que haya un régimen simplificado también en el IMSS, en la Secretaría del Trabajo y en otras áreas que les permitan, pues, que no tengan que hacer tanta burocracia, tanto papelerío para poder desarrollarse. Y estamos trabajando en ello, viendo la manera en que esto puede ser así.
1: Le agradezco, Presidenta. Buenos días.
0: Gracias. Vamos de este lado, a ver, de la gira de Sonora, pues luego hago, si quieren hablamos en Sonora, ¿no? Pues nos vamos para allá. A ver acá.
2: Gracias. Buenos días, Presidenta. Ernesto Ledesma, de Rompeviento TV. Presidenta, es un único tema que voy a abordar con usted. Con datos de Naciones Unidas, a febrero del presente año, la población de Gaza han perdido la vida, han sido asesinados 72.046

289 niños y niñas asesinados. Eso nos da un velorio por día durante los próximos 58 años, si hiciéramos un velorio por día. En ONU Mujeres, el dato que informa hasta febrero también de este año, son 38 mil mujeres y niñas que han perdido la vida, que han sido asesinadas por el gobierno de Benjamín Netanyahu en Gaza. Eso nos da un velorio por día de en los próximos 104 años. El genocidio se sostiene, es sostenido contra la población palestina en Gaza. Hay otra vez una Global Sumu flotilla que partió el 12 de abril, que fue detenida en aguas internacionales, pero ni siquiera muy retirado, más de 1000 kilómetros de distancia de Gaza. Esta flotilla fue interceptada, fueron 22 embarcaciones interceptadas, fueron sujetas a tortura.

0: Se está solicitando los familiares de esta flotilla y la Global Sun Flotilla México un encuentro con usted, una entrevista con usted, y quisiéramos saber si eso es factible, porque ahorita otra vez se corre el riesgo de una intercepción ilegal, y quisiera saber si usted está en disposición de atender a los familiares de esta flotilla.
1: Primero, siempre nos hemos manifestado.

Esa siempre ha sido nuestra posición y la defendemos. A ti te tocó estar en una de las flotillas y siempre buscamos la protección de los mexicanos. Así como se mencionó en el caso de los consulados, nuestra obligación siempre es proteger a

0: sobre todo con la visión de la protección de los mexicanos y las mexicanas que van en estos barcos, buques de ayuda humanitaria. Entonces podemos recibirlos. Hoy le di instrucciones a Roberto Velasco que hablara con los familiares para que por lo menos el secretario de Relaciones Exteriores esté en contacto y en todo caso ver si nos podemos reunir. Siempre vamos a estar a favor de la defensa de las niñas y los niños en el mundo entero. Ninguna guerra puede pasar por encima de la infancia, de las mujeres, de la población civil.
1: Usted sale a Sonora este fin de semana. ¿Sería factible el lunes poder tener un encuentro con usted?
0: Pues vamos a ver cuándo. Por lo pronto que hable el secretario de

0: de Ignacio Lula de Brasil han hecho también denuncias porque hay dos compañeros que fueron secuestrados a 1000 kilómetros, que es Tiago, que es brasileño, y Saif, que es español. Están sujetos a torturas inhumanas e incluso están en huelga de hambre, y uno de ellos ya entró en huelga de sed también, de agua. Hay un riesgo muy, muy fuerte sobre la condición de la vida de ellos. ¿Tendría usted unas palabras con respecto de estos ciudadanos?
1: El respeto a los derechos humanos siempre.
0: Y la liberación de ellos.
1: Pues sí. Liberación y además el respeto

0: Gracias, presidenta. Celsin Juárez, de noticiasdefrente.com. Presidenta, ayer se publicó la ley de feminicidio en el Diario Oficial de la Federación. Usted incluso ayer agradeció en la mañanera el trabajo del Instituto Legislativo.
1: Son las 8 con 36 minutos. 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
2: 1230 AM.

0: los delitos contra las mujeres en esa medida van a ir disminuyendo. Entonces, cuando llegué al gobierno dije, llegamos todas. Llegamos todas quiere decir atender cualquier situación de violencia contra las mujeres. Y la peor violencia que puede haber contra una mujer, pues es asesinarla por el solo hecho de ser mujer, que es gravísimo. Entonces lo que queremos es que todas las fiscalías estén coordinadas para atender cualquier caso de feminicidio para que haya cero impunidad.
1: Gracias, presidenta. Y también regresando al tema del trabajo con Estados Unidos, preguntarle sobre el tráfico de armas. En una reciente entrevista al director de la Oficina de Aduanas de Nuevo Laredo, Alberto Flores, ha mencionado que se ha incrementado de octubre del año pasado a la fecha el tráfico de armas de Estados Unidos a nuestro país a través de puentes fronterizos como el de Nuevo Laredo y Nuevo León, pues esto reflejado en un mayor número de armas y cartuchos asegurados en este último año, que incluso supera el último, a lo incautado en el año fiscal de 2025. Saber qué información tiene al respecto y cuál sigue siendo, presidenta, la petición y los retos con el gobierno de Estados Unidos sobre este tema.
0: Con el gobierno de Estados Unidos, desde que entró el presidente Trump, hemos buscado, porque así debe ser, una buena relación en todo.

compartimos problemáticas, porque hay 38 millones de mexicanos viviendo allá, y aquí hay quien dice que son cerca de 2 millones de ciudadanos estadounidenses que viven en México. Migración está siendo

la integración económica de ambos países es muy grande, lo cual beneficia a Estados Unidos y beneficia a México. Y hemos buscado siempre una buena relación. Siempre hemos dicho, y se lo he dicho personalmente al presidente Trump, y eso ha permitido establecer una buena relación, que nosotros somos un país que queremos una relación de iguales, que demandamos respeto, igual que ellos demandan respeto de nosotros, y que nuestra relación se basa en el respeto a nuestras soberanías, a nuestra territorialidad, y que lo que tiene que ver con el tráfico de drogas y el tráfico de armas, en primer lugar hay que atender las causas. Como lo dije ayer, a mí me parece muy, muy relevante que un documento que salió publicado

0: por primera vez reconocen, y esto es muy importante, el consumo de drogas en Estados Unidos, y atenderlo no solamente evitando la llegada de drogas de otros lugares a Estados Unidos, sino atenderlo desde la perspectiva de salud pública. Eso es algo que nosotros siempre lo hemos mantenido y que nos da mucho gusto que lo hayan reconocido en su estrategia. De igual manera nos da mucho gusto, porque ha sido también tema de conversación con el presidente Trump, que reconozcan la importancia de evitar el tráfico de armas de Estados Unidos a México para no fortalecer a los grupos delictivos en México. Entonces, esto es muy bueno. Y eso es lo que hay que poner en el centro. Los avances que hemos tenido en la coordinación. Habrá algunos de aquel lado de Estados Unidos y de este lado que no quieran que haya una buena relación entre ambos gobiernos. Pero yo estoy segura que se van a quedar con las ganas. Los mexicanos que van allá a Estados Unidos a hablar mal del gobierno de México, pues no tienen ningún futuro en México ni en Estados Unidos. Algunos grupos en Estados Unidos que buscan que haya una mala relación con México, pues yo creo que también se van a quedar con las ganas. Porque lo que hay que poner, respetando nuestra soberanía, nuestras leyes, nuestro territorio, lo que hay que poner siempre, pues, es buscar una buena relación. Y hasta ahora el presidente Trump con nosotros ha sido muy respetuoso. ¿Qué le demandamos siempre a él? Pues que los mexicanos que viven allá sean también protegidos y reconocidos.
1: Gracias, presidenta. Y ya por último, la semana pasada se dio a conocer que un juez ordenó reabrir el caso contra Joaquín Azón e integrantes de La Luz del Mundo por delincuencia organizada, entre otros delitos en México. Y a pesar de que se trata, bueno, pues de otro poder independiente al Ejecutivo, saber su opinión al respecto, presidenta, ya que tuvo mucho que ver la insistencia de las víctimas en este caso para que se reabriera aquí en México esta investigación.
0: Sí, hay que preguntarle a la Fiscalía. La Fiscal General de la República, en las reuniones que tenemos en el Gabinete de Seguridad, lo mencionó, que había sido una decisión de ellos reabrir el caso, que no se cerrara. Y pues ellos tienen que dar toda la información de cuáles fueron las razones por las cuales buscaron que se reabriera el caso y cuáles son las pruebas que tienen frente a esta investigación que están haciendo.
1: Gracias, presidenta.
0: Gracias. Vamos acá. Petróleo. Vamos, otro día hablamos de petróleo. A ver, aquí la compañera.
2: Muy buenos días, presidenta, invitados y a todas mis compañeras y compañeras. Me estaría regresando al tema inicial, de acuerdo a la contribución de los 2.3 billones de dólares al PIB estadounidense que mencionaron. ¿Cómo se está traduciendo este peso económico en una mayor capacidad de defensa de derechos laborales y humanos en nuestros connacionales allá? Como primera pregunta.
3: Pues, especialmente en Estados Unidos, entre más poder económico, más poder de todo tipo, desde luego. Todavía tenemos mucho que avanzar. Están, como dije anteriormente, el poder económico viene muchas veces de la generación nueva, de los hijos de esos inmigrantes, y son muy asertivos, y son muy directos, y son muy orgullosos. Nosotros vemos en todos los reportes que hacemos cómo se refleja eso en su forma de ver la vida, en su forma de manifestarse. Tienen muchísima voz. Entonces es un proceso. Todos los años se incorporan millones de jóvenes a la fuerza laboral a los 18 años, una gran parte. De hecho, no sé si se acuerdan que el año pasado les contaba, el 78% de la fuerza de trabajo nueva viene de la comunidad latina en Estados Unidos. Entonces, imagínate cómo eso se está desarrollando poco a poco, pero lo estamos viendo. Y yo creo que, como decíamos anteriormente, esto no se trata de ganar y de ser líder y de querer ser injusto. Lo que queremos nada más es el lugar justo, el lugar en la mesa que nos corresponde por tener esta contribución tan importante económica. Entonces, a tu pregunta, en corto plazo se está dando pausadamente, pero se está dando y bueno, lo importante es alzar la voz, ¿no? Alzar la voz cuando uno tiene razón y hacer que tanto los americanos que no son latinos como los americanos que son latinos entiendan el valor tan importante que tenemos, porque la realidad es que si somos el motor, sin el motor las cosas no funcionan tan bien.
2: Como segunda pregunta, también nos estaba exponiendo que el crecimiento de la población de origen mexicano es casi el doble del promedio nacional estadounidense. ¿Qué sectores específicos están impulsando este diferencial de productividad y cómo están influyendo este dinamismo en la estabilidad económica de las comunidades de origen aquí en México?
3: Pues fíjate que todas las industrias, todas están creciendo. Como les estaba diciendo, en porcentaje a veces crecen más las industrias muy sofisticadas, como le dicen en Estados Unidos STEM, como la tecnología, las ciencias, porque son los chicos que están entrando a esas materias, ¿no? Que están yendo, sus padres no tuvieron la oportunidad de ir a la universidad y ellos sí tienen la oportunidad de ir a la universidad. En medicina, por ejemplo, hay un gran influjo en ingeniería. No sé si recuerdan también que nosotros hacemos reportes con la Asociación Nacional de Ingenieros Hispanos y bueno, tenemos el número que es fabuloso, que en 2010, y esto te va a dar un poco una idea de cómo está creciendo ingeniería para los mexicanos, en 2010 había 4% de estudiantes de ingeniería en Estados Unidos, el día de hoy, de latinos, el día en 2021 ya había 16, estás hablando que se cuatriplicó en 11 años. Entonces, estamos midiéndolo, estamos creando metrics, ¿no? Para mediciones, para poder darles un número, pero está sucediendo. Es que a veces, voy a hacer un comentario muy personal, pero a veces se dice que a lo mejor por eso, a veces los latinos están atacados, porque estamos dándole duro. Estamos creciendo muy rápido, en forma muy buena y muy positiva, pero sí estamos creciendo muy rápido.
2: Muchas gracias. Y bueno, si me permite concluir con una última pregunta, Presidenta. Tras el impacto que generó la visita de este grupo musical BTS a México, ¿su gobierno está contemplando otros acercamientos de otros artistas para atraer, para atraer a más artistas internacionales aquí a la ciudad?
4: Bueno, nosotros no lo hacemos. La Secretaría de Cultura tiene un programa que se llama, con otras secretarías, Jóvenes Transformando México. En este programa de Jóvenes Transformando México, uno de los objetivos es dar acceso a la cultura a muchos jóvenes que no pueden pagar un boleto en el foro GNP o en algún otro auditorio, que son pues muy caros. Entonces, no es justo que tu artista favorito, que tú no lo puedas ir a ver en vivo porque no tienes recursos económicos. Entonces, lo que buscamos, ayer lo mencionábamos, con los conciertos gratuitos en el Zócalo o en otros lugares, pues es que se pueda tener acceso de manera gratuita a la cultura, a las actividades culturales, de todo tipo, desde el pop hasta el regional mexicano, hasta la ópera, hasta la música clásica, todos los géneros de la música. Como en el Zócalo, pues ya se hizo, la jefa de gobierno lo sigue haciendo, nosotros lo hicimos y tiene ya varios gobiernos que lo venimos haciendo, ahora la idea pues es hacerlo fuera de la Ciudad de México. Entonces, por eso Claudia Curiel está organizando estos conciertos en toda la República, buscando que las y los jóvenes mexicanos tengan acceso gratuito a estas actividades. En ese sentido, lo promovemos. Ahora, por otro lado, y quizá tiene que ver, pero por otro lado, la industria del espectáculo, vamos a llamarlo así, ha crecido muchísimo en México, muchísimo. Tiene una derrama económica enorme. Los artistas de todos los países quieren venir a México. Porque además hay algo muy especial. Lo dijeron aquí el grupo BTS, la vibra, la energía de un concierto en México no hay en ningún otro lugar del mundo. Por eso hasta Fórmula 1 gana siempre en México todos los premios, porque aunque sea caro los boletos, pues se vive una energía muy distinta a la que hay en otros lugares del mundo. Cada vez que viene un cantante famoso a México, pues se va con el corazón lleno. Esa industria del espectáculo en el país ha crecido muchísimo, está dejando una derrama económica enorme. Tienen también, por ejemplo, CESA hizo tiene un acuerdo con otra empresa internacional, y eso ha permitido pues traer a otros artistas. Digo CESA como muchas otras empresas del espectáculo en nuestro país. Entonces, eso mismo pues también impulsa el que cuando vienen a México, pues a lo mejor se quedan a un concierto gratuito en algún lugar. Y es algo muy bueno para las y los jóvenes. Entonces, nosotros en la medida de lo posible, pues vamos a buscar el acceso gratuito. Porque pues es triste. Hay un video que se hizo viral, creo que lo tomó uno de ustedes. ¿Lo puedo decir? Carlos lo tomó. ¿Por qué no lo pones? Es muy bonito. Me lo pasó Paulina ayer. Es de una mamá con su hija, que vinieron al Zócalo a... Bueno, no, ni cantaron, pues, nomás fue para saludar a quienes quieren este grupo. Bueno, no sabemos todavía, depende mucho de sus productores y todo. Por lo pronto lo que conseguimos es que regresen a México. Eso ya es bastante porque no lo tenían contemplado. Entonces ahora regresan a México en el 27. Y la otra parte pues ya vamos a seguir gestionando a ver si es factible o no. Pero todavía no es una

0: Un saludo a la mamá y la nena que vinieron al sótano. Pues a mí hay algunos conductores por ahí que me criticaron, me dijeron, ¿cómo usar el Palacio Nacional para que los artistas salgan a saludar? Es algo lindo, es poderle dar a muchos niñas, niños, jóvenes, pues la posibilidad de ser saludados por sus artistas favoritos. Por eso decía, quitémosle la política a eso. Es nada más, es un gesto. Y siempre vamos a buscar que haya conciertos gratuitos, siempre vamos a buscar para que todas y todos tengan acceso a artistas que de otra manera no podrían ver. ¿Ah, sí? Ah, mira qué bien.
1: ¿Se tiene contemplado algún artista próximo, independiente a BTS?
0: Bueno, vamos a traer a... aquí al Palacio, no, fue algo especial. A lo mejor sí, no digo que no, no en este momento.

que llenó, creo que 15 foros soles se llamaba entonces, no era, o no sé cuántos. ¿Y quién es ese grupo? Pues no lo conocía, pero es Grupo Firme. Y entonces los llevamos ahí a la jefatura de gobierno para que cantaran ahí, y después afortunadamente conseguimos que vinieran a cantar en el Zócalo. Pues porque son grupos que tienen una popularidad enorme y que de otra manera no hay acceso. Entonces, en la medida que lo podamos hacer, lo vamos a hacer, y sobre todo pues acceso gratuito a los conciertos. Pues vamos a pedirle a Claudia que venga. Ah, el lunes viene porque viene la segunda edición de México Canta. México Canta fue todo un éxito, y sobre todo en la relación México-Estados Unidos, de los jóvenes. Fue algo muy, muy bonito, en el sentido de que jóvenes con talento pudieron tener la oportunidad pues de participar en este concurso con su música, buscando que los contenidos no tengan que ver con temas violentos, sino con temas separados de las drogas, de la violencia, y que la música sea una forma de construir paz. Han ido a visitar los jóvenes que ganaron muchos lugares del país, muchísimos. Y ahora viene la segunda edición, que pues tiene sus características. Ya la va a venir a presentar Claudia, también como parte de

0: Son las 8 con 57 minutos.
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9: No voy a ir.
10: ¿Por qué?
9: Mira, es que eso de trasladarse al recinto ferial, a la mecha, es un caos tremendo.
10: ¿A poco no te has enterado?
9: ¿De qué, compa?
10: De que hay 5 puntos de transferencia para ir a la fiesta de flor.
9: ¿Ah, sí?
10: Sí. Mira, te comparto. El primero está en el Parque Tomás Garrido Carnaval, el segundo en la Plaza de Toros y el último en el Planetario Tabasco 2000.
9: Ah, mira, aquí también me dice que hay otro en el estacionamiento sur de Galerías Tabasco 2000 y hay otro en la parada de Plaza Sendero.
10: Y lo mejor de todo, que puedes dejar tu vehículo ahí.
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14: Estamos arrancando ya la segunda edición de este espacio de noticias desde la ciudad de Villahermosa, Tabasco. Soy Arturo Bollo y me gustaría que me diera la oportunidad de informar lo que ha ocurrido durante la madrugada y actualizando en las últimas horas en el plano estatal, nacional e internacional. Me escucha usted por Mega FM y por la radio de Tabasco y le presento un resumen de lo más relevante de las noticias. Muy buenos días. Oiga, seguirá el calor aquí en nuestra entidad. Este día viernes, ya con sonrisa de fin de semana, el municipio de Centro y la región Pantanos con hasta 40 grados centígrados a la sombra. La sensación térmica estará entre los 45 y los 55 grados. ¡Qué calor en Tabasco! Siguen ya a partir de hoy las actividades en la Feria Tabasco. Anoche en conferencia de prensa lo confirmó la secretaria de Finanzas. También nos dijo que se concluyó el censo de expositores afectados y hoy se va a realizar el pago correspondiente por las pérdidas materiales que tuvieron en el incendio de la nave 1 del Parque Tabasco. Y hablando del Parque Tabasco, hoy anfitriones son los municipios de Macuspana, Paraíso y Tacotalpa. El sábado serán Acajuca, Teapa y Tenosique y el domingo la cultural será con Centro y Comalcalco, que repone fecha. Desde Palacio Nacional, la presidenta Sheinbaum rechaza que consulados de México en Estados Unidos hagan política contra el gobierno de Trump. Protegen a sus ciudadanos, dice la presidenta. También explicó que la propuesta, escuche usted, la propuesta de adelantar vacaciones por el Mundial surgió de secretarios estatales y de maestros, pero que aclaró que aún no hay un calendario definido para no afectar las clases. El Aeropuerto Internacional de la Ciudad de México anunció la habilitación de nuevas salas de maternidad y espacios privados para pasajeros. Las áreas estarán destinadas a lactancia, descanso y atención de familias que viajen con menores. Un conductor ebrio irrumpió en el Zócalo de Chilpancingo, en el estado de Guerrero, destruyendo 25 puestos que estaban ya vendiendo productos del Día de las Madres y ha lesionado a 2 personas. Como se lo comentamos hace un rato, el Departamento de Guerra de Estados Unidos esta mañana, sí, el que está al frente, el señor Pete Hegseth, anunció hace una hora y media, no, ya 2 horas, la publicación inicial de archivos inéditos sobre objetos voladores no identificados. Hoy es el día de la concientización sobre el cáncer de ovarios. Dato importante, en nuestro país, en México, cada año se detectan 5,000 nuevos casos. Hay que atenderlos. El cáncer de ovario, detectado a tiempo, es curable. Quédese con nosotros. Mi nombre es Arturo Bolio. Le tenemos esto y más en la información. Buenos días. De la mañana con 4 minutos, como la canción esa del rock and roll, ¿no? Qué calor en la ciudad, que ya tenemos calor desde hace muchos días. Pues hoy tendremos nuevamente temperaturas altas. Protección Civil, hoy en la actualización que hizo esta mañana, nos dice que tendremos temperaturas entre 38 y 41 grados, particularmente en el municipio de Centro y las comunidades que se encuentren en la subregión de los Pantanos. La sensación térmica será muy elevada en casi toda la entidad, entre 45 y 55 grados. Eso sí es calor, estaremos sudando copiosamente y nos están pidiendo, por favor, que estemos al pendiente de hidratarnos, de controlar nuestra presión arterial. ¿Ya se tomó la pastillita de la mañana? ¿No se la ha tomado? ¿Qué espera? De una vez, harto calor para el estado de Tabasco y al pendiente también del consumo de alimentos frescos y bebidas frescas. Se pueden echar a perder muy rápido y sabe usted después lo mal que la pasamos con los problemas estomacales. Calor y más calor de 40 grados para Tabasco hoy viernes. Le ponemos a disposición nuestro número de WhatsApp, 99-33-61-77-80. Estoy dispuesto para que en el celular usted nos mande los mensajes y lo leamos en el momento que usted nos indique. 99-33-61-77-80. Regresaremos a información del estado de Tabasco. Hoy a las 8 de la mañana, hace ya una hora, comenzaron actividades de la Secretaría de Agricultura del Estado, allá en el pabellón de la SEDAP, a las 8 de la mañana. Y en el stand ganadero, en la pista, la nueva pista de exhibición ganadera allá en el Parque Tabasco, comenzó el último tramo del concurso de la vaca lechera, que ya me explicaron por acá, que son varios días que van tomando muestras de cuánto produce cada vaca diariamente, hacen un promedio y así van a saber cuál de estas vacas es la vaca lechera, la que más produce leche en Tabasco. Hoy también está el concurso de desconche de ostión, de mojarra, en fin, vamos a saber en el transcurso de la mañana cuáles son los primeros lugares y la anfitrionía de los municipios hoy allá en el Parque Tabasco, muy al pendiente. Vámonos con otros temas. La voz enseguida es del presidente del Tribunal Superior de Justicia del Estado de Tabasco. Por el tema de revocación de mandato, están en evaluación de conocimientos jueces, magistrados y todo el personal. ¿De qué manera? Escuchemos.
15: Diferente, se está llevando a cabo precisamente ahorita las evaluaciones, ya se llevó a cabo la evaluación de conocimiento, uno que se hace normalmente aquí en el Tribunal Superior de Justicia. En esta ocasión nos dirigimos a todos los cuerpos electos el año pasado, ¿sí? Y posteriormente se está haciendo, ahorita está en el municipio, el Tribunal de Disciplina Judicial llevando a cabo las visitas para valoración en los juzgados.
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14: Oiga, vamos a cambiar un poco al tema de la información internacional. Usted sabe de este caso, de este barco en Sudáfrica que ya va rumbo hacia España porque lo van a recibir en una costa, en uno de los puertos, para que tengan el seguimiento por los casos de hantavirus que se han dado positivos. Ya 3 fueron trasladados a hospitales. Ayer se reportaba en la noche un caso positivo en Israel. Se habla de uno más, la posibilidad de sospecha en uno más allá en Holanda. El de Holanda no tiene nada que ver con el barco este donde encuentran estas personas, pues con la posibilidad de que puedan contagiarse, algunos ya contagiados de hantavirus. La Organización Mundial de la Salud hace unos días dijo que no hay peligro de que eso se convierta en una epidemia y posterior pandemia. Vamos enseguida a escuchar este reporte de ayer de la OMS sobre los casos sospechosos de hantavirus en este crucero MH Hondius. Lamentablemente ya hablamos hace unos días de la muerte de 3 personas y los síntomas que algunos pasajeros están presentando. Escuchemos.
17: El director general de la Organización Mundial de la Salud, Tedros Adhanom, informó este jueves mediante una rueda de prensa global que se han confirmado 5 casos de los 8 sospechosos de hantavirus en el caso del crucero MV Hondius. Detalló que los pasajeros a bordo que presentan síntomas relacionados a este virus se colocan en cuarentena en sus camarotes, por lo que, dijo, la situación en la embarcación está controlada. De los 5 casos confirmados, 3 han perdido la vida. 2 de ellos desembarcaron en la isla de Santa Elena, donde además descendieron casi 30 pasajeros, lo que ha llevado a las autoridades a dar seguimiento para rastrear más contagios. Pero explicó el líder de la OMS que el riesgo es limitado. Señaló que las 2 primeras personas infectadas habían viajado a Argentina para ver aves, pero ya se encuentran trabajando con las autoridades del país sudamericano para conocer los movimientos de la pareja. También compartió que la OMS se encuentra trabajando con las autoridades sanitarias en Sudáfrica para hacer el seguimiento de las personas que estaban en el vuelo de Santa Elena a Johannesburgo con la mujer infectada que falleció después.
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14: Bueno, pues al pendiente, dice la OMS, ha sido enfático en que esto no es peligro, que es muy bajo el asunto, si puede haber contagios, porque se dieron al interior de este barco y a quienes también estuvieron antes de llegar al barco. No hay peligro de epidemia, dice la Organización Mundial de la Salud. Ya hay un caso positivo en Israel y uno sospechoso en Holanda. Seguiremos al pendiente de la información. Vamos a hablar de Tabasco y de Villahermosa de su laguna, la hermosa Laguna de las Ilusiones. Ya hay una convocatoria oficial para el Foro Laguna de las Ilusiones hasta el 28 de mayo. Usted puede apuntarse. ¿De qué manera y para qué? Escuchemos.
18: Con el propósito de fortalecer las acciones de conservación y recuperación de la Laguna de las Ilusiones, autoridades ambientales de los 3 órdenes de gobierno presentaron la convocatoria oficial del Foro Laguna de las Ilusiones, un espacio que busca reunir propuestas ciudadanas, académicas y técnicas para atender la problemática ambiental de este emblemático cuerpo de agua de Villahermosa. El foro se realizará el próximo 9 de junio de 9 de la mañana a 2 de la tarde en el Gran Salón Villahermosa y contará con 4 ejes temáticos enfocados en restauración ecológica, gestión hídrica, educación ambiental y participación social. Las propuestas podrán enviarse hasta el 28 de mayo a través de los canales oficiales establecidos en la convocatoria, donde también se encuentran habilitados el registro mediante código QR. Pablo Vargas Brook, encargado del Departamento de Calidad del Agua de Conagua, Tabasco, explicó que esta iniciativa forma parte de las estrategias nacionales enfocadas en el saneamiento y restauración de cuerpos de agua, contempladas dentro del Plan Nacional Hídrico 2024-2030, mediante acciones comunitarias, restauración ecológica y fortalecimiento de la cultura ambiental.
19: A raíz de esta iniciativa, en coordinación con el gobierno del estado, el año pasado se seleccionó la Laguna de las Ilusiones como el sitio prioritario en el estado de Tabasco para realizar esas acciones. A partir de ello, las tres instituciones de gobierno, los tres niveles de gobierno, hemos trabajado de manera conjunta a través de la mesa técnica interinstitucional con el objetivo de atender la problemática que actualmente enfrenta la laguna. Sin embargo, los retos que se presentan a este ecosistema requieren no solamente las acciones institucionales. Requerimos también la participación activa de la sociedad, la academia, especialistas, que permita enriquecer el análisis y la construcción de soluciones. En este contexto surge la iniciativa de llevar a cabo el foro Laguna de las Ilusiones como un espacio para integrar esfuerzos, compartir conocimientos, escuchar distintas voces y generar propuestas concretas que contribuyan a su conservación.
18: Raúl Antonio Salinas Jiménez, director de saneamiento ambiental de la CEMADE, señaló que la convocatoria está dirigida a instituciones académicas, especialistas, organismos empresariales, asociaciones civiles y ciudadanía en general, especialmente habitantes de las 63 colonias que forman parte de la cuenca de influencia de la laguna, destacando que el foro busca generar un diálogo abierto que permita construir estrategias viables y de largo plazo para rescatar este importante ecosistema de la capital tabasqueña.
20: Desde las CEMADES, en coordinación con la CONAGUA y el Ayuntamiento de Centro, nos da mucho gusto presentar formalmente el foro Laguna de las Ilusiones, un espacio de diálogo, análisis y construcción para uno de los cuerpos lagunares más emblemáticos de nuestra capital. Lo que hace este foro una iniciativa robusta es precisamente su enfoque integral. Como ya lo han dicho, estamos los tres órdenes de gobierno trabajando de la mano. Bajo el lema Todos en Acción, transformemos la Laguna de las Ilusiones, buscamos visibilizar la problemática ambiental desde una perspectiva científica, social y comunitaria, fortaleciendo una verdadera cultura ambiental mediante alianzas sólidas entre gobierno, academia, sociedad civil y ciudadanía organizada.
18: Durante la presentación se destacó que la laguna representa un ecosistema de gran valor ambiental, social y cultural para Tabasco, por lo que señalaron la importancia de sumar esfuerzos entre gobierno, especialistas y ciudadanía para impulsar soluciones sostenibles.
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14: Oiga, en 1994, si no me equivoco, hace ya casi 30 años, asistía al Congreso Nacional de Humedales aquí en la ciudad de Villahermosa. Se hablaron de cuerpos de agua, entre ellos lagunas, pantanos y demás. Y ya en esa época, 1994-95, se presentó un estudio por parte de estudiantes de la UNAM y de la UJAT, si no me equivoco, sobre la cantidad de residuos que hay en la Laguna de las Ilusiones. En particular, un estudio nada más de lo que se cae, lo que se sale de las llantas de los carros que pasan por las avenidas y calles, el caucho, todo este material que se va acumulando en las calles y avenidas y con la lluvia llegan a la laguna. Ya en el 94-95 había estudios sobre esto. Después de 30 años, ¿qué más podremos saber? Pues bueno, vayamos al foro, vamos a participar y tomar acuerdos en común, ¿le parece? Una pausa y regresamos con más información. Soy Arturo Bolio. Buenos días.
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14: Nueve de la mañana con 17 minutos, estamos a 31 grados en este momento aquí en la ciudad de Villahermosa, en Tabasco. 2000 llegaremos a los 39, 38, casi los 40. La sensación térmica va a estar sabrosa el día de hoy para comenzar el fin de semana sobre los 45 grados y podría llegar la sensación térmica hasta los 55 grados en algún... ¡No, hombre, qué calor! En algunos puntos del estado de Tabasco. Oiga, más adelante le presentamos parte de la mañanera sobre este asunto en particular que desde ayer es conversación, el acuerdo de adelantar el último día de clases a 5 de junio en el periodo escolar en todo el país. Hoy lo abordó la presidenta Claudia Sheinbaum, dice que es algo que surgió de parte de los secretarios de educación de los estados, pero que todavía, por lo que entendemos, está en veremos. Al rato le presento la posición que tuvo en Palacio Nacional la presidenta Claudia Sheinbaum. Vámonos con más información en este viernes 8 de mayo. Vamos enseguida, ¿les parece? Acompañemos a Nayeli Ruiz, nuestra compañera que se fue a la Colonia Gil y Sáenz aquí en la ciudad de Villahermosa, donde se llevan a cabo las Jornadas por la Paz. ¿Qué es esto? ¿Qué beneficio para usted? Escuchemos. Adelante, Nayeli, buenos días.
24: Las Jornadas de Paz que impulsa el Gobierno de la República en coordinación con el Gobierno del Pueblo, que encabeza Javier May Rodríguez, contribuyen a reconstruir el tejido social de las comunidades de Tabasco. Solo en lo que va de este 2026 han permitido acercar alrededor de 50,000 servicios a familias de colonias populares y poblados del municipio de Centro, que antes estuvieron olvidados y marginados. En el arranque de la décima jornada del año, la cual congrega 35 instituciones de los órdenes federal, estatal y municipal, en la colonia Gil y Sáenz de Villahermosa, se dio a conocer que estos ejercicios que ayudan a recuperar los espacios públicos como lugares de encuentro para fortalecer la convivencia y seguir construyendo comunidad. Desde la plazuela del Monumento de los Niños Héroes de Chapultepec, de la popularmente conocida colonia El Águila, la coordinadora de Jornadas de Paz en Tabasco por parte de la Secretaría de Seguridad y Protección Ciudadana Federal, Jessica Fernández Romero, destacó el alcance de esta estrategia nacional, que simultáneamente dijo está en marcha en 61 municipios del país, al tiempo que resaltó la alta participación ciudadana que se registra en Tabasco.
25: Se han recibido muy bien en sus casas, hemos notado alta participación de las personas de asistencia a las ferias, solicitando atención médica, vacunas, incorporación a IMSS Bienestar, que eso es algo que se solicita mucho, todo lo que tiene que ver con temas de salud se solicita mucho, también lo que tiene que ver con aparatos técnicos como sillas de rueda, muletas, bastones, andaderas para personas con discapacidades. Entonces en Tabasco nos han recibido bien. Somos personas que venimos de la Ciudad de México en este encargo, pero con mucho corazón y con mucho entusiasmo atendiendo a la instrucción de la doctora Claudia Sheinbaum.
24: La servidora pública federal enfatizó que esta iniciativa, que contribuye a restablecer las condiciones de seguridad y construir la paz desde el territorio, ha sido factor para reducir en más de 40% el índice de violencia en la capital tabasqueña. Señaló que las jornadas sientan bases para que este proceso de construcción de paz sea permanente. Es decir, que no solo dependa de una política pública de gobierno, sino que toda la ciudadanía entienda y comprenda por qué la construcción de paz es tan importante y va más allá de ciclos gubernamentales. Dijo que la paz se construye desde las escuelas y la construye la gente desde su cotidianidad.
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14: Bueno, pues ahí está el beneficio de las jornadas de la paz en la colonia Gil Sáenz. Una disculpa, aquí tengo la orden de edición de que el reporte lo hizo, y lo hacemos con mucho cariño el saludo a nuestra querida Nayeli Ruiz. Ella fue la reportera, pero bueno, la voz, la que puso la voz a este reporte finalmente fue nuestra compañera Erika Pedrero, que le mandamos saludos hasta Noticias TVT, a todo el equipo, por cierto. Mire, nada más una nota al calce, le comentábamos que esta mañana a las 7 de la mañana aproximadamente, un poco antes, el Departamento de la Defensa, la Secretaría de Guerra del gobierno norteamericano, ya lo había dicho Donald Trump anteriormente, que iba a liberar los archivos de los ovnis, los UFOs y demás, y ya liberaron un buen tanto el día de hoy, muy temprano, ya por ahí están ya las imágenes circulando. Algunos dicen que son pues más de lo mismo, algunas imágenes que ya se habían abierto al público anteriormente. Algunas tomas no se observan bien, indefinidas, tomas lejanas, pero bueno, vamos a ver qué ocurre de manera particular en esos archivos, que a estos que nos encantan, nos fascina el saber y enterarnos de si hay vida en otro lugar que no sea la Tierra, nos llama mucho la atención y sobre todo el morbo. Vamos a ver qué sigue ocurriendo con esto. Vámonos ahora con otro tema, mucha atención con esto del anuncio que ya le hemos platicado hace algunos días sobre la Camerata Yolotzin, que será presentado el próximo 15 de mayo en el Centro Cultural Villahermosa. Será su debut. Vamos a escuchar el reporte.
4: Con la intención de romper estigmas y acercar la música académica a nuevos públicos, jóvenes tabasqueños integran la Camerata Yolotzin, un ensamble conformado por estudiantes de la Escuela Estatal de Música, que impulsa este género como una expresión accesible, viva y cercana. El proyecto nace como un espacio de formación y proyección artística, donde sus integrantes fortalecen su desarrollo profesional a través de la práctica colectiva, al tiempo que comparten con la población un repertorio que abarca distintas épocas y nacionalidades. El integrante de la Camerata Yolotzin, Alejandro de la Cruz Rodríguez, explicó que su propuesta incluye piezas de compositores mexicanos poco difundidos, pero de gran valor cultural, que forman parte del patrimonio musical del país y que son interpretadas en escenarios internacionales.
6: Nosotros somos una camerata que está conformada por alumnos de la Escuela Estatal de Música. Nuestro objetivo es generar espacios donde la música académica tenga como este mayor acercamiento a la población, y sobre todo que piense que no es la típica música aburrida o que es la música elitista, sino que es esta forma de expresión en la que muchos de los integrantes de la ciudad están estudiando y se están formando profesionalmente.
7: ¿Qué tipo de música?
6: Abarcamos música de todas las épocas y abarcamos música también de todos los países. Principalmente vamos a empezar a manejar un repertorio de música mexicana de compositor. Es la música que normalmente pues no conocemos, pero es esta música que nos representa en todo el mundo, porque en los conservatorios y en otros espacios del mundo es donde se ejecuta.
4: La agrupación está integrada por voces e instrumentos como violonchelo, piano y guitarra, lo que permite ofrecer una variedad de matices sonoros en cada presentación. Como parte de su proyección, la Camerata Yolotzin prepara su debut titulado Ecos del Sur, un recital de música académica México-Brasil que se llevará a cabo el próximo 15 de mayo a las 17 horas en el Teatro de Cámara Hilda del Rosario, en el Centro Cultural Villahermosa, con una entrada libre.
6: No, todos somos estudiantes, estamos iniciando este proyecto y vamos a tener próximamente nuestro debut en el 15 de mayo a las 5 de la tarde en el Centro Cultural Villahermosa.
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14: 9 de la mañana con 25 minutos. Mire, se ha hecho viral esta mañana un video que alguien subió aquí en Tabasco 2000 en la vía pública. Entre el tráfico vehicular en una avenida aquí de Tabasco 2000, una mujer semidesnuda, solamente en ropa interior inferior, caminaba por las calles de o las avenidas de Tabasco 2000, por supuesto, poniendo en riesgo ella misma y en riesgo también a los automovilistas que por ahí pasaba, caminaba de manera pues libre sobre la a mitad entre carril y carril de una avenida semidesnuda. Los reportes que se tienen ahora es que ya esta persona fue de alguna manera atendida por elementos de la Secretaría de Seguridad y Protección Ciudadana del Gobierno del Estado, la tienen en resguardo después de que la localizaron y la resguardaron allá en la zona de Tabasco. Bueno, aquí en Tabasco 2000 no se ha identificado a la persona, se encuentra, según el reporte previo, en un centro de atención mental para evitar más riesgos en su integridad. Andaba caminando sobre la avenida entre carril y carril semidesnuda. Es el reporte que tenemos. Tenemos que ir a una pequeña pausa y regresamos con mucho más información. Le recordamos que ya se activaron las acciones, los eventos en el Parque de la Feria a partir de hoy. Y nos regresamos hoy por la tarde. La programación de Mega FM y la Radio Tabasco es en directo desde el Parque Tabasco. Estaremos al pendiente. Vamos a una pausa y regresamos con la mañanera. Este asunto del calendario. Ayer nos enteramos que se modificó y de que el último día de clase sería a menos de un mes, el 5 de junio. Hubo reacciones por todos lados. La conversación estuvo intensa. Hoy la presidenta habló sobre este asunto y mire, interesante. Dice que esto todavía no es oficial, que es solamente una propuesta que dieron los secretarios de educación del país a el gobierno federal. Le platicamos de esto en un momento, aquí en la mañana. Buenos días.
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1: Son las 9:28.
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14: De la mañana. Recordemos que si estamos ya a 31 grados, 32 grados en este momento en Tabasco 2000, vamos a llegar a 39 grados o 40 grados a la sombra aquí en la ciudad de Villahermosa. Vamos a prevenir este calor. Bueno, el calor ya va a seguir. Vamos a cuidarnos, hidratándonos. Y si usted tiene alguna afección, alguna situación en la salud que el calor le afecta, pues estar muy al pendientes. Pero muy al pendientes.

0: Atención, queremos localizar a Marco Antonio Guízar Corona. Él tiene un tatuaje con frase "Perdóname mamá" en la espalda y tres puntos en el rostro, en el lado derecho, con una cicatriz en ambos brazos. Desapareció en la colonia Flores Magón en León, Guanajuato, el 17 de mayo del año pasado. Si usted tiene información sobre Marco Antonio Guízar Corona, tiene un tatuaje con la frase "Perdóname mamá" en la espalda, tiene tres puntos en el rostro del lado derecho, una cicatriz en ambos brazos, por favor comunicarse en este momento al celular, al teléfono, 55 80 59 66 74, 55 80 59 66 74. Estaremos en el transcurso de los siguientes programas dándole más fichas de localización del programa de la Fiscalía General de la República, que es "Has visto a". Ayúdenos a localizarnos. Gracias por la atención. 9:33 a.m. Vámonos con el tema de el calendario escolar. El día de ayer se publicó, incluso la Secretaría de Educación Pública del Gobierno Federal en sus redes sociales, publicó oficialmente una modificación al calendario escolar 2025-2026 acordado por unanimidad entre la SEP y autoridades de educación de todos los estados del país. Incluye las consideraciones para el arranque del ciclo escolar 2026-2027, de las cuales lo más relevante es que el término del ciclo escolar o la última clase a la cual irían los estudiantes, según este comunicado del día de ayer, sería el 5 de junio, es decir, a menos de un mes. Una conversación bien interesante en redes sociales, en plataformas digitales sobre este asunto. Hoy un periodista de los que acuden a la conferencia de prensa de la presidenta le pregunta sobre esto a la presidenta Claudia Sheinbaum y dice que solamente es una propuesta. Ayer se presentó como algo oficial por parte de la SEP, hoy dice la presidenta algo diferente, dice que es solamente una propuesta que en particular es realizada a solicitud de los maestros, según lo informó esta mañana la presidenta allá en Palacio Nacional.
1: Es una propuesta la que hizo Mario ayer, que viene de los propios estados de la República, no es que sea una decisión de Mario. Se juntaron en una reunión que tienen los secretarios de Educación de las distintas entidades y también a solicitud de maestros, en el sentido de que se adelantaran las vacaciones por el Mundial principalmente. Entonces se tomó esta propuesta, no hay todavía un calendario definido, pues es importante que los niños también no pierdan clases, ¿verdad? Entonces en el marco de pues esta actividad, este gran momento que va a vivir nuestro país y que pues muchos mexicanos y mexicanas nos gusta el fútbol y estamos pendientes del Mundial. Entonces hizo esta propuesta de que se adelantaran las vacaciones, pero pues también tiene que considerarse los días de clase de las niñas y los niños. Entonces una propuesta, todavía no está el calendario completo y pues vamos a esperar a que se defina ya de manera definitiva, ¿no?
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0: Pues vamos a esperar entonces. Entonces es solamente una propuesta. No es ya oficial, por lo que entendemos en la voz de la presidenta, que el 5 de junio se terminen las clases, sea el último día de clases. Entonces dice la presidenta que tenemos que esperar lo que sea necesario para que tengamos la nueva información. Pues aquí le vamos a tener ese dato seguramente. Escúchenos en Mega FM y la radio de Tabasco. Habló la presidenta también sobre el trabajo de quienes de México se fueron a Estados Unidos. Habló sobre el valor de los mexicanos trabajando en la economía de México y al otro lado de la frontera. Y así también sobre el símbolo de amistad que esto es los mexicanos en Estados Unidos de Norteamérica. Escuchemos.
1: La buena relación entre ambas naciones, entre México y Estados Unidos, se basa, entre otras cosas, en los mexicanos que viven ahí desde hace muchas generaciones. Son de primera, de segunda, de tercera, de cuarta, de quinta generación, que fortalecen la economía de México y fortalecen la economía de Estados Unidos. Es el mejor símbolo de amistad que pudiera haber. Así lo vemos nosotros en la relación México-Estados Unidos. porque es muy importante.

0: Importante la aportación de los mexicanos a la economía de los Estados Unidos. Eso nos lo va a platicar Ana Valdés, que ya ha estado aquí en la Mañanera del Pueblo, que es directora general de Latino Donor Collaborative Think Tank. Recientemente salieron datos muy importantes que muestran esta relación y la importancia de quienes nosotros llamamos héroes y heroínas de México, porque en algún momento decidieron irse a buscar una mejor vida allá, cuando estaban cerradas las puertas de la posibilidad de construir una buena vida en México, sencillamente fueron a buscar a sus familiares.
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2: Escuchemos una vez, allá en Palacio Nacional estuvo Ana Valdés, habló de los 38 millones de origen mexicano que viven en Estados Unidos, cuál es el estatus en el cual están viviendo en la Unión Americana. Escuchemos.
3: Somos 38 millones de mexicanos en Estados Unidos. Eso es una cifra sumamente importante porque van a ver ustedes las contribuciones económicas y, como dice mi hermano siempre, la tendencia de a dónde estamos llegando. No es nada más lo que hacemos hoy, sino a dónde vamos. También quería clarificar con esta gráfica, que es la segunda, el segundo número que ven, que se habla mucho de trabajadores indocumentados y muchos somos. Bueno, yo no, pero hay mucha gente que sí es indocumentada y que hace un trabajo fabuloso. Pero les quiero decir que de los 38 millones, el 90% no son indocumentados. Nada más hay un 10% de personas que todavía no consiguen lo que para mí, el pensamiento personal, es que se merecen la ciudadanía. Pero la mayoría de los mexicanoamericanos al día de hoy son nacionales, americanos y también muchas veces mexicanos. Entonces, bueno, un dato que es muy fuerte, yo creo, es que 2.3 billones de dólares del PIB americano son producidos por los mexicanos. Esto tiene muchísimo que ver, no nada más con los trabajos que hacen, sino con el nivel de trabajo y también con el nivel de ocupación. Nosotros los mexicanos somos los empleados en Estados Unidos que más estamos ocupados. El promedio del americano, el 63% de la población tiene un trabajo. En el caso de los mexicanos, somos el 69%.
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2: Pues entonces las cifras revelan que aproximadamente 4 millones de mexicanas y mexicanos están sin papeles allá en Estados Unidos de Norteamérica. Vamos enseguida a escuchar en el Palacio Nacional, la presidenta Claudia Sheinbaum saluda a mexicanas y mexicanos allá en Estados Unidos de Norteamérica.
0: Bueno, un saludo a todas las paisanas y paisanos que están en Estados Unidos, que como bien dice Ana, ayudan a sus familias en México, siempre lo han hecho, solidariamente, pero son muy importantes para la economía de Estados Unidos. Son personas honestas, trabajadoras, con una cultura del esfuerzo y al mismo tiempo de comunidad. Y eso es lo que debe guiarnos siempre, la amistad que se ha generado a partir de este vínculo tan fuerte que tenemos entre ambos países.
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2: Vamos a una pausa y sí, el abrazo a los amigos, familia que se ha ido a Estados Unidos en busca de una mejor oportunidad. Saludos, saludos, muchos nos ven a través de redes sociales. Una pausa y regresamos con mucho más información. También saludos a los estudiantes de la Cruz Roja, hoy es el Día Mundial de la Cruz Roja. ¿Qué hacemos en Tabasco apoyando a la Cruz Roja? Cada vez se requiere más y cada vez tiene menos dinero la Cruz Roja para poder atender los llamados urgentes. Hacemos una pausa, regresamos con más información. Buenos días.
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6: Son las 9:42. 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
2: Vamos a la parte final de este espacio de noticias. Ya en el último bloque la cosa aquí se relaja porque llega a la cabina el señor Juan Carlos Medellín, y bueno, ya la cosa cambia, de veras. En un momento viene todo el ánimo de los deportes. Mire, estaba viendo un reporte de Valentina Lazaki. Durante décadas ha cubierto la fuente papal, ha estado con varios papas, por cierto, en los deportes a muchos medios de comunicación, inclusive tabasqueños, Y hace un recuento el día de hoy. Hoy está cumpliendo un año de que salió el humo blanco allá en el Vaticano y que al señor Provost lo convierte en el Papa León XIV. Y habla de un tema interesante. 400 veces ha hecho llamados sobre la paz en un año el Papa León XIV. ¿Le han hecho caso? Vemos que no. En muchos de los casos, no. Vámonos con información. 9:45 a.m. Mire, sobre lo que le reportábamos en la mañana, que CBS News, a ver si no me equivoco la fuente, habló sobre que están a revisión los espacios diplomáticos de México allá en la Unión Americana, en donde, según la investigación, hablan de que está haciendo política con ideología de México allá en Estados Unidos. Esto lo rechazó totalmente esta mañana en Palacio Nacional la presidenta Claudia Sheinbaum. Escuchemos.
0: Esta idea de que los consulados mexicanos están haciendo política en los Estados Unidos es completamente falso. Lo que hacen los consulados, que es su papel igual que el consulado de Estados Unidos en México o de otros países, pues siempre protegen a sus ciudadanos, al mismo tiempo que abren todas las posibilidades, por ejemplo aquí, de sacar visas para ir a Estados Unidos o algunos otros temas, pues la embajada y el consulado de Estados Unidos en México, entre otras de sus funciones, es proteger a sus ciudadanos. Entonces, los consulados en Estados Unidos, lo que hacen, pues, es la relación entre ambos países, que es muy importante, todas las labores diplomáticas, y ayudar a los ciudadanos mexicanos. ¿Cómo los ayudan? Uno, con trámites que tienen que hacer en México. Pues muchas de las personas que viven allá, pues tienen que hacer trámites aquí. Por ejemplo, el acta de nacimiento, si es que quieren que tengan doble nacionalidad sus hijos. Si van a regresar a México, cómo pueden traer sus cosas. Pues son muchísimos trámites que realiza en el consulado las y los mexicanos que viven allá. Y cuando hay un asunto de una redada o algún situación que vive algún mexicano, pues tiene la obligación de darles protección, de darles un abogado, de apoyarles. Entonces, esa es la labor que realizan los consulados. Pero no estamos de acuerdo, además, no es así que los consulados realicen algún tipo de política en Estados Unidos en contra del gobierno de Estados Unidos o en contra de cualquier situación o que estén haciendo política en los Estados Unidos. Eso es absolutamente falso.
2: 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Vamos a cambiar totalmente de tema. Mire, cuando llega Juan Carlos Medina aquí en la cabina es otra cosa. Además, siempre nos saca la risa, el humor y la buena vibra llega con el buen amigo, pero viene a otra cosa. Bueno, entre eso viene también a informarnos de los deportes, la adrenalina pura, porque ya está aquí la autoridad deportiva, Juan Carlos Medellín Cano.
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21: Gracias, Arturito. Muy buenos días.
2: Buenísimos.
21: Cuando quieras, te tengo la clave para que no se te olviden tus números de placa.
2: Es que ya me la dijo.
21: Ya aquí la tengo, ya.
2: Pero... es que tenemos nuevas placas en Tabasco.
21: Sí, así
2: ¿ya
21: es.
2: ¿Ya se las aprendió
21: ya,
2: usted?
21: Ya, hace ratito las pusimos.
2: Yo no me la aprendí.
21: Sí, no. Yo ya. Ya no tengo la clave para que no se te olvide.
2: Ahorita nos cuentas.
21: Ahorita te digo. Y está bien chistosón, además. Muy bien, en el béisbol de la Liga Mexicana, los Olmecas tienen su primera serie y por barrida. Por barrida, eso es bueno, indiscutiblemente. Le ganan a Leones de Yucatán, que no pudieron hacer prácticamente nada aquí en Tabasco. Ya cuando menos, no está solo en el sótano, ya está empatado a 5 juegos de distancia del líder, que son los Diablos Rojos del México. El equipo de Olmecas con Conspiradores está compartiendo precisamente el sótano del standing en la zona sur. Olmecas ahora va a visitar a los Tigres de Quintana Roo y regresa el próximo martes. Alístate, Arturito, porque okay, nos vamos al béisbol. Vienen los Diablos Rojos del México.
2: Bueno.
21: Que seguramente va a ser un entradón de aquellos. Va a hacer falta. Si ustedes tienen un banco, lléveselo también por si se queda parado, porque sí va a estar llenísimo el Parque Centenario. En la Liga MX, ¿quién pasa a la siguiente ronda? Tigres visita a las Chivas, Tigres tiene ventaja, 3-1. Cruz Azul recibe al Atlas, Cruz Azul tiene ventaja sobre el Atlas. Sí. América y Pumas están empatados, cualquiera puede pasar. Y Pachuca sobre Toluca, el equipo de Pachuca tiene ventaja sobre el Toluca. ¿Quiénes pasan? Para mí pasa Chivas, soy fiel,
2: okay,
21: con la Peña fiel. Cruz Azul pasa Toluca, se va a reponer y pasan los Pumas. Ahí a ver qué hay.
2: Me dice que vamos a hacer quinielas, ¿no?
21: Sí, está la quiniela con Willy.
2: Ah, ok, está.
21: Los que pasen se pueden llevar un balón. Los que ganen, le acierten a quienes son los cuatro que pasan, pueden pasar, van a entrar a una tómbola donde van a sacar a uno nada más, que se va a llevar un balón de fútbol.
2: Buena la propuesta.
21: En el programa de Willy que viene, en el que sigue de Efra,
2: ajá,
21: y en el que está el último de la Santanera.
2: Ok.
21: En esos tres espacios está la promoción para que puedan hacerlo. Y bueno, fíjate que el gobernador del estado extendió su felicitación a Joana Delgadillo Aranda, la sirena tabasqueña, perdón, que el día de ayer se alzó con 2 medallas de plata
2: en, wow,
21: la natación. Eso es bueno, indiscutiblemente. Fue en las pruebas de pecho y mariposa allá en León, Guanajuato. Esta niña se puede convertir, como lo fue el año pasado, la atleta de patines sobre ruedas que ganó 6 medallas en su deporte. Ella todavía le faltan algunas disciplinas todavía que participar, que si 100 metros libres, que si esto, que si lo otro.
2: Bueno.
21: Entonces podría acumular más medallas. Esperemos que esas que faltan sea alguna de oro para que empecemos a figurar el medallero.
2: Pero, no tiene nada que ver los parientes de Delgadillo, nuestro jugador de béisbol tabasqueño.
21: Puede ser, fíjate.
2: Puede ser
21: que esta niña sea familia de estos amigos Delgadillo que por cierto, le digo, está en los Olmecas de Tabasco.
2: Exacto.
21: Está como parte administrativa.
2: Así, un saludo, por cierto, buen,
21: sí,
2: amigo.
21: A Juan Salvador.
2: Juan Delgado. Salvador Delgado.
21: Sí, es muy bien. Y por otro lado, en el box, ya tenemos 3 que han logrado pasar a la zona de medallas. Ganen o pierdan su siguiente pelea, tienen asegurada la medalla de bronce. Pero si ganan, pueden asegurar, cuando menos, la medalla de plata. Bien. O sea que esperemos que les vaya bien. Y ya por último le digo que en la Liga Tabasqueña de Béisbol Instruccional, el equipo de Orioles va a visitar a los Plataneros de la isla, los Cañeros de Cárdenas van a Huimanguillo, los Chontales de Nacajuca reciben a Banana de la Isla y la Academia JI de Jalapa va a visitar a los Mayas de Palenque. Descansan los Gigantes de Teapa, que tengan un excelente fin de semana, disfrútenlo, haga deporte, y si no hace deporte, vaya a donde hacen deporte, que eso ya es ganancia. Y lo demás lo dejamos sin comentarios.
2: Apoya a los deportistas, apoya al deporte, asista a los eventos, eso es muy importante. Sí, sí. Mi querido amigo, muchas gracias, buen fin
21: gracias
2: de semana.
21: A ti, como siempre, y por permitirme y aguantarme en este espacio.
2: No, por mí te dejo toda la hora, no, desde las 6:30, no, pues ya que me queda. Oiga, nos vamos con una nota más, ya para despedir esta transmisión, y vamos a escuchar a la presidenta Claudia Sheinbaum sobre la fortaleza. Ella pondera mucho la fortaleza de la economía de nuestro país, habla de cifras históricas. Asegura la presidenta que reflejan el bienestar de México. Escuchemos.
3: Hoy va a publicar el IMSS los datos de empleo formal. Al 30 de abril se registró un incremento mensual de 23.923 puestos de trabajo afiliados al IMSS. Con ello, la afiliación total alcanzó los 22.748.603 puestos de trabajo, siendo la cifra más alta para un mes de abril de la historia y la tercera más alta para cualquier mes desde que se tiene registro. Es una muy buena noticia. La segunda buena noticia, que habla de la dinámica de la economía mexicana, entre enero y abril se vendieron 500.512 vehículos ligeros, la mayor cantidad en la historia en un primer cuatrimestre del año. La que sigue. Ah, las remesas, ¿se acuerdan que habían caído? Esto habla, tiene que ver con lo que mencionó Ana. En marzo se recibieron 5.394 millones de dólares, monto que representa el mayor crecimiento desde noviembre de 2024. Cuatro, la inflación se redujo, esto lo mencionamos ayer. En abril la inflación registró 4.45%, lo que representa una reducción tras tres meses al alza. Y ayer el Banco de México anunció la disminución de la tasa de interés, lo cual pues va a ayudar a las inversiones en el país. Entonces, son muy, muy buenos datos.
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2: Sobre las remesas habló también la presidenta y dice que las políticas del presidente norteamericano Donald Trump no generan incertidumbre, sino afectan estas mismas. Escuchemos.
3: No hay incertidumbre. Yo no veo incertidumbre. Obviamente, la política que ha tomado Estados Unidos frente a muchos mexicanos allá, pues hemos dicho públicamente que no estamos de acuerdo. Pero no hay una incertidumbre. ¿En qué sentido? Cada vez menos mexicanos van a Estados Unidos a construir una vida. Como bien dice Ana, es más bien esa migración fuerte que se dio durante años previos. Porque aquí pues hay más oportunidades. Se han dado oportunidades con el desarrollo del país. Y nosotros contribuimos con Estados Unidos a disminuir la migración de una manera humanitaria en nuestro país, de otras nacionalidades hacia Estados Unidos, que creció mucho en el año 22, 23 principalmente. Entonces se trabaja para dar oportunidades de empleo aquí o darles la oportunidad de que regresen a sus países de una forma humanitaria.
2: Mire, ya con esto acabamos esta transmisión. Gracias por su compañía, por compartir la transmisión y estar al pendiente de Mega FM y la Radio de Tabasco. Nos viene un fin de semana de actividades de la feria. Estaremos al pendiente del último día, que es la clausura el domingo 10 de mayo. Gracias por su compañía.
21: Felicidades a las madres.
2: Ay, de anticipo,
21: sí,
2: ¿verdad?
21: Sí, anticipadas, porque todas ellas merecen nuestro gran respeto y no nada más hay que celebrarlas el domingo, todo el año.
2: Siempre, y festejarlas, ¿no? Ponerlas a trabajar. Bueno, hay mamás
21: no le regale lavadoras, licuadoras, ni nada de eso. Regálele algo que disfrute.
2: Que se lo ponga, que disfrute.
21: Invítela a comer.
2: Claro, definitivamente. Felicidades a todas las mamis. Las que están y las que nos están viendo desde arriba, ¿verdad? Vámonos, gracias por su compañía. Cuídese mucho, haga lo que quiera el fin de semana, nada más cuídese para que el próximo lunes aquí nos escuchemos todos, ¿verdad? Aquí claro. Y en toda la programación. A nombre de Fernando Salomón, de Roberto Sarao, Murcia Linares, nuestra directora de radio, Esmeralda Collado Frías, directora general de la Corat. A nombre de mi estimado Juan Carlos Medellín, que está aquí sentado a la izquierda. Un servidor Arturo Bolio. Es que vi acá cosa que me cuenta entre corte.
21: Estoy dando lugares donde se puede afiliar.
2: Ya, pero ya, no, todavía. Vámonos. Vaya bien, adiós.
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8: Son las 9:58.
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0: agua de Tabasco voy, de agua hermosa. Es mi abolengo y es por eso que aquí estoy, dichoso con lo que tengo. Señoras y señores, damas y caballeros, son las 10 de la mañana con 0.4 minutos en esta mañana sabrosa. Viernes, que te quiero, requete viernes, viernes ochito, ochito, viernes ochito. Y estamos transmitiendo de cuerpo presente, ¿ah? De cuerpo presente estamos aquí completitos. Así que pues si usted, amigo, amigo, señoras y señores, Tabasco tiene calor. Eso es todo, señores y señores. Y vamos a presentar a la señora Chencha de Chincho Yateamito, que ya está por aquí con nosotros. Señora Chencha, ¿cómo está?
1: Buenos días, aquí estoy ya. La mota. Ah, pues sí, ya. Pues sí, es que no dio, hijo.
0: Sé que imagínate cargar como 170 kilos.
1: Ah, bueno, si yo estoy gorda.
0: No, pero está usted estirada, señora. Se le estira, pues, todo su cuerpo, su musculatura. Y obviamente, ¿verdad? Pues pesa usted el hueso, la osamenta. Usted tiene unos huesos muy fuertes.
1: Ah, bueno, eso sí, yo no estoy mala de los huesos. Estoy, mira, buena.
0: La piel, ¿verdad?
1: Fíjate, es que este me estaba diciendo, fíjate. Ándale, gracias, muchas gracias. ¿Ya sintieron como el olor mío?
0: Sí, así a este.
2: Lástima que Don Chincho está en medio.
1: En medio, ya te. Oye, el otro. Ya te veo tu sándwich, lo oíste.
0: ¿Cómo dijo usted?
1: Sándwich.
0: Fresa, señores.
1: No, es que así es lo correcto, sándwich.
0: Y nosotros, ¿cómo decimos sándwich? Decimos nosotros.
1: Ah, bueno, es que ustedes no han recibido lo que yo he recibido.
2: Qué calor. Ah, bueno, eso sí. Yo no lo quiero.
1: ¿Sabes qué? Oye. Bueno, no digo nada, ¿verdad? Bueno, ya este momento. ¿Cómo se ha ido el tiempo, Willy? Como caguama en garganta borracho, ya estamos en el mes número 5, ochito, ya ochito.
0: Ocho, así es.
1: Y le damos la bienvenida a nuestra amiga Ixel, que está con nosotros. Ixel, ¿cómo te sientes, hija? Muy bien y guapa hoy, ¿no será que vas a la juería?
3: ¿Cómo lo sabe? ¿Quién le dijo? ¿Quién le contó?
1: El Sarao, que ya ves que chismosón, anda buscando argüendillo.
3: No le digan un secreto a Don Salado, por favor.
1: Ándale, pues, el argüendillo fresco que él lo hace, ¿no? Si donde sabes que allá me fue espía en el baile de Alfredo y su teclado. Pero él andaba también con dos rorras,
0: Sí.
1: Y bueno, no lo digo. Ay, Dios, no va a dormir hoy en su casa, el pobre.
0: Es probable que
3: va a llegar en la madrugada a tamborearle la puerta.
0: Ixel, ¿cómo estás? Bienvenida.
3: Hola, muy buenos días. ¿Cómo están el día de hoy, el día viernes?
1: Que se reporten, ¿verdad? Que se manifiesten y que digan qué sienten, qué les duele, ¿verdad? Porque ya estamos aquí. Se reintegra nuevamente la feria hoy. De eso vamos a hablar más adelante, ¿no?
3: Así
1: la
3: es.
1: La feria ya, usted puede volver ahí a la feria. A partir de las 10 de la mañana, ¿va? Dicen que está abierto.
3: Sí.
1: Por ahí. Entonces, te puedes disfrutar. Ya le vamos a decir de qué se trata todo esto. Porque ya regresa la feria nuevamente contigo en la feria, la fiesta que nos une. Y bueno, son las 10 de la mañana con 7 minutos, Willy. Tenemos una reflexión.
0: Sí, pero antes hay que agradecerle a los amigos que están en la Radio Tabasco y Mega FM, por supuesto, también en la página de internet.
3: Así es, pueden estar en Curado en Línea, que lo pueden googlear también.
0: Exactamente, y ya rápidamente usted está escuchando nuestra señal en este estado, en otro país, en el continente que usted quiera. Ahí llegamos a través de internet. Eso es lo bueno de las redes sociales, ¿verdad? Que se van a nivel internacional. Usted puede escuchar aquí en Tabasco una estación de la India, por decirlo así, ¿no? Nada más ten la liga y ya la escuchas aquí. No tienes que ir hasta allá. Y viceversa, ellos también allá en la India, allá en África, también en Europa, en donde sea, pueden en Asia escuchar una estación de aquí y viceversa nosotros de allá para acá. Es una gran ventaja esto, ¿no?
3: Así es. Es más fácil estar en, no solo en contacto, también escuchar otros programas, por ejemplo, en Corad en línea, no es la excepción.
0: Claro. Bueno, vamos a mandar saludos a Leonel, gracias. Ok, dice saludos a todos, les estoy escuchando. A nuestro amigo don Rafael, Carizuo Mayor, gracias. Sheilita Izquierdo dice, buenos días, saludos a todos y a todos los que hacen posible este programa. Hoy me permito felicitar a mi madre Sheilita Izquierdo por el Día de las Madres. Y cómo no hacerlo a través de este programa que tanto le encanta. Ya, mire, íbamos a conocer a doña Sheilita, señor. Es doña Sheilita, nos mandan la foto. Doña Sheilita, ya la estamos conociendo, muy alegre, ¿verdad? Ahí está Ixel, lo está viendo.
1: Lo estoy viendo yo también, Ixel también. Aquí está la dama preciosa, mi amiga. Ella es la señora Sheila.
3: Saludos.
1: Saludos, doña Sheilita. Y se ve muy alegre la señora, muy fuerte. Y esa blusa ya me la había comprado yo también.
0: ¿A poco?
1: Ah, una blusa muy bonita, doña Sheilita. Anda, señora elegante. Eso es todo. Un beso para ella. Bueno, y los hombres que quieran besos para sus mamás también, que lo pidan. ¿A dónde? ¿Qué número, Sheila? Digo, Sheila, estoy diciendo. Ixel. Bueno, también Sheilita nos puede decir, ¿verdad?
3: Ah, también nos puede decir, nos puede mandar un audio. Puede mandar su mensaje al 99-32-23-18-73. Por si quieren mandar alguna felicitación para sus mamis.
0: Así es. Dice por acá Reginita, de allá de Vainilla, de Nacachuchuca. Dice, hola, amiguito Willy, de su hija Gina, de 10 hijos, 20 nietos, 14 bisnietos. Mandamos a felicitar, dice, a la señora Francisca López Isidro, mejor conocida por Mamá Panchita, y por ser el domingo el Día de las Madres, la queremos mucho. Y ve el pailao que doña Panchita está haciendo, ¿ve? Las madres de familia, vamos a compartir esto en las redes sociales. Si usted quiere mandar su foto de su mamá, su abuelita, mándela, y nosotros vamos a hacer un selecto grupo ahí en el Facebook de un servidor. Para felicitar, y está con un pailado de comida. ¿Qué será? ¿Barbacoa? ¿Qué es eso? No sé.
2: ¿Algo colorado?
0: Coloradito ahí, como que un. ¿Será que un, ¿cómo le llaman ese? De la barbacoa, el caldito. ¿Cómo es que le llaman?
2: ¿Consomé?
0: El consomé. Puede ser un consomé. ¿El
2: guiso todavía?
0: También.
2: ¿Será que lo van a poner
0: en una olla? Y una pailona grande, chencha.
1: ¿A ti? Como para invitarme a mí.
0: Ay, si va, tú se acaba esa paila.
3: Eso es poquito.
1: Medio bonito está que ustedes no comen.
2: Y más si va en estado.
0: En estado hambriento, y que ha estado
2: no,
0: usted.
2: Aparte, ese es otro.
1: Ay, en estado. Ya lo entendí,
3: ese
1: Willy.
3: Otro. Ajá, ¿qué quería decir?
1: En estado, ya lo vi. Alcoholizado, dice él.
0: Bueno, vámonos con música, ya te lo descompuso, señora.
1: Ah, sí, yo soy la que estoy diciendo, que el otro que está diciendo dice, ¿cómo se antojan una fría sudada?
0: Qué bárbaro.
3: ¿Será que se le hace hoy?
1: Ah, pues no sé, don Mede, por cierto, le mando saludos, me estaba invitando ayer, dice, no, ven muñecona, no quieres una, le digo, pues yo quisiera, pero como voy a un evento de las embajadoras, le digo, no puedo.
3: Ah, de hecho no. Sí, lo acabo de ver y me dijo que le mando un beso.
0: Pero también acuérdese que don Mede, señora Chencha, está dando por ahí, nos está ayudando para que usted si tiene pelota, tiene la idea de patear una pelota, también tenemos una participación del auditorio en donde usted si le atina a los
2: semifinalistas.
0: Pues son cuatro, no, sí. Son cuatro semifinalistas del fútbol. Liguilla del fútbol, pues bueno, quienes le atinen a los cuatro. A los cuatro finalistas, semifinalistas, para pasar. Quienes le atinen a los que quedan como semifinalistas, van a pasar a la tómbola. Y luego de eso, pues ahí se va, entre todos ellos se va a rifar un balón profesional, ¿no?
2: Va a haber una. El premio de la tómbola es un balón Trionda.
1: Ándale.
2: Y onda, el balón oficial del mundial.
1: Ándale.
2: Para que todos participen y en el mundial se sientan que están en el Estadio Azteca, o ya sea en el Akron o en el Estadio Monterrey.
1: Ándale, tú lo has dicho con esa boca, con mi mondongo y siche, ¿lo oíste?
0: Y te va a invitar puro siche.
1: ¿Lo qué? Esto es bueno. Esto es puro colágeno que come, ¿ah? Oye, Sarao, y yo no puedo participar. A mí me gusta el fútbol. Yo viera con Chincho cómo juego fútbol.
2: Si usted le atina a los cuatro semifinalistas, va a entrar a la tómbola y el nombre que tenga los cuatro
1: acertados, ¿verdad?
2: Los cuatro equipos, los cuatro nombres de los cuatro equipos que pasan a semifinal, ese va a ser el ganador del balón Trionda.
1: Ándale, Trionda. O sea, ya en español es ¿qué onda, chamaco? ¿Ah? Ay, Dios mío, está. Pégame en la boca, sácame sangrita ya. Óyelo, me está mandando, ni Chincho me manda tanto.
3: Está impresionando, no se deje.
0: ¿Cuál es el tema?
3: A ver, vamos. Giselle. Por petición de Don Sarau, que nos está presionando y ya nos amenazó, vamos a escuchar a Pilo Tejeda, Baila que baila así.

0: Son las 10 con 17 minutos. 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
2: Ay, yo vi, ya vi, te huivo rapidito. Este rapidito, más rápido que un salpullido esto. Ah, ya estamos aquí, ahora prepárate porque seguimos con más diversión aquí en el campeonato. Esto es el campeonato del día. Vamos.

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0: ¿Qué tal, amigos? Ya estamos de regreso con Encampanando el Día, que te quiere ver siempre feliz. Son las 10 de la mañana con 20 minutos.
1: ¿Y cuánto tenemos de temperatura? Tú que todo lo sabes, lo que no lo busca, ¿ah?
0: Y si no, lo invento.
1: No, no, no, no. Oye, el otro, la botella, dice.
0: Bueno, el día de hoy estamos a 32. Gracias, doña Chencha, Chivea. Estamos a 33 grados centígrados con sensación térmica de 41. Y vamos a estar entre máximas de entre 38 y 40 y mínimas entre 25 y 27 grados.
1: Así es. Bueno, tenemos información, Chencha. Así es, para todos, sigan la señal de la radio de Tabasco. Recuerden, no se dejen llevar de rumores, Willy. Por Dios, hay que decirle al auditorio. Aquí se genera la información rápida, expedita y de las fuentes oficiales. Así que si otro le cuenta otra cosa, su estilo es pura fantasía, porque aquí decimos la realidad. Y es que, Willy, tú tienes algo muy importante.
2: Así es. Escuche usted bien esto. Agradecemos a nuestro amigo Fernando Salomón, que es jefe de noticias, también a nuestra directora de radio, la licenciada Murcia Linares. Y vamos a compartir esta información que es muy importante. Siendo las 10 de la mañana con 21 minutos, la Feria Tabasco 2026 continúa sus actividades con responsabilidad y seguridad. La secretaria de Administración y Finanzas, Talina Fernández Cadena, confirmó que la decisión se tomó de común acuerdo con los expositores. Se prioriza la reactivación económica y los participantes y el derecho de las familias a convivir. Además, se garantiza condiciones de seguridad en el recinto ferial mediante brigadas permanentes de protección civil y personal de seguridad. Este es el mensaje del gobernador. Vamos a escucharlo en este momento, de Javier May Rodríguez, a las familias tabasqueñas. Pongan mucha atención.
3: A las familias tabasqueñas, ante los hechos ocurridos en nuestra feria, actuamos con una sola prioridad: brindar atención integral a las personas afectadas y acompañar a sus familias con sensibilidad y toda la capacidad institucional de nuestro gobierno. Así lo estamos haciendo con las familias de las personas que lamentablemente perdieron la vida y que siempre van a contar con nosotros. Les reitero mi solidaridad y mi compromiso. Tal como lo ofrecimos, también estamos dando atención inmediata a los expositores afectados. Gracias al esfuerzo coordinado de las instituciones de nuestro gobierno, el día de hoy han recibido ya el apoyo comprometido y vamos a seguir dándoles la atención necesaria. Como se informó públicamente, la feria continuará sus actividades, para la cual se han revisado y fortalecido las medidas de seguridad en las instalaciones del Parque Tabasco. Esta decisión surgió luego de escuchar a los propios expositores y pensando en cientos de familias productoras y emprendedores que participan y han puesto aquí su trabajo, su tiempo y su inversión. Ante la adversidad, Tabasco ha demostrado una y otra vez que la unidad y solidaridad nos permiten salir adelante. Agradezco de todo corazón al pueblo de Tabasco por la gran responsabilidad, sensibilidad y empatía con la que han actuado ante esta inesperada situación y en apoyo a las y los emprendedores expositores de la feria. Vamos a seguir adelante, juntas y juntos. Les envío un fuerte abrazo.
4: Qué calor en la ciudad.
1: Pues ahí está, de viva voz, como bien lo decía Chencha, es oficial. Esto lo comenta el gobernador, lo hace saber a las familias tabasqueñas de cómo transcurre, cómo regresa de nuevo la feria después de eso que pues no quisiéramos ni recordar, ¿verdad? Pero bueno, ni modo, así es la vida, las cosas pasan y suceden por algo. Precisamente la reflexión que vamos a poner en este instante nos habla de eso. ¿Por qué suceden las cosas? ¿No cree usted que cuando sucede algo es porque no, la vida misma nos marca algo diferente, hacia un camino diferente, nos ubica? Escuchemos esta reflexión.
5: Las cosas suceden por algo. A veces la vida cierra una puerta sin avisar. Pierdes ese trabajo, ese vuelo, esa persona, y duele. Te preguntas, ¿por qué a mí? Pero el tiempo, con su calma, te responde. Ese trabajo que no fue, te empujó al que sí amas. Ese vuelo perdido te evitó una tormenta. Esa despedida abrió espacio para quien sí se queda. No todo lo entendemos hoy. Las cosas por algo pasan. No para castigarte, sino para ubicarte, para enseñarte, para cuidarte, para llevarte a donde debes estar. Cuando no entiendas el porqué, confía en el para qué. Al final, cada pieza encuentra su lugar.
4: ¡Qué calor en la ciudad!
1: 10 de la mañana con 25 minutos, dice la mañana 25 minutos, esto es Encampanando el Día, Chencha.
6: ¿Qué te quiere ver siempre feliz? ¿Sí o no, Ixchel? ¿Verdad que sí? ¿Cómo te sientes, Ixchel?
0: Me siento muy contenta y bastante complacida porque también vamos a seguir un poco con la feria.
6: Claro, y a las familias les encanta la feria. Olvidemos el pasado un poquito porque pues no nos vamos a quedar en el pasado, ¿verdad? Las cosas, como bien lo dice la reflexión, suceden por algo, un acomodo, algo, lo que sea. Las cosas suceden por algo, la vida misma lo marca. Oye, Willy, tenemos la kermés del Día de las Madres, ya le queda poco tiempo, esto empezó desde las 8, ya Sarao dice que va a comprar desayuno allá y comenta que comió unas empanadas. ¿Cómo estuvieron esas empanadas, los panuchos, Sarao?
7: Riquísimos y a buen precio.
6: ¿A poco?
7: Invitamos al público que todavía nos escucha para que asistan a la, al pasillo que está enfrente de la Secretaría de Salud.
6: En el centro administrativo.
7: Sí, para que compren porque esto es con una buena causa para pacientes oncológicos del Hospital Juan Graham.
6: Así es, definitivamente. Y queda poco tiempo, son las 10 de la mañana con 26, como media hora y un poquito más. Así que acérquese usted, todavía hay comida, me dicen, está la tómbola, regalos, sorpresas, entonces vaya usted de inmediato porque esto va a ser extraordinario, Willy.
1: Así es, señora. Pues saludamos a Claudita que está por allá en los movimientos. Claudia Hernández, quien es la presidenta de coordinadores de voluntariado del DIF Tabasco. Muchas gracias. Pues ahí está, nos felicitan por acá. Dice saludos al gobernador. Muchas ganas, bendiciones, señor gobernador, de parte de la señora Sara. El pueblo está con usted, dice Mari Carmen de Cárdenas, dice buenos días amigo Willy, mi locutor en peligro de extinción. ¿Qué? Los equipos que pasarán a la semifinal son Puma, Tigre, Cruz Azul y Pachuca, nos está diciendo. Saludos a todos, nuestra amiga Mari Carmen.
7: Ok, lo anotamos.
1: Vamos a anotar ahí, dice que ella se quiere llevar ese balón.
7: Pumas
1: dice, Tigres, Cruz Azul y Pachuca. Ella dice que esos son los que pasan a la final, a la semifinal, perdón. Y ella pues va a pasar, si es posible, a la tómbola, ¿no? Ya si usted, Pachuca dice. Ahí está, la semifinal. Eso es lo que augura ella.
7: Mari Carmen.
1: Mari Carmen de Cárdenas dice que ella, eso es lo que percibe. Ella es aficionada al fútbol por lo que vemos, ¿no? Así que ya se va a llevar, si se lleva el balón, ¿para qué estoy pateando?
6: Así es, que patee duro, duro.
7: Que nos mande su apellido también, Mari Carmen de Cárdenas.
1: Dice nuestro amigo Juan Carlos Medellín, dice que ya designó la mano santa, virgen y roñosa, que va a ser el joven Sarao,
7: ay, ay, ay,
1: quien va a entregar el balón y va a dar el beso. Sea hombre o mujer, él va a dar el beso.
0: Por parejo, aquí equitativo.
1: Claro, aquí no. Él va a dar el beso, no, así que
7: Chencha me va a acompañar.
1: Ahí está, entonces Sarao va. Él va a agarrar de la mano a la ganadora o el ganador y le va a decir, toma tu balón. Empieza a patearlo. Dice, ah, no puede. Esto es de nuestro amigo Juan Carlos Medellín, que ya él está organizando todo esto y él es el que da la orden de quién va, la mano virgen y roñosa y pastosa y colores de ébano, que es la que va a entregar el balón. ¿Cómo lo ves, Excel?
0: Muy bien, ya quiero saber quién va a ganar.
1: Sí.
0: Tengo curiosidad.
1: ¡Tabasco tiene balón! ¡A la micha! Vamos a hacer una pausa y regresamos.

0: Son las 10 con 32 minutos. 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
13: Ya estamos otra vez de vuelta, ¿viste? ¿No te dolió? Ni como piquete de mosquito, regresamos rapidito. Estamos en Campanario del Día, que te quiere ver siempre feliz. Ahora pues, aviéntate porque tenemos más y más ahorita. ¡Vámonos!
14: ¿Qué tal? Ya estamos de regreso con Encampanando el Día, que te quiere ver siempre feliz. Son las 10 de la mañana con 36 minutos y es momento del pronóstico del tiempo, porque para este fin de semana se prevé en Tabasco presencia de nublados con probabilidad de lluvias por la noche de moderadas a localmente fuertes, por lo que se mantiene patrón de tiempo caluroso con temperaturas máximas de 38 a 40 grados centígrados, con una sensación térmica mayor, para que estén prevenidos para sus actividades del fin de semana. Vamos a seguir disfrutando de este programa con una buena canción.

0: Bueno, en este momento ya las 10 de la mañana con 40 minutos. Y bueno, ¿qué le podemos decir a ustedes? Que ya está el concurso. Recuerde que nosotros estuvimos avisando desde antes, mucho antes, que del 5 al 8 de mayo era el concurso de la vaca lechera. Y hoy llega su final, así que no se lo pierdan hoy el concurso de la vaca lechera en el Parque Tabasco Dora María. Exposición ganadera regional de Tabasco 2026, Edén, Carabeo Burelo. Ahí estamos, 8 de mayo, hoy, pista ganadera en el stand ganadero del Parque Dora María. Desde las 8 de la mañana, dice, pues ahí está el concurso de la vaca lechera. Y también juzgamiento GIR, ¿verdad? También del ganado. Esto a las 9 de la mañana se llevó a cabo, o se está llevando a cabo, exposición ganadera regional de juzgamiento GIR. Y también esto dentro del marco de nuestra máxima fiesta de los tabasqueños, que hoy regresa nuevamente después de lo acontecido. Y también juzgamiento Brahman, hembra, también hoy ahí, como bien lo decíamos, en lo que es la pista ganadera del stand ganadero del Parque de Tabasco Dora María. ¿Y qué otra cosa tenemos de actividad? Pues bueno, también tenemos primer concurso de desconche de ostión. Oigan, pues felicitaciones a quienes vienen de las costas o de otros lugares. Primer concurso. Esto será efectivamente a la 1 de la tarde, ahí en el stand SEDAP del Parque Dora María. Así que pues está la invitación hecha. Y también hay otro que nuestra amiga Ixel nos va a decir, de otro concurso.
1: Sí, es un concurso que a mí me da hambre, igual que el otro de los tion, Willy.
2: Uy,
1: ya me iba yo acá, sí, este hombre, de veras.
2: También tenemos el primer concurso del fileteo de mojarra.
1: ¡Ay, la mecha! Imagínate que tú seas fileteadora. ¿Qué hora va a ser eso, hermana?
2: Va a ser a las 3 de la tarde.
1: Ah, todavía me da tiempo de llave. Porque dicen que lo filetean y luego eso lo ven, o lo fríen o lo venden, algo así, dicen.
3: ¿Lo pueden regalar también?
1: Ah, sí, así. Puede ser. En fin, imagínate con una tortilla de maíz nuevo.
2: Uy.
1: Ay, un chilito amasito esa, y fritita este filete.
2: Con su pico de gallo.
1: Ah, cállate, hija, Dios mío. ¿Qué más hay por ahí?
3: ¿Qué más?
1: Hay
3: más. ¿Acompañado con qué bebida?
1: Ahí vas a salir tú, no te digo.
2: Son las 10 de la mañana con 43 minutos.
1: Y todo se descompuso, como dice la canción. Todo se derrumbó.
2: Tiene muchos sentimientos encontrados.
0: Nos dejó sordo, ¿verdad?
2: Es bastante.
1: Yo, pues, porque ustedes son sensibles, pero ve, yo puedo cantar. Todo se derrumbó.
0: Ya pues, señor, antes que se me derrumbe la cabina.
1: Ah, bueno.
2: Muy bueno, pero que no se repita.
1: Me ataca Excel, ve.
2: Me dijo sorda. También tenemos el concurso del racimo de banano más grande.
1: Ándale.
2: A las 10 de la... Ah, pues se está llevando a cabo.
1: Ese nombre que le ponen banano es pa' fresa, porque es el guineo aquí en Tabasco, ¿verdad? El guineo más grande. No, pero aquí está el guineo. El guineo. Ah, bueno, sí, también plátano Tabasco, porque plátano macho es el otro que agarras pa' freír. Que fue frito con unos frijolitos. Ajá. Y se no se tanto.
2: Qué rico.
1: Banana.
2: Sí,
1: o
2: banana.
1: Ándale, banana en cuanto a lo que es el... El guineo, pero y el fresa ahí se tronó, ¿verdad? Porque en el plátano ya... platanet, me decía, Dios mío.
3: ¿Qué hacemos?
1: Ándale, platanet,
3: dice. Bueno, vamos a una pausa.
1: Pues vamos a tener que ir con la... bueno, los que tienen las manos, ¿verdad? Como tienen esa artritis, vamos a ir con ese corte promocional. ¿Dónde estamos, Ixel?
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0: Son las 10 y 45 minutos.
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2: Hola Willy, amigo. Acá reportándonos desde Comalcalco, Tabasco, tu amigo Chelino, disfrutando de tu excelente programación de la Radio de Tabasco. Saludos cordiales para ti y todo tu equipo y para la mujer Ceiba. Bendiciones para todos.
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3: Qué calor en la ciudad,
4: qué calor en la ciudad, así es, todo te derrumbo, pim pom, pim pom, pim pom, pim pom. Oye, este tarao, pues hay que invitar a la gente a que sigan haciendo sus mensajes para que nos adivinen ellos qué equipos pasan a la semifinal de esta liguilla. Una liguilla, ¿cuál liguilla es esta? ¿Es liguilla masuda o cuál?
5: Bueno, los equipos a vencer son América. No. Los encuentros son Pumas América, Tigres, Chivas, Cruz Azul, Atlas y Pachuca Toluca. De esos cuatro equipos que queden en la semifinal, si le aciertas a los cuatro equipos, tu nombre va a entrar a una tómbola y el regalo o el premio de esa tómbola es un balón Trionda que será entregado de manos de Juan Carlos Medellín Cano y de Doña Chencha.
4: No, discúlpame, pero el bochero oficial dijo que vas a ser tú, la mano virgen y rasposa.
5: ¿Y pues sí. ¿Con qué? ¿Con un beso?
4: Ándale, beso, tienes que darle el beso al ganador.
5: No,
4: sí, y si es una dama, un caballero, un niño, lo que sea, el beso tronado de tus labios, igualitos a Johnny Laboriel, ¿viste?
5: No.
4: De hecho, acabamos de recibir algo, Ixel, de que va a dormir el hombre de ébano afuera.
6: Porque
4: lo acaban de descubrir que
6: sudó frío, dice.
4: Ándale, sudó frío como una caguama. Oye, el otro. Se volvió a descomponer todo. ¿A qué hora?
6: A las 10 de la mañana con 53 minutos.
4: A la
5: Se
6: puso muy nervioso y estuvo caminando de un lado a otro.
4: Sí, hombre.
6: Procesando la información.
4: Y resulta que alguien escuchó eso y le hicieron su llamadita. Con que andas en el béisbol, ¿no? ¿Qué clase de béisbol es la feria? Pues es que la verdad se dice, yo no tengo, mi corazón no es bodega para reservar las cosas.
6: Yo creo que don Saraú le va pidiendo permiso a Nala para que le dé un espacio afuera.
4: Ándale, así. Bueno, nuestra amiga Mari Carmen está segura que puede ganar ella, dice, con los semifinalistas. Y dice, saludos, Hernández Toscano, nos dice que es el pedido completo. Nuestro locutor estrella en peligro de extinción, Willy. Gracias, amiguita. Y por acá también Nora dice, saludos. Ahí nos vemos en la feria. Y también por acá, saludos a Lorena. Pues ya nos vamos y quedamos con... ¿Qué es lo que hace falta de la feria, me decías?
6: Así es, también se está llevando a cabo lo que es el concurso del racimo más grande de plátano macho.
4: ¿A qué hora es esto?
6: a las 10 de la mañana.
4: Ah, bueno, está haciendo ahorita, ¿sí? ¿No? Sí, claro. Pues saludos a todos y buena suerte para que lleven un buen billetito, porque aquí no le caen bien unos billetes, ¿verdad?
6: Ah,
4: claro,
6: ¿no?
4: Sí. Todo es. Te derrumbo.
5: Creo que sí se derrumbó todo.
6: Se derrumbó ya. Demasiado.
4: Willy, ¿qué vamos a celebrar el domingo? El domingo vamos a celebrar el Día de las Madres, pero lo celebramos todos los días. Hay que amar a mamá, decíamos que por ahí, amar a ese gran personaje que nos dio la vida, que es causante de los crecimientos de una sociedad, de un pueblo, de un estado, de un país, de una civilización, es parte muy importante. Y el domingo estaremos todos, porque lo marca el calendario en especial, pero todos los días tenemos que darle ese cariño, el respeto y sobre todo el reconocimiento que es un ser que nos endeudamos con esa persona, porque jamás, por mucho que hagamos, podemos devolver la deuda total. Ixel, muchas gracias por haber estado con nosotros. Nos vamos a quedar con algo de las madres. ¿Tienes algo que mencionar?
6: Así es, pero antes de eso también tienen que aprovechar para ir a la feria, para conocer algunos emprendimientos, artesanías. Pueden comprarle algo ahí a su mamá.
4: Eso, sí es cierto.
6: Pulseras, o cualquier cosita.
4: Vestimento, hay vestidos.
6: Sí. Y también hay actividades. Se sigue la inauguración de los stands de Macuspana, Paraíso y Tacotalpa.
4: El día de hoy, ¿verdad?
6: El día de hoy.
4: Ok, y más actividades allá en la feria. Allá nos vemos, señoras y señores, pásela bien. Y a continuación viene
6: música con Overol, con Chicoche y sus invitados, con Efraín Frachoco.
4: Vámonos con música.
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0: Son las 11.
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0: Ay, amigos, qué sabor. Se nota que hoy es viernes. Estamos en Música con Overol, Chico Che y sus invitados. Les saluda a su amigo de siempre, Efraín Frachoco. Muy buen provecho a todos aquellos amigos que agarramos con el taco llevándose a la boca, con ese nutritivo y riquísimo desayuno. Y también a los que agarramos, pues ya chambeando, sacando la jornada laboral, pues vamos a redoblar esfuerzos precisamente para sacar el trabajo, la chamba del día de hoy, a los que están en el fascinante mundo del cadereo, a los que están, bueno, haciendo cosas en su casa, a los que están en su oficina, en el taller, en cualquier parte. Muy buenos días, tengan todos ustedes bienvenidos a esta supercarretera musical de Música con Overol, Chico Che y sus invitados. Me acompañan en el carro mojoso de Federico, Roberto Antonio Santiago Sarao. Él está a cargo de los controles del estéreo digital del carro mojoso de Federico, pero también la voz juvenil de nuestra amiguita Itzel.
1: Hola, ¿cómo están? ¿Ya se siente viernes o no?
0: Sí, se siente que hoy es viernes.
1: Se siente ya, sí, noto la emoción de Don Salado.
0: Acuérdate, se ve, se siente, el viernes está presente. Así, esa es la porra. Se nota felicidad aquí en cabina. Y fíjate, amiguita Itzel, ¿cuál es la recomendación? Porque se ve que hoy va a apretar el calorcito.
1: Así es. Tienen que aprovechar estos días calurosos para que vayan a comprar su bola de pozol.
0: Y pueden ir a su pozolería más cercana, sobre o de confianza, todo, como dice Itzel, ¿no? Para pedir una de sus cuatro presentaciones.
1: Así es, el pozol blanco, el pozol agrio, el de cacao y el de cacahuate.
0: Exactamente. O el preparado, que lleva horchatica. Ay, mo, ya me soné como colombiano. Yo horchatica, lleva lleva leche, lleva canela, lleva vainilla. Bueno, yo te recomiendo, Isel, que pruebes ese, seguro te va a encantar.
1: Ah, los tengo que probar.
0: Bueno, tienes que probarlo. Bueno, y fíjate que, bueno, hoy es viernes y estamos pues ya a dos días de celebrar a las reinas del hogar. Y por ahí tenemos unos temitas que le vamos a compartir, que le vamos a regalar a las mamitas que nos están escuchando el día de hoy, porque de seguro hay algunas que no nos mandan mensajitos porque están chambeando, están trabajando, que si en las labores del hogar, están preparando la comida o se están preparando para ir a comprar las tortillas, etcétera, etcétera, etcétera. Pero en un momentito más la vamos a festejar, las vamos a pues agasajar con estas canciones preciosas, una selección que, bueno, Roberto Antonio Santiago Sarao se encargó ahí de buscar en el estéreo digital de Federico, que les van a encantar. Mientras tanto, ¿a quién vamos a escuchar, Itzel?
1: Vamos a escuchar a Chico Che, Amanecer en mi tierra.
0: Eso es todo, una canción típica que hiciera famosa la Chaparrita de Oro hace ya algunos años. Así que, a la manera de Chico Che, súbele volumen y suéltala, Sarao, Amanecer de mi tierra.

0: Ay, ay, amigos, sensacional. Nosotros continuamos aquí en Música con Overol, Chico Che y sus invitados. Hoy es viernes, se acerca el fin de semana. Y bueno, ahora sí, Itzel y un servidor van a dedicarle esta canción que viene siendo, ¿qué será? Como un himno ya para esas reinas del hogar. Un himno que, bueno, ha quedado plasmado como patrimonio musical para las mamás, sobre todo para las mamás mexicanas, hecha por un grande de la canción mexicana, etc.
1: Usted mismo le ha dicho, esta canción

0: Exactamente, y a veces ni esas palabras, ni esas frases tan bonitas, tan hermosas, que a veces ni el más grande poeta puede expresar esa gratitud y ese amor que siente hacia la mamá. Pero en este caso, el Divo de Juárez, uno de los grandes cantautores, uno de los grandes artistas que ha dado México al mundo, bueno, pues esta canción es un himno precisamente dedicado a las mamás. Vamos a disfrutar de este tema que con mucho cariño, con mucho amor, nosotros le dedicamos a las reinas del hogar. Y el tema se llama
1: Amor Eterno.

que una canción es una oración de amor que quiero dedicar, como siempre, con el mismo amor, cariño y respeto, a todas las mamás que esta noche me han venido a visitar. Sobre todo para aquellas que están un poquito más lejos de mí.

0: en el campo. Así es. Creo que para desarrollar el tema tuvimos que ir a lugares de acuerdo con las cosas. El campo, los centros de cultivo y de producción. Estuvimos en unas granjas, en el gallinero. Una cosa, estuvimos en lugares...
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2: Son las 11 con 19 minutos.
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10: Con overol del conocimiento. ¿Qué tal, amigos? Ya estamos de regreso de Música con Overol de Chicoche y sus invitados. Son las 11 de la mañana con 22 minutos de este día de hoy, viernes 8 de mayo. Estamos a solo 2 días para celebrar a todas esas mamás que han estado con nosotros de manera incondicional y que han sido la cabeza para poder impulsarnos a cumplir nuestras metas, nuestros sueños, a motivarnos y a no rendirnos ante cualquier circunstancia. Pero, ¿ustedes sabían que el origen del Día de las Madres surgió en Estados Unidos? Y fue por una activista que se llamaba Anna Jarvis. Ella, a principios del siglo XX, decidió hacer un día para poder honrar la memoria de su madre, que lamentablemente falleció. Posteriormente, en México, gracias a un periodista que se llama Rafael Alducín, fundador del periódico Excelsior, le pareció una buena idea también que los mexicanos también pudiéramos celebrar a todas nuestras mamás. Fue así que publicó una columna, una nota, impulsando este día en el año 1922 para que también pudiéramos enaltecer a nuestras mamás. Y es que él venía de un viaje de Estados Unidos donde la festividad pues ya era oficial desde 1914. Fue así que se motivó para poder impulsar este Día de las Madres en México, y esto no lo hizo él solo. Él fue con ayuda del secretario de la Educación y también de diferentes parroquias y de iglesias católicas. Pero con todo eso, aunque muchas personas no les llamaba mucha la atención de por qué es necesario hacer un Día de las Madres, él decidió utilizar esta herramienta, como el periódico, como los medios de comunicación de ese entonces, hacer diferentes dinámicas. Por ejemplo, hizo diferentes cosas, por ejemplo, que para que no solo se quedara como en el papel o en el olvido, él organizó una serie de actividades que, bueno, hoy se conoce como dinámicas. Y es que primero fue que ofrecían premios a la madre más prolífica, o sea, la que tuviera más hijos, o a la madre más anciana. También con ayuda de algunas coberturas de otras plataformas se coordinaron las estaciones de radio, los incipientes y cines para proyectar mensajes sobre el Día de las Madres y también junto con las películas. También se usaron influencias para sumar a ciertos actores para que pudieran convencer más a las personas que esto era necesario. Mientras que en el aspecto de educación, la Secretaría de Educación Pública hizo que a partir del 10 de mayo las personas hicieran festividades a las mamás para que pudieran también tener un momento de relajación, se sintieran consentidas, se sintieran amadas y se la pasaran muy bien. Mientras que en el sector comercial también les invitaron a que dieran diferentes promociones a las días a las mamás, como en la ropa, como perfumes, como zapatos, como shampoo. También hubo diferentes cosas como el impacto que esto ha hecho a largo plazo, porque se supone que el 10 de mayo en esos tiempos pagaban el día 10, me parece. El día 10 pagaban, así que era una garantía que las personas ya tuvieran dinero. Fue así que el 10 de mayo se conmemoró un día para poder celebrar a todas nuestras mamás. Y es que, si seamos sinceros, ellas siempre han estado pendientes de nosotros. Siempre nos han dado un amor incondicional y son las que siempre hacen un sacrificio muy grande. No solo de manera de estar al tiempo, también en su cuerpo, porque pasan por diferentes cambios al momento de un embarazo, de manera emocional, de manera hormonal, y aún así tienen toda la paciencia del mundo para poder impulsarnos a seguir adelante, a convencernos que todo es posible en este mundo y que siempre nos van a querer, incluyendo si tenemos una mala actitud, porque de repente tenemos esa etapa de rebeldía, pero siempre están con nosotros, no nos dejan caer y sobre todo nos aman ante cualquier circunstancia. Así que el día domingo, no solo el día domingo tenemos que celebrar, todos los días hay que agradecer que nuestras mamás siguen con nosotras, que nos quieren. Y aquellos que lamentablemente ya no tienen a su mamá, probablemente sea un día pues que no querrán celebrar, pero no hay mejor forma de honrarlos que recordando las cosas que ellos nos enseñaron, dejar que su legado de valores siga por muchos años más y haciendo alguna actividad que ellos les gustaba, oyendo un lugar favorito o comiendo algo que les gustaba.
8: Exactamente, y con esas palabras que tú tienes, y antes de irnos a un corte, nos vamos a ir con este tema musical que a mí en lo personal me encanta muchísimo para estas fechas, a cargo del gran o del mismísimo tan talentoso Ben Ibarra con este tema. Así que lo disfruten todas las mamás que nos están sintonizando el día de hoy. Le mandamos un abrazo muy afectuoso a todos ustedes. Súbele volumen y suéltalo, Sarao.

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2: Son las 11 con 32 minutos.
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5: Y bien, amigos, ya estamos de regreso con ustedes. Y bueno, tenemos una información muy importante que vamos a compartir con ustedes. El gobernador Javier May reiteró su solidaridad con las familias afectadas por el incendio en la nave del Parque Tabasco. Además, pues también informó que los expositores ya están recibiendo la atención inmediata y que el apoyo comprometido ya fue entregado a los afectados. Y bueno, con respecto a la información, tenemos aquí para ustedes pues un mensaje que el gobernador tuvo en bien dirigir a las familias tabasqueñas. Vamos a escuchar.
6: A las familias tabasqueñas, ante los hechos ocurridos en nuestra feria, actuamos con una sola prioridad: brindar atención integral a las personas afectadas y acompañar a sus familias con sensibilidad y toda la capacidad institucional de nuestro gobierno. Así lo estamos haciendo con las familias de las personas que lamentablemente perdieron la vida y que siempre van a contar con nosotros. Les reitero mi solidaridad y mi compromiso. Tal como lo ofrecimos, también estamos dando atención inmediata a los expositores afectados. Gracias al esfuerzo coordinado de las instituciones de nuestro gobierno, el día de hoy han recibido ya el apoyo comprometido y vamos a seguir dándoles la atención necesaria. Como se informó públicamente, la feria continuará sus actividades, para la cual se han revisado y fortalecido las medidas de seguridad en las instalaciones del Parque Tabasco. Esta decisión surgió luego de escuchar a los propios expositores y pensando en cientos de familias productoras y emprendedores que participan y han puesto aquí su trabajo, su tiempo y su inversión. Ante la adversidad, Tabasco ha demostrado una y otra vez que la unidad y solidaridad nos permiten salir adelante. Agradezco de todo corazón al pueblo de Tabasco por la gran responsabilidad, sensibilidad y empatía con la que han actuado ante esta inesperada situación y en apoyo a las y los emprendedores expositores de la feria. Vamos a seguir adelante, juntas y juntos. Les envío un fuerte abrazo.
7: Son las 11 de la mañana con 38 minutos. Muchas gracias por estar con nosotros el día de hoy. También tenemos otro aviso. Y es que el CEXA Maximiliano Dorantes informa a la población que debido a falla eléctrica no se estará brindando atención en el Centro de Salud de Carrizal, ubicado en calle Felipe Carrillo, Puerto Carrizal, por lo que toda atención se llevará a

Acabó hoy en esta unidad y se retomará en el Centro de Salud de Carrizal el día de mañana. Ya son las 11 de la mañana con 39 minutos. Vamos a seguir celebrando a nuestras mamitas con esta canción de Franco de Vita, Ella es Única.

0: Amigos de Música con Obrador, Chico Che y sus invitados, después de haber escuchado esa bonita, bonita letra a cargo de Franco De Vita, otro de los grandes cantautores que ha dado Latinoamérica. Por acá tenemos saluditos que vamos a compartir con todos ustedes. Y dice el siguiente: hola, buenos días. Quiero que me saluden a todas mis tías y especialmente a mi mamá Panchita, de parte de su hija Osiris de Macuspana. Ahí está el saludo para Panchita. Y por allá hay más saluditos, mi estimada Itzel.
1: Así es, tenemos un saludo de Gina Dena Cajuca. De 10 hijos, 20 nietos, 14 vinieron. Mandamos a felicitar a la señora Francisca López Isidro, mejor conocida como mamá Panchita, por ser el domingo Día de las Madres. Las queremos mucho.
0: Ahí está, por acá hay otro saludito también. Dice: hola, buenos días. Quiero que me saluden a todos. Ah, bueno, este ya pasó, de todas mis tías. Por acá está el otro, ya estaba yo repitiendo el mismo. Acá está, dice: saludos a todos, dice. Y quiero felicitar especialmente a mi mamá a través de este programa que le gusta mucho escuchar. Dios la bendiga grandemente. Que Dios nos permita estar mucho tiempo juntos a ella, dice. Y bueno, la manda a felicitar, pues, la hija a doña Ceila. Y aquí por fin conocemos a doña Ceila. Nos mandan la foto de doña Ceila. ¡Ay! Es la emoción. Saludos, doña Ceila. Muchas felicidades. Y a usted y a todas las mamitas del mundo. Nos vamos a un corte promocional y ya regresamos.
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4: Son las 11 y 45 minutos. 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
5: Amigos de Música con Overol, prácticamente estamos llegando a la parte final de la emisión del día de hoy, pero les recuerdo lo siguiente, amigos que nos están sintonizando, porque bueno, si a usted le gusta y es apasionado del fútbol, o le gusta el fútbol, o está viviendo la fiebre del fútbol porque se acerca la Copa Mundial México-Estados Unidos-Canadá 2026, bueno, pues le tenemos un regalito. Y para que usted pueda acceder a ese regalito, ¿qué es lo que tiene que hacer? Bueno, únicamente nos puede mandar mediante un mensajito vía WhatsApp al 99 32 59 42, diciéndonos quién será o qué, cuál de los ocho equipos, cuál de esos ocho equipos, cuáles cuatro van a pasar a la semifinal de la liguilla de fútbol de la Liga MX. Recuerde que está jugando, bueno, este fin de semana ya se define todo totalmente, pero su mensajito nos los tiene que enviar hoy, porque ya mañana ya no va a ser válido. Tiene que mandarlo hoy diciéndonos qué equipo es el que va a ganar, cuál de los cuatro de esos ocho equipos van a pasar. Recuerde, reitero, está el duelo entre las Chivas y los Tigres de la U de Nuevo León. Está también entre el América y los Pumas de la UNAM. Y está también el de Cruz Azul contra Atlas y el de Pachuca contra Toluca. Entonces, usted nos va a decir cuatro de esos ocho equipos que van a pasar a la semifinal. Y una vez de que usted le atine, y si son varios que le atinan, van a pasar a una tómbola, y en esa tómbola pues ya va a salir por ahí, dijeron que una mano callosa y peluda, que va a sacar cuál es el ganador, ¿sí? ¿Quién es el ganón que se va a llevar un hermoso y fabuloso balón de fútbol para que practiquen este maravilloso deporte que apasiona a miles y millones a nivel mundial, Itzel?
6: Y de Doña Chencha, así que no se pueden perder esta oferta del 3x1.
5: Exactamente, yo quiero agradecerle a nuestro gran amigo Roberto Antonio Santiago Sarao, que nos estuvo acompañando en los controles máster del estéreo digital del carro mojoso de Federico, y también a la voz jovial de Itzel.
6: Ay, estoy muy contenta siempre de estar aquí con todos ustedes. Que tengan un excelente viernes y apapachen mucho a sus mamás.
5: Exactamente, denle lo mejor a sus mamás, y no nada más este 10 de mayo, sino todos los 365 días del año hay que respetar y amar a nuestras madres, ¿sí? Acuérdense que las Sagradas Escrituras también dice: honra a tu padre y a tu madre y tus días serán más largos. Ahí está, es uno de los 10 mandamientos precisamente. Y bueno, nos vamos a dejar con este ramillete de canciones dedicados a las reinas del hogar. Que la pase bonito, Dios me los bendiga, Dios me los cuide, Dios me los proteja, y nos escuchamos el lunes. Pero no pierda la sintonía, porque en un minutito más viene Willy, el locutor del pueblo, con una leyenda en el aire, la única, la internacional, Sonora Santanera. ¡Adiós!

0: Son las 12.
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2: ¿Qué onda, Efraín?
3: ¿Qué tal, Wilito? Me da mucho gusto verte.
2: Oye, ¿qué planes tienes para ir a la feria?
3: No, no voy a ir.
2: ¿Por qué?
3: Mira, es que eso de trasladarse al recinto ferial, a la mecha, es un caos tremendo.
2: ¿A poco no te han enterado?
3: ¿De qué, compa?
2: De que hay 5 puntos de transferencia para ir a la fiesta de club.
3: ¿Ah, sí?
2: Sí. Mira, te comparto, el primero está en el Parque Tomás Garrido Carnaval, el segundo en la Plaza de Toros y el último en el Planetario Tabasco de Turismo.
3: Ah, mira, aquí también me dice que hay otro en el estacionamiento sur de Galerías Tabasco 2000 y hay otro en la parada de Plaza Sendero.
2: Y lo mejor de todo, que puedes dejar tu vehículo ahí.
3: Todo está perfecto, pero ¿en qué horarios van a funcionar estos sitios de transferencia y tendrán un costo de transporte?
2: Ah, pues mira, es de 3 de la tarde a 3 de la madrugada y el costo es de 10 pesos nada más.
3: ¡Excelente noticia!
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0: Son las 12 y 14 minutos. 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

Señoras y señores, damas y caballeros, estamos transmitiendo en vivo y en directo de cuerpo presente desde las instalaciones de la Radio de Tabasco y Mega FM. ¡Tenemos feria! Claro que sí, ya hace rato mencionamos, vamos a tener más adelante lo que el gobernador comparte para todas las familias tabasqueñas, que está la fiesta ya en alta. Y pues bueno, usted si quiere llenar tardecita, pues hágalo. Ahí están todas las actividades habidas y por haber. Y pues deseamos suerte a los que estuvieron también en la kermés de las madres. Eso terminó a las 11 de la mañana, hace más de una hora, en el pasillo del centro administrativo del gobierno, donde estuvo venta de comida, postres, tómbolas, regalos y cuánta cosa. Fue un éxito rotundo, nos dicen por ahí. Así que pues, un evento con causa para pacientes oncológicos del Hospital Juan Graham, nos dicen por el día, kermés Día de las Madres. Son unas agujas, nos decía Claudia, la presidenta del Comité de los Voluntariados del DIF Tabasco, nos decía ella que es una aguja que cuesta 1,500, 1,600, algo así, y el proceso, todo lo que el tratamiento para problemas de mujeres enfermas y etcétera, etcétera. Y esto, esta recaudación que están haciendo con la venta de comidas, postres, tómbola y todo, pues es a causa noble de estas damitas. Esperamos sea todo un éxito. Muchas gracias. Y vamos a continuar disfrutando. Yo le invito para que se manifieste, se incorpore con nosotros de inmediato. Mande su mensajito al 9932-23-1873. Nuestra línea para mensaje de texto. Ándale pues. Saludos a todos. A doña Marta Gallegos dice saludos. Allí en el programa me gustaría me pusieran, dice, que, ¿dónde está? Con la Internacional Sonora Santa. Para que yo baile con mi esposo, Rigoberto, que me va a celebrar el Día de las Madres el próximo domingo, dice. ¡Oh! Don Rigoberto, ¿dónde está? Dice. ¿Dónde está? Y bueno, también por acá, dice, hola, buenos días. Saludos. Claro que sí, les estoy escuchando por Alexa. Solo así les puedo escuchar acá en La Venta, Huimanguish, ya que el 90.5 no se escucha desde hace buen, dice. Y con Alexa sí les agarro, dice. Ahí está, pues. Se reporta Mariana y doña Alex desde La Venta. Qué bonito programa. Me alegran el estilazo que tienen. Y me gusta cuando usted dice la santanera así con la nariz apretada, dice. No, yo no me apriete la nariz, señora. ¡Qué bárbaro! Sí, hombre, no. El chelino sí se apretó. Ya me hizo usted la tarde, señora. ¡Qué barbaridad! Pues así como ella, también usted diga que nos hablamos como lo que usted quiera, pues la cosa es que usted se divierta. Pero es así, señora. No, imagínese. Si me aprieto la nariz, diría yo así, escuche. Ahí sí me voy a apretar la nariz, mire. Ahí sí me estoy apretando la nariz. Pero aquí no. Decimos así. Vamos a escuchar el siguiente tema, que es nada más. ¿La qué? La boa. La boa con la Internacional Sonora Santanera. Sin apretarme la nariz. Vámonos.

0: Silvestre Mercado.
1: Resultó esto y yo cantaba en un coro con Michoacán en la iglesia y pasó en Paz Descanse Colorado. Yo que cantaba muy bonito, vente, queremos que seas de nosotros. Y te vamos a juntar tu dinero, me dijo, ¿no? Hasta la fecha no me han pagado.
2: Son las 12 y 26 minutos. 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

0: Santanderísimamente, son las 12:31, 12:31. Si usted tiene algo importante que hacer, hágalo. Dale comida al puerco, la lavas al puerco, que ya le aventó usted allí de maíz a los pavitos tiernos, porque cuando están tiernos los pavos hay que darle maíz quebrado, dicen, ¿verdad? Porque sus muelitas, sus dientitos, están chiquititos, tienen que masticar un maíz grueso, se pueden morir de atragantados, ¿verdad?
1: También.
0: Así que sí. Hay quienes le quiebran el maíz a los pollos, a los pavitos tiernos, ahí está. Saludos para Damián Contreras, dice saludos a la guapa Chencha, no está ahí, ¿verdad? No, manito. Ella está allá, ella es la que grita ahí, va.
1: Es que es una mujer muy solicitada.
0: Sí, claro.
1: Muy solicitada.
0: Sí, una solicitud de empleo tiene la pobre. Pero bueno, saludos a Juanita Domínguez, dice Juanita Domínguez, que está escuchando en Paraíso. Dice, le escucho por la página de internet, dice, y saludos al buen Tomayo, dice, al buen Tomayo, que es amigo de mi papá en lo que respecta al restaurante, dice. Ah, bueno. Bueno, pues ahí está el saludito. Usted también puede mandar su saludo. Recuerde que usted, si quiere entrar a la tómbola para adivinar o ser un mago o tipo así, el brujito, ¿verdad? Que usted adivine quiénes de los cuatro que están en la liguilla de la semifinal van a pasar a la semifinal. Usted mande los cuatro que usted cree que esos cuatro, entonces lo vamos a pasar a la tómbola. Si coincide que esos son los que ganan, allá ya, y usted va a meterse ahí en la participación de esa tómbola de un balón que es de marca, ¿qué?
2: El balón Trionda,
0: el balón oficial del mundial, dicen. ¿Qué color es?
2: Multicolores,
0: muy bonito, divino. Bueno, y usted va a empezar a patear, pues dele duro al balón y entonces se lo podría usted ganar. Y lo mejor de todo esto no es tanto el balón, sino quién se lo va a entregar. Ya oficialmente nos dijo don Medellín, que es la personalidad de lo que es la autoridad deportiva, ¿no?

0: Es el reintegro del billete, pues.
1: Claro.
0: Lo que sale.
2: La olla de la corona.
0: Qué cosa, la olla de la corona, de la lía y lo que tú quieras. Pero oiga, lo que tiene que hacer es nada más mandar su mensajito, ¿verdad?
1: Así es. Lo pueden enviar su mensaje, al menos ahorita lo pueden enviar al número 9932231873.
0: Exacto, mándelo y se lleva usted el balón porque va a entrar a la tómbola. Ya de ahí se va a sacar la manito santa, y color ébano, rasposa esa mano, y va a sacar el boleto y va a decir: ¡Se lo ganó! Tabasco tiene balón, y se lo van a llevar rápidamente. Así que eso está en cosas de días, ¿no? Así que esté pendiente. El próximo sábado tenemos el encuentro de Chivas. Ah, ¿y el América cuándo es?
1: ¿Cuándo es?
0: Señor, el América, el domingo. ¿A qué hora? ¿Con? El Tigre. No, el Tigre va con las Chivas. ¿Con quién? ¿Los Azules?
1: ¿Atlas?
2: ¿Nombre?
0: ¿Pachuca?
2: ¿Nombre?
0: Los Olmecas de Tabasco. Ah, con los Pumas.
1: Lotería.
0: Ah, bueno, ahí está. Bueno, y eso que le va a la América, nuestro cuate. Pero bueno, ahí está. Vámonos con música y tenemos que. ¿Qué nos tienes?
1: Con la Sonora Santanera, la Caperucita.
0: Vámonos.

0: Silvestre Mercado.
1: 55, llegó Carlos Colorado de la Barra de Santana, Tabasco, por eso se llamaba la zona santanera, Tropical Santanera en el principio. Y así anduvimos luchando 5 años para entrar al sindicato, para poder grabar, pero con una fe muy fuerte que teníamos, un ánimo, estábamos conscientes nosotros. Y entramos al teatro y era por primera vez, venía la Sonora Matancera, nuestros grandes hermanos, nuestros grandes ídolos, a quien respetamos y queremos mucho. Y Palillo, fuimos a una empresa que hizo en el Folies, estaban los Dandies, Palillo, Chelo Larrué, la Tropical Santanera.

0: Bueno, pues ya estamos de nueva cuenta aquí en la radio de Tabasco y Mega FM. En un rato más tendremos una información acerca de lo que acaba de dar a conocer. Bueno, hace unas cuantas horas dio a conocer el gobernador de nuestro estado, Javier May Rodríguez, al respecto del regreso de la feria. En un ratito más vamos a poner el audio de el mensaje que tiene para la familia tabasqueña. Y bueno, mientras tanto, quiero saludar a nuestra amiga Fanny de la colonia La Manga. Saludos, dice, pónganme el tema del mudo. A mi hija le gusta mucho. A mí también. Yo creo que a todos nos gusta, ¿verdad, Ixel? Sí, ¿verdad?
1: Sí, me quedé muda.
0: Ya me di cuenta. Oye, pues qué bueno que tenemos gusto de la Internacional Sonora Santanera. Por acá la señora Fernanda dice, de la colonia, a ver, sí, el Monal dice, ahí nos escucha. Dice, saludos a todos, saludos a mi mamá, la señora Celia, que el domingo va a ser el Día de las Madres y yo la amo, la quiero mucho. Y ojalá ustedes puedan, dice, ponerme un tema. Hilos de Plata con la Internacional Sonora Santanera. Una mamá que es hermosa, me cuida, me orienta. Y a pesar de la edad que tengo, me siente como si fuera yo, como si fuera yo sus niñas. Oh. Es que eso pasa siempre, ¿verdad? Aunque esté casada la hija o el hijo, dicen, ¡ay, mi niño! Y de pronto tú, ¿cuál niño? Si está grande. Sí, nosotros vemos grande a las personas, pero la mamá y el papá lo siguen viendo como un niño, ¿verdad? Y eso es bueno, ¿no? Un cariño especial. ¿No te ha pasado a ti? Que tu mamá dice, ¡ay, mi niña! ¿Verdad?
1: Sí, siempre me lo dice.
0: Sí. ¿Y tú cómo te sientes?
1: Ay, pues me siento chiquita.
0: ¿Verdad?
1: Me siento su bebé.
0: Te sientes así achechadita.
1: Ándele, sí.
0: Y empiezas a decir, ¡qué lo pochol! ¡Qué lo esto y qué lo el otro! Por la chechera, ¿verdad?
1: Y doña ¿no? Chencha, ¿cómo le decís? ¡Qué lo chevecha!
0: Uy, chiquita, qué bueno que lo hiciste ahorita aquí, porque lo llegué a decir cuando esté ya. Bueno, pero qué bárbaro. Bueno, la estamos pasando muy bien y esperamos que usted también. Pero vamos a escuchar este audio de nuestro gobernador, Javier May Rodríguez. Mensaje a la familia tabasqueña y a todo el que lo quiera escuchar.
2: A las familias tabasqueñas, ante los hechos ocurridos en nuestra feria, actuamos con una sola prioridad: brindar atención integral a las personas afectadas y acompañar a sus familias con sensibilidad y toda la capacidad institucional de nuestro gobierno. Así lo estamos haciendo con las familias de las personas que lamentablemente perdieron la vida y que siempre van a contar con nosotros. Les reitero mi solidaridad y mi compromiso. Tal como lo ofrecimos, también estamos dando atención inmediata a los expositores afectados. Gracias al esfuerzo coordinado de las instituciones de nuestro gobierno, el día de hoy han recibido ya el apoyo comprometido y vamos a seguir dándoles la atención necesaria. Como se informó públicamente, la feria continuará sus actividades, para la cual se han revisado y fortalecido las medidas de seguridad en las instalaciones del Parque Tabasco. Esta decisión surgió luego de escuchar a los propios expositores y pensando en cientos de familias productoras y emprendedores que participan y han puesto aquí su trabajo, su tiempo y su inversión. Ante la adversidad, Tabasco ha demostrado una y otra vez que la unidad y solidaridad nos permiten salir adelante. Agradezco de todo corazón al pueblo de Tabasco por la gran responsabilidad, sensibilidad y empatía con la que han actuado ante esta inesperada situación y en apoyo a las y los emprendedores expositores de la feria. Vamos a seguir adelante, juntas y juntos. Les envío un fuerte abrazo.
3: Son las 12:44. 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
18: Santanera, la fiesta nunca termina. 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

0: Señoras y señores, hemos terminado esta parte en este viernes que te quiero. Viernes, ya está preparado para ir a la feria todavía. Bueno, pues hágalo. Hay planes para ir. Para los que no se enteraron, ya la feria se reactiva nuevamente. Así que están los concursos. Estuvieron los concursos ya desde muy temprano. Hay otros que van a ser en la tarde, ¿verdad? Entonces, esté pendiente por ahí, por favor. Y bueno, yo les quiero agradecer a todos, dejando nada más para las madres que nos estaban diciendo que querían que les saludáramos a las madrecitas, a todas en su día. Digo, porque el calendario lo marca, decimos en su día, porque el calendario aquí en México, al menos aquí en México, es el día 10 de mayo, ¿no? Y celebramos, ¿verdad, Ixel? El Día de las Madres.
1: Así es, no solo el 10 de mayo, siempre tenemos saber y agradecer que pues tenemos una mamá que nos apoya de manera incondicional y nos impulsa a cumplir todavía nuestros sueños.
0: Sí, y le decía yo que es un personaje que nos llena, que nos da apapacho, ¿sí o no? Cuando llegamos, que estamos pequeños, llegamos de la casa con algún problema y íbamos a ver a nuestra mamá, a nuestro papá también, pero como que hay más confianza con la mamá, ¿verdad?
1: Sí.
0: Más querendona. Y pues a ella, todo nuestro cariño, nuestro amor. Y si usted va a ir a visitarla, por favor olvídese de las tablets, olvídese del celular. Porque yo he visto escenas en donde está la mamá y todos con su celular. Entonces, ¿para qué vas a ver a tu mamá si vas a ver el celular? Mejor que sea el día del celular y te la pases con el celular. Hay que olvidar un poquito esa tecnología, cuando menos cuando estés con tu mamá, por respeto, por dignidad y porque ella representa un valor extraordinario en nuestra sociedad. Vamos a darle el lugar, el espacio. Esos son momentos de calidad. Hablamos siempre de momentos de calidad y ese es uno de ellos, estar con mamá, ayudarla, hacerla sentir, platicar con ella. A las mamás les encanta que platiques con ella y que la escuches, a ella le encanta. Oye, cuando Ixel era chiquitita, hacía esto. A las mamás les da placer hablar del hijo, ¿verdad? Cuando era chico. Y aunque el hijo dice, mami, no digo eso así. Sí, fíjate que salía en choncito afuera. Así, oye, mami, no digo eso. Pero a la mamá le encanta decir todas esas cosas que pasó con su hijo. Déjela hacer. Abrácela en el nombre de nosotros, ¿verdad?
1: Así es. Consientan mucho a sus mamás. Disfruten cada momento con ellas.
2: Sí. Pero también un llamado a los hijos mayores.
0: Ajá, los hijos mayores, ¿por qué?
2: Que ya no beban tanta agua de esa mala.
0: Sí, claro.
2: Para que luego entre hermanos se pelean y encalapobre.
0: Sí, eso sí es verdad, eso sí es verdad. Y sobre todo si es el Día de las Madres, consiéntanla. Que la nuera, que el hijo prepare la comida. No que digan, es el Día de las Madres, mami, tráeme otro platillo. Mami, no, entonces los festejados son ustedes. No, que sea mamá la que esté sentadita ahí. O sí, que de vez en cuando vaya a la cocina, porque son también las mamás, ¿verdad? Que tienen un sazón y para servir son buenísimas. Pero cuando menos un día, tú también, mamita, déjate ser, déjate consentir. Ahí está el tema, vámonos. Buena
1: déjense
0: tarde.
1: Déjense querer, por favor.
0: Gracias, Isel.
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Y vamos a ofrecerles otro tema de la Internacional Sonora Santanera. Hace su presentación mi compañero Jos Paredes, y esto se llama El Mudo.

0: Es la una.
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6: Sistema Informativo Coral.
7: Agradezco de todo corazón al pueblo de Tabasco por la gran responsabilidad, sensibilidad y empatía con la que han actuado ante esta inesperada situación y en apoyo a las y los emprendedores expositores de la feria. Vamos a seguir adelante, juntas y juntos.
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8: Se han realizado revisiones exhaustivas en el recinto para reforzar las condiciones de seguridad. Asimismo, Brigadas de Protección Civil y personal de seguridad permanecerá de manera permanente para garantizar la tranquilidad de las familias tabasqueñas y visitantes.
6: Sistema Informativo Coral.
9: Ganaderos tabasqueños llaman a mantener la unidad y respaldan la continuidad de la Feria Tabasco. Lamentan lo sucedido en la nave 1 comercial del Parque Tabasco Dora María, sede de la máxima fiesta de los tabasqueños.
6: Sistema Informativo Coral.
10: Nuestra solidaridad, nuestras condolencias unánime de las 35 diputadas y diputados a los familiares y amigos de las personas fallecidas.
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11: El director general de la Organización Mundial de la Salud, Tedros Adhanom, informó este jueves mediante una rueda de prensa global que se han confirmado 5 casos de los 8 sospechosos de hantavirus en el caso del crucero MV Hondius.
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12: Somos 38 millones de mexicanos en Estados Unidos. Eso es una cifra sumamente importante porque van a ver ustedes las contribuciones económicas y, como dice mi hermano siempre, la tendencia.
6: Sistema Informativo Coral.
13: La buena relación entre ambas naciones, entre México y Estados Unidos, se basa, entre otras cosas, en los mexicanos que viven ahí desde hace muchas generaciones.
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buenas tardes y bienvenidos al mediodía. Ya son la una y nos escuchas totalmente en vivo desde las instalaciones en Radio Corad, ubicados en Tabasco 2000. Y también, por supuesto, puedes escuchar esto a través de nuestra página de Facebook como La Radio de Tabasco y Mega FM. Vamos a presentarle ahorita los titulares, aunque usted ya acaba de escuchar las voces que generan información en Tabasco y en México durante las últimas horas. Le presento los titulares de este día aquí en Al Mediodía. El gobernador Javier May reiteró apoyo total a las familias afectadas por el incendio en la nave 1 del Parque Tabasco y confirmó que ya se entregó ayuda a los expositores damnificados. La Feria Tabasco 2026 continuará con actividades bajo estrictas medidas de seguridad. Autoridades aseguran protección permanente y respaldo a comerciantes y visitantes. Municipios y diversas personalidades tabasqueñas expresaron solidaridad y lamentaron el accidente registrado en la nave 1 del Parque Tabasco Dora María. Diputados del Congreso local rindieron un minuto de silencio por las personas fallecidas en el incendio ocurrido en la nave 1 del Parque Tabasco. El Tribunal Superior de Justicia en la entidad realiza evaluaciones a jueces, magistrados y personal judicial como parte de los procesos de revisión y disciplina interna. Presentan la convocatoria del foro Laguna de las Ilusiones para impulsar acciones y conservación y recuperación ambiental en Villahermosa. Además, la presidenta Claudia Sheinbaum informó que el adelanto de vacaciones escolares por el Mundial 2026 fue una propuesta impulsada por docentes. Esto y más le presentamos hoy en Al Mediodía.

0: Amigas y amigos, qué gusto estar en estos momentos en sintonía de ustedes que nos escuchan en la 1230 AM y en Mega 94.9 FM. Hace aproximadamente una hora se compartió a través de las redes sociales oficiales del gobernador Javier May Rodríguez, que tal como se prometió, se está cumpliendo con la palabra, realizando el pago del apoyo a expositores y expositores locales, nacionales, de la nave 1 que resultaron afectados. Nuestra prioridad siempre será el pueblo de Tabasco, señaló el gobernador del estado, y se miran las imágenes en donde los expositores están allí con la secretaria de finanzas, justamente en esta institución, atendiéndolos y dándole respuesta a cómo se acordó desde el día de ayer a las primeras horas de la mañana, y el gobernador estaba en el Parque Tabasco hablando de frente con ellos, hablando directamente con cada uno de los expositores, en donde, por cierto, ellos también le expresaron el agradecimiento por presentarse así, de esa manera inmediata, para poder ayudarlos, y hoy ya estamos viendo ese resultado, esa palabra cumplida, como lo dijo el señor gobernador durante el día de ayer, así como también mencionarles que justamente en estos momentos, a la 1:00 p.m, ya se está aperturando de nueva cuenta la Feria Tabasco. Las puertas están abiertas para que el día de hoy usted vaya con su familia, vaya a disfrutar de todas las atracciones disponibles, y por supuesto que lo invito a que vaya a la nave 2 del Parque Tabasco, porque ahí estamos todo el equipo de Radio Corat, por supuesto, todos los compañeros de Televisión Tabasqueña. Estamos allá en el stand de Contigo en la Feria, la fiesta que nos une, entrando a esa nave luego del lado derecho. Ustedes allí nos podrán ver haciendo las transmisiones para estas emisoras. Y también allí, en esa nave, se encuentran cada uno de los stands de los distintos municipios. Vamos a comenzar con el siguiente tema, y es que tiene que ver con esto que dijo el gobernador hacia las personas afectadas por el incendio que ocurrió en la nave 1.
1: A las familias tabasqueñas, ante los hechos ocurridos en nuestra feria, actuamos con una sola prioridad: brindar atención integral a las personas afectadas y acompañar a sus familias con sensibilidad y toda la capacidad institucional de nuestro gobierno. Así lo estamos haciendo con las familias de las personas que lamentablemente perdieron la vida y que siempre van a contar con nosotros. Les reitero mi solidaridad y mi compromiso. Tal como lo ofrecimos, también estamos dando atención inmediata a los expositores afectados. Gracias al esfuerzo coordinado de las instituciones de nuestro gobierno, el día de hoy han recibido ya el apoyo comprometido y vamos a seguir dándoles la atención necesaria. Como se informó públicamente, la feria continuará sus actividades, para la cual se han revisado y fortalecido las medidas de seguridad en las instalaciones del Parque Tabasco. Esta decisión surgió luego de escuchar a los propios expositores y pensando en cientos de familias productoras y emprendedores que participan y han puesto aquí su trabajo, su tiempo y su inversión. Ante la adversidad, Tabasco ha demostrado una y otra vez que la unidad y solidaridad nos permiten salir adelante. Agradezco de todo corazón al pueblo de Tabasco por la gran responsabilidad, sensibilidad y empatía con la que han actuado ante esta inesperada situación y en apoyo a las y los emprendedores expositores de la feria. Vamos a seguir adelante, juntas y juntos. Les envío un fuerte abrazo.
0: Este fue el video que compartió, ¿verdad?
2: Sí.
0: Y bueno, justamente sobre esta actividad que continuará aquí en el territorio tabasqueño, que es nuestra feria, la secretaria de Administración y Finanzas, Talina Ferrer Cadenas, confirmó que la decisión se tomó de común acuerdo con los expositores. Se prioriza la reactivación económica de los participantes y el derecho de las familias a convivir. Además, se garantizan condiciones de seguridad en el recinto ferial mediante brigadas permanentes de protección civil y personal de seguridad.
3: El gobierno del pueblo informa a las personas expositoras y al pueblo de Tabasco en general sobre las acciones emprendidas tras el siniestro registrado en la nave 1 del recinto ferial. Desde el primer momento, este gobierno ha actuado con responsabilidad, sensibilidad y coordinación institucional, colocando como prioridad la atención a quienes se han visto impactados por este lamentable acontecimiento, el esclarecimiento de los hechos y la protección de quienes asisten a este espacio. A las familias que hoy atraviesan momentos de dolor e incertidumbre, les reiteramos nuestro acompañamiento absoluto. Desde las primeras horas se brinda atención y respaldo a través de las instancias correspondientes, con el respeto y la sensibilidad que la circunstancia exige. Hay consenso con los expositores de que las actividades deben continuar. Por ello, se han realizado revisiones exhaustivas en el recinto para reforzar las condiciones de seguridad. Asimismo, brigadas de protección civil y personal de seguridad permanecerá de manera permanente para garantizar la tranquilidad de las familias tabasqueñas y visitantes. Las actividades culturales y la inauguración de stands continuarán conforme al siguiente calendario. Este viernes corresponderán las actividades de Macuspana, Paraíso y Tacotalpa. El sábado las de Nacajuca, Teapa y Tenosique. Y el domingo concluiremos con las de Comalcalco y Centro.
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0: Por supuesto que muchas autoridades de los distintos municipios y personalidades en el ámbito tabasqueño lamentaron este accidente en la nave 1 del Parque Tabasco Dora María y lo expresaron.
5: Ante los hechos registrados en la madrugada de hoy jueves en la nave 1 del Parque Tabasco Dora María, autoridades de los municipios y personalidades en el ámbito tabasqueño lamentan este tipo de hechos y se solidarizan con las familias de los fallecidos en el lamentable incendio. Nos solidarizamos profundamente con las familias de quienes lamentablemente perdieron la vida y con los expositores afectados por el incendio ocurrido en la nave 1 de la Feria Tabasco. En momentos como este, lo más importante es mantenernos unidos y brindar apoyo, actuando con humanidad. Reconocemos y respaldamos acciones emprendidas por nuestro amigo y gobernador Javier May Rodríguez y su equipo para atender esta situación y salvaguardar la integridad de los tabasqueños, destacó el presidente municipal de Cárdenas, Euclides Alejandro Alejandro. Por su parte, el presidente municipal de Comalcalco, Ovidio Peralta Suárez, publicó dirigiéndose a los tabasqueños: nuestra solidaridad y fuerza con ustedes ante tan lamentable suceso. Desde Comalcalco, todo el respaldo y apoyo a nuestro amigo gobernador Javier May Rodríguez, que reconocemos su pronta atención y coordinación para salvaguardar la ciudadanía. Juntos unidos, saldremos adelante. La presidenta de Cunduacán, María de la Cruz López, expresó su profunda solidaridad por el lamentable hecho ocurrido la madrugada de este jueves y envió condolencias a las familias de los expositores que perdieron la vida en este trágico suceso y honrar el esfuerzo de quienes como emprendedores trabajan para engrandecer nuestra cultura. Destacó el respaldo y apoyo al gobierno del estado, cuya prioridad siempre será el bienestar del pueblo. Es tiempo de unidad. Tabasco siempre sabe cómo salir adelante ante la adversidad. El presidente municipal de Tacotalpa, Ricky Antonio Arcos Pérez, expresó su solidaridad con las familias de las víctimas de este lamentable suceso. Elevó a Dios sus oraciones para que se busquen las causas que permitan apoyar a los comerciantes afectados. Hay que estar atentos a los comunicados oficiales. La Miss Universe, Fátima Bosch, publicó en sus redes sociales su respaldo a las familias que enfrentan la pérdida de seres queridos, así como a quienes resultaron afectados por esta situación, destacando un llamado de fuerza, unión y acompañamiento en estos momentos difíciles.
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0: Desde este espacio de noticias felicitamos a Joana Delgadillo, que suma 2 medallas para Tabasco. La nadadora tabasqueña Joana Delgadillo Aranda recibió sus 2 medallas de plata obtenidas en la Olimpiada Nacional CONADE 2026, resultado que reconoce su disciplina, su esfuerzo y desempeño en la alberca. Así que muchas felicidades a ella y, por supuesto, muchos ánimos a todos los competidores tabasqueños que se encuentran en estos momentos buscando una medalla más para el territorio tabasqueño en estas Olimpiadas Nacionales CONADE 2026. Recalcar que el año pasado nos fue muy bien, se rompió récord de quienes asistieron en este año también, así que bueno, seguramente los resultados que estaremos viendo serán grandiosos para nuestra entidad y por supuesto todo el respeto que tienen a estos deportistas, porque en lo personal te diré, aunque la edad que tengan, ser disciplinada en un deporte es de respeto, es levantarse temprano, es comer sano, es no perderse entrenamientos, es bueno cuidarse en todos los sentidos, emocionalmente también. Entonces, pues muchas felicidades para cada uno de ellos, que por cierto también pues son conscientes de este beneficio que reciben en su beca que se les da de parte del gobierno del estado. Entonces estos resultados justamente se están viendo en estas competiciones. Señalarles también que ya se llevó a cabo el segundo concurso del racimo de banano más grande, realizado en el marco de la Feria Tabasco 2026 que organiza la Secretaría de Desarrollo Agropecuario y Pesca. Pedro Cano Aguirre, de la finca El Paraíso de Teapa, obtuvo el primer lugar con un racimo de 63.20 kilogramos. El segundo lugar fue para Mardonio Morales Luna, de la finca Aura de Cucuyulapa. Este está en Cunduacán, con 62.5 kilogramos, y el tercer lugar es para Alfonso Cano Hernández, de la finca Maletín 1, que está ubicado en Tacotalpa. Logró el tercer lugar con un racimo de 60.8 kilogramos, destacando por sus características y por su calidad. Así que muchas, muchas felicidades a cada uno de ellos, que fueron los ganadores, en este caso, en el concurso del racimo de banano más grande organizado por la SEDAP. También es preciso mencionarles que se continúan haciendo los otros concursos que la SEDAP había organizado para esta temporada de feria, y fue justo allí, en esta área, en donde la titular de la Secretaría de Desarrollo Agropecuario y Pesca, Luisa del Carmen Cámara Cabrales, deseó éxito a las y los productores participantes, además de reconocer el esfuerzo y el trabajo que realizan. Que forma parte de este concurso agropecuario, y qué decirles de lo de la vaca lechera, que después de tantos años regresó al estado. Durante esta semana también iniciaron pues con esta parte de ir contabilizando la cantidad de leche que van dando estas vacas. Entonces, pues bueno, ya sabremos también quiénes son los ganadores del concurso de la vaca lechera. Y hablando de ganaderos, ellos llamaron a mantener la unidad y respaldan la continuidad de la Feria Tabasco. El presidente de esta Asociación Mexicana de Criadores de Cebú, Alejandro López Pérez, fijó una postura tras los hechos ocurridos en la nave 1 del Parque Tabasco. Vamos a escucharlos.
13: Ganaderos tabasqueños llaman a mantener la unidad y respaldan la continuidad de la Feria Tabasco. Lamentan lo sucedido en la nave 1 comercial del Parque Tabasco Dora María, sede de la máxima fiesta de los tabasqueños. En un comunicado, el presidente de la Asociación Mexicana de Criadores de Cebú, Alejandro López Pérez, y en presencia de la Secretaria de Desarrollo Agropecuario y Pesca del Estado, Luisa del Carmen Cámara Cabrales, reiteró su solidaridad con las personas que hoy atraviesan momentos de dolor e incertidumbre.
14: Ante los lamentables hechos ocurridos en la nave 1 del Parque Tabasco de la María, expresamos nuestra más profunda solidaridad con todas las personas que hoy atraviesan momentos de dolor e incertidumbre. Desde la Secretaría de Desarrollo Agropecuario y Pesca, en conjunto con las delegaciones ganaderas participantes, la Asociación Mexicana de Criadores de Cebú, Delegación Tabasco, la Delegación Cimental Simbra del Sureste, la Delegación Beefmaster Tabasco, Asociación Mexicana de Criadores de Ganado Bovino Lando Cebú y la Asociación Ganadera Local de Productores de Ovinos Centro Tabasco. Lamentamos profundamente esta situación y reiteramos nuestro acompañamiento y respeto hasta las familias afectadas.
13: También aclaró que personal y productores participantes en la máxima fiesta de los tabasqueños se encuentran sin afectaciones y reconocieron la pronta respuesta del gobierno del estado para sofocar el siniestro.
14: Informamos también a la población que el área ganadera, así como el personal, productores y animales participantes, se encuentran bien y sin afectaciones derivadas de este incidente. Reconocemos la pronta respuesta del gobierno del estado de Tabasco y apoyamos la decisión del gobernador Javier May Rodríguez. Reiteramos nuestro compromiso de privilegiar siempre la seguridad, el respeto y el bienestar de las familias tabasqueñas, manteniéndonos atentos y trabajando de manera responsable ante cualquier circunstancia.
13: Finalmente dijo que como pueblo tabasqueño siempre han demostrado fortaleza ante la adversidad y reiteraron que están de acuerdo en que la Feria Tabasco 2026 continúe.
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0: Por supuesto que también los ciudadanos externaron la importancia de mantenerse en unidad como tabasqueños y no politizar el lamentable incidente registrado en el Parque Tabasco. Vamos a escucharlo.
15: Naturalmente no hay que politizarlo, digo, son desafortunadamente tragedias que el color, independientemente de eso, puede sucederle a cualquiera. Pues hay que ser un poquito más empáticos, ¿no? Desafortunadamente la situación que, o los que vivieron o están viviendo todavía esa situación, pues yo creo que necesitan más que nada un apoyo y hacerse a un lado todos los colores políticos.
16: Ahora sí que como seres humanos unirnos a esta situación que hoy esta familia está viviendo, estar unidos como hijos en Cristo, como dice que somos, y pedirle mucho a Dios por todas esas personas que hoy ya no están.
17: Lo principal, el pésame a sus familiares y como dicen, pues porque es un dolor grande de una pérdida de un ser querido y pues Dios sabe por qué pasan las cosas. Aquí no hay culpas de nadie porque a lo mejor fue un cortocircuito y eso, Dios dice aquí va o no va.
18: No se debe politizar.
17: No, eso no. No es culpa del gobernador, ni de la presidenta, ni nadie.
16: Exactamente, sí me gustaría que esto no lo volvieran político. Sino es realmente un accidente que yo creo que en cualquier momento todos estamos expuestos, pero también sabemos que tenemos un gobierno que responde a su pueblo y pues yo creo que pues se van a solucionar.
19: Pues la verdad que sí, más que nada hay que ser comprensivos por las personas que fallecieron y tomar ese concientizar más que nada esa parte. Como tabasqueña pues es una algarabía también la feria, pero también estos incidentes son, en cualquier momento pueden pasar, tanto en las oficinas, en las casas o en cualquier lugar. Así es, claro, tenemos que ser como, somos buenos para la fiesta de los tabasqueños unidos y en todo momento también debemos ser unidos en cuestiones así.
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0: Estábamos hablando del concurso de lo de la vaca lechera, el concurso del banano más grande, pero también por primera vez el primer concurso del desconche de ostión. Fíjate que sí tengo mucha curiosidad de ver esto por la rapidez con la que lo van a hacer. Y como es la primera vez que lo van a hacer así en un concurso, la verdad es que sí es una de los concursos que me está llamando la atención. Este se va a llevar a cabo en la Secretaría, en la SEDAP, donde los productores de distintas regiones del estado ya comienzan a registrarse para participar en el esperado primer concurso de desconche de ostión, donde demostrarán su habilidad, rapidez y orgullo por una de las actividades más representativas del campo y de la pesca tabasqueña. Que por cierto, hay también algunos municipios como Encentra, como Paraíso, en donde quienes se dedican al criar los ostiones son mujeres, existe una gran cantidad de mujeres dedicadas a esto. Entonces, pues yo espero ver alguna mujer participando también allá. Le voy, por supuesto, a todos, ¿eh? No empiecen aquí, mi compañero que está en la cabina, José Luis, no empiecen con que, ay, que todo le vas a las mujeres. Claro que le voy a mi género, amigo, pero también, obviamente, pues el que gane será allí no tiene nada que ver esa, sino el que tenga la destreza para realizar esto. Y sí, ahí en las imágenes estoy viendo algunas mujeres que van con sus ostiones. Entonces, pues bueno, ya estaremos conociendo también los resultados de las y o los ganadores del primer concurso de desconche de ostión que se lleva a cabo en el marco de la Feria Tabasco 2026. Y bueno, también cabe mencionar que todas estas actividades que se están llevando a cabo incluyen la premiación para los primeros, segundo y tercer lugar. En el caso del racimo más grande de plátano macho, los productores de municipios de Centro demostraron la calidad de sus cosechas y el orgullo para trabajar su tierra con dedicación y esfuerzo. El primer lugar, El primer lugar del racimo más grande de plátano macho fue para Eliseo de Dios Marín de la ranchería Plátano y Cacao, con un impresionante racimo de 22 kilos, o sea, 22.7 kilogramos. El segundo lugar, Eleonor Izquierdo Marín, también de Plátano y Cacao, tercera sección de centro, con 21.2 kilogramos. Y el tercer lugar se lo llevó Javier García Díaz, de la ranchería Corregidora Ortiz, con 19.8 kilogramos. Ellos son los que ganaron, todos de aquí del municipio de Centro, ganaron el concurso del racimo más grande de plátano macho. Así que muchas felicidades a las y a los ganadores, donde justamente allí se fue compartiendo los momentos en los que se llevaron a cabo esas actividades, estos concursos. Y qué decir también de las manos que hacen magia en la cocina, que preparan cada platillo con amor y con dedicación y con corazón puesto en cada ingrediente para todas las familias de Tabasco. Son hombres, son mujeres trabajadoras que día a día se esfuerzan para sacar adelante a sus familias, llevando hasta nuestras mesas productos frescos, cosechados, preparados con mucho cariño. Así que en esta parte se les espera en el stand de la SEDAP, donde personal de Pescando Vida se encuentra ofreciendo productos del campo y de mar, resultado de mucho trabajo, de mucho esfuerzo por nuestra tierra. Así que bueno, allí usted se puede comer una mojarrita frita, ya me abrió el apetito, una mojarrita frita, puede disfrutar también una rica mojarra asada. ¿Por qué? Porque eso es lo que se está haciendo allí justamente en el stand de SEDAP. Estas cosechas son de los programas de Pescando Vida, entonces todo esto contribuye a continuar ayudando a los productores, que no únicamente fue durante la temporada de Semana Santa, sino que continúan cosechando estos peces, y qué bueno que se les da la apertura de tener la posibilidad de ofrecerlo ya como un producto listo para comer en la Feria Tabasco 2026. Estas son solamente algunas de las actividades que se llevan a cabo ahí en el stand de la SEDAP de la Feria Tabasco 2026, la Secretaría de Desarrollo Agropecuario y de Pesca, en donde, pues bueno, continúan con estos concursos, y es uno de los stands que más llama la atención, y por supuesto porque está rodeada de personas trabajadoras. Quienes trabajan en el campo tabasqueño son personas también de mucho respeto, se levantan muy, pero muy temprano, muchos a veces acompañados nada más de su radio para poder trabajar largas horas y poder presentar productos que llegan hasta nuestros hogares y que alimentan también a sus propias familias. Entonces, bueno, en esta ocasión, si usted tiene la oportunidad de visitar el stand de SEDAP, hágalo. Ya que esté en la feria, ya que llegue a la feria, diga, oye, no me puedo quedar sin ir al stand de SEDAP. Entonces vayan y sean testigos de todo lo que ocurre en esa área. Nos damos una pausa y regresamos con más.
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18: Es la 1:29.
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0: Estamos de regreso con más información. Recuerda que tú nos estás escuchando en la 1230 AM y en Mega 94.9 FM. La Secretaría de Seguridad y Protección Ciudadana informa que este día elementos de la Policía Estatal Preventiva y de la Metropolitana brindaron atención a una femenina de nombre Marbella Mebarak N, de 28 años de edad, que manifestó era originaria de Los Ángeles, California, la cual deambulaba por las calles de la zona de Tabasco 2000. Los elementos policiales priorizaron en todo momento la salvaguarda de su integridad física, actuando con apego a protocolos de atención y protección ciudadana. Tras ser asegurada para salvaguardar su propia integridad, la femenina fue trasladada a las instalaciones del Hospital Regional de Alta Especialidad de Salud Mental de Villahermosa, quedando en área de urgencia, bajo observación. Esto luego de recibir atención especializada por parte de elementos de la Policía Estatal Preventiva con perspectiva de género, quienes le brindaron acompañamiento y el apoyo correspondiente. La Secretaría de Seguridad y Protección Ciudadana y el Gobierno del Estado, encabezado por Javier May, refrendan su compromiso de actuar de manera oportuna y humana para proteger y atender a la ciudadanía tabasqueña. Sí vimos, por supuesto, algunas personas que a través de redes sociales estaban pues compartiendo, ¿no?, imágenes de esta persona, a lo cual, pues por supuesto, los elementos, a como lo acabamos de conocer, ya la atendieron. Entonces esperemos, por supuesto, que ella se encuentre mejor de salud y pueda brindar

0: En Tabasco, Centro y Plátanos, de hasta ahora 40 grados centígrados a la sombra, la sensación térmica es superior a los 45 grados. Se continuarán las actividades de la Feria Tabasco, así ha sido confirmado. También se informó que se concluyó el censo de expositores afectados y que hoy ya se realiza el pago correspondiente por las pérdidas de materiales. También las actividades que se llevan a cabo el día de hoy, este viernes, es el país anfitrión Macuspana, Paraíso y Tacotalpa, así que hoy presenciaremos esas tres culturales, esas tres inauguraciones de esos stand que se encuentran en la nave 2, en donde también, por supuesto, está el stand de Contigo en la Feria de la Fiesta que nos une. Y para el día sábado, el día de mañana, festejan, dice la gente, así decimos todos, ¿no? ¿Quién festeja hoy? ¿A qué municipio le corresponde hoy? Pues el sábado festeja Nacajuca, Teapa y Tenosique. Y el domingo la clausura será del municipio de Centro junto con el municipio de Comalcalco. Así que ya lo sabe, hoy Macuspana, Paraíso, Tacotalpa, mañana Nacajuca, Teapa, Tenosique y el domingo con Centro y Comalcalco. Esto es lo que ha sucedido en las últimas horas y lo que sucederá también durante este fin de semana. Ya son la 1:37 p.m. y también los diputados de la 65ª legislatura del Congreso local rindieron un minuto de silencio por las personas fallecidas en este lamentable siniestro. Escuchemos.
1: Diputados de la 65ª legislatura del Congreso de Tabasco rindieron un minuto de silencio por las 5 personas fallecidas en el lamentable incendio ocurrido en la madrugada de este jueves en el Parque Tabasco Dora María. El presidente de la mesa directiva, Marcos Rosendo Medina Filigrana, destacó que fue un acuerdo unánime de la Junta de Coordinación Política, dado que este hecho se enmarca en un evento que parte de la idiosincrasia tabasqueña.
2: Hechos dolorosos, porque le han costado la vida a 5 personas y han causado también daño a otras personas que estaban ahí legítimamente ganándose la vida. Expresamos nuestra solidaridad, nuestras condolencias unánime de las 35 diputadas y diputados a los familiares y amigos de las personas fallecidas. Pero también expresamos nuestra solidaridad a todas las tabasqueñas y tabasqueños.
1: Reiteró la profunda consternación por lo acontecido en el recinto ferial y envió un abrazo fraterno a quienes pasan estos momentos dolorosos.
2: Reconocemos el hecho de que el gobierno del estado haya determinado que el día de hoy se suspendan las actividades. Reiteramos nuestra profunda consternación por lo acontecido y también reiteramos nuestro abrazo fraterno para quienes están pasando por momentos dolorosos.
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0: Por su parte, el presidente de la Junta de Coordinación Política del Congreso del Estado, Jorge Orlando Bracamonte Hernández, reitera la solidaridad con las familias emprendedoras y artesanos afectados por este incendio.
1: Reitera el presidente de la Junta de Coordinación Política del Congreso del Estado, Jorge Orlando Bracamonte Hernández, a nombre de cada una de las bancadas en el Congreso del Estado, solidarizarse con las familias de quienes perdieron la vida en el incendio ocurrido en la nave 1 del Parque Tabasco. Igualmente reiteró la solidaridad a los emprendedores y artesanos que invirtieron en sus negocios.
4: Nos solidarizamos con esta situación que sucedió en el Parque Dora María, de hechos lamentables y trágicos de nuestra fiesta, nuestra feria, la feria del pueblo, la feria de todos los tabasqueños, que es algo que nos identifica como pueblo, donde nos unimos y donde, pues bueno, hoy en la mañana un trágico accidente pues cobró la vida de 5 personas y daños materiales de muchos emprendedores, artesanos, que nosotros no tenemos la más mínima duda en la bancada de Morena de la solidaridad del gobernador Javier May Rodríguez con todos los emprendedores. Estoy seguro que habrá una respuesta pronta para todos ellos, pero sí ser muy enfáticos lamentando la pérdida de vidas humanas.
1: Destacó la altura.

0: De los 35 diputados tabasqueños al no politizar estos hechos, ya que es tiempo de unidad y estar juntos como pueblo.
1: Quiero también reconocer a este Congreso del Estado por la altura de miras a quienes me antecedieron. En otros lugares hubiésemos visto que se hubiese utilizado esto políticamente, y quiero no solo me subo a contestar, sino también a felicitar la altura de miras de los 35 diputados que aquí estamos. Hoy no es tiempo de dividir, es tiempo de unidad, es tiempo de estar juntos como pueblo, porque Tabasco es el que pierde, y sin duda es importante que todos estemos unidos ante estas situaciones que este pueblo ha experimentado en problemas inclusive naturales, de tragedias naturales, y que ha salido adelante con unidad y con el trabajo de su gente. Pero quiero ser muy enfático en la altura de este poder legislativo, en sus diputados, que es importante siempre reconocer ese humanismo. Hoy no es tiempo de la política, hoy es tiempo de la unidad, hoy es tiempo de Tabasco.
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2: Se dio a conocer que el Estado participó en esta reunión del Consejo Nacional de Autoridades Educativas. Se alcanzó el consenso de establecer que el ciclo escolar 2025-2026, educación preescolar, primaria y secundaria, concluirá el próximo 5 de junio del 2026, aunque hay que recalcar que hoy por la mañana la presidenta dijo que esta fue una propuesta de los docentes, o sea, como que dijo que no está como tal oficial, ¿no? Pero bueno, vamos a escuchar cómo se llevó a cabo esta actividad.
0: La Secretaría de Educación del Estado de Tabasco, Patricia Iparrea Sánchez, participó en la 66ª reunión del Consejo Nacional de Autoridades Educativas, CONAEDU, encabezada por el secretario de Educación Pública, Mario Delgado Carrillo, y en la que participaron las autoridades educativas de las entidades federativas del país. Durante este encuentro nacional se alcanzó el consenso para establecer que el ciclo escolar 2025-2026 de educación preescolar, primaria y secundaria concluirá el próximo 5 de junio de 2026 como parte de los acuerdos construidos de manera coordinada entre la Federación y los estados.
3: Por distintas circunstancias y distintas peticiones que hemos tenido, adelantaremos el cierre del ciclo para el siguiente 5 de junio. Las labores administrativas que hacen las y los maestros en cada cierre de ciclo terminarán el 12 de junio. Tendremos este receso hasta el próximo 10 de agosto, donde las y los maestros regresarán a su consejo técnico para preparar el siguiente ciclo escolar. Del 17 al 28 de agosto tendremos 2 semanas de fortalecimiento de aprendizajes, trabajo con nuestros niños y con nuestras niñas para reforzar todo aquello que sea necesario. Y arrancamos oficialmente el ciclo escolar el 31 de agosto.
0: Asimismo, subrayó que estas acciones se mantienen en concordancia con la política educativa impulsada por la presidenta Claudia Sheinbaum Pardo, orientada al fortalecimiento de la educación pública y al desarrollo integral de las nuevas generaciones. 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
2: Oiga, ¿quién creen ustedes que ya están ahí en la Feria Tabasco? ¿Quién creen ustedes que ya están en el Foro La Cultural? ¿Quién? Pues los ballet folclóricos que se presentan el día de hoy. Me da tanto gusto ver a estas personas entregadas al folclor tabasqueño, que llevan muchos, muchos meses, si no es que desde el año pasado, preparando la participación justamente para la Feria Tabasco 2026. Y la verdad es que en la tarde que estemos por allí, a las 6, cuando dé inicio esta actividad en el Foro de la Cultural, todos vamos a disfrutar apoyando justamente el arte, apoyando a estas personas que llevan preparando desde sus casas de las culturas de cada uno de los municipios lo que presentarán el día de hoy. Desde la costa tabasqueña hasta el corazón de la Feria Tabasco 2026, el ballet folclórico de Paraíso ya se encuentra ahí en el Foro La Cultural para compartir el orgullo, la alegría y la tradición de nuestra tierra. Así que este viernes se vive una presentación llena de identidad, de unidad, de talento y de muestra de nuestra cultura, porque la cultura tabasqueña nos hace fuertes. Allí los vemos a ellos ataviados de color naranja, justamente como era la porra la embajadora Frida de este municipio que representó a Paraíso. Ellos ya están ahí, pero no son los únicos, porque recuerde que hoy también le corresponde a Macuspana, y el ballet folclórico de este municipio de Macuspana ya está ahí en el Foro La Cultural para llenar esta noche de mucha tradición, de mucha música y de mucho orgullo. Así que recuerde que todos los invitamos a vivir esta presentación que celebra nuestras raíces y la grandeza cultural de nuestra tierra en la Feria Tabasco 2026, ahí en el Parque Tabasco Dora María, a las 6:00 p.m. inician estas culturales, en donde recuerde usted que también se entrega un reconocimiento, se entrega reconocimientos a los personajes distinguidos de cada uno de estos municipios. Así se ha ido haciendo con los municipios anteriores, y hoy corresponde distinguir a estas personalidades de los municipios de Paraíso, de Macuspana y de Tacotalpa, que festejan este día. Nos vamos a una pausa y regresamos con más. Quédate con nosotros aquí en El Mediodía.
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5: Es la 1:46. 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
6: Estamos de regreso en Al Mediodía. Sí les dije que ya están todos los ballet folclóricos allá, ¿verdad? De Tacotalpa, de Paraíso y de Macuspana, ya están en el Foro La Cultural. Usted sabe que esta noche se vivirá con mucho orgullo tabasqueño y que se hará sentir más fuerte que nunca, porque hoy nuestras raíces son el impulso para seguir adelante. Así que es por esto que estas personas, estos tabasqueños orgullosos de su tradición, orgullosos todos juntos, nos vamos a reunir a las 6 de la tarde en allí en el Foro La Cultural, para mostrarle también todo nuestro aprecio a esas personas talentosas que llevan preparándose un año prácticamente para poder asistir a la Feria Tabasco 2026, a estos municipios orgullosos de celebrar sus tradiciones. Y además, y eso no es todo, porque en el Foro Tabasco, que está en Olimpia 21, también vamos a bailar y a disfrutar con puritito sabor tabasqueño. Va a estar allí Carmito Junior, usted sabe que él con su flauta los logra hacer bailar estas canciones que nos conocemos ya desde hace mucho tiempo. Carmito Junior, junto con Chemaney, Cachumbeo y todas estas melodías que nos ponen a bailar, Vueltecita, Gadereo, seguramente no va a faltar esta noche. Y por supuesto también Mati Palafox. Mati Palafox, que la otra vez la vi que estuvo en entrevista por acá en Radio Corad, y me acuerdo que ella salía en TVT, en Mati Palafox, hace mucho tiempo, cuando yo estaba chiquita, ya la veía en la televisión. Seguramente que muchos de ustedes también veían a Mati Palafox en la televisión, en Televisión Tabasqueño. Y bueno, ella pues también tiene una gran carrera artística, y por esto el día de hoy se presenta junto a Chemaney y a Carmito Junior en el Foro Tabasco, que está ubicado ahí en Olimpia 21. Así que súper, súper tabasqueño. Es un viernes 100% tabasqueño, en donde mostramos todo este cariño, esta unidad del pueblo tabasqueño, orgullosos de nuestras raíces y por supuesto de nuestra fiesta. Así que todos unidos festejaremos y continuaremos también, por supuesto, apoyando a las personas que se encuentran allí en nuestra máxima fiesta de los tabasqueños. Igual hay personas que vinieron de otros estados para pasar un fin de semana acá en el territorio tabasqueño. Son todos bienvenidos, los recibimos con los brazos abiertos. Muchas gracias por decidir nuestro estado para disfrutar en familia, para pasar incluso el 10 de mayo del Día de las Madres este fin de semana en la Feria Tabasco. Así que son recibidos todos con mucho cariño. En Tabasco somos unidos y estamos orgullosos de nuestras raíces y de nuestra tradición. Así que hoy, al ratito, nos vemos y nos escuchamos allá en la feria. José Luis, hashtag de paseos directamente allá en la feria. Ay, mira, ya me debe estar escuchando ahorita Juan Pablo, que debe estar monitoreando, José Ángel, no, nuestra licenciada de Radio Corad, Murcia Linares, que la verdad, mis respetos, que en todo momento está acompañando a todo el equipo. Abimael Méndez ya debe estar allá en la nave 2 del Parque Tabasco para iniciar con esta serie especial de Contigo en la Feria, la fiesta que nos une, que se hace desde el Parque Tabasco, para ser exactos, en la nave 2. Ahí estamos con mucho gusto. Si alguno quiere que lo entrevistemos, con todo gusto, a partir de ahorita, de hashtag de paseo, hasta las 6 de la tarde vamos a estar. Yo de ahorita que son, ¿qué?, las 2 de la tarde, salgo, llego allá a las 3, quizá antes, y empiezo también a transmitir desde ya de 3 a 4 de la tarde. Entonces, por allá nos vemos, por allá voy a andar, por allá vamos a andar todo el equipo de Televisión Tabasqueña y también, por supuesto, de la Radio de Tabasco. Yo soy Nayeli Ruiz, de corazón les dejo bendiciones, nos escuchamos y nos vemos el día de mañana a las 8:30 de la mañana en el espacio de noticias de la Comisión de Radio y Televisión de Tabasco, que se llama Los Reporteros. Pero ahorita, hoy, en el presente, les invito a que se queden en nuestra programación desde la Feria Tabasco 2026. Allá se encuentran nuestros amigos de hashtag de paseo. Besos y bendiciones. Nos vemos al rato.

0: Es la 1:59. 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

0: FM 1230 de AM y todas las emisoras justamente de la Corat. Les doy la bienvenida a Contigo en la Feria, esta sección, justamente este programa que tengo el gusto de conducir para ustedes. Mi nombre es Abimael Méndez y vamos a llevar justamente información respecto a lo que sucede justamente aquí en la Feria Tabasco 2026. Ya el día de hoy se reanudaron las actividades desde muy temprano. Y justamente pues mi trabajo comenzó a tempranas horas en el stand de la Secretaría de Desarrollo Agropecuario y Pesca, en estos concursos emblemáticos y que nos dan identidad justamente como tabasqueños. El concurso de la vaca lechera, el concurso del racimo de plátano macho más grande, el racimo más grande de plátano banano. Y justamente ya tienen ganadores estos concursos. Vamos a estar platicando un poquito al respecto. Es importante todo este encuentro justamente del sector sectores productivos del estado que se han dado cita justamente en esos concursos. Ves la riqueza, ves el amor con el que los productores cultivaron todo este estas frutas, se podría decir, justamente, y todo el trabajo que conlleva justamente de los productores del estado. Ya se dio la premiación en páginas de televisión tabasqueña. Puede constatar justamente los nombres, toda esta información que hemos llevado oportunamente junto a todo el equipo de la Corat. Y es que déjeme decirle que justamente los ganadores de este concurso fueron nada más y nada menos que el primer lugar, Pedro Cano Aguirre, de la finca El Paraíso, Teapa, con un impresionante racimo de 63.20 kilogramos. Él censó con el primer lugar. El segundo lugar, Mardonio Morales Luna, de la finca Aura, de Cocuyulapa, Cunduacán, con 62.5 kilogramos. Y el tercer lugar de este plátano banano más grande fue justamente para Alfonso Cano Hernández, de la finca Maletín 1 de Tacotalpa, con 60.8 kilogramos, logrando el desempate gracias a las características de la calidad y tamaño de su racimo. Y es que en el tercer lugar justamente hubo un importante empate, pero los dedos, que le llaman ellos, o sea, la cantidad de bananos y la calidad fue la que hizo este desempate. Entonces, toda esa información es la que se está llevando a cabo, y ahorita en estos momentos el gobernador del estado, Javier May Rodríguez, se encuentra en una misa, que están justamente presenciando. Esto es en memoria de las personas que lamentablemente perdieron la vida en este fatal incendio registrado en la nave 1 del Parque Tabasco. Ya los expositores han sido justamente atendidos oportunamente, han sido sus apoyos económicos, ya han estado recibiendo los expositores, y pues en estos momentos justamente se lleva a cabo la misa donde están las autoridades del estado, ganaderos, asistentes, invitados, y que lamentablemente pues estas personas fallecieron y expositores perdieron sus artículos, pero se encuentran justamente reubicados en varias partes de aquí del Parque Tabasco, de esta nave 3. Entonces yo le invito a usted como ciudadano, como radioescucha, como tabasqueño, que siempre hemos tenido justamente la mano en el corazón, venir a la feria, consumir local, apoyar al talento de los artesanos, al talento de los comerciantes que también vienen de otras partes de la República a traernos algo sabroso que degustar, algo sabroso que comer, algo sabroso que tomar. Vénganse, dense una vuelta, salgan de la rutina de estar en la casa. Sé que hay un poquito de calor, pero igual pueden entrar justamente a las naves de los municipios, a donde me encuentro justamente en el stand del municipio, al ladito del municipio de Paraíso, que en unos momentos más va a estar justamente siendo inaugurado hoy justamente en las culturales y en la inauguración de los stand anfitriones. Toca el municipio de Macuspana, Nacajuca y Paraíso. Entonces aquí está ya llegando la gente, poco a poco se empieza ya a ingresar a este recinto de la nave 2 Macuilis del Parque Tabasco para llevar a cabo la inauguración justamente de estos stand oficialmente, que queden inaugurados. Posteriormente, al ser inaugurados estos stands, se llevará a cabo pues la presentación de la cultural de los mismos municipios anfitriones, esto es en las instalaciones del Teatro al Aire Libre, donde justamente pues va a haber muestra de lo que ha justamente usted visto a través de las pantallas y redes sociales de Televisión Tabasqueña y ha escuchado también a través de la información que se le brinda por todas las estaciones de radio de la Corat, la radio de Tabasco, Mega FM, justamente la danza, la cultura, la tradición, el color de lo que se vive, de las expresiones culturales de los municipios del estado de Tabasco. Pues ya es el día 8 de feria, déjeme comentarle un poquito la ruta que usted puede llegar. Llega al recinto ferial y camina, y justamente al lado izquierdo se encuentra la nave Macuilí, recorre, explora los stands municipales y de origen. Este stand de origen, que es muy importante, donde tú entras y contestas trivias acerca de la cultura, la tradición, la gastronomía del estado de Tabasco, y puedes hacerte acreedores a premios como son termos, camisas, tazas, recuerdos, gorras, playeras. Tú te vas con una respuesta que tú des correcta, ya te ganaste uno de estos artículos. Entonces es importante que vengas y disfrutes todo lo que tiene justamente la Feria Tabasco para ti. Posteriormente, en el recorrido, está a un costado de la nave Macuilí, el Foro Laguna, que está justamente con la magia que te espera en el Foro Laguna. Ven y déjate sorprender, hay presentaciones musicales de artistas locales, sabores que nos unen. El área gastronómica está a un costadito. Posteriormente, la zona de juegos, si te vas ya por el lado izquierdo, la zona de juegos a un costado, y en el recorrido vas a llegar hasta el Teatro al Aire Libre, el Foro La Cultural, donde puedes vivir la cultura con espectáculos locales. Y justamente, como bien comentaba, el día de hoy pues le toca a Macuspana, a Paraíso y Nacajuca. Son los justamente los municipios que están inaugurando el día de hoy. Déjame comentarte que también en la cultural van a ser galardonados como personajes distinguidos por la parte de Macuspana la maestra María Cristina Morales Hernández. Es una promotora activa de la identidad cultural de su comunidad en Villa Benito Juárez, Macuspana, Tabasco. Además de su labor educativa, ha dedicado más de 20 años a dirigir el grupo cultural Camecri, donde fomenta el folclore y la participación de niños y jóvenes para preservar las tradiciones. Ella es orgullosa de sus raíces, mantiene viva la lengua yocotán, que habla, escribe y lee, fortaleciendo así el legado indígena. Su compromiso cultural se refleja en su trabajo voluntario y en su interés por transmitir valores, costumbres y diversidad cultural a las nuevas generaciones. Ella es María Cristina Morales Hernández, personaje distinguido del municipio de Macuspana. También personaje distinguido del municipio, pero ahora del municipio de Nacajuca, va a ser galardonada María del Rosario Esteban Pérez. María del Rosario Esteban Pérez, conocida como María Esteban, nacida el 26 de abril del 75 en Mazatiupa, Tabasco, es cantante, actriz, maestra de danza indígena, artesana y promotora cultural. Se formó en el Laboratorio de Teatro Campesino e Indígena, donde trabajó en proyectos culturales en varios estados. Ha participado en el teatro, incluyendo una obra junto a Angélica Aragón. Esta, pues, reconocida actriz a nivel nacional e internacional, y ha impartido clases de danza y teatros en distintas comunidades. Como cantante destaca por interpretar música popular en lengua yocotán, siendo Bésame Mucho su primera canción en esta lengua, además de temas como La Llorona y La Malagueña. Ha representado Tabasco en eventos culturales nacionales, incluso interpretando el himno nacional en yocotán. Es reconocida como la diosa cantante yocotán por su labor en la difusión de la cultura indígena. Es parte justamente de estos dos municipios y también del municipio de Paraíso. El otro personaje justamente distinguido va a ser Pablo Márquez Hernández. La biografía de Pablo Márquez Hernández es un músico tabasqueño con más de 7 décadas de trayectoria, incluso en la música. Inició en la música a los 15 años formándose en el solfeo con su padre y participó en diversas orquestas locales que consolidaron su carrera. En el 89 fundó su propia agrupación, hoy conocida como Grupo Zeus de Pablito Márquez, integrada actualmente por su familia. Destaca por su aporte a la música tropical, especialmente la cumbia, así como por su carisma y conexión con el público, siendo una figura importante en los bailes populares de Tabasco. Pues esta información es información relevante que está a punto de suceder en la cultural aquí en la Feria Tabasco 2026. Nosotros vamos a ir a una primera pausa promocional y vamos a regresar con más información desde el Parque Tabasco, la nave 2 Macuilis, en la Feria Tabasco 2026.
1: Son las 2 y 12 minutos. 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
10: En 1964, en el centenario de la batalla del 27 de febrero, la flor de ese centenario fue Mireya García Muciño, embajadora de Macuspana. La flor más bella, 1968, Melba Bocanegra Andrade, de Macuspana, coincidió con los Juegos Olímpicos en México, siendo la flor olímpica de la exposición tabasqueña. La teapaneca, flor más bella, 1969, Yvonne Prats Riestra, es la flor galáctica, al consumarse el 20 de julio de ese año, 1969, la máxima proeza de la humanidad, colocar al primer hombre en la luna. La flor más bella futbolística fue, en 1970, la representante de Centro, Gladys de los Ángeles Aguilar Rivero, al celebrarse en México, por primera vez en ese año, un mundial de fútbol. En el año 2010, la jalpaneca Gloria María Morales Madrigal vivió la máxima coincidencia de una flor Tabasco, al ser la flor del bicentenario de la independencia de México y el centenario de la Revolución Mexicana.
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0: Amigos de la... Justo recibir a una a un personaje, a un creador de contenido muy importante de estos certámenes tradicionales, como lo es la Flor Tabasco, incluso ya a nivel internacional, porque se nos fue a Tailandia. Nada más y nada menos, aquí puede ver a través de la Radio Tabasco de Facebook a Josh. Sí, soy Josh. Bienvenido, buenas tardes, Josh.
1: Hola, Abimael, muchísimas gracias por la invitación aquí a este espacio en Radio Corat. Gracias a todos los que nos están sintonizando desde la radio y desde las plataformas digitales también.
0: Cuéntanos un poquito, ¿cómo has vivido ya la magia de la Feria Tabasco 2026? Sabemos que venimos ahorita justamente pasando un momento muy triste, pero la fiesta y la feria continúa porque es una feria que esperan todos los tabasqueños año con año. Hemos visto mensajes solidarios de cada una de las representantes, de las embajadoras y de la Flor Tabasco, justamente este posicionamiento. Pero ¿cómo has vivido tú la feria?
1: Pues la feria es algo que tenemos arraigado todos los tabasqueños en nuestros corazones, en nuestras raíces, y sin duda es un momento, como mencionas tú, que esperamos año con año el vivir, el venir a convivir con los 17 municipios, todos aquí en el mismo recinto ferial, con nuestras embajadoras, y si bien lo dices, venimos de una lamentable situación que acabamos de vivir también hace pues unas horas prácticamente.
0: Así es.
1: Se le ha dado la continuidad a la feria y pues simplemente invitar también a todos a que sigan apoyando a todos los demás expositores que todavía se encuentran aquí intentando sacar todas sus ganancias invertidas, también a saludar a las embajadoras, disfrutar de las culturales y claro, sin olvidarnos de los afectados que estuvieron apenas hace unas horas en la nave 1, pero siempre cuidándolos con el respeto, siguiendo las redes sociales, viendo qué es lo que nos ofrecen con sus productos que todavía quedan en stock para seguirlos apoyando y puedan recuperarse de este trago amargo. Y pues en general yo he vivido la feria increíble, a mí me encanta venir a la feria, yo desde mis recuerdos de niño amo venir a la feria y siempre es un gusto para mí venir aquí a este recinto del Parque Tabasco.
0: Y es que ya nada más abres los ojos, Josh, y ya prácticamente ya está casi en la feria.
1: Ya casi, este año sí estuve un poquito ausente, es el tercer día que vengo, ya casi estamos por finalizar, nada más vine a la inauguración, vine el día de antier y pues hoy que estoy por aquí, que vine un ratito acompañada a las embajadoras, que no había tenido la oportunidad de venir a tomarme foto con ellas, pero pues ya estamos aquí para seguir disfrutando también con el debido respeto que se merece la situación, pero seguir disfrutando de nuestra máxima fiesta.
0: Importante porque es Macuspana, Nacajuca y Paraíso el día de hoy.
1: Así es. Con la cancelación del día que tuvimos ayer, se recorrieron las inauguraciones de los stand. El día de hoy va a estar inaugurando Macuspana, Nacajuca y Paraíso. Perdón, Nacajuca, Tacotalpa y Paraíso.
0: Exacto.
1: El día de mañana va a estar Nacajuca, Teapa, Tenosique. Y el último día, la cultural va a ser de Comalcalco.
0: Comalcalco, si no con centro.
1: Ajá, Comalcalco y centro, porque Comalcalco el día que llovió no pudo terminar su cultural. Ahorita estuve platicando con su embajadora y ya fue lo que nos comentó por ahí, que el día domingo es su cultural.
0: Son los datos importantes que justamente ustedes como creadores de contenidos, pues es importante que lleguen a la gente. Y también en el momento de que todos necesitamos apoyarnos unos con otros y a todos los proveedores locales, ustedes juegan un papel muy importante. Juegan un papel muy importante porque son los encargados de promover. Llegan a más público a veces incluso, y me atrevo a asegurarlo, que en los medios de comunicación. Entonces, la invitación igual para tus compañeros creadores de contenido para que de positivamente saquemos esta feria adelante.
1: Sobre todo para manejarse con respeto, con el respeto que se merece la situación que acabamos de pasar y más que nada difundir información oficial, porque muchas veces por ganarte un like difundes cosas que no deberías difundir. Entonces mi invitación como creador de contenido es siempre mantente por la línea del respeto difundiendo veracidad en tus noticias para que también puedas informar a la gente. Como dices, a veces nosotros tenemos más visibilidad que algunos medios de comunicación, pero es porque todo mundo tiene acceso a un teléfono, entonces utilizar esa voz que tenemos nosotros de manera respetuosa y de manera formal para que todos puedan seguir apoyando a todos quienes nos necesitan en estos momentos.
0: Muchísimas gracias, Josh.
1: Muchísimas gracias a todos ustedes, sigan disfrutando aquí de la Feria Tabasco 2026 con nuestros amigos de Corat y Televisión Tabasqueña.
0: Muchas gracias. Pues vamos a darle paso igual a una excelente expositora aquí. Justamente aquí nos acompaña la amiga, pues trae, ya vi unos panes muy ricos, una panetela, un tostón de dulce. Y justamente, pues para que sigan invitando al público radioescucha, ella es Angélica Regalado Paredes, del emprendimiento panadería del Usumacinta, del municipio de Balancán, pues para que nos platiques este producto que tú traes, de qué consta y por qué se lo recomiendas a la gente.
2: Hola, buenas tardes, gracias por la invitación. Somos de panadería del Usumacinta. Estamos hoy, como todos los años, agradeciéndole al municipio de Balancán la oportuna invitación y participación en el stand. Nosotros vendemos pan tradicional desde hace más de 20 años. Es una empresa, empezó como empresa familiar, de generación en generación. Hemos crecido aquí en la feria, hemos crecido año con año aquí en el municipio con Balancán, trayendo panes tradicionales como la panetela. Nuestro producto fuerte es la panetela tradicional.
0: Que viene en un empaque de seis panetelas, ¿no?
2: Una presentación de seis piezas. Tenemos todo lo que traemos es producto tradicional: hojaldras, trenzas con queso, queques, galletitas de mantequilla, bizcochos de anís, o sea, todo producto tradicional. Estamos en Balancán, hemos estado todos los días de la feria y pues seguimos también en este tiempo, en este momento difícil, seguimos pues con el apoyo de todos aquí.
0: Con toda la actitud, porque a ustedes les encanta trabajar.
2: Claro.
0: A ver, para los amigos que nos están escuchando y todavía no conocen qué es la panetela, que es un pecado no conocerlo, platícanos un poquito de qué está hecha y con qué la puedo acompañar si deseo probarla.
2: Ok, la panetela es el pan tradicional no solo de Balancán, sino es un pan que representa a Tabasco, a Villahermosa, es el pan tradicional de Villahermosa, de aquí de Tabasco.
0: Que también tiene una feria, ¿no? El festival.
2: Sí, en el festival de ahora, que próximamente, Dios mediante, vamos a estar en la Feria del Queso también, en la Feria de la Panetela.
0: En todos los festivales, ustedes ahí están presentes.
2: Tratamos de estar en todos los festivales participando con nuestro producto. La panetela es un pan tradicional, está hecho, pues su fuerte es la materia prima, pues es el huevo. Más sin embargo, la panetela tiene un sabor, un toque especial de limón. Es un pan tradicional, un pan típico tradicional, que está muy rico. Hay que probarlo con un café, con un vaso de leche, con una avena, con cacao.
0: ¿Chocolatito?
2: Un chocolatito, está excelente.
0: Qué rico. ¿Y esa trencita que veo allá al final?
2: Esta trenza es una trenza igual tradicional, rellena de queso doble crema, pan suave, pan dulce. Está hecho con amor, con paciencia, antojable, para que ustedes lo prueben, lo degusten, lo disfruten.
0: Y principalmente que es artesanal.
2: Sobre todo.
0: O sea, con las manos de ustedes, los trabajadores de los municipios. ¿Qué ha significado para ustedes estar aquí justamente en la Feria Tabasco?
2: Principalmente ha sido una bendición. Cada año es bendición. Cada año estamos aquí, es alegría. Esperamos con ansias este momento para que nuestro producto también se siga conociendo, para que nuestro producto siga creciendo también. Ha sido un momento bonito. Esperar la feria es un momento agradable. Lo esperamos con ansia cada año para que nuestros clientes nos encuentren aquí en un punto exacto y pues todo muy bien.
0: Claro, y aquí en la nave 2, ¿están en la nave 2? ¿En qué parte? Coméntale a la gente. Cuando llegue, ¿cómo entra y dónde te encuentran?
2: Estamos en la primera, en la entrada de en medio de la nave 2. Estamos a mano izquierda en el municipio de Balancán. Con Balancán nos encontramos todos estos días.
0: Muchísimas gracias.
2: Gracias a usted.
0: Pues excelente y éxito. Que sigan las ventas para ti y para todos los comerciantes. Que sea de mucho éxito ya a pocos días de culminar. Ya nos queda hoy toda la tarde, que es lo fuerte, es ahorita en la tarde. Abrieron las puertas a la 1. Entonces,
2: les invitamos que vengan, nos visiten, no solo a Balancán. sino a todos los municipios que se encuentran aquí en la nave 2 con productos típicos de cada municipio.
0: Muchísimas gracias, Angélica. Sí, así es, querido público, Radio Escucha, pues esta es la información justamente del municipio de Balancán. Cabe repetir que justamente a las 5 de la tarde empieza la inauguración de los stands Macuspana, Paraíso y Tacotalpa. Había cometido un error, había yo dicho Nacajuca, es Macuspana, Paraíso y Tacotalpa. El día de hoy van a ser los encargados de ser anfitriones. Ya se están instalando aquí los ayuntamientos de los municipios con este barrido de gastronomía, con toda la exposición que tienen justamente en los stands para promover las riquezas de estos tres municipios. Vamos a ir nosotros a una pausa promocional, o vas a regresar con más información en Contigo en la Feria desde el Parque Tabasco, Dora María.
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4: La exposición regional tabasqueña se celebró durante el mandato de Tomás Garrido Canaval, siempre en la Semana Santa o Semana Mayor. Llegaron otros tiempos y se llevó a cabo después de la Semana Santa. En el año 2014, algo insólito, la exposición regional tabasqueña se celebró antes de la Semana Santa. Para Ripley, aunque usted no lo crea.
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6: Son las 2:27.
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0: todas las emisiones de la Coral, aquí transmitiendo en Contigo en la Feria desde el Parque Tabasco, Dora María en la nave 2, Macuilis, y me da muchísimo gusto recibir a un señorón que trabaja justamente artículos de piel. Él es don Lucio Aquino García, del emprendimiento Aquinos de artesanía de piel. Pues para que le comente justamente don Lucio al público que nos está escuchando y nos está viendo a través de Facebook, ¿qué artículos son y qué es lo que usted le viene a promover aquí a la gente para que vengan a visitarle?
1: Sí, realmente nosotros digo, porque lo fabrico yo y mi esposa, lo que es la piel, trabajamos la piel. Hacemos sandalias de piel, la decoramos, buscamos, hacemos. Lo más importante de esto es que son sandalias suaves a la piel, que se identifica pues para las personas que no pueden usar cualquier otro tipo de sandalias. La piel es algo que no le suda a sus pies.
0: Que incluso este material, y se lo digo por experiencia propia, lo usaba mi papá, porque él era diabético y este tipo de material no les afecta a ellos, al contrario, les ayuda. Él usaba, como el guarachito que vemos acá al fondo, de ese tipo de material, él usaba y le gustaba mucho, porque aparte es un material que es fresco por las aberturas que tiene, don Lucio.
1: Sí, realmente esto es una piel tratada, porque venía una piel de no sé qué parte y sí tenía un olor muy, un poquito desagradable. En esta piel es bien tratada, esta piel aquí se elabora aquí, se procesa pues. Ahora, de estas sandalias nosotros la hacemos de esta piel de hule eva, se llama, y o la hacemos también de llanta, porque muchas personas todavía la usan en el campo.
0: Claro.
1: Salen al campo y no le penetra ningún pulso cortante, ya sea espinitas,
0: un vidrio
1: o cualquier otra cosa que vaya. Y además es fresca en todo momento. Tenemos una piel que no la traigo aquí en este momento para mostrarla, que es la piel de borreguito. Es suave, suave, suave, que esa la vendo mucho y le hago especialmente a las personas diabéticas. Aparte que tienen problemas, que ya tienen algunas lesiones y todo, se la adaptamos donde no tenga lesiones, la acomodamos prácticamente. Tipo ortopedista, pero nosotros somos, claro, artesanos en piel, en el cual le equivale mucho la economía. Nosotros damos a precio accesible, normal.
0: Claro, no, y lo importante es la duración, la calidad de este material, es que te va a durar, pero casi toda la vida esta chancla, esa sandalia.
1: Sí, eso me recuerdo una vez que fui a Tenosique, nosotros llegamos a los eventos. Y me llegó un señor de esta sandalia así, de este guarache.
0: Ajá.
1: Y dice, lo malo fue esto, que me dice, ah, qué bueno que viene esto, pero no te voy a comprar. Y digo, ¿por qué? Porque todavía tengo la que le compré, dice.
0: Se le dura todavía unos años pues, más, ¿no?
1: Sí, y ya luego me dijo, no es cierto, le voy a comprar otro modelito. Y sí me compro otro modelito.
0: Lo importante que hay de todas las tallas también, ¿no? Y le pueden hacer personalizado.
1: Hay de todas las tallas y le hacemos personalizados, porque existen las personas que tienen su pie gordito,
0: como yo comprenderé,
1: y tienen que comprar una sandalia grande para que le entre su pie. Nosotros se lo hacemos a su medida.
0: Ah, mira,
1: realmente
0: genial.
1: De los pedacitos que sobran de la piel, este es un cacaíto con su hojita.
0: En Guayacán. O sea que no se desperdicia nada, toda la piel se aprovecha, don Lucio.
1: Así es. Este, mira qué precioso, es un llavero de ya, y le pintamos la florcita.
0: Claro.
1: Y
0: es pintado, todo es pintadito a mano, ¿no?
1: Todo.
0: Con únicos, son únicos porque no hay imagen repetida, ¿eh?
1: No hay imagen repetida y no lo van a encontrar en ninguna otra parte, pues. Esas son pieles que le pintamos cintitas, perdón, le ponemos cintitas para muñequeras.
0: Claro. Y los tambores de recuerdos.
1: Hacemos los tamborcitos que son casi de hecho son originales, pero en chiquitos.
0: En chiquitos,
1: porque miniatura. Sí, realmente lleva piel. Sí, realmente es costurado como se hace el tamborcito. Hacemos muy bien este producto.

0: y directamente me iban a comprar, me compraban de todos los modelos casi que llevaba yo de sandalias, porque dice que ellas usan todo el tiempo y no quería que se les acabara, por eso utilizaban varios modelos.
1: Claro, imagínate, ¿no? Y de diferentes color y formas, porque pues lo adaptas con la ropa, ya ves que igual las mujeres es de cambiar el modelito con cada ropa que se ponen.
0: Sí, y este caso, en lo que es la piel, la utilizan para todos los colores, porque es piel, pues el color claro. Piel.
1: Combina con todo.
0: Así es, unas personas nos piden de flor roja, ahí sí hay el cambio. Flor roja, fiera azulito y cualquier otro modelo que le pedamos.
1: Ay, y algo que me puede enamorar y me puede encantar, los guarachitos para los pequeñitos. Lo que usa para Juan Dieguito, para toda esta festival del Choquito, los eso. Tamborileros. Pues en todos los tamaños, aquí vemos la... Sí. La
0: este y este modelito.
1: ¿Sí?
0: Son dos modelos y hacemos otros modelos. De niña me faltó ahorita que lleva unas florcitas, llevan varias en chiquito, en todos los tamaños. Hacemos desde el chiquititito del número 8 para los niños que van naciendo, recién nacidos, porque sí. Muchas mamás les gusta ponerle desde chiquitito.
1: Claro. ¿Cuál sería el mensaje a todo el público que nos esté escuchando, don Lucio, para que venga? ¿Dónde les puede encontrar justamente aquí en la nave?
0: Sí, aquí en la nave estamos en el stand de Comalcalco, que gracias a nuestro presidente Ovidio Peralta nos dio la oportunidad de estar aquí. Y aparte, en el IFAT tenemos un pedacito que nos dieron también para exhibir.
1: En el pabellón.
0: En el pabellón. Así que realmente nosotros y nuestro domicilio donde tenemos la fabriquita, es una fábrica, es en Potrerillo, Cupilco, Comalcalco. Bajando tantito del poblado Cupilco, sí. Ahí tenemos el tallercito de todo donde elaboramos todo ahí.
1: Y también si hay un cliente que quiere ir a ver el proceso, ¿puede acercarse con ustedes?
0: De hecho, a cualquiera se le puede dar, inclusive, yo he dado talleres en varias partes, pero esto es lo que realmente se siente, que se está perdiendo la tradición. ¿Por qué? Los chamacos, los muchachos que quieren aprender, no, perdón, abro el abanico en donde claro. Vivo y nadie quiere ir a aprender. Nadie quiere nada.
1: Falta más empuje igual de los padres para que, pues no obligados, porque obligados ni los zapatos entran, diría, pero sí que tomen de andar en el teléfono celular, que mejor que aprender a hacer un calzado.
0: Sí, de hecho, hacemos muchísimas cosas, pues, ahí es donde tenemos, es pura artesanía, casi la mayoría de artesanía, yo y mi esposa lo hacemos, pues, ella decora también. Las jícaras, pintamos jícaras y de todo la hacemos. Muchas cosas, hacemos cosas con las jícaras, cortamos, abrimos y de todo. Hacemos piñatas cuando es temporada de piñatas, hacemos de todo tenemos en el local, pues. Y todo es hecho por nosotros, pues.
1: Con paciencia, con amor y con mucho esfuerzo. Así que si vienen igual, el favor es no regatear el precio, porque le están cobrando lo justo, precios accesibles y también valorar el trabajo que esas manos hacen día a día.
0: Sí, porque mire, realmente para elaborar este huarache se necesita de la piel grande, se cortan los pedacitos, de los pedacitos se mide, se va cuadrando bien todas las piezas, luego... La horma, se va pegando en la horma. Y así, cada parte tiene su proceso. Lleva su tiempo, pues, prácticamente para elaborar este huarache. Yo me llevo aproximadamente 3 horas.
1: Imagínate, pegado. 3 horas de su tiempo.
0: Sí, el tiempo.
1: Sí, sí, sí.
0: Entonces, y no lo damos a precio caro, realmente no. Porque la gente ve, y eso me extraña muchas veces, porque nosotros vendemos la sandalia de dama. Y veo que le gusta la sandalia de dama porque vale un poquito más barato. A los 10, 15 días ya se le rompieron. Y es a lo que decía hace rato. Tarda muchísimo.
1: De aquí para el Real puedo caminar de Villahermosa a Comalcalco y la chancla va a quedar intacta.
0: Sí, sí, sí. Sí.
1: Muchísimas gracias, don Lucio.
0: Sí, el teléfono, si pueden contactar.
1: Adelante, adelante.
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1: Pues ahí tiene la invitación de don Lucio, un gran, gran, gran artesano, sí, del municipio de Comalcalco, Cupilco, justamente.
0: Sí, cualquiera que quiera.

0: Perdón, cualquiera que quiera y quiera a una clase, no aprender, alguna clasecita puede ir, no se le cobra nada ni nada porque estamos trabajando y le enseñamos el proceso real cómo se hace una, para que se den cuenta cómo se hace prácticamente. Mis manos, a veces me corto, a veces voy por aquí. Tienen que ver muchas cosas, pues.
1: Esas son las palabras de una persona que ama lo que hace, de que está orgulloso de sus raíces, de su tradición y su cultura y sus artesanías. Nosotros vamos a ir a una pausa promocional. Muchísimas gracias, don Lucio. Véngase aquí a la nave 2 del Parque Tabasco y a toda la feria, a disfrutar estos últimos días de feria, a justamente la máxima fiesta de los tabasqueños. Vamos a ir a una pausa promocional y regresamos con más información a Contigo en la Feria desde el Parque Tabasco.
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3: Hay dos desfiles tabasqueños internacionales en fama y completamente contrarios en ideología. 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
5: Son las 2:43.
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0: transmitiendo desde el Parque Tabasco Dora María, la nave 2, la nave Macuilis, justamente, pues llevándole toda la información de lo que estaba sucediendo en este octavo día de feria. Recuerden que el día de ayer no tuvimos, por motivos lamentables, actividad, pero el día de hoy se retoman, justamente con la inauguración de los estanes de los municipios de Macuspana, Paraíso y Tacotalpa. Entonces, véngase, dése una vuelta a los juegos mecánicos, al stand de la CEDAP, de ganadero, al Foro Laguna. Venga a comprar su colcha y lo que más le guste, el traste que le hace falta. Si la olla ya está vieja y ahuecada, véngase a adquirir esta olla, ese regalo para mamá. Estamos todavía a tiempo, ya el domingo se celebra el Día de las Madres y justamente para que venga a hacerse de su regalo. Y aquí, justamente para los amigos que nos siguen a través de la radio de Tabasco en Facebook, déjenme comentarle que se encuentra justo a mi lado Juan Daniel Vázquez. Julián, él pues me viene a hablarnos acerca un poquito de esta hermosura, esta infraestructura de las comunicaciones que es justamente el Tren Maya. Bienvenido, Julián.
1: Hola, ¿qué tal? Mi buen amigo Abimael, muchas gracias por invitarme en esta tarde con calor, con calorcito sabroso. Sí, efectivamente, es un gusto poder estar en esta Feria Tabasco 2026 y venimos dando información acerca del Tren Maya. Entonces, entendemos que es una infraestructura grande a nivel de aquí de México. Entonces, ha impactado en muchas comunidades. Y pues sí, el Tren Maya tiene lo que es promociones como locales, que se refiere a los 5 estados de la península, como Chiapas, Tabasco, Campeche, Yucatán, Quintana Roo. 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
0: 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Si tiene algún familiar que pues cuenta con alguna capacidad diferente, pues puede acudir sin ningún problema, el personal 100% capacitado para atenderlos.
1: Efectivamente, el tren cuenta con espacios PMR para movilidad reducida. Entonces, si tiene algún inconveniente, aquí en el Tren Maya podemos auxiliar en ese aspecto. No tendría por qué tener ese detalle. Son espacios para las personas con ese tipo de padecimiento, discapacidad.
0: A mí me ha tocado ir 2 veces a Tenosique, y justamente cuando voy pasando por el puente Boca del Cerro va pasando el tren. Sí. Una postal padrísima y preciosa, y algo que pueden disfrutar es toda la vía que tiene esta, pues todos los kilómetros que nos mencionabas justamente, y es un medio de transporte muy seguro.
1: Sí, es muy seguro, es muy confiable. todo el personal está capacitado para atención a las personas, para que tengan un viaje cómodo, que puedan disfrutar en familia. 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
0: Aprovechar, porque aprovechar, las promociones
1: vuelan.
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1: 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Usted compra un adulto, un boleto de un adulto, y el niño va totalmente gratis.
0: Wow, esa es la promoción increíble
1: que se ha venido manejando. Entonces, tardó una semana. Y esperemos que ahorita el 10 de mayo se active igual la promoción, porque el año pasado así claro fue al 2x1.
0: Pues qué mejor regalo que llevar a pasear a mamá. 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
1: 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Toda la información que quieran, cualquier duda.
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0: Pues muchísimas gracias, Julián.
1: No, muchas gracias a ustedes.
0: Y aprovechando, te invito a la gente que venga aquí a la feria.
1: Sí, le invito a toda la comunidad, a toda la gente de aquí de Tabasco, que vengan aquí a la Feria Tabasco 2026 para degustar sabores y colores.
0: ¿Ya te subiste a los juegos mecánicos? ¿Ya fuiste a divertirte?
1: Ya me subí.
0: ¿Qué es lo que más has disfrutado aquí ya platicando?
1: La comida.
0: ¿Qué comiste? ¿Qué comiste? Cuéntanos. Pues, ¿eres de aquí de Tabasco?
1: No soy, pero parte soy aquí.
0: Ah, pues ya tomaste pozol.
1: Ya.
0: Ah, ya eres tabasqueño
1: pozol,
0: ya.
1: Pozol. Sí, a los juegos mecánicos, a todos.
0: Sí, qué bueno. Pues véngase con toda su familia, ya estamos iniciando actividades, ya el sol ya va de bajada, ya véngase a disfrutar, y si se caloró, tómese un pozol, una agüita de frutas, y entra a las naves, a la nave 2, la nave 3 del Parque Tabasco, y apoya y consuma local. Y también pregunte por el Tren Maya, todas estas promociones que tienen. El regalo ideal para mamá está un viajecito en Tren Maya.
1: Así es, efectivamente.
0: Muchísimas gracias, Juan.
1: Muchas
0: nosotros
1: gracias.
0: Nos despedimos y nos vemos la próxima emisión. En mi caso, hasta el día viernes. Esto fue un gusto estar con ustedes en Contigo en la Feria. Adiós.
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0: está con nosotros una de las expositoras que se encuentra dentro de esta nave y es Estrella Adriana García Castro. Buenas tardes, bienvenida contigo en la feria.
1: Buenas tardes, gracias por invitarme y saludos a todos mis amigos, los afectados, les mando un cordial abrazo.
0: Tú vienes del municipio de Tenosique, solidarizándose por supuesto también con sus compañeros que pues bueno, han perdido las cosas y que ahorita por la mañana el gobernador ya mencionaba que se encontraban en las oficinas de finanzas, ya les están otorgando este apoyo, ¿no?, que ellos requieren. Pero cuando la gente venga a esta nave 2, aquí también hay expositores que les ofrecen quesos deliciosos, como por ejemplo nuestros amigos de Quesos Álvarez.
1: Sí, nosotros tenemos una variedad de quesos ahumados. Precisamente este año ganamos en el Festival del Queso con el queso Poro.
0: Ajá.
1: Y el año pasado ganamos con el queso de hebra ahumado. Somos una empresa familiar, mi esposo lo fabrica, pero ya viene desde mucho antes. Su papá hacía queso, queso es el tío Rodo, si lo recuerdan, es un queso ahumado también que todavía se fabrica. Y tenemos una gran variedad de quesos para asar, para hamburguesas, para mucho.
0: Estrella, y preguntarle, bueno, aquí sobre este vino 100% artesanal, jugo de Jamaica. Es elaborado por ti, Estrella Adriana García Castro, en el municipio de Tenosique. Pero la gente, ¿en qué nave los puede encontrar? ¿En la del municipio?
1: Sí, en la del municipio. Aquí estamos ubicados en la nave 2, en el stand de Tenosique. Ahí estoy con mis compañeros que tienen más productos también para ofrecer.
0: Oye, ¿es la primera vez que ustedes se presentan en una feria Tabasco o ya...?
1: No, ya llevamos muchos años viniendo año con año y muy agradecido con el municipio, con el... y con el gobernador, con todos.
0: Que es que Tenosique se caracteriza justamente por esta delicia. Tú vienes, bueno, en representación también de tantas personas que en este municipio y en los municipios vecinos se encargan justamente de realizar estos quesos que le dan la vuelta al mundo. Y es que además de las diferentes presentaciones en donde como lo pueden encontrar, vemos que hay una donde ya está en rodajas, donde ya está con una salsita.
1: Sí, ya te lo puedes llevar listo para irte a ver los juegos, los destapas, le echas tu mielecita y te vas a caminar.
0: Ah, o sea, uno se lo puede comer así, sí, nada, sí, más. Y este lo puede poner uno en la plancha, ándale, como asado o algo.
1: También, si te gusta así asado, es un queso asadero que se puede asar y encima le pones

0: Estas opciones por las cuales ustedes ganaron el primer lugar en el Festival del Queso. Platícanos a la gente que no los conoce y quienes nos escuchan de otros estados también que están aquí en la Feria Tabasco.
1: Pues yo siento que ganamos porque tenemos 100, aparte que son 100% de leche, son unos quesos que la verdad nosotros le echamos mucho esmero para que salgan a la perfección. Mi esposo es muy, ¿cómo te puedo decir? Él se preocupa mucho por la calidad del producto, por buscar buena leche y para que salga perfecto.
0: Oye, y en estos días de feria, ¿cómo les ha ido? ¿Qué les dice la gente?
1: Gracias a Dios nos ha ido súper bien, mucha gente ya nos conoce y viene por el queso y le encanta. Igual estuvo Facundo en la nave con nosotros y le gustó mucho el queso ahumado.
0: Ah, ¿verdad? Vi el video sí. Por ahí. Vi el video donde recorrió y sí estuvo ahí.
1: Sí, estuvo ahí con nuestros
0: Que casos. Lo reconoció, ¿no? Dijo, ese es como un queso provolone, dijo.
1: Sí.
0: Ay, sí me acuerdo, eras tú, ¿verdad?
1: Sí, fui yo.
0: Ay, mira, ya aquí lo veo, sí me acuerdo que vino. Y
1: le encantó el queso poro también que hicimos, le gustó mucho. Es el que más, en su video lo resalta que le
0: sí, gustó. Que le gustó mucho. Y es que justamente este quesito va acompañado de un rico vinito, que también lo pueden encontrar con ustedes, ¿no?
1: Sí, es su queso gourmet, se le puede decir, para acompañarlo con una tablita de quesos y un buen vino.
0: Fíjate que dentro de esta trayectoria que ustedes llevan presentándose aquí en la Feria Tabasco, en esta ocasión, pues aquí justo en una de las entradas de la nave 2 está luego el stand del municipio de Tenosique.
1: Sí.
0: Allí se encuentran ustedes y durante estos días nos comentas que la gente ha estado muy contenta, muy feliz, incluso artistas o personas que vienen sí. De otros estados de la República Mexicana reconocen el sabor y se lo llevan también para sus estados. Esto forma parte también de una tradición familiar, tú me mencionas, ¿no? Que viene también desde tu papá y es importante que las nuevas generaciones, en este caso como ustedes, continúen preservando la calidad del producto que lo hizo famoso.
1: Sí, nosotros queremos que nuestros hijos sigan con este producto, que lo den a conocer. De hecho, pues los estamos enseñando para que vengan, para que lo aprendan a hacer y para que lo degusten, porque yo siempre he dicho que es bueno saber algún oficio aparte de estudiar. Es bueno tener algún oficio, que tú lo sepas hacer con tus manos.
0: Estas variedades de queso que ahorita están aquí con nosotros, ¿existen más variedades? ¿Y cuál de estas es la que más lleva a la gente? ¿Cuál es la que más se lleva a la gente?
1: Mira, se lleva más la cañita porque le gusta cortarla.
0: Ah,
1: igual okay. Le gusta mucho el queso de hebra ahumado. Es uno de los favoritos de la gente. De hecho, ganó el año pasado.
0: Ah, mira, el queso ganador de las fiestas del queso.
1: Sí, sí.
0: De las fiestas del queso.
1: Y cabe resaltar también, mi papá no lo hace, lo que lo hace es mi suegro empezó con la elaboración de ese queso y su papá de mi suegro empezó con la elaboración de ese queso desde 1955.
0: O sea, y se conocieron ustedes y armaron juntos.
1: Sí, sí, aprendimos y la verdad mi esposo nos ha enseñado mucho a hacer lo del queso.
0: Oye, y fíjate, Estrella, que en esta ocasión, en esta feria, todas las personas que vienen, que justamente cuando llegan al stand de Tenosique, lo que quieren es probar el queso, justamente porque ahí es la cuna de lo que se ha dado a conocer internacionalmente. Y recientemente también estuvieron, bueno, iniciando el año por ahí el carnaval más raro del mundo, en donde también muchas personas lo buscaron.
1: Sí, la verdad, sí, el carnaval se ha vuelto muy famoso cada vez más y me da mucho gusto porque Tenosique la verdad está llegando a ser conocido en otros lugares y también en el extranjero.
0: Este de quesos Álvarez, yo lo he visto en el mercado José María Pino Suárez, lo he visto en el mercado conocido como Diatasta. ¿Tienen esos distribuidores también en estas áreas regionales?
1: Sí, también en el restaurante Carmela Izal que hay en el DF. Es un queso que es un platillo especial este queso. Ahí, ellos lo tienen.
0: ¿Y los precios cómo andan?
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0: Okay, que viene ya más completo, ¿no?
1: Sí. Y el vino lo tenemos en 200 y la salsa macha con miel de abeja, esa la tenemos en 100 pesos.
0: ¿Se prepararon con muchos meses de anticipación para tener el abasto suficiente, Estrella?
1: Sí, la verdad que sí. Sí nos hemos estado preparando para este evento porque año con año sabemos que gracias a Dios aquí se vende muchísimo y que viene mucha gente, a veces viene directo a preguntar, oye, es que vine por el queso, es que cuando la feria lo encuentro.
0: Este aderezo de miel, ¿con qué lo podemos acompañar? Danos una receta, ¿con qué puede ser?
1: Aparte de ensaladas, lo puedes degustar con el queso ya asado, se le pone encima.
0: Y es el que lleva ese queso. Ajá.
1: Así solo o asado, como tú lo prefieras, o en las quesadillas. Mucha gente dice que hace tapitas con ese queso. Yo vine por la salsa porque la hago en tapa.
0: Ah, ok. Entonces, bueno, es una gran variedad de opciones que uno tiene para preparar con el queso y también con un rico vinito acompañado. O sea que uno aquí arma algo delicioso. Tienes el queso, el aderezo y el vinito para una noche especial.
1: Sí, sí. Con esa finalidad hacemos todo para que te lleves todo a tu casa.
0: Cuando las personas llegan ahí, él están justamente de Tenosique, ¿cómo los pueden encontrar? ¿En qué área están? ¿Están cerca del Cojó, de los Helados? ¿Dónde están?
1: Somos los primeros que estamos bajando del puentecito que hay. Quesos Álvarez, ahí nos encuentra, ahí estamos ubicados. Pasen a degustarlo, a probarlo para que lo conozcan. Tenemos a probar el vino y también tenemos el queso.
0: Oye, ¿ya se dieron ustedes una vueltecita por toda la nave?
1: Sí, todo está muy rico, todo se ve muy bueno y está muy bonito. Mucha gente viene a tomarse foto con el Cojó. Ajá. Y se van a Macuspana a tomarse foto con ese árbol que está precioso, o se van al de Tacotalpa, que está también muy lindo ese está.
0: Porque también se va a la Estrella, digo, uno viene a trabajar a la feria, sí, y claro, todo, pero de repente ahí te encargo, ¿no? Y sí, te das una vueltecita por la feria.
1: Sí, por ejemplo, nosotros somos 5 proveedores que venimos de todos los municipios y nos echamos la mano unos con otros y para eso estamos.
0: Fíjate que esa hermandad, ¿no?, del tabasqueño y que entre emprendedores apoyándose, y que además me imagino que te encuentras a otros que también vienen de otros municipios que no los ves en todo el año, nada más ahorita.
1: Oye, por ejemplo, a mí me gusta comprarle quesos a los de Huimanguillo. Me voy y me dice, oye, si tú vendes queso.
0: ¿El de búfalo?
1: Sí, me gusta mucho un queso en particular que ellos hacen, que tiene chile habanero. Ajá. Que me encanta y todos los años le compro. Y dice, si tú vendes queso, sí, pero a mí me gusta este también.
0: Claro, pues uno ahí tiene también su preferencia, ¿no? 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Así que no lo dudes, cuando vengas aquí a la Feria Tabasco, llévate tu dotación. Muchas gracias, Estrella.
1: Gracias a ustedes por invitarme.
0: Nos damos una pequeña pausa y regresamos con más aquí contigo en la feria, la fiesta que nos une.
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3: Cuando la cunduacanense Mireya Ruiz Quero, flor más bella de Tabasco, 1953, desfiló de nuevo en la pasarela de la belleza el miércoles 30 de abril de 2003. 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Primero, Manuel Bartlett Bautista, quien le impuso la banda de flor más bella, 1953, en la Quinta Grijalva.
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5: Son las 3 y 14 minutos.
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0: Amigos de Contigo en la Feria, la fiesta que nos une, ya estamos de regreso en esa que Tabasco y me encuentro acompañada de nuestras embajadoras de Jalapa, de Coluta, de Nacajuca y del municipio de Cárdenas. Chicas, ¿cómo le están pasando, Vale?
1: Mira, la verdad que siento que todas estamos disfrutando muchísimo cada día de la feria. Hay muchísimos artesanos, emprendedores aquí vendiendo sus productos y creo que venir aquí y apoyarlos es sumamente importante y eso hace que vivamos la algarabía tabasqueña al máximo.
0: Emily de la Cruz Ramón también con nosotros.
2: Hemos estado conviviendo de una manera más cercana con la gente, con los locatarios, con los expositores. Yo hace unos momentos estuve hablando con el de Lifat, que es el expositor de todo el corredor que tiene artesanías, y créanme que es una explosión de arte. Los invito de verdad a que vengan, lo disfruten y sean partícipes de este consumo local que ayuda no solamente a las manos tabasqueñas, sino a las manos de cada municipio.
0: Y bueno, en esta ocasión también, Regina, nos puedes platicar que están en esta tómbola, en donde hay ese beneficio de centros asistenciales.
3: Sí, pues ahorita estamos ahí justamente, pues más que nada tratando de utilizar, ¿no?, esta oportunidad para ayudar un poquito, dejar ese granito de arena y pues invitar a todas las personas a que visiten la tómbola del DIF, en la cual estamos realizando rifas pues con causas para todos los centros asistenciales. Todos son bienvenidos a que vayan ahí y pues nos apoyen. Gracias.
0: Lupita de Jalapa, platícanos, vimos que fueron a los juegos, que han recorrido también otros espacios de la feria, las culturales, por supuesto. ¿Cómo te has sentido en estos días de feria?
4: Ay, la verdad es que me he sentido muy apapachada, me han encantado las culturales porque cada municipio ha demostrado el talento que hay. Y bueno, los juegos fue una experiencia padrísima que pude disfrutar con mis amigas, nos la pasamos riéndonos, mareadas, bueno, no nos queríamos bajar de los juegos.
0: Yo también las he visto disfrutar mucho de los conciertos, vi que se fueron hasta Cunduacán a Gloria Trevi y todo, las he visto disfrutando mucho de su feria. Y justamente para invitar a las personas para que vengan este fin de semana a la Feria Tabasco 2026.
1: Claro que sí, pues esperamos que todos puedan acompañarnos, ya nos quedan los últimos días de la feria, pero vengan a disfrutar, a pasear en la feria, la verdad es que es una vez al año y todos los tabasqueños sabemos que lo disfrutamos bastante, así que no se olviden de venir y de seguir disfrutando de cada uno de las naves, de los expositores, de los juegos y de los conciertos que aún nos quedan.
0: Para la invitación para las personas, ¿qué área les recomiendas visitar cuando vengan aquí a la feria?
2: Miren, yo más que nada les quiero recomendar a que mañana, que me toca la inauguración de mi stand, vengan, además de que recorran cada uno de los stands que son un pedacito de cada municipio y en ese pedacito se explica la mayor maravilla que hay en cada municipio. En el mío hay artesanías, pero estoy segura que en cada municipio hay un pedacito y un corazón que seguro les va a encantar visitar.
0: La gente de Coluta también se ha hecho presente en esa feria, comparten muchas fotografías, disfrutan mucho de esta edición 2026. ¿Cuál crees tú que es uno de esos espacios que uno no puede dejar de visitar cuando venga a la feria?
3: Pues bueno, hace poco tuvimos la oportunidad de visitar, bueno, con mis compañeras la inauguración de mi stand y pues ahí mostramos un poquito, en este año decidimos inspirarlo en una pecera llena de pues animalitos que habitan ahí en Coluta. Les invito a que lo visiten, por supuesto, y que en estas fechas pues no se lo pierdan porque es cuando celebramos más nuestras culturas y tradiciones.
0: ¿Cuáles son esas actividades, Lupita, que tú también le recomiendas a las personas que incluso vienen de otros estados de la República Mexicana este fin de semana?
4: Bueno, yo les recomendaría demasiado que vayan a los juegos, se la van a pasar padrísimo. También que visiten las culturales, que ya quedan muy poquitas, pero realmente cada persona que está en las culturales se esfuerza demasiado y hacen unos bailes preciosos. Y cómo no, mañana va a venir Julión, entonces más que invitados a que vayan y disfruten de sus canciones y también de Hash.
0: También, durante en esta nave han inaugurado cada uno de los municipios y han tenido la oportunidad de volver a disfrutar de los sabores de cada uno de los municipios.
4: Sí, así es, la verdad es que hemos disfrutado de cada sabor. A mí, por ejemplo, me encantan las butifarras, así que disfruté demasiado cuando abrieron el stand de Jalpa de Méndez, pero realmente en todos los stands hemos disfrutado demasiado de todos los sabores.
0: Durante estos días de feria del municipio de Cárdenas también se lucieron mucho con toda la gastronomía que presentaron, ¿eh?
1: Sí, no, la verdad que en el municipio de Cárdenas tuvimos la oportunidad de tener al Hotel Madame y un restaurante también local que nos compartieron un poquito de los productos que tenemos en Cárdenas. Para los que no sabían, también en Cárdenas los mariscos son muy importantes por nuestras playas de Sánchez Magallanes, así que ahí puedes probar un poquito y si van al stand, están rotando un poco de los negocios que hay en el bazar, en el Parque Juárez, y ahí también para apoyarlos a todos los negocios que están en el municipio de Cárdenas. Así que vayan a visitar al stand y sobre todo a consumir a todos ellos, que es de muchísima ayuda para ayudarlos a crecer.
0: El día de la inauguración del stand de Nacajuca, que es también pues el día de mañana, se prepara el ballet folclórico ya desde hace muchos meses para presentarse justamente en este gran escenario.
2: Sí, mira, nos caracterizamos porque pues somos la cuna de la artesanía, pero también de la música. No esperen menos de la cultural. Creo que el talento se va a hacer presente ese día, así que los invito a que no solamente vean el mío, sino también el de Teapa, de Tenosique y el que vienen pues en todos los culturales que quedan, porque créanme que es un pedacito del cariño que se le da al tabasqueño a través de la música y del arte.
0: Ustedes no han parado, porque no nada más es que estén ahorita disfrutando de la feria, sino de que tienen otras actividades el día de mañana. Incluso les van a colocar un pin de las compañeras del Tratado de las Flores, van a visitar el stand Origen, que muestra toda la historia también de quienes han sido embajadoras, que forman parte de esta historia.
2: Sí, hemos visto pedacitos de esos stands por redes sociales, pero pues nada como verlo en vivo. Y creo que ya ser parte de un tratado que lleva, pues, a pesar de todo, muchísimas generaciones de embajadoras, escuchar la sabiduría y pues ser parte ahora de esas nuevas voces que podemos dar en la siguiente generación, creo que es algo increíble.
0: Regina, en esta parte de los juegos que se divirtieron mucho, ¿a ti sí te gusta subirte a los juegos o fue una decisión como
3: esa? No, la verdad que sí, desde el momento uno que nos dijeron que íbamos a ir, la verdad, yo sí me emocioné muchísimo y creo que todas mis compañeras y yo tratamos de disfrutarlo al máximo, nos mojamos en los juegos y pues más que nada nos dio gusto ver a la gente ahí que estaba muy feliz de vernos y pues convivir con ellos un poco más de cerca.
0: Las personas que han venido de otros estados de la República Mexicana igual se han ido muy contentos de visitar la extraferia, de conocerlas también a ustedes que tienen pues este tiempo de disfrutarlo por las tardes y justamente con todas las personas que se acercan ahí al stand de la tómbola.
2: ¿Dónde?
0: Las personas que se acercan ahí con ustedes al stand de la tómbola.
4: Sí, la verdad es que ha sido muy bonito porque se nos acercan muchas personas de diferentes lugares, incluso de fuera de Tabasco, y es algo muy bonito que te reconozcan, incluso ya te reconocen por tu nombre, te dicen Lupita, me encanta el vestido que usaste en la elección y cosas así. Es algo muy bonito que se siente y pues estoy muy agradecida. Es un sentimiento que te vas a llevar de por vida.
0: Chicas, la invitación de nueva cuenta para las personas que todavía algunos lo están dudando, pero muchos más, este fin de semana festejarán el 10 de mayo aquí en la feria con ustedes, porque es la fiesta de ustedes, de las embajadoras 2026.
4: Claro que sí, bueno, yo quiero invitar a todos los tabasqueños a que vengan y disfrutemos de la máxima fiesta de nosotros los tabasqueños, a que apoyemos también a todas las personas, todas las familias y los negocios que pusieron sus sueños aquí. Hay que apoyar al local y pues bueno, vengan y disfruten.
0: Las madres de familia están pidiendo venir a la Feria Tabasco 2026 este fin de semana, entonces muchas mamitas van a venir a verlas también.
1: Sí, así es, sobre todo, bueno, yo creo que no faltan las mamás de las embajadoras también que están presentes todos los días en la feria disfrutando con nosotras, así como mamás de todo el estado que vienen con sus hijos a que disfruten de los juegos, que vengan a ver las naves, las culturales, los stands. Y yo creo que todos lo estamos disfrutando. Sé por ahí que vamos a disfrutar el Día de las Madres bastante, bastante apapachadas. De hecho, ese día están las hash. Así que también para las mamás que les guste y que vayan a disfrutar de cada uno de las actividades y los eventos que nos esperan este domingo.
0: Julián Álvarez hace un momento compartió un video de que ya está más que listo para estar aquí en la Feria Tabasco 2026. ¿Sí van a ir a disfrutar sus canciones ustedes?
2: Así es. Y además celebrar un cumpleaños porque mañana precisamente cumple nuestra compañera Frida de Paraíso. Así que si Julián estás viendo esto, queremos que la felicites y le cantes las mañanitas, por favor, porque es un sueño que ella tiene, porque es tu fan. Y creo que también todo el pueblo tabasqueño debería disfrutar de sus canciones, que si son fan, se pongan el sombrero y vayan a verlo.
0: Y entonces a cantar y a corear también con Hash, Elías.
3: Así es, la verdad que son de los conciertos que más estamos anhelando, pues ahí vamos a disfrutarlo, primero Dios, y les invitamos a que nos acompañen, a que no se pierdan de ese concierto que pues estoy seguro que todo el público tabasqueño está esperando y por supuesto que visiten nuestra feria.
0: Pues muchas gracias, chicas. Nosotros nos vamos a una pequeña pausa y les invitamos a que se queden con nosotros aquí contigo en la feria, la fiesta que nos une.
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6: En el terreno de la belleza, Tenosique guarda con adoración el recuerdo de su primera flor más bella de Tabasco en 1967, Guadalupe Isabel Vega Celorio, de quien Tenosique eternamente dirá: la primera belleza que Tenosique le regaló a Tabasco en la exposición es Lupe.
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9: Son las 3 y 28 minutos. 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
3: La cunduacanense Mireya Ruiz Quero fue la primera flor más bella del nuevo conteo de las flores y que se insertó en las reanudadas exposiciones regionales por el gobernador interino de Tabasco, Miguel Orrico de los Llanos. Cunduacán se llevó por segunda vez en 1966 la banda de Flor Más Bella con Leticia Martínez de Escobar Ruiz. Por tercera ocasión en 1977 con Beatriz de la Fuente Moeno y un cuarto triunfo en 1998 con Magdalena Olán Morales.
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0: estos micrófonos, María Fernanda Pérez Rodríguez. Bienvenida con nosotros.
1: Muchas gracias, es un gusto estar aquí.
0: Eres una emprendedora de este nombre que lleva el producto Santa Elena Delicatessen, del municipio de Teapa.
1: De Teapa, de allá venimos.
0: Platícanos. Muy orgullosa de ser tapanecas. Platícanos un poco más de esos aderezos que vemos justamente que trajiste de muchos sabores. Platícanos más, por
1: Así
0: favor.
1: Así es, contamos con diferentes sabores de aderezos para realzar el sabor a las comidas, a las ensaladas más que nada, pero también le va muy bien a los cortes de carnes. Tenemos de fresa, tamarindo, cilantro, mango. También tenemos lo que es la carambola, mostaza, miel, que es la que más se nos vende junto con la de mango, la verdad. Estos se pueden utilizar, como te digo, para diferentes comidas. Por ejemplo, nosotros le recomendamos a nuestros clientes mucho la de mango, que es la que va con los mariscos.
0: ¿Cuál es la de mango esta, no? Esta más, a ver, esta más amarillita. Ajá.
1: Esa es la de mango, es la que más vendemos junto con la de mostaza, miel. Esta le va muy bien a los mariscos.
0: Aderezo exótico, dicen.
1: Exótico, claro que sí.
0: Para que tu comida esté cada día más buena. Aderezos Santa Elena. Ay, me encanta. Lo pueden encontrar en el municipio de Teapa, en el stand de este municipio.
1: Claro.
0: ¿Dónde están ubicados allí en el stand? Porque tengo entendido que también hay otros compañeros emprendedores de este municipio.
1: Sí, nosotros ubicamos en la calle Ramón Medina, en Teapa, Tabasco, obviamente. Local número 221, a un costado del ayuntamiento. Ahí nos encontramos, igual en la feria estamos aquí en el municipio de Teapa y también estamos en la nave 3, casi en la tercera puerta, en la salida.
0: Oye, y es que dentro de toda esta variedad que ustedes traen veo también hasta unos chocolates.
1: Claro que sí, también somos una fábrica, tenemos la fábrica allá mismo en Teapa, elaboramos chocolate oscuro y chocolate blanco.
0: ¡Qué rico!
1: Por ejemplo, aquí te traemos el relleno de caramelo, ajá, pero también manejamos relleno de almendra, nuez. Manejamos también con café, que ese está delicioso, la verdad que es el que más vendemos.
0: ¿Es la primera vez que ustedes están en una feria Tabasco?
1: No, ya hemos venido anteriormente, incluso hemos estado en la feria del chocolate, ¿eh? Y ahí vuela todo.
0: Les encanta este.

0: lugares muy exóticos, ¿no?
1: Sí.
0: Novedad, algo diferente.
1: Algo diferente aquí, porque pues lo normal sí es un poco con licor y también de caramelo, ¿no? Pero ya algo de carambola, maracuyá, mango, no es algo que vas a encontrar fácilmente.
0: No, claro que no, porque entonces, aparte te quedas chocolate con maracuyá, o sea,
1: sí,
0: como...
1: llama la atención.
0: Llama la atención y da curiosidad. ¿Cómo les ha ido en estos días de feria?
1: La verdad que muy bien, la respuesta de la gente ha sido pues maravillosa. El recibimiento muy cálido y más ahorita que nos visitó nuestra bella embajadora. Ah, por ahí llega la gente. Sí, mi Vale hermosa por ahí estuvo. Entonces sí, nos está yendo muy bien y esperamos que la gente nos siga visitando aquí en la nave 2, en el stand de Teapa. Y también, como te comentaba, estamos en la nave 3, igual allá, gracias a Dios, todo bien.
0: Oye, ¿se prepararon entonces con suficiente abasto para traerle a toda la gente que visita la feria?
1: Sí, de hecho todavía seguimos en producción porque pues la demanda está, que ya sabrás.
0: ¿Cuál es el que más se ha vendido?
1: Pues es que la verdad que todos, porque de todos los días estamos produciendo y produciendo de todos los sabores, porque sí. Pero los que más son justamente los de matcha, los de carambola, los sabores ahora sí que exóticos justamente.
0: Sí, los más
1: son
0: exóticos.
1: Los que más, esos son.
0: Las personas que se los han llevado también de los distintos municipios, pero también hay personas que han venido a otros estados a recorrerlo, hay artistas que han dado la vuelta por la nave, hay
1: sí,
0: de todo.
1: De hecho el otro día vimos que por aquí andaba Facundo.
0: Sí, ya subió. Entonces, el video, no salieron, no lo fueron a hablar.
1: No, estábamos atendiendo gente.
0: Ah, y estaban con la clientela, sí. A todo lo que hay Facundo que se espere.
1: Ándale, no, es que no,
0: qué bueno que les está yendo muy bien.
1: Pues se amontonó la gente, ya no pudimos.
0: Sí, pero estaba comiendo queso, ya nos dijo hace rato la señora Estrella, que es la que vende los quesos aquí en Tenosique,
1: sí,
0: que ella sí salió en el video de Facundo, nos dijo.
1: Qué envidia.
0: Pero ustedes, bendito sea Dios, estaban atendiendo a sus clientes,
1: sí,
0: que no pueden despejar el negocio ni un segundo. Y eso se escucha bonito, porque es una invitación para que la gente que nos esté escuchando o que viene camino a la feria, sepa que tiene que consumir los productos locales y que además de todos los expositores que se encuentran, como tú dices, en la nave 3, que se encuentran alrededor del recinto de la feria, aquí en la nave 2, dentro de los stand de los municipios, también hay productos artesanales.
1: Así es, 100% artesanales.
0: En esta presentación, ¿es en la única que ustedes lo tienen o viene por mililitros?
1: No, esta es la única que tenemos. Ah, y también déjame decirte que tenemos nuestro queso untable, porque nosotros también elaboramos quesos.
0: ¿Queso untable?
1: Sí, este es queso untable, se hace a base del queso doble crema. Manejamos de sabor chipotle, amachito, cilantro y también de ajo. Te traje de los que más se nos venden justamente, que es el de ajo y el de chipotle. Pero son cuatro sabores lo que manejamos. También manejamos lo que son los yogur, los yugis, que son pues básicamente lo que aquí le conocemos como bolis.
0: Ajá.
1: Entonces de fresa y de mango son los que manejamos, el queso doble crema, queso panela, queso botanero. Todo eso lo pueden encontrar en la cafetería, porque somos una fábrica, pero allá en Teapa es una cafetería. Ahí mismo está la fábrica.
0: Ah, mira, o sea que cuando vayamos hay que visitar Teapa.
1: Claro.
0: Entonces,
1: sí.
0: Pasamos ahí. ¿Dónde están ubicados ahí en Teapa?
1: Ahí estamos en la calle Doctor Ramón Medina, a un costado del ayuntamiento, casi llegando a la iglesia de Esquipulas, en el local número 221, perdón.
0: Entonces, pues ya lo sabe, ahí en el stand de Teapa encuentra chocolate, encuentra estos aderezos de diversos sabores y además este queso untable, donde va a poder probar también una gran cantidad de sabores exóticos, que yo de verdad que me quedé, ¿cuál es ese chocolate con maracuyá? O sea,
1: carambola,
0: ¿qué sabe? Con carambola, con matcha, imagínate con matcha. O sea,
1: sí,
0: son entonces lo que tú me dices que más llama la atención, justamente
1: sí, es
0: por esta
1: novedad.
0: ¿A quién se le ocurre hacer estos? O sea, ¿quién experimenta con los sabores?
1: Pues mira, yo la verdad es que soy trabajadora de aquí, de Santa Elena. Entonces, mi patrona, mi jefa, es la que le gusta andar experimentando.
0: Ella es la de las ideas, ¿no?
1: Y todo esto, sí.
0: Qué padre.
1: Ella siempre anda buscando esta manera de poder innovar y llegar, pues, a un público más allá de los que los demás emprendedores pues han logrado llegar.
0: Oye, mira qué bello, María Fernanda, que tú nos comentas, eres parte también de esta gran familia de Santa Elena, por supuesto, no lo dudamos, porque conoces los sabores, eres la que tiene el contacto directo con los compradores,
1: así
0: que les
1: es.
0: Dices, mira, te recomiendo esto, te recomiendo lo otro,

0: ¿Hay alguna que sea muy picosa? ¿Cuál nos recomendarías tú que pique o algo?
1: Mira, la verdad que de aderezos ninguna pica.
0: Ah, ¿son dulces todos?
1: Son dulces todos.
0: Ay, yo, pues qué pregunté. Ay,
1: no. Ajá, no, todos pican. Son dulces. Lo que le decimos siempre al consumidor, que si ellos están buscando algo que pique, son los quesos untables, que le vayan a unas galletitas, que sea un pancito, incluso con un vinito, la verdad que es una buena combinación. Qué y pues delicia. El que pique obviamente es el de amachito, y el de chipotle es un picor pues suavecito, algo rico, la verdad, un picor rico. Entonces son los que te podría recomendar, pero sí, en sí los aderezos ninguno pica. Okay. Así que con todo.
0: Muchas gracias, María Fernanda, por haber estado con nosotros en este espacio.
1: Gracias a ustedes.
0: Y bueno, ustedes ya lo saben, visiten el stand de Teapa, llévense un rico aderezo, chocolate o quesito untable. Muchas gracias.
1: Muchas gracias a ustedes.
0: Nos vamos a una pequeña pausa y regresamos con más invitados aquí en Contigo en la Feria de la Fiesta, que nos une totalmente en vivo desde la nave 2 del Parque Tabasco. Regresamos.
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3: En el marco de la Exposición Regional Tabasqueña, en el año 1977, el gobernador de Tabasco, Leandro Rovirosa Huade, le tributó un inolvidable homenaje a Dora María, la chaparrita de oro, la máxima excelencia choca. Para tal efecto, el gobernador Rovirosa invitó a Lola Beltrán y a Lucha Villa, también estrellas del folclor mexicano, armándose un señor fiestón en el Teatro al Aire Libre del original Parque Tabasco, junto a la Laguna de las Ilusiones. Señoras y señores, aquí, en su propia tierra, está Dora María, la reina de la música mexicana. Aquí está también, en este homenaje a Dora María, nuestra flor Tabasco, 1977, Beatriz de la Fuente Moeno, del Meritito Cunduacán, de donde brotó la música de Mis Blancas Mariposas y El Hombre del Sureste.
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5: Son las 3 y 44 minutos. 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

0: la feria, la fiesta que nos une, y tengo en mis manos un sombrero que está delicadamente pintado con unos tulipanes tabasqueños profundamente arraigados a nuestra identidad. Y quien nos hace es en el emprendimiento Artesanías Da Vinci's. Buenas tardes, señora Rocío Arias Angulo. Bienvenida a este espacio.
1: Hola, ¿qué tal? Muy buenas tardes. Es un gusto estar aquí en Televisión Tabasqueña. Trayendo un poco de lo que Artesanías Da Vinci's hace.
0: Fíjate que les digo a la gente que tenemos este sombrero, que es como que el que no nos puede faltar aquí en Tabasco, ¿no?
1: Así es, pues ya ve que ahora en esta temporada, pues sufrimos un poco de lo que es el calor, y pues precisamente no nada más para las damas, sino también para los caballeros, pues tenemos que protegernos de los rayos del sol, y pues aparte pues poder lucir algo claro, representativo de nuestro bello estado de Tabasco.
0: Señora Rocío, ustedes están en el stand de Paraíso, que en unos momentos más va a inaugurarse, y allí los pueden encontrar las personas que vengan a la Feria Tabasco.
1: Claro que sí, los esperamos aquí en el stand del municipio de Paraíso. Pueden apreciar nuestras bellas artesanías, como son sombreros, abanicos, y por qué no a algunos visitantes de otros estados, de otros países, poderse llevar un detallito, como son algunos imanes, llaveritos, un recuerdito totalmente personalizado y pues con nuestros paisajes de tabasqueños.
0: Señora, ¿quién le acompaña en este emprendimiento? ¿Quién empezó con Artesanías Da Vinci?
1: Artesanía Da Vinci nace porque, pues, ahora sí que nuestro trabajo por nuestros hijos, pues, ahora sí que necesitaban tiempo ellos de parte precisamente de una servidora. Entonces, pues, mi esposo es pintor, a él ahora sí que tiene ese talento de lo que es la pintura. Entonces, pues, ahora sí que nace la idea y los dos nos pusimos a pensar por qué no hacer algo que le pueda gustar a nuestros visitantes. Y pues no nada más nuestros visitantes, porque también se personalizan para cualquier evento, alguna fiesta, pues sí, para regalar.
0: ¿Y es la primera vez que ustedes están aquí en la Feria Tabasco o ya habían estado antes?
1: No, ya hemos participado en otras ferias, pues también en el municipio de Comalcalco, en algunas ocasiones también nos ha dado la oportunidad de trabajar en su stand, y pues ya aquí ya llevamos 4 años consecutivos trabajando ya en el stand de Paraíso. De hecho, soy nativa del municipio de Paraíso.
0: Paraiseña, de la costa, orgullosa.
1: Así es. Y mi esposo es nativo del municipio de Macuspana, pero pues él creció en el municipio de Paraíso. Y pues ahí estamos trabajando. ¿Sí?
0: Todas las personas que visiten el stand del municipio de Paraíso van a conocer a personas como la señora Rocío, que tiene su emprendimiento, se llaman Artesanías Da Vinci, en donde no únicamente pueden encontrar sombreros, sino también otras artesanías.
1: Así es, pues todo lo que sea referente a la pintura se puede presentar en, ya sea en barro, madera, telas, pues como puede ver aquí los sombreros, los abanicos también que están de moda, todos pintados.
0: ¿Cómo les ha ido en estos días de feria, señora? ¿Cómo les ha ido?
1: Pues la verdad, damos gracias a Dios porque nuestra gente, no nada más nuestra gente de Tabasco, sino que vienen partes de la República, pues ahora sí que lo hemos podido vender, sí. Ellos, o sea, nos da gusto verlos, cómo ellos les agrada nuestras artesanías, las pinturas. y pues los árboles que son muy representativos de aquí de Tabasco, la verdad les gusta mucho a la...
0: Muchas gracias, señora Rocío, por haber aceptado esta entrevista en este programa especial de la radio de Tabasco y de Mega FM, contigo en la feria, la fiesta que nos une. Así que ya lo sabe, visitar el municipio de Paraíso ahí con la señora Rocío y llevarse un bonito recuerdo de artesanías. Muchas gracias.
1: Claro que sí, muchas gracias a ustedes.
0: Yo me despido de ustedes, pero contigo en la feria y la fiesta que nos une no se termina. Yo aquí ya veo a Samuel, listo, preparado, ansioso por tomar estos micrófonos y continuar con las entrevistas. Recuerde que estamos en el Parque Tabasco Hora María, para ser exacto, en la nave 2. Así que si usted viene para acá para la feria, acérquese a donde estamos nosotros transmitiendo totalmente en vivo, con muchos invitados. Ya escuchamos a Abimael Méndez hace un momento, ahorita una servidora, Nayeli Ruiz, y viene Samuel, vienen más personas que forman parte de esta gran casa, y los invitamos a que se queden en nuestra programación. Continuamos con más de Contigo en la Feria, la fiesta que nos une.
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0: Estamos transmitiendo totalmente en vivo desde el Parque Tabasco, Dora María, llevándoles, por supuesto, todos los detalles de esta máxima fiesta de los tabasqueños, la Feria Tabasco 2026. Es un placer acompañarles, por supuesto, y llevarles toda esta información de lo que está aconteciendo en este maravilloso recinto feriado. 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Un placer, y ya estamos en la feria. Ya continúan estos eventos de feria y, por supuesto, el día de hoy no se quedan atrás los stands municipales, y es que vamos a presenciar la inauguración en unos momentos más por el mandatario estatal, el gobernador Javier May Rodríguez, del stand de Macuspana y Paraíso, Macuspana, Paraíso y Tacotalpa. Macuspana en punto de las 5 de la tarde, Paraíso en punto de las 5:20 y Tacotalpa en punto de las 5:40 de la tarde. Va a ser un placer, por supuesto, llevarles todos los detalles de lo que acontece en este maravilloso recinto feriado, un recinto que alberga historia, cultura, tradición, gastronomía. Vaya, un recinto que de verdad tiene que recorrer con toda su familia este maravilloso recorrido geográfico, y aparte venir a divertirse a cada una de las naves y, por supuesto, también a las áreas que tiene preparada esta Feria Tabasco 2026. Y bueno, continuando con entrevistas, tenemos una información y, por supuesto, que usted también tiene que conocer del municipio de Paraíso. Nos acompaña aquí el licenciado Marcos Ernesto Pérez Torres, él es encargado de la DECUR de Paraíso. Muy buenas tardes, licenciado, ¿cómo está?
1: Hola, ¿qué tal? Buenas tardes, gracias por invitarnos a esta transmisión, invitar también a todos los tabasqueños que se acerquen a la feria y, pues, darles un saludo cálido desde Paraíso a nombre de nuestro presidente, el ingeniero Alfonso Jesús Vaca Sevilla, del área de turismo, fomento turismo del municipio y de la DECUR del municipio también, agradecerle la invitación.
0: La DECUR tiene una participación, la DECUR de Paraíso tiene una participación muy importante durante esta edición 2026 en esta máxima fiesta de los tabasqueños.
1: Sí, claro que sí, en unos momentos, después de las 5:30, 6 de la tarde, comenzamos con la participación cultural. Por ahí traemos las estampas de Tabasco y la estampa de Oaxaca.
0: Claro.
1: Todo Paraíso se viste de Oaxaca. Traemos una estampa por ahí que estamos preparando desde hace más o menos 4 meses. Esperemos que le guste a todo el pueblo paraiseño y tabasqueño, pues.
0: Cuéntenos un poquito acerca de la DECUR. ¿Qué actividades realizan? Prácticamente, ¿a qué se dedica la DECUR para todo el público en general? Quienes no saben.
1: La verdad es que nosotros en Paraíso ahorita no hemos descansado.
0: Claro.
1: Acabamos de terminar
0: muchas
1: la
0: actividades,
1: feria,
0: sí.
1: Acabamos de terminar feria municipal y luego nos venimos a feria estatal. Por ahí la DECUR se encarga, en términos generales, de todo lo que es la parte de educación en el municipio, la parte de cultura y la parte también de deportes. Entonces hemos tenido muchísimas actividades. Ahorita ayer apenas inauguramos la liga número 40. En Paraíso hay 40 ligas de diferentes deportes como tal. En cuanto a cultura y en cuanto a educación también tenemos por ahí trabajo realizado. En cultura te puedo decir que ahorita, por ejemplo, la Casa de Cultura que va a participar es la del centro, la José Tiquet como tal es la que va a participar. Vienen cerca de 80, 90 artistas en escena el día de hoy, y posteriormente ahí la DECUR se encarga de otras dos casas de la cultura, una que está en Madero y otra que está en la comunidad de Puerto Ceiba, y perdón, hay otra en Chiltepé. Entonces son tres, y aparte la del centro. Entonces creo que sí, en cuanto a cultura, la verdad, tenemos bastante cobertura como tal de diferentes tipos.
0: La participación de los jóvenes para ustedes es muy importante, es una pieza clave y fundamental apoyar a la juventud tabasqueña y más de Paraíso.
1: Claro que sí, una de las enmiendas que tenemos nosotros, que somos maestros y que todo el tiempo hemos tratado con jóvenes, es precisamente eso, y nuestro presidente ha pedido mucho esta parte del cuidado y tratar de alguna manera recomponer el tejido social en nuestra sociedad, y creo que la única forma, como bien nos lo ha mencionado con acciones también, es esta parte de que realmente se le invierta a los jóvenes, se le invierta a la educación, se le invierta a la cultura, y por supuesto al deporte, porque en Paraíso sí, la verdad, hemos trabajado mucho en eso, ¿eh?
0: Claro, hay muchos lugares que visitar en Paraíso, hay mucho en cuanto a cultura, en cuanto a deporte, hay mucho que nosotros como tabasqueños no valoramos lo que tenemos en ciertos municipios. En esta ocasión, el municipio de Paraíso alberga también mucha cultura para ir a visitar.
1: Claro que sí, hay muchos sitios turísticos. En Paraíso Norte tenemos, por ejemplo, la Playa del Sol, que está restablecida. También tenemos el corredor turístico del Bellote, que creo que todo Tabasco ha ido allá. Pero sin embargo, también no nada más somos esas áreas turísticas.
0: Claro.
1: Paraíso tiene mucha historia. ¿Sí sabías, por ejemplo, que el Papillón es paraiseño?
0: ¡Ah, wow!
1: ¿Sí sabías que la Virgen de Cupilco es paraiseña? También fue por ahí, en ese lado. Nosotros el año pasado hicimos una investigación para presentar nuestra feria del año pasado y encontramos toda esta parte de historia, la cuestión de los piratas en algún momento histórico, y creo que tiene demasiada historia, y no nada más eso, sino también cuestiones turísticas. Hay 4 rutas importantes en Paraíso, creo que la más conocida es el Bellote. Hay otra ruta que es la ruta número 1, que es hacia el lado de la Barra de Tupilco, que también compone las uniones, y en este caso Las Flores, que por ahí está Playa del Sol, y la verdad son playas vírgenes y que se tienen que descubrir y que se tienen que visitar también.
0: Claro, y que se tienen que mantener y, por supuesto, dar a conocer también, difundir estos centros turísticos, estos maravillosos malecones que alberga el municipio de Paraíso, estos restaurantes, vaya, alberga muchísima gastronomía también.
1: Excelente, mira, de hecho le están, al ratito que lo presenten, al ratito que lo inaugure, vas a ver que va a haber mucha presencia de moluscos. El ostión como tal para nosotros es, creo que uno de los aperitivos más deliciosos que pueden haber en nuestro municipio. Ahí la laguna de Mecuacán produce demasiado ostión, la laguna de La Machona también produce mucho ostión, y creo que es de lo más que nosotros podemos ofrecer como municipio como tal, y mucha gastronomía también, camarón, ostión, pescado, y creo que esa parte es algo de la idiosincrasia del paraiseño, ¿no? Hablas de Paraíso y sabes que estás hablando de una gastronomía,
0: claro, muy
1: rica,
0: sí,
1: como tal.
0: Claro, Paraíso es uno de los municipios importantes y un eje en cuanto a gastronomía. Licenciado Marcos, cuéntenos un poquito de qué proyectos nuevos vienen para la DECUR. ¿Qué nos tiene preparado la DECUR próximamente?
1: Bueno, nosotros como DECUR, y nosotros trabajamos, la verdad es que trabajamos muy de forma en conjunto, por ejemplo, con Fomento Económico y Turismo, trabajamos en conjunto con DIF. Por ejemplo, nosotros ahorita, hoy se está llevando a cabo el Día de las Madres en nuestro municipio. Ajá. Que está a cargo de DIF. Nosotros tenemos por ahí el Día del Maestro, el Día del Estudiante, por ahí te invitamos, va a estar el Bogueto.
0: Claro.
1: Y el Día de los padres van a estar los dos carnales. Digo, estamos tratando de que el municipio, a través de la gestión del ingeniero Alfonso Jesús acá a Sevilla, está tratando de traer toda esa economía que luego está dispersa y que le hace falta propiamente al municipio, con los pequeños emprendedores, para que cuando se den este tipo de conciertos o este tipo de eventos, la gente llegue y pueda vender y ofrecer sus productos. Esa es la idea que tenemos nosotros.
0: Claro, Paraíso se ha caracterizado por apoyar a sus micro, pequeños, grandes empresarios tabasqueños. Aquí, en la Feria Tabasco 2026, en esta maravillosa edición, participan muchos del municipio de Paraíso. ¿Qué nos puede comentar acerca de la participación de los micro, pequeños, medianos y grandes empresarios paraiseños?
1: Claro que sí, por ejemplo, yo veía por ahí por ahí veía a mi amigo Buendía, que trae
0: los
1: abuelos, y por ahí, si tú puedes ver en todos los estanes, algunos amigos de Paraíso que traen sus productos.
0: Son varios paraiseños.
1: Sí, la verdad es que Paraíso es la tierra de mucha gente que le gusta emprender, que le gusta estar sobre ese tipo. No nada más somos petroleros, también somos pescadores, también somos emprendedores, también, digo... Hay varios ámbitos que se pueden visitar en Paraíso, y la verdad que te agradecemos que nos permitas la difusión de eso, pues, como tal.
0: Claro, hay mucho que visitar de Paraíso, tiene usted mucho que conocer, de verdad. Visite también las páginas oficiales del municipio de Paraíso, donde constantemente están activos.
1: Sí, sí, ahorita, por ejemplo, tenemos la página, no nada más la página del ayuntamiento, por ahí tenemos una campaña que se llama Vive Paraíso, donde se pretende tener ya un mapa como tal, interactivo, donde puedan consultar cuáles son los atractivos de Paraíso. Esperemos que este año lo logremos consolidar para que la gente que vea Paraíso pueda checar qué hay en Paraíso realmente, digo, cuando lo visite, pues.
0: Claro, licenciado Marcos, en esta edición de la Feria Tabasco 2026, dice, el municipio de Paraíso no se quedó atrás en cuanto al diseño de su stand. Cuéntenos un poquito acerca de lo que vamos a poder encontrar en esta inauguración.
1: Fíjate que el diseño de nuestro stand, que lo llevó a cabo el área de fomento económico y turismo, e igual por ahí tuvimos la participación de nuestros pintores de Decur, es de la idiosincrasia del paraiseño. Ahí el que ¿sí? no era carpintero se hizo carpintero, y con la ayuda de los artesanos,
0: claro,
1: creo que ustedes van a ver el producto que se va a entregar el día de hoy. Y la verdad fue un esfuerzo muy grande, porque estábamos simultáneamente Decur trabajando en la feria municipal y fomento económico, y alguien de Decur por acá trabajando en la feria estatal. Sí, fue una ardua labor. Esperemos que les guste el resultado.
0: Claro que sí, licenciado Marcos, invita al público que viene en camino hacia la máxima fiesta de los tabasqueños, que se está acercando, que está haciendo su plan con la familia, con la prima, con la tía. Invítelos para que vengan y conozcan este maravilloso municipio que alberga historia, cultura, gastronomía, vaya, sabor.
1: Claro, claro. Invitarles pues a esta feria 2026. Creo que desde niños nosotros crecimos con
0: sí,
1: esta feria,
0: claro,
1: y creo que tenemos que echar para adelante, echar para arriba. A nosotros los paraiseños nos ha tocado también vivir momentos difíciles, pero sin embargo aquí estamos todos de pie, y invitarles para que visiten la nave 2, donde van a estar expuestas los diferentes los kioscos, vaya, visiten el de Paraíso, el de Macuspana y el de Tacotalpa, que el día de hoy se inauguran, y la verdad que van a encontrar mucha gastronomía. Vénganse, yo creo que ya es el momento que disfruten con su familia, porque esto es un ambiente familiar, el tabasqueño somos eso propiamente.
0: Claro, claro, repetimos las redes sociales para que estemos en continua comunicación de las actividades que realiza la Decur.
1: Claro que sí, en las redes sociales aparecemos como Decur Paraíso. También estamos en la página del Ayuntamiento del municipio de Paraíso, por ahí para que estemos activos como tal y vean todo el trabajo que se está realizando, y que la verdad que sería muy bien de que visiten y vean todo lo que se está haciendo, para que vean que sí estamos en movimiento.
0: Sí, claro, claro. Hay mucha actividad, y de verdad no pierda la oportunidad de conocer este maravilloso municipio que hoy se inaugura. Él es el licenciado Marcos Ernesto Pérez Torres, encargado de la Decur del municipio de Paraíso. Muchísimas gracias por acompañarnos.
1: No, un gusto, y gracias por la entrevista, y pues nos da la oportunidad de que conozcan nuestro municipio.
0: Claro.
1: Y no se van a decepcionar si nos visitan.
0: A ratito nos vamos a dar una vuelta por allá.
1: Perfecto, excelente.
0: Acá los esperamos, muchísimas gracias. Y nos vamos a una pausa muy muy pequeña, y regresamos con este maravilloso recorrido geográfico de historia, cultura, gastronomía, tradición. Vaya, hay mucha diversión en esta máxima fiesta de los tabasqueños. Pausa y volvemos.
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3: La primera flor más bella de Tabasco, del segundo conteo de las flores, Mireya Ruiz Quero, de Cunduacán, en 1953, fue una compactación histórica entre Cunduacán y Tomás Garrido Canaval, el creador de las exposiciones regionales tabasqueñas, porque Mireya Ruiz Quero era nada más ni nada menos que la nieta del autor de la canción homenaje a Tomás Garrido Canaval, que lo inmortalizó como el hombre del sureste.
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5: Son las 4 con 15 minutos, recorriendo las ondas hercianas. 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

0: estamos transmitiendo totalmente en vivo desde este maravilloso recinto feriado, el Parque Tabasco Dora María, el escenario perfecto para esta Feria Tabasco 2026. Vaya recorrido que estamos dando por cada uno de los municipios, los 17 maravillosos municipios, quienes tienen mucho que ofrecer en esta maravillosa edición, y usted no se puede perder todo lo que puede encontrar en cuanto a cultura, historia, vaya gastronomía que tiene nuestro estado y sobre todo tradición cultural. Ya lo saben, los municipios tienen personajes distinguidos. En esta ocasión, el municipio de Macuspana nos ofrece a la licenciada María Cristina Morales Hernández. La maestra María Cristina Morales Hernández es una promotora activa de la identidad cultural de su comunidad en Villa Benito Juárez, esto en Macuspana, Tabasco. Además de su labor educativa, ha dedicado más de 20 años a dirigir el grupo cultural donde fomenta folclore y la participación de niñas y jóvenes para preservar esta maravillosa tradición. Orgullosa de sus raíces, mantiene viva la lengua yocotán que habla, escribe y por supuesto también lee, fortaleciendo así el legado indígena. Su compromiso cultural se refleja en su trabajo voluntario y en su interés por transmitir valores, costumbres y diversidad cultural a las nuevas generaciones. Ella es un personaje distinguido, la maestra María Cristina Morales Hernández. Esto es, por supuesto, del municipio de Macuspana, un municipio que hoy, en esta ocasión, le toca inaugurar por manos del mandatario estatal, el gobernador Javier May Rodríguez. En unos momentos más se dará cita aquí en la nave 2 del Parque Tabasco. Y seguimos con el recorrido geográfico en cuanto a cultura, gastronomía. Vaya, mucho, mucho sabor hay. Y nos vamos a la región de los ríos. Sí, la región de los ríos, el municipio de Tenosique. Nos acompaña de Tenosique Magali del Carmen Hernández Díaz. Ella tiene un maravilloso emprendimiento lleno de sabor, de dulzura y, por supuesto, algo que le divierte a los niños y les encanta, incluso también a los adultos. Helados Lico. Muy buenas tardes, Magali. ¿Cómo estás?
1: Bien, gracias a Dios.
0: Cuéntanos un poquito acerca de Helados Lico.
1: Bueno, el helado surgió a raíz de que en sí mi esposo es herencia familiar que lleva.
0: Ok.
1: Lo aprendió de su papá, pero su papá ya falleció.
0: Ok. ¿Cuántos años llevan elaborando este maravilloso...?
1: Desde 1952, y ya casada yo con él desde 1980.
0: ¿Y cómo ha respondido el público con estas maravillosas sabores? Porque me imagino que son sabores que, en cuanto a degustación, vaya, todos los paladares no se resisten.
1: Por así decirlo, sabores exóticos que personas están acostumbradas, porque hay helado de pozol, de queso de poro, de queso de bola, guanábana, vainilla, los tradicionales, pero en sí, chocolate amargo. Si le piden otro tipo de sabor, de hecho, en una ocasión le pidieron helado de ostión.
0: Ay, ¿cómo fue eso?
1: Pero en sí ya no lo hizo porque
0: en cuanto a gustos,
1: de todo,
0: ¿no? ¿Cómo hicieron eso? Ese fue un reto, ¿no?
1: Sí, pero le hablaron, pero lo iba a hacer, pero luego ya no lo hizo, pero él dice que sí lo sabe hacer.
0: Wow. ¿Qué variedad mantienen ustedes? Cuéntenos un poquito acerca de la variedad en cuanto a sabores.
1: En sí, en nuestro municipio se maneja coco, pozol, vainilla y guanábana.
0: ¿Cómo nace el de pozol?
1: El de pozol, pues, como
0: ¿quién se lo pidió? ¿Cómo se lo...?
1: Mi suegro lo hizo, ya luego fue que falleció, ya luego el hijo siguió con la tradición, que en sí es mi esposo, y ahí se fue a raíz del tiempo así. Y las personas cuando van a Tenosique llegan buscando el helado de pozol. Los de ahí casi no, pero los de fuera.
0: Sí, claro. Incluso no hay otro municipio que lo elabore, el de pozol. No lo había yo escuchado. Vaya, tengo que ir a Tenosique, mi querida Magali.
1: Sí, para degustar igual el helado de
0: queso. Queso, pozol. ¿Cuál bueno, otros manejan?
1: Ahorita tenemos queso, pozol, queso de bola, queso de poro, guanábana y chocolate amargo.
0: Esos son los que nos ofrecen aquí en esta nave. En Paraíso también tienen los mismos, en Tenosique tienen los mismos sabores.
1: No, en Tenosique nada más se maneja coco, pozol, guanábana.
0: Vaya.
1: Y vainilla. Porque por lo regular es lo que consume el pueblo de allá.
0: Claro, claro. Y en este calor, vaya, las ventas suben.
1: Gracias a Dios. Siempre.
0: Cuéntanos un poquito acerca de su participación en esta Feria Tabasco 2026. Una edición que, vaya, los tabasqueños nos hemos dado cita aquí y de verdad que, aparte de ver los maravillosos stands de cada uno de los municipios, nos aventuramos a probar ciertos productos de cada uno de los municipios. En esta ocasión ustedes vinieron del municipio de Tenosique. Cuéntanos un poquito acerca de su participación en esta feria.
1: Pues nosotros nos trajeron aquí en el stand de Tenosique para participar precisamente con lo de los helados. Como allá es muy conocido por hacer los sabores exóticos,
0: claro,
1: de los helados.
0: ¿Cuál es el sabor que aquí más le piden?
1: Aquí la gente se extraña por el helado de pozol y el de queso de poro y el de queso de bola.
0: ¿Y cómo ha reaccionado la gente en cuanto prueban el de pozol?
1: Pues les gusta muchísimo. Y el último año, el último evento, que creo que fue del año pasado de la feria igual, ahí fue donde sacó el de chocolate amargo. Y ya ahorita tiene que hacer todos esos sabores, porque es lo que le vienen buscando.
0: Sí, sin lugar a dudas ya acostumbras al cliente y vaya, tienes que hacer lo que el cliente te pida, ¿no?
1: Para eso estamos.
0: ¿Es exigente el cliente tabasqueño, es exigente?
1: Por así decirlo, un poquito.
0: Cuéntanos un poquito acerca de la elaboración de cada uno de los sabores. Me imagino que unos son más complicados, otros son más difíciles. En este caso, ¿cuál es el más complicado que les cuesta más trabajo?
1: El complicado sería el queso de poro, porque como el queso mantiene grasa, cuesta prepararlo, cuesta congelarlo.
0: Cuesta congelarlo. Vaya, sí, sin lugar a dudas, es un trabajo aparte 100% artesanal, ¿no? Realizados por manos tabasqueñas, vaya.
1: Sí, porque todo es manual, todo. Hasta las barquillas que traemos, que le decimos caseras, igual.
0: Claro.
1: De hecho, trajimos y ya 2 días nada más nos dieron esos conos.
0: Hay que traer más producto, Magali, para el próximo evento, para la próxima feria, hay que traer más producto, porque de verdad, si ya vemos que el pueblo tabasqueño lo pide, de verdad que va a ser un éxito, es un éxito de plano.
1: Sí, lo que pasa es que a veces las manos no nos dan.
0: Sí, no, ¿cuántas? Me comentas que fue el papá de tu esposo. Actualmente, ¿cuántas personas dependen de este negocio? ¿Cuántas personas trabajan?
1: Somos 3, mi hijo, mi marido y yo.
0: Todos trabajan en él, aportan algo, ¿no?
1: Sí, todos somos los que estamos en el negocio. Sí, porque tengo 2 hijas, pero ellas están casadas.
0: Vaya, vaya, vaya, de verdad tiene la oportunidad usted de venir y degustar estos maravillosos helados Lico. ¿Dónde les encontramos en esta edición? En la nave 2.
1: En el stand de Tenosique.
0: En el stand de Tenosique. Vamos directo al stand de Tenosique. En cuanto usted llega al Parque Tabasco Dora María, la nave 2 es la nave que alberga los 17 municipios. Incluso va a poder encontrar la tómbola del DIF y ciertos, el pabellón artesanal. En esta ocasión le comento, el stand de Tenosique va a poder usted encontrar a helados Lico. También vas a despachar ahí, despachas y todo.
1: Sí, de hecho ahí estoy, mi hijo y yo.
0: En cuanto a precios accesibles, ¿no?
1: Sí, hay de 25 pesos, de 50 pesos, de 40 pesos, de 80 pesos. Pero en sí son vasos de diferentes tamaños y conos.
0: La respuesta del público en esta edición, cuéntanos un poquito, ¿cómo ha respondido el público? Ya nos dijiste que ya se te acabó el chocolate, ¿no?
1: Y los conos, sí.
0: Los conos.
1: Realmente nosotros ha sido satisfactorio porque así se nos termina el producto.
0: Claro.
1: Y volvemos a hacer.
0: ¿A dónde los realizan? ¿Aquí en Villa o los traen?
1: No, aquí se rentó con tiempo un cuartito y ahí preparamos.
0: Vaya, sin lugar a duda, un helado artesanal que usted tiene que venir a probar, traído de esta región de los ríos. El municipio de Tenosique nos sorprende con tanto con gastronomía como con cultura, y en esta ocasión un postre que usted tiene que venir de verdad a probar. Con este calorcito, sin lugar a dudas, mi querida Magali, se antoja un helado.
1: Sí, porque el calor es excesivo.
0: Sí, el calor está fuerte, ahorita sale y se derrite uno, pero al momento de que usted entra a la nave 2 del Parque Tabasco va a tener la oportunidad de visitar el municipio de Tenosique. Cuéntanos un poquito acerca del stand. ¿Qué más vamos a poder encontrar aparte de helados Lico?
1: Hay quesos, hay miel, hay bisutería, moñitos, aretes, pero hay unos quesos muy ricos.
0: Vaya, sí, y aparte Tenosique se caracteriza por generador de queso, de uno de los quesos, vaya, ricos, y aparte el Festival del Queso también, ¿no?
1: Sí, que de hecho acaba de pasar, por eso con más, por así más gana, más esmero, trajimos helado de queso acá.
0: Vaya, ahí tiene por supuesto la invitación, invita al público, mi querida Magali, para que venga a visitar el stand de Tenosique y por supuesto deguste estos ricos helados Lico que con este calor, vaya, de pechito cae.
1: Ándele, pues los esperamos en el stand de Tenosique, que mañana tendremos a la embajadora.
0: Ah, mañana van a tener, sí, la embajadora.
1: Mañana va a ser el stand anfitrión.
0: Mañana va a ser el stand anfitrión, si, sin lugar a dudas tiene la oportunidad, si no viene hoy, venga mañana a tomarse la foto con la embajadora, prueba un rico helado Lico y de verdad degústese de este maravilloso helado que por supuesto va a refrescar en esta temporada de calores. Muchísimas gracias, mi querida Magali, muchísimo éxito y por supuesto invita al público para que venga y conozca estos maravillosos helados y visite y se divierta en esta máxima edición.
1: Bueno, esperamos a todo el público en general que nos visiten en el stand de Tenosique para degustar de los helados y de los ricos quesos. Gracias.
0: Ahí tiene, por supuesto, la invitación. Ella es Magali del Carmen Méndez Díaz, del emprendimiento Helados Lico del municipio de Tenosique. Vaya, Tenosique tiene mucho en cuanto a cultura, gastronomía, historia y tradición. No se lo puede perder. Venga y visita. Todavía tiene la oportunidad. Son las 4 de la tarde con 28 minutos. Seguimos en esta transmisión totalmente en vivo desde el Parque Tabasco Dora María, el escenario perfecto para esta Feria Tabasco 2026. Estamos a minutos de la inauguración de estos maravillosos stands municipales. Nos vamos a una pausa. Esto es Contigo en la Feria, la fiesta que nos une.
2: Son las 4 con 29 minutos. 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

0: de empezar, les recuerdo los stands municipales que van a ser inaugurados en unos minutos. Es Macuspana en punto de las 5 de la tarde, Paraíso en punto de las 5:20 de la tarde y Tacotalpa en punto de las 5:40 de la tarde. Esto será por manos del mandatario estatal, el gobernador Javier May Rodríguez, junto con la presidenta honoraria del sistema de Tabasco, la profesora Aurora Raleigh de la Cruz. Por supuesto, va a estar acompañándonos durante esta tarde en esta maravillosa inauguración. No se lo puede perder en unos momentos más. Le recordamos todos los detalles a través de nuestras plataformas Mega FM, la Radio de Tabasco y Televisión Tabasqueña. Agradecemos a quienes nos escuchan a través de la web www.coradenlinea.mx y por supuesto un saludo muy muy grande a quienes nos están escuchando a través de Mega FM 94.9 y la Radio de Tabasco 1230 de amplitud modulada. Seguimos en este maravilloso recorrido y bueno, tenemos y conocemos por supuesto en esta edición 2026 a chicos, grandes, medianos empresarios, micros empresarios tabasqueños, quienes por supuesto ponen el alma y el corazón en esta edición. Y en esta ocasión nos acompaña Víctor Roque Reyes Coronado. Él nos visita de Bioplans MX. Muy buenas tardes, Víctor, ¿cómo estás?
1: Muy buenas tardes, excelente, la verdad, pasándolas muy bien, a pesar de todo aquí estamos, seguimos vendiendo aquí en la feria.
0: Cuéntanos un poquito, ¿qué es Bioplans MX?
1: Bueno, Bioplans MX como tal es un emprendimiento 100% tabasqueño que nos dedicamos a la venta, producción, y principalmente, realmente venta de plantas tanto nativas, exóticas, de colección, cactus, suculentas, frutales, todo lo que se les ocurra sobre plantas, insumos, fertilizantes, nosotros lo vendemos y si no lo vendemos se los conseguimos.
0: ¿De dónde nace el amor a las plantas? Y vaya que todos debemos de tener el amor a las plantas, pero en lo particular en tu caso, que tú por supuesto, no sé, me imagino, son tu adoración las plantas.
1: Sí, verás, todo inició mientras estudiaba la carrera, tanto mi esposa como yo, que somos los fundadores de Bioplan MX, somos egresados de la licenciatura en genómica. En el momento de estar estudiando, pues ya vas eligiendo, ¿no?, que voy a irme al área de medicina. Al final nosotros decidimos irnos al área de agronomía y antes de acabar la carrera, en el último semestre, ella empezó a vender plantitas. Al final de la carrera, pues decimos, pues vamos a poner un vivero para que al final sea un laboratorio de reproducción. Y todo eso empezó hace 4 años. Y ya hace poquito ya logramos tener nuestra segunda sucursal.
0: ¿Ya tienen viveros? ¿El segundo vivero?
1: Sí.
0: ¿Dónde se encuentra?
1: Bueno, el primer vivero ahorita lo tenemos temporalmente cerrado porque va a haber una obra pública.
0: Okay.
1: Estaba en la colonia Bosque de Saloya, justamente bajando el puente. Ese vivero ya tenía 4 años, ahorita está enterrado temporalmente por la obra que van a hacer. Y ahorita la sucursal principal y la más grande es la que se encuentra en la colonia Sabina, en la calle Urbano Castañeda, al lado de las torres de televisión.
0: ¿Qué tipos de plantas manejas o qué tipos de plantas puedes llegar incluso a conseguir? Porque me imagino que los gustos tabasqueños varían.
1: Sí, bueno, ustedes no podrán creerlo, pero están las personas que compran plantas comunes, sencillas, por ejemplo, de las que más se venden, que la compra cualquiera, la abuelita, la mamá, la prima, la hermana, son las hierbas de olor, ruda, lavanda, romero, menta, hierbabuena. Todas esas son algo que tenemos cotidiano.
0: Algo común, claro, algo que puede encontrar, vaya, en cualquier vivero.
1: Sí, sí. Nosotros ya llegamos a conseguir plantas de colección, plantas de importación, como lo son las monceras Thai, las monceras Creme Brulee, el Philodendro Pin Princess Galaxy. Plantas que realmente solamente ven en Instagram, en Pinterest, plantas que solamente ven en Internet, nosotros las tenemos disponibles en el vivero.
0: ¿Cuántas plantas han logrado manejar en el vivero?
1: Bueno, en cantidad de plantas, te puedo decir que tenemos más de
0: variedad.
1: Más de 5000 especímenes y de variedades diferentes, te lo puedo decir por área. Por ejemplo, de sombra tenemos como unas 90 especies distintas. De cactus y suculentas, unas 48 especies de cactus, unas 100 especies de suculentas. De plantas de sol, unas 150 especies. De frutales, unos 19, 20 frutales tenemos diferentes. Y la verdad, si te sigo, nos vamos de largo.
0: Vaya, mi querido Víctor, sin lugar a duda, también la concientización hacia el pueblo tabasqueño.

0: Ahí hemos estado haciendo dinámicas. El año pasado apenas estábamos iniciando, teníamos bien poquitos seguidores, teníamos quizás como 300, 400 seguidores. Gracias a Dios, ya este año, en este momento, tenemos 150 mil seguidores. Y durante todo el evento de la feria hemos estado escondiendo plantas en diferentes áreas. Hacemos el video, lo subimos a TikTok y a Facebook para que ustedes lleguen, las busquen, las encuentren y sean suyas totalmente gratis. No tienen que llegarme a comprar, no tienen que llegar a hacer nada. Cuando ustedes vean el video, ya llegan, las buscan y son suyas. Ya luego, si quieren saber los cuidados, me pueden mandar mensaje. Y de hecho, hoy más al ratito vamos a esconder otras plantas.
1: Ahí tienes, sin lugar a duda hay que participar, hay que ser consciente, tener concientización en cuanto a las plantas. Las plantas también no es de nada más de tenerlas por tenerlas, mi querido Víctor. También necesitan un cierto cuidado, una cierta dedicación y cierto tiempo para ellas.
0: Sí, por ejemplo, hay plantas de sol, de sombra, de interior. En teoría no hay ninguna planta que sea de interior. Hay plantas que son de sombra que podemos acostumbrar a tenerlas en interior, pero luego otros viveros te venden, no, si esa planta la puedes tener en tu baño, la puedes tener encerrada en la sala, te lo dicen solamente por venderla. Si vienen con nosotros, nosotros les vamos a decir, esta planta sí la puedes tener en interior, esta no. Y además de esto, a pesar de que estamos aquí en la feria y nos cobran un espacio por estar aquí, nosotros estamos manteniendo los mismos precios que tenemos en el vivero. Por ejemplo, una de las promociones que tenemos, que vamos a tener activa desde hoy hasta adelante, son las hierbas de olor. Su precio normal es de 50 pesos, la vamos a tener una en 50 pesos o 3 por 100 pesos.
1: Ahí tiene, sin lugar a dudas, es momento de venir a acudir su planta, de verdad, concientización que hay que tener en cuanto a las plantas, amarlas, quererlas, cuidarlas, regarlas, dedicarles cierto tiempo y cierto cuidado, porque sin lugar a duda nos aportan mucho, mi querido Víctor.
0: Así es.
1: Nos vamos a una pausa, pero no sin antes, Víctor, la participación de tu emprendimiento en la feria, ¿cómo ha sido? Cuéntanos un poquito acerca de la respuesta del público en cuanto a Bioplan MX.
0: Bueno, nosotros nos habíamos puesto una meta que teníamos que llegar a cierto número de ventas para que todo vaya bien. Hasta el momento se ha cumplido. Vamos a ver si hoy, con la afluencia de personas que hay, que realmente ya está empezando a llegar bastante gente, se logra juntar la meta. Pero la verdad, hasta el momento vamos viento en popa, va todo muy bien.
1: Cuéntanos en redes sociales dónde les encontramos.
0: Bueno, los pueden encontrar tanto en Instagram, Facebook, TikTok, YouTube, como Bioplan MX.
1: Su participación aquí en la feria, ¿en dónde los podemos encontrar?
0: La participación aquí en la feria, estamos justamente frente a la nave 1, también al lado de la nave 2, atrás del carrusel de los caballitos, entrando por la entrada principal.
1: ¿Qué plantas podemos encontrar aquí?
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1: Aparte, asesoría, cualquier duda.
0: Sí, contigo. De hecho, cualquier compra que ustedes me realicen, yo les doy una tarjetita, o si ya no tengo tarjetitas, les damos nuestro número para que en el WhatsApp queden anotadas todas las indicaciones de cómo se deben de cuidar las plantas.
1: Ahí tiene, por supuesto, la invitación. Él es Víctor Roque Reyes Coronado, nos visita de Bioplan MX, participando, por supuesto, en esta máxima fiesta de los tabasqueños, la Feria Tabasco 2026. Lo va a poder encontrar aquí en la nave 2, la nave donde se encuentran los stands municipales y, por supuesto, el pabellón artesanal. También se encuentra Bioplan MX. Muchísimas gracias, Víctor, por acompañarnos y, por supuesto, muchísimo éxito. Y espero que hayas traído muchas plantas, porque más al rato vamos a estar dando un breve recorrido por el stand.
0: Claro que sí, muchísimas gracias también.
1: Nos vamos a una pausa, no le cambie, volvemos, son las 4:41. Estamos a esperas de que arribe el gobernador del estado de Tabasco, el licenciado Javier May Rodríguez, junto a la presidenta honoraria del sistema DIF Tabasco, la licenciada Aurora Raleigh de la Cruz. Nos vamos a una pausa, no le cambie, volvemos. Estamos totalmente en vivo a través de Mega FM 94.9 y la radio de Tabasco 1230M. Pausa y volvemos.
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3: Son las 4:43.
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0: minutos estamos a espera del mandatario estatal. Ya está ingresando, por supuesto, varios invitados especiales para esta maravillosa inauguración de los stands municipales, que en esta ocasión, el día de hoy, le toca al municipio de Macuspana, Paraíso y Tacotalpa a partir de las 5 de la tarde. Estamos a esperas, por supuesto, de la llegada, del arribo del mandatario estatal, nuestro gobernador Javier May Rodríguez, junto con la presidenta honoraria del sistema DIF Tabasco, la maestra Aurora Raleigh de la Cruz. Estamos a esperas, todavía tiene usted oportunidad de dirigirse hacia el Parque Tabasco, Dora María. Estamos a minutos de dar inicio a esta maravillosa inauguración en la nave 2 del Parque Tabasco, la nave que alberga, por supuesto, los estados municipales, que alberga mucha historia, cultura, gastronomía, tradición. Vaya, venga a disfrutar junto con toda la familia la amplia gastronomía que nos ofrece nuestro estado. En esta ocasión, en un solo lugar, en el Parque Tabasco, Dora María. La nave 2, de verdad, se va a admirar de conocer. Hay muchos rincones de nuestro estado que incluso muchos tabasqueños no tenemos la oportunidad o posibilidades incluso de visitar en esta ocasión. Bueno, se reunieron en un solo lugar. En la nave 2 del Parque Tabasco están las naves municipales. También el pabellón artesanal. El pabellón artesanal es un pabellón que a fuerza sí o sí tenemos que visitar todos los que vengamos y nos reunamos en esta maravillosa edición de la Feria Tabasco. Es un pabellón que alberga muchísima, gastronomía, mucha historia, muchas cosas, muchas piezas hechas por nuestros queridos y amados artesanos. Hay mucha artesanía tabasqueña que ahí nos van a poder ofrecer en el pabellón artesanal, y que usted puede adquirir estas piezas únicas y extraordinarias. Esto es lo que produce nuestro estado, esta es la maravilla que hace nuestro estado, y por supuesto que exportamos tanto a nivel nacional como internacional estas piezas únicas que de verdad no va a poder usted tener ni encontrar en ningún otro sitio. Venga, de verdad, tiene la oportunidad de visitar esta maravillosa nave, también la nave 3 del Parque Tabasco, que también alberga muchos comerciantes. Esta edición de la Feria Tabasco 2026 se caracteriza por reunir a micros, pequeños, medianos, grandes empresarios tabasqueños, quienes exponen su producto a todo el pueblo de nuestro estado y, por supuesto, a visitantes. Muchos visitantes de diferentes países, incluso de diferentes estados de aquí de la República Mexicana, se dieron cita y se van a seguir dando cita durante lo que falta de feria. Falta todavía el día de mañana. Falta todavía el día viernes, que es el día domingo, que es la clausura. Todavía tiene usted la oportunidad durante este fin de semana. Le recordamos, el Foro Tabasco el día de hoy estará Mati Palafox junto con Carmito Junior y Chemaney. Vaya diversión que se va a realizar en el Foro Tabasco. La apertura de las puertas en punto de las 6 de la tarde. Las 6 de la tarde va a ser la apertura de la puerta. Le repito, Mati Palafox y Carmito Junior junto con Chemaney van a estar encargados de estas maravillosas diversión que usted va a poder realizar: el baile, comprar el agüita, bailar con toda la familia. Sin lugar a dudas, la diversión tabasqueña está con estos maestros en cuanto a música. También le recuerdo otra vez de nueva cuenta la nave Maculís en Galana con los stands municipales, en esta ocasión Macuspana en punto de las 5 de la tarde, en unos momentos más Paraíso en punto de las 7:20 de la tarde y Tacotalpa en punto de las 5:40 de la tarde. Vaya diversión que tiene usted para toda la familia. De verdad, todavía tiene la oportunidad de venir, acudir, darse cita. Hoy más que nunca estamos unidos por nuestra feria. Fue uno de los de una de las publicaciones. Le recuerdo también los puntos de transferencia están a su disposición por si usted quiere evitar incluso el tráfico que se hace en las diferentes avenidas, prolongaciones que colindan con este maravilloso recinto. También tienen los puntos de transferencia a través de las páginas oficiales. Feria Tabasco y Gobierno del Estado se dieron a conocer estos puntos de transferencia que, sin lugar a dudas, nos apoyan y nos agilizan la movilización hacia el Parque Tabasco Dora María. Los puntos de transferencia los puede ver a través de la página oficial Feria Tabasco y, por supuesto, el Gobierno del Estado. Hay mucho que visitar. Concurso de la vaca lechera. Hoy 8 de marzo, en punto de las 8 de la mañana, se llevó este concurso de la vaca lechera. Hubieron muchos concursos que de verdad usted tuvo la oportunidad. Si no la tuvo, bueno, la va a poder ver a través de nuestras plataformas digitales. Muchos concursos que se llevaron en la Feria Tabasco 2026. Actividades que se llevaron y se estarán llevando durante esta máxima fiesta. Primer concurso de desconche de ostiones. Se llevó también hoy a la 1 de la tarde. El primer concurso del desconche de ostiones. El primer concurso del fileteo de mojarra se llevó en punto de las 3 de la tarde el día de hoy. Bueno, hay muchas actividades que venir a conocer, que venir a divertirse y venir a visitar este maravilloso lugar lleno de cultura, historia, gastronomía y tradición. Y bueno, del municipio de Paraíso también hay personajes distinguidos. En esta ocasión, don Pablo Márquez Hernández. Don Pablo Márquez Hernández es un músico tabasqueño con más de 6 décadas de trayectoria. Inició en la música a los 15 años, formándose en un solfe con su padre y participó en diversas orquestas locales que consolidaron su carrera. En 1989 fundó su propia agrupación, hoy conocida como Grupo Sous de Pablo Márquez. Integrada actualmente por su familia, destaca por su aporte a la música tropical, especialmente la cumbia, así como su carisma y conexión con el público, siendo una figura importante en los bailes populares de Tabasco. Sin lugar a dudas, este es un personaje, un personajazo distinguido del municipio de Paraíso, don Pablo Márquez Hernández. Vaya, vaya personajes distinguidos que usted también va a poder conocer durante estos maravillosos recorridos geográficos que va a tener la oportunidad de visitar aquí en la nave 2 del Parque Tabasco. Una nave llena de historia, cultura, gastronomía, tradición. Una nave que de verdad vale la pena visitar, vale la pena venir, vale la pena divertirse con chicos, pequeños, medianos y grandes empresarios que se dieron cita en esta maravillosa edición. Nos vamos, finalizamos esta transmisión, hemos llegado al final de esta emisión. Muchísimas gracias por habernos acompañado. Agradecemos, por supuesto, de antemano a nuestra directora general, Esmeralda Collado, nuestra editora de radio, Murcia Linares, y al gran equipo de la Comisión de Radio y Televisión de Tabasco que se ha desplegado para llevarle minuto a minuto cada detalle de lo que está aconteciendo en este maravilloso recinto. El Parque Tabasco, Dona María, el escenario perfecto para esta Feria Tabasco 2026. Estamos a minutos de el arribo del gobernador, el mandatario estatal, el gobernador Javier May Rodríguez, junto a la presidenta honoraria del sistema DIF Tabasco, la maestra Aurora Raley de la Cruz. Minuto a minuto estaremos llevándoles puntual toda la información a través de nuestras plataformas digitales. En Facebook nos encuentras como Mega FM, la radio de Tabasco y televisión tabasqueña. Mi nombre es Samuel Torres, nos vemos hasta la próxima. Esto fue, por supuesto, Feria Tabasco 2026. Nos vamos a una pausa, esto es Contigo en la Feria, la fiesta que nos une.
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0: Son las 5 con un minuto.
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0: la inauguración del stand del municipio de Tacotalpa, donde se encuentra ya nuestro señor gobernador Javier May Rodríguez, el cual hoy pues van a inaugurar este stand para que podamos conocer un poco más acerca de este bello municipio Tacotalpa, el cual también de ahí es su flor Tabasco, la flor de todos los tabasqueños, orgullosamente tacotalpense, al igual que pues también más al rato vamos a tener también en unos momentos más la inauguración del stand de Macuspana y Paraíso. Pero en estos momentos está ya la inauguración del municipio de Tacotalpa para que venga con toda su familia y pueda disfrutar de esta tarde bastante agradable con este calorcito bastante rico. Y también aprovechamos, además damos saludos a todos nuestros amigos que nos están viendo a través de la Comisión de Radio y Televisión de Tabasco y por la 94.9 Mega FM y la 1230 AM, la radio de Tabasco. Les invitamos para que asistan con toda su familia aquí en la nave 2 del Parque Tabasco y puedan disfrutar de todas estas actividades que se están realizando en esta tarde. Está también nuestro señor gobernador en compañía de todas las embajadoras de esta edición 2026. Así que vengan con toda su familia a disfrutar de esta tarde bastante agradable. Pues así iniciamos con esta transmisión. Soy su amigo Elías Hernández Hernández. Y en esta tarde también tenemos invitados. Ya están con nosotros nuestros amigos de Sembrando Vida. Una vez más compartiendo pues todos esos productos que ellos traen con mucho cariño para todos ustedes. Y sobre todo, ¿no?, cumpliendo el objetivo como tal de lo que es el programa, que se pueda aprovechar al máximo. Tenemos aquí a un sembrador.
1: Así es.
0: Y también a la ingeniero Carla, que es enlace, ¿no? Enlace de comercialización de este programa. Amiga Carla, qué gusto tenerla en este momento, en esta tarde, para que nos platique un poco más acerca de este programa. Para iniciar, ¿qué es Sembrando Vida?
2: Sí. Bueno, pues muy buenas tardes, muchísimas gracias de antemano por la invitación. Pues el programa Sembrando Vida nace en el 2018, finales de 2018, principios de 2019, y pues el objetivo era que los productores se les pudiera dar un apoyo mensual para que ellos pudieran trabajar sus propias tierras. En aquel tiempo pues empezaron sembrando lo que fue sistemas agroforestales, algunos sistemas maderables, y pues ya hoy, tras ya casi 7 años del programa, estamos viendo pues las cosechas, ¿no? Todo lo que ellos han producido ya se ve en unos productos transformados realmente, ¿no? Nosotros ahorita le traemos una pequeña muestra de lo mucho que hay en el programa. Tenemos chocolates, pimienta, canela, miel, polvillos, derivados, todo lo del cacao, porque pues también, como saben, pues somos zona cacaotera y también somos zona platanera, entonces también hacemos muchos transformados. Algo muy interesante que son productos pues orgánicos. Nosotros buscamos casi siempre lo que es la agricultura sostenible. Entonces, para dejar ir dejando un poquito atrás la agricultura extensible, que pues la verdad que eso daña mucho al medio ambiente, ¿no? Entonces trabajamos igual con muchos bioinsumos para poder hacer estas cosechas un poquito más orgánicas, y pues aquí da muestra de lo que traemos.
0: Efectivamente, acabamos de ver pues estos productos que nos traen a mostrar en esta tarde, pero Adiel, cuéntanos un poco, ¿qué le motivó para poderse inscribir en este programa de Sembrando Vida?
1: Pues primeramente pues tenemos las tierras, ¿no? Pues no podemos tenerlas nada más ahí enmontadas, que agarren polvo. Hay que darles un proceso, hay que trabajarlas, pues porque ellas mismas son las que nos alimentan. Y pues nos impulsó sembrar el cacao, pues más que nada porque, como sabemos, en la zona tropical o subtropical de México pues es de las mejores y más aptas para sembrar cacao, plátano y cosas así. Y pues nos gustó el cacao porque en el lugar donde estamos nosotros se da bien, hay buena producción y aparte las condiciones pues son favorables.
0: Efectivamente, y sobre todo pues sacarle provecho a un producto que tenemos nosotros.
1: Claro.
0: Antes de este programa, ¿cómo estaba el terreno que actualmente ya le está sacando provecho?
1: Pues antes era más potrero, ahí andaban las vacas yendo y viniendo, bajando y subiendo, pero pues con trabajo y esfuerzo todo se puede.
0: Como decían algunos, ¿no? Es que la tierra no deja, claro que deja. Si la sabemos trabajar, porque la verdad que este programa lo que me sorprende es de que cuenta con todo un equipo, ¿no? Desde técnicos sociales, técnicos agropecuarios, que se dedican a ver desde el estudio de la tierra, el de cómo poder implementar o realizar igual hasta fertilizantes que hacen con las propias plantas. A ver, ingeniero, cuéntanos un poco de eso.
2: Bueno, pues sí, así es. El programa tiene una división muy bonita, la verdad, porque se enfoca no solo en lo productivo, sino también en lo social. Por eso existen técnicos sociales y productivos, porque también nosotros la parte social vemos la integración, por ejemplo, del relevo generacional, que como vemos aquí con este productor muy joven, ¿no? Entonces, algo que también se había ido perdiendo en lo que es las generaciones, ya no se trabajaba lo que era el relevo generacional. Entonces, el programa ve esa parte, el relevo generacional, el poder unir a las comunidades, que no pierdan lo que es su cultura. Y en la parte productiva, pues nosotros creamos lo que son violes, bokashis, trabajamos con unas lombricitas muy buenas, que son las lombrices rojas californianas, que ellas, pues todo lo que es el desecho orgánico lo convierten en un producto que se llama humus. Entonces, todo eso nosotros, pues lo implementamos en las parcelas, ¿no? Nosotros es cero agroquímico, realmente estamos buscando esa parte de poder alcanzar lo que es la agroecología 100%, ¿no? Y a la vez, pues también ayudar al medio ambiente. Y realmente hemos visto, pues ya por estudios que se han hecho, de que pues sí hay un gran cambio, ¿no? Cuando nosotros tenemos una agricultura extensiva en la que pues es puro fertilizante químico, a lo contrario a lo que estamos haciendo ahorita en Sembrando Vida, que pues es un poquito más amigable con el medio ambiente. Entonces, todos esos productos también tenemos a la venta, inclusive violes, para pues aquellas personas que no están dentro del programa, pero puedan también adquirir esos bioinsumos para pues poder tener buenas cosechas.
0: ¿Cómo ha sido, ingeniero, el trabajo en equipo con las comunidades, en este caso rurales, el de poder aterrizar este programa y que la gente también pueda como tal recibir estas capacitaciones que ustedes brindan para poder trabajar y que sobre todo este programa cumpla como tal el objetivo?
2: Pues mire, ha sido una integración muy bonita porque la verdad que siempre hemos tenido muy buenas respuestas de parte de los productores, de nuestros sembradores. Nosotros nos dividimos en lo que es territorios y los territorios se dividen en rutas. Entonces, cada ruta tiene diferentes CATs, le llamamos CATs, que son las comunidades de aprendizaje campesino. Entonces, aproximadamente en cada comunidad de aprendizaje campesino trabajan de entre 20 a 30 productores. Ellos se organizan pues para hacer trabajos mensuales. Al mes nosotros hacemos cuando menos mínimo lo que son dos trabajos sociales y dos trabajos productivos. La respuesta ha sido muy buena, la verdad que ha habido mucho interés por parte de los productores. Ellos también manifiestan la satisfacción que sienten de este programa porque pues han visto ese cambio en el que antes pues lo que es el campo, ¿no? El campo mexicano estaba muy olvidado y pues ahora la verdad con este programa han visto bastante apoyo, bastante diferencia y pues ellos muy contentos, la verdad. Muy participativos también nuestros sembradores.
0: Efectivamente, pues anteriormente podíamos ver muchos terrenos abandonados. Hoy en día vemos que se ha estado aprovechando gracias a este programa que se implementó por parte del gobierno federal y sobre todo, ¿no?, que se ha dado, que como tal pues está cumpliendo un objetivo bastante importante, ¿no?, que es el poder también cultivar la tierra y sacarle provecho a lo que tenemos aquí en nuestro estado. Adriel, ¿cómo te ha beneficiado este programa?
1: Pues primero que nada por los apoyos que se han recibido. Al principio nos fueron proporcionando insumos para ir ayudando a la misma tierra a producir más, a sustentarse, porque nosotros podemos sembrar y sembrar y claro, la tierra nos da, pero tenemos que devolverle, porque si no, ¿cómo vamos a nutrir la tierra? ¿Cómo se va a desarrollar el fruto que queremos cosechar? Y pues claro que el programa nos ha beneficiado así, de esa forma, con diversos apoyos como lo que es sistemas de labranza, arado, barbecho, que es para darle como el proceso principal a la tierra antes de sembrar, para ya sea aflojarla, limpiar malezas, etc. Claro que, aunque es mucho trabajo, sí hemos recibido buen apoyo por parte del programa.
0: Efectivamente. Cuando iniciaste con este programa, ¿sabías alguna técnica de cultivo o lo aprendiste ya estando ahí?
1: Lo fui aprendiendo ya estando ahí, porque posterior a eso ya empecé una carrera, la cual me fue ayudando a reforzar esos conocimientos.
0: Fíjate que eso es algo interesante, el cual también pues es algo satisfactorio, el que nos llena de orgullo el que este programa se aproveche de poder ver jóvenes, como lo decía ingeniero, de poder ver jóvenes inmersos en estos temas y que de ahí están aprovechando para poder prepararse. Próximos futuros ingenieros, tal vez, no sea agrícola, que se dediquen al trabajo de la tierra. Por lo tanto, pues este programa, aparte de cumplir como tal el de poder trabajar la tierra y que podamos sacarle provecho, porque en nuestro estado, como lo decía hace un momento, tenemos desde el plátano, el cacao, que son productos que nos representa aquí en nuestro estado y hay que sacarle provecho al máximo. Ingeniero, ¿qué mensaje le dejarías a aquellas personas que estén interesados en poder estar en este programa? Porque algunos dicen, pero ¿a qué voy? No sé cómo sembrar, pues ni un grano de maíz, no muchos así lo dicen. Pero sabemos de que pues en este programa se cuenta con todo un equipo que ayude a como tal a orientar a cada uno de los sembradores.
2: Pues claro que sí. Lo primero es, hay algunos requisitos para poder ingresar al programa, pero pues sí invitarlos, ¿verdad? Lo mínimo es las 2.5 hectáreas que tienen que tener para poder ingresar y pues invitarlos. A veces muchos tienen extensiones ganaderas o de otros cultivos que puedan simplemente dedicar 2.5 hectáreas al programa. Se van a enamorar, la verdad, todos los que entran terminamos enamorados, inclusive también el personal técnico. Es algo muy bonito, algo que pues también les invito es a que podamos apoyar y consumir local, ¿no? Porque muchas veces los emprendedores muy alegres realizan estos productos de valor agregado, pero a veces pues estamos acostumbrados como con marcas ya muy conocidas, ¿no? Entonces un chocolatito que podamos consumir orgánico, de Sembrando Vida, de manera natural, 100% natural, una pimienta, una canela, la miel, tenemos extensos productos, ¿no? Entonces pues también ahí invitarles a eso y pues el programa, también la invitación abierta para quien quiera entrar, hemos tenido muchos beneficios. Y pues también la captura de carbono con los árboles que se han regenerado, ¿no? Entonces, un programa muy bonito y pues las puertas abiertas.
0: Efectivamente, y lo más interesante, hace unos días igual estuvieron por aquí algunos amigos, igual sembradores, que nos platicaban de los productos que ellos realizan que no contienen conservadores, que se conservan como tal, pues, con el simple material o con la materia prima que ellos utilizan. Con eso se conservan, son productos que tienen un periodo largo de vida, el cual se puede aprovechar, por eso es importante que también podamos consumir local, que apoyemos también a nuestros sembradores, que hoy en día pues ya tienen ya un producto final como tal, ya aquí en la nave 2 del Parque Tabasco, y también lo tenemos ahí por la ganadera, ¿no? Por la ganadera está, ahí están nuestros amigos de Sembrando Vida, para que se puedan dar una vuelta con toda su familia y que puedan disfrutar de los productos que ellos tienen. Nos vamos a un pequeño corte y enseguida continuamos con más de esta transmisión.
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4: En 1964, en el centenario de la batalla del 27 de febrero, la flor de ese centenario fue Mireya García Muciño, embajadora de Macuspana. La flor más bella, 1968, Melba Bocanegra Andrade, de Macuspana, coincidió con los Juegos Olímpicos en México, siendo la flor olímpica de la exposición tabasqueña. La teapaneca, flor más bella, 1969, Yvonne Prats Riestra, es la flor galáctica. Al consumarse el 20 de julio de ese año, 1969, la máxima proeza de la humanidad, colocar al primer hombre en la luna. La flor más bella futbolística fue, en 1970, la representante de Centro, Gladys de los Ángeles Aguilar Rivero, al celebrarse en México por primera vez en ese año un mundial de fútbol. En el año 2010, la jalpaneca Gloria María Morales Madrigal vivió la máxima coincidencia de una flor Tabasco, al ser la flor del bicentenario de la independencia de México y el centenario de la Revolución Mexicana.
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6: Son las 5:20. 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

0: aquí desde el stand de Cora de la Radio y Televisión de Tabasco por la 94.9 Mega FM y la 1230 AM para que sintonicen nuestra programación y se puedan seguir escuchando toda esa entrevista que tenemos aquí desde la nave 2 del Parque Tabasco. Se lleva a cabo aún todavía la inauguración del stand del municipio de Tacotalpa. Ahí se encuentra ya nuestro señor gobernador. Le seguimos invitando para que asista con toda su familia, que puedan disfrutar de esta tarde agradable. Pero también ya están con nosotros el subteniente de infantería, Diego André Nolasco Rojas, de la Fuerza Armada de México. Y tenemos también aquí a la teniente, ¿verdad?
1: Sargento Victoria.
0: A la Sargento Victoria y al Sargento Bravo, que nos acompañan también en esta tarde. Subteniente, la verdad es un gusto que nos acompañe en esta tarde para que nos pueda informar un poco más acerca de cuál es la función de la Fuerza Armada de México aquí en nuestro país.
1: Bueno, pues, buenas tardes a todos. Estoy muy agradecido de que tenga la oportunidad yo de compartirles un poco de mis conocimientos. Agradecemos la invitación y, pues, las Fuerzas Armadas nos dedicamos a, básicamente, hacer funciones de protección al país. Eso es lo que nos dedicamos nosotros, salvaguardar la integridad de todo el pueblo mexicano.
0: Ok, vemos que tienen aquí igual un stand aquí en la feria, aquí en nuestro recinto ferial, aquí en el Parque Tabasco Dora María. ¿Qué información es la que comparten con toda la gente?
1: Bueno, pues sí, efectivamente nosotros nos encontramos aquí en el Parque Dora María, en el cual llevamos aproximadamente de un mes, en el cual aquí nosotros contamos con 17 stands, en los cuales pues estamos abiertos a que nos vengan a visitar con toda su familia.
0: Así es, y sobre todo para que nos podamos informar, porque a veces no, tal vez tenemos el desconocimiento, ¿no?, de conocer cuál es la función de cada uno, de la Fuerza Aérea Mexicana, de la Guardia Nacional. Aquí platicando con el subteniente nos comentaba de que cada uno de ellos tiene una función diferente, ¿no es así?
1: Sí, efectivamente, la finalidad de esta exposición es que toda la ciudadanía tenga en claro cuáles son nuestras funciones y cómo nos desempeñamos pues allá afuera, ¿no?, para salvaguardar a toda la ciudadanía.
0: Efectivamente, pero la Fuerza Armada de México aquí en esta exposición que están realizando aquí en la feria, ¿qué equipos podemos encontrar en ese stand?
1: Bueno, aquí en la exposición tenemos una total de 17 stands, en los cuales tenemos 3 interactivos para que también puedan traer a sus niños y que puedan divertirse un poco más, distraerse un poco, en los cuales son el rapel, la tirolesa y también tenemos la mini pista de obstáculos infantiles. Todos tenemos pues habilidades diferentes en los cuales nuestros compañeros se desempeñan en diferentes actividades, ¿no? Cada una tiene su especificación, entonces pues es muy divertido pues para traer a la familia a disfrutar un buen
0: efectivamente. Ahí hablando de esas funciones, ¿cuáles son esas funciones que se pueden realizar?
1: Bueno, en este caso sería, por ejemplo, los paracaidistas, es un ejemplo que resalta mucho aquí en el stand. Ellos tienen la finalidad de realizar pues misiones más especiales, los cuales nosotros como personal diferente a ellos no podemos realizar. Entonces, pues es un ejemplo más o menos. Entonces, también está el plan N3, en el cual también se utiliza en algunas situaciones que necesita, ya depende de cada cierto de territorio mexicano, inundaciones, terremotos, todo ese tipo de situaciones, pues es un ejemplo, ¿no?, en que nosotros ayudamos al pueblo mexicano.
0: Y como tal, el equipo ya tiene ya la capacitación, la preparación para poderse enfrentar como tal a estos desastres naturales que a veces salen de repente y tienen que accionar, ¿no? ¿Cuáles son las medidas que ustedes utilizan para poder realizar esas actividades?
1: Bueno, sí, como usted ha comentado, nosotros realizamos cursos dependiendo de cada cierto tipo de especialidad. Esto para que el personal se dedique 100% a esa especialidad y no haya cualquier tipo de error. Entonces, pues esas son las medidas que nosotros tomamos. Entonces, eso nos ayuda a tener una mejor funcionalidad a la hora de realizar nuestras funciones.
0: Efectivamente, muy bien. Y sobre todo también, ¿no?, el adiestramiento y la preparación de cada uno de los elementos de la Fuerza Armada de México. ¿Qué tanto tiempo se lleva para poder uno prepararse y poder ya salir al campo?
1: Bueno, pues depende mucho del personal. En todo caso, yo tardé 4 años en egresar. Yo estaba estudiando en el Heroico Colegio Militar. Ese es en mi caso, el caso de su servidor. Pero en todo caso, que alguien que desee ingresar a las Fuerzas Armadas, servir como un soldado, tiene que pasar de un curso que dura 6 meses, en el cual se le enseña todo, pues básicamente la disciplina que nosotros tenemos muy bien cimentada. Entonces, pues es una buena opción para igual toda la ciudadanía que desee ingresar a las Fuerzas Armadas, pues estamos abiertos en la disponibilidad y pueden ingresar a las Fuerzas Armadas.
0: Ok, pues ahí está esa información bastante interesante para todos nuestros amigos que nos ven y estén interesados de formar parte aquí de la Fuerza Armada de México. Subteniente, para poder lograr esta categoría que usted tiene el día de hoy, ¿cómo fue ese proceso para poderlo lograr?
1: Bueno, pues mi proceso, yo hace 4 años inicié pues mi proceso, ¿no? Como usted lo acaba de mencionar, en el cual tuve que pasar 4 exámenes, el examen psicológico, examen físico, examen de conocimientos y examen cultural. Entonces, los 4 son pues unos filtros en los cuales uno compite con todo el territorio mexicano para poder ingresar y también pues permanecer los 4 años en la escuela y así poder egresar ya como yo licenciado en administración y además un grado militar, subteniente de infantería.
0: Efectivamente, eso también es algo muy importante, ¿no? Que dentro del cuerpo de la Fuerza Armada de México también se pueden preparar con una carrera profesional, ¿no?
1: Sí, así es. Nosotros tenemos carreras tanto de licenciatura como ingeniería. Entonces, también tenemos doctores. La ventaja del Ejército Mexicano es que nosotros pues somos autosuficientes. Tenemos de todas las especialidades, todas las licenciaturas, todas las ingenierías, en los cuales pues nos pueden ayudar también a hacer una buena función como nosotros, como Instituto Armado.
0: Efectivamente. Algo muy importante, subteniente, ¿qué significa para usted actuar con principio de honradez y lealtad en el servicio diario?
1: Bueno, pues nosotros actuamos siempre con esos principios porque tenemos mucha cercanía hacia el pueblo mexicano. Entonces, sin esos principios no podemos hacer bien nuestras funciones. Entonces, como siempre estamos en contacto con el personal civil, el cual es siempre pues una prioridad de nosotros. Entonces, con esos valores podemos llegar a realizar bien pues nuestro trabajo, que al final de cuentas es eso.
0: Efectivamente, y sobre todo también, ¿no?, el salvaguardar la integridad de nuestro país y sobre todo también pues la seguridad, que es lo más importante. ¿Cómo asegura de que su personal mantenga altos estándares éticos?
1: Bueno, pues eso ya más que nada de los comandantes. En todo caso, pues yo soy comandante, entonces es mi responsabilidad verificar que todo mi personal a mi mando pues tenga esos valores, porque si hay alguno que no lo tenga, pues tengo que tomar medidas. Entonces tengo que tomar acciones de mando para que la totalidad de mi personal bajo mi mando, que es mi responsabilidad, pues tenga estos valores. Entonces, para poder desempeñarnos mejor, sobre todo en las misiones que nos encomiendan, la superioridad.
0: Así es. Ya para terminar, subteniente, ¿de qué horario están ustedes aquí en el Parque Tabasco? ¿O están abiertos al público para poder que ellos se puedan acercar y que puedan también ellos aprender acerca de toda esa información que nos acaba de compartir en esta tarde?
1: Bueno, pues nuestro horario es de 12 de la tarde a 8 de la noche. En esos horarios pueden acercarse a acompañarnos, a visitarnos. Y pues tenemos 17 stands en los cuales los esperamos con muchísimo gusto.
0: Bueno, pues muchas gracias, subteniente Diego Andrés Nolasco Rojas, por esta tarde que nos compartió esta información tan importante y también las botargas que nos acompañan en esta tarde aquí en nuestro stand. Nos vamos a un pequeño corte y enseguida continuamos más con esta transmisión.
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3: La exposición regional tabasqueña se celebró durante el mandato de Tomás Garrido Canaval, siempre en la Semana Santa o Semana Mayor. Llegaron otros tiempos y se llevó a cabo después de la Semana Santa. 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
5: Son las 5:33. 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

de Paraíso. Y hoy tendrá su personaje distinguido, Pablo Márquez Hernández. Don Pablo Márquez Hernández es un músico tabasqueño con más de 7 décadas de trayectoria. Inició en la música a los 15 años formándose en el solfeo con su padre y participó en diversas orquestas locales que consolidaron su carrera. En 1989 fundó su propia agrupación, hoy conocida como Grupo Zeus de Pablito Márquez, integrada actualmente por su familia, destacada por su aporte a la música tropical, especialmente la cumbia, así como su carisma y conexión con el público, siendo una figura importante en los bailes populares de Tabasco. Pues así está aquí en la nave 2 del Parque Tabasco. Ya vemos ya la inauguración de este stand del municipio de Paraíso, donde darán a conocer toda su gastronomía, su riqueza cultural, también las artesanías que ellos realizan. La verdad que Paraíso es un municipio bastante bello. Quien no lo ha visitado, pues se está perdiendo de muchas cosas, la verdad. Hay que visitar a Paraíso, desde sus mariscos, sus platillos deliciosos que podemos encontrar en ese lugar, sus playas para pasar una tarde agradable con toda nuestra familia, con nuestros amigos. Por lo tanto, hoy Paraíso da a conocer pues una parte de su riqueza cultural, ya en esta nave 2 del Parque Tabasco. Y hace un momento pudimos ver igual en la inauguración del municipio de Tacotalpa, el cual también hoy tiene su personaje distinguido, a Laura Estrella de la Cruz Sánchez, quien es una artesana de Tapijulapa, Tabasco, que ha transformado su pasión en una trayectoria destacada. La verdad que también el poder dar a conocer a nuestros artesanos es algo bastante pues maravilloso, poderlos presumir y que ellos también den a conocer lo importante que es las artesanías.

Algunos están dando algunos talleres de pintura, dan también elaboraciones o pintura para lo que son los abanicos artesanales. Por lo tanto, les invitamos para que se den una vueltecita aquí en esta nave 2 del Parque Tabasco. Hablando un poco de esta artesana que le comentamos hace un momento, que hoy va a ser como tal personaje distinguido del municipio de Tacotalpa, Laura Estrella, que desde los 18 años trabaja con semillas típicas. A los 22 innovó al combinarlas con mimbre, el mutusais, y a los 25 incorporó piedras naturales creando piezas únicas. Ha dedicado su vida a la artesanía y transmitiendo sus conocimientos y amor por sus raíces. Su talento ha sido reconocido en concursos estatales. Ha tenido el primer lugar en el 2014 en innovación artesanal y en el 2019 con mención honorífica por parte del IFAT. Y en el 2023 el segundo lugar, jarrón Tapiculapa. 2024 primer lugar en Cántaro La Sierra. Y en el 2025 tercer lugar, ollita del sabor de mi tierra. Pues la verdad, un personaje con bastante trayectoria, el cual hoy se reconoce esa labor, ese trabajo que tiene ahí desde el municipio de Tacotalpa, el cual hoy son anfitriones, pero también en este año les tocó también poder ellos coronarse con la flor Tabasco, para ahí para María José Hernández Vera, nuestra actual flor Tabasco, una mujer que con orgullo porta esa banda y sobre todo llevar a dar a conocer a otros estados también y por qué no a otro país, a otros países, como lo está haciendo nuestra paisana el día de hoy, Fátima Boix Fernández, al ser Miss Universo, el poder dar a conocer lo rico que es nuestro estado en su gastronomía y todo lo que conlleva lo rico que es nuestro Edén. También va a estar el stand, se va a inaugurar hoy el stand del municipio de Macuspana. Hoy vamos también a Macuspana, se va a inaugurar ese stand y también tendrá su personaje distinguido, María Cristina Morales Hernández, la maestra, que es una promotora activa en la identidad cultural de su comunidad en Villa Benito Juárez, Macuspana. Además de su labor educativa, ha dedicado más de 20 años a dirigir el grupo cultural Camecri, donde fomenta el folclore y la participación de niños y jóvenes para preservar las tradiciones. Así que son tres personajes que el día de hoy pues se va a reconocer su trabajo y toda esa labor que realiza en cada uno de estos municipios. Pero también invitarles para que asistan con toda su familia. Hoy va a estar nuestro amigo Chemaney y Carmito allá en el Olimpia 21 para que vengan con toda su familia y puedan disfrutar de una noche agradable. Ya ahorita que ya está bajando tantito el sol, ya está también ahí algo disminuyendo un poco el calor, pero un calor bastante rico que como tabasqueños pues ya estamos acostumbrados a disfrutar. Por lo tanto, les invitamos para que asistan con toda su familia y nos visiten en este recinto ferial Parque Dora María. Para todos tus amigos que nos están viendo, que están siguiendo la transmisión, le mandamos saludos a todos ellos. Ahí a nuestra amiga Conchi de ahí de la Villa Macultepet, que ahí me estuvo escribiendo también. Le mandamos ese saludo a toda mi familia de igual manera, que nos están viendo la transmisión allá desde Tocoal, de nuestra zona Yocotam. Pues seguimos haciendo la invitación para que asistan con toda su familia a este recinto ferial. Hoy retomamos actividades después de este suceso que había pues ocurrido aquí en el Parque Tabasco, pues el cual lo que se buscamos también es poder promocionar todo lo rico que hay en nuestro estado a través de nuestros expositores, de nuestros artesanos, de nuestros artistas, folcloristas y entre muchas cosas más. La artesanía también, la artesanía y la gastronomía es algo que tenemos también que dar a conocer en nuestro estado. Así que por lo tanto, les seguimos invitando para que asistan con toda su familia. Estamos aquí en vivo desde la nave 2 del Parque Tabasco, la nave Macuili, para que venga con toda su familia, puedan visitar también los juegos mecánicos, traigan a todos sus pequeños para que puedan disfrutar de todas esas atracciones que tenemos aquí para todos los pequeñitos, también para las personas adultas, para los jóvenes, para que vengan todos y puedan disfrutar. Ya estamos ya a pocos días de poder terminar esta feria, nuestra feria Tabasco 2026, una feria que la verdad pues ha trascendido a nivel internacional gracias a nuestras promotoras que tenemos, a nuestras representantes de la belleza a nivel internacional. Por lo tanto, este es el momento de poder dar a conocer la riqueza que tenemos en cada uno de los municipios, de cada uno de ellos, de nuestras regiones,
y también, ¿por qué

0: No dar a conocer nuestras lenguas, que en este caso nuestra lengua yocotam, y que orgullosamente pertenecemos aquí del municipio del centro y de otros municipios también, el cual también tiene sus variantes. Así que por lo tanto le seguimos haciendo esta invitación para todas estas actividades que tenemos el día de hoy, lo cual es muy importante que podamos igual venir con toda nuestra familia y que podamos disfrutar de esta, pues de todas estas atracciones que tenemos aquí en este recinto ferial. Aquí también tenemos una invitación del primer concurso del fileteo de mojarra, que es el día de hoy, a partir de las 3 de la tarde en el estadio de SEDAP del Parque Tabasco Dora María. Hay múltiples actividades que tenemos para que puedan venir con toda su familia. El día de hoy también se llevó a cabo lo que es el concurso del racimo, el racimo de banano más grande, que fue a las 10 de la mañana, igual en el stand de la SEDAP del Parque Tabasco Dora María. Así como esos otros muchos concursos más, también tenemos presentaciones ahí en el Foro Laguna, también en el Foro La Cultural, donde se van a presentar hoy los municipios de Macuspana, Paraíso y Tacotalpa, que son los anfitriones en este día. Por lo tanto, vaya también para que disfruten con toda su familia de todo ese espectáculo artístico que trae cada uno de ellos, preparado con mucho cariño para todos ustedes el día de hoy en este recinto ferial. Muchas actividades como esas, pues es la que tenemos el día de hoy, así que tenemos toda una programación pues bastante larga para que puedan asistir con toda su familia. Todavía están a tiempo, todavía estamos temprano, son apenas las 5:45 de la tarde, pues están a muy buena hora para que puedan asistir con toda su familia. Y el día de mañana se va a estar igual inaugurando los stands del municipio de Nacajuca, Teapa y Tenosique. Y el domingo, para finalizar nuestra feria, se va a inaugurar el stand del municipio de Comalcalco y del municipio del centro. El municipio del centro, que es aquí nuestra capital de nuestro estado, la ciudad de Villahermosa. Estos son los municipios que van a estar el día de mañana y el domingo. Mañana Nacajuca, Teapa y Tenosique, y el domingo Comalcalco y el municipio del centro. Para que puedan asistir con toda su familia, pues van a seguir igual reconociendo la labor de grandes personalidades distinguidas de cada uno de estos municipios, el cual también pues va a servir, ¿no?, para dar a conocer. Y pues aquí estamos viendo ya que pasa enfrente de nosotros nuestro señor gobernador Javier May Rodríguez, acompañado de todo su gabinete y de los presidentes municipales de cada uno de los municipios, de nuestra Flor Tabasco, de ahí del municipio de Tacotalpa, María José Hernández Vera, y otras personalidades que acompañan a nuestro gobernador en la inauguración de este stand. Vamos a un pequeño corte y enseguida continuamos con más de esta transmisión.
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2: El Club Bugambilia de Villahermosa, Tabasco, organizó una elección de flor más bella en 1953, siendo la afortunada la embajadora de Cunduacán, Mireya Ruiz Quero, rememorándose así a la flor más bella del progreso de las exposiciones garridistas. Y en 1955, la flor más bella fue la macuspanense Eloísa Solórzano. Al reanudarse la exposición regional, la flor más bella 1955 fue declarada flor más bella 1956.
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4: Son las 5:48. 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

transmisión en vivo que tenemos aquí desde la nave 2 del Parque Tabasco. Acabamos de ver que ya se van nuestras autoridades que estuvieron acompañando en la inauguración de cada uno de los estanes del municipio de Tacotalpa, de Paraíso y de Macuspana. Se están trasladando ya ahorita a lo que es el Foro La Cultural para que puedan presenciar toda esta actividad artística que ellos van a dar a conocer en breves minutos. Pues también aprovechamos para saludar a todos nuestros amigos que nos siguen a través de la transmisión de la Radio de Tabasco, a la licenciada Nayeli Velázquez de allá de la ranchería Niceto. Igual le mandamos muchos saludos ahí a nuestra amiga Norma Hernández, allá en Buenavista. También le mandamos los saludos a nuestra amiga Norma, a nuestra amiga Gladys Campos, de allá del fraccionamiento Las Rosas. Muchas gracias por seguir la transmisión de la Radio de Tabasco. A mi amiga Olinda Pérez, allá en Medellín y Madero, que también la transmisión pasada la vi por aquí en la... Cuando estuvimos igual transmitiendo, aquí la vimos entrando en esta nave 2 del Parque Tabasco con toda su familia. Y también le mandamos esos saludos a nuestro amigo el licenciado José Alberto Herrera Ramírez de allá, a todos nuestros amigos sembradores de allá de la ruta de Macuspana, que también nos están viendo la transmisión. Ahí para cuando gusten, ya saben, tenemos aquí un espacio para que ustedes puedan venir y dar a conocer todos esos productos que tienen para darlo a conocer como tal a todos nuestros amigos que escuchan y que ven como tal la transmisión de la Radio de Tabasco. Pues a todos ellos los que se están conectando, igual le mandamos nuestros saludos, ahí a nuestra amiga Conchi, de igual manera a la maestra Daisy Cervantes del fraccionamiento Las Rosas, igual le mandamos un fuerte abrazo y muchos saludos a ella y a toda su familia que están siguiendo la transmisión por aquí por la Radio de Tabasco. Pues seguimos viendo también ya la afluencia de gente que nos están visitando en esta nave 2 del Parque Tabasco, la nave Macuilí, para que puedan disfrutar de esta tarde agradable y poder presenciar lo que es la gastronomía, el trabajo de los grandes artesanos de cada uno de los municipios de Tacotalpa, de Paraíso y de Macuspana. Por lo tanto, sí es muy importante que vengamos con toda nuestra familia y podamos disfrutar. Todavía estamos temprano, ahorita estamos a las 5:43, ya estamos ya por llegar ya a la parte final de esta transmisión con un servidor, aquí su amigo Elías Hernández, quien el cual les acompaña en esta tarde para aquellos que no igual han podido venir a disfrutar. De igual manera les invitamos para que asistan con toda su familia. Pues así nos siguen escribiendo algunos mensajitos, el cual también le mandamos saludos a todos tus amigos que nos ven de los diferentes municipios, de diferentes lugares, y sobre todo que sigan la transmisión. Hay que seguir a la página de la Radio de Tabasco para que igual ustedes puedan ver más contenidos sobre lo que es esto, que es la Feria Tabasco 2026, la Feria del Pueblo, una edición más donde damos a conocer nuestra gastronomía, nuestra riqueza cultural.

0: municipios y sobre todo también dar a conocer todas estas riquezas culturales que tienen cada uno de ellos.
1: Sí, mira, de parte empresarial yo llevo lo que es Chocolate Hacienda Los Abuelos y actualmente pues estamos llevando la coordinación de turismo en el municipio de Paraíso. Cabe resaltar lo que acabas de mencionar, somos municipio anfitrión la tarde de hoy. ¿Qué mostramos? ¿Qué trajimos de Paraíso? Todo lo que es la magia de la Reserva Ecológica de los Bosques de Manglares, su gastronomía a base de pescados y mariscos, y estamos resaltando en esta edición el octavo festival de Loción y la parte del Gran Cangrejo Azul.
0: La verdad que es algo emblemático para el municipio, ¿no? Ese cangrejo que cuando lo vemos nos emocionamos porque sabemos que vamos a comer delicioso. Hace rato le platicábamos aquí a todos nuestros amigos que siguen la transmisión el de poder invitarlos para que vayan a conocer Paraíso y que disfruten de su gastronomía. La verdad, a mí me encanta ir a comer allá.
1: Sí, mira, les esperamos la verdad en Paraíso. Estamos creando 5 grandes rutas turísticas donde estamos adecuando lo que es el ostión, el cangrejo, las playas, nuestro mar, la laguna, los ríos y esos bosques, ese sendero que tenemos tan emblemático en los bosques de manglar que desembocan y son bañados por la laguna, las aguas de la laguna de Mecuacán, ¿no? Invitarles a Paraíso, les esperamos con los brazos abiertos. No solamente somos gastronomía a base de pescados y mariscos, sino que también les esperamos y al llegar a Paraíso van a disfrutar el aroma de cacao y chocolate. No, conjugamos el cacao, el chocolate con la cerveza artesanal que igual se elabora en Paraíso, los pescados, mariscos, los ostiones y pues terminar la tarde o el día en nuestra gran Playa del Sol.
0: ¿Dónde podemos encontrar todos estos productos que nos comentas?
1: Mira, todos esos productos los puedes encontrar uno en un punto de venta, lo que es en Chocolate Hacienda Los Abuelos, en la cabecera municipal, ubicado a cuadra y media del parque, más fácil a un costado de la ermita de la Virgen de la Candelaria, o con los compañeros artesanos, uno de ellos es Ostiones Don Lacho, que está ubicado en Villa Puerto Ceiba, ahí sobre la carretera principal, a unos pasos de lo que es el catamarán, ellos están enfrente, o también en los restaurantes de los corredores gastronómicos tan emblemáticos de Paraíso, lo que es el Chivero, lo que es el Bellote, lo que es Chiltepec, lo que es Puerto Ceiba, ¿no? Todos estos productos se pueden encontrar ahí, al igual que las tiendas artesanales que están en el malecón de Villa Puerto Ceiba.
0: Y también lo pueden encontrar aquí en nuestra feria, obviamente, ¿no?
1: Claro que sí, aquí están los compañeros productores en el stand de Paraíso, pueden encontrar chocolate, pueden encontrar ostiones, artesanías a base de coco, a base de concha de ostión. Tenemos derivado del coco, traemos jabones de Castilla, jabones combinados con carbón activado, aceite concentrado de coco, manjar de coco, paletas de coco, traemos café artesanal también y parte de los productos que pueden encontrar en el stand de Paraíso.
0: Ok, muy bien. Sí, hace un momento vimos la inauguración de este stand y su bella embajadora, la verdad, Frida, hizo un papel excelente en esta edición de la Feria Tabasco 2026.
1: Sí, claro, Frida dejó en muy alto a Paraíso en ese top 5. Pensamos que íbamos a pasar al top 3, pero pues aquí estamos recibiéndola y festejándola porque el día de mañana ella va a estar de onomástico, va a estar cumpliendo un aniversario más de vida y qué más que aquí en la Feria Tabasco.
0: No pudo haber mejor lugar que celebrar que aquí en este recinto ferial. Pues muchas gracias, mi estimado, por acompañarnos en esta tarde. Les dejamos con esta transmisión para que no le cambien. Sigan la transmisión de la Comisión de Radio y Televisión de Tabasco aquí por la Radio de Tabasco.
1: Gracias.

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El gobernador del estado, Javier May Rodríguez, reiteró apoyo total a las familias afectadas por el incendio en la nave 1 del Parque Tabasco y confirmó que ya se entregó ayuda a los expositores damnificados. La Feria Tabasco 2026 continuará con actividades bajo estrictas medidas de seguridad. Autoridades aseguran protección permanente y respaldo a comerciantes y visitantes. Municipios y diversas personalidades tabasqueñas expresaron solidaridad y lamentaron el accidente registrado en la nave 1 del Parque Tabasco Dora María. Diputados del Congreso de Tabasco rindieron un minuto de silencio por las personas fallecidas en el incendio ocurrido.